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0: Son las 6.
2: Temperatura 28 grados.
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1: 6:25.
2: Temperatura 28 grados.
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1: 6:56.
2: Temperatura 27 grados.
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3: Armas, dinero en efectivo y joyas fueron aseguradas por autoridades federales en el operativo que llevó a la detención de José Elías, exsecretario del Ayuntamiento de Torreón. Sin aportar más detalles, un comunicado del Gabinete de Seguridad del Gobierno de México, emitido este lunes, informa que el pasado fin de semana, elementos de la Agencia de Investigación Criminal, de la Fiscalía General de la República, de la Secretaría de Seguridad y Protección Ciudadana, así como de la Guardia Nacional, catearon en Torreón, Coahuila, 4 inmuebles donde detuvieron a 4 personas, aseguraron un arma corta, 6 cargadores, una caja fuerte, 9 celulares, 6 relojes, 4 tabletas, 3 computadoras, 4 pasaportes, un generador de clave, dinero en efectivo, joyería y diversos documentos. El pasado 13 de septiembre trascendió que elementos de la Fiscalía General de la República cumplimentaron 2 órdenes de aprehensión por la madrugada en contra del exfuncionario José Elías N. y de su esposa Marta N., sin dar más detalles. El senador por Coahuila, Gabriel Elizondo Pérez, del Partido Revolucionario Institucional, se pronunció a favor de la reforma al artículo 3 de la Ley del Servicio Militar, que incorpora capacitación en protección civil, gestión de riesgos y primeros auxilios para quienes cumplen con el Servicio Militar Nacional. Con 104 votos a favor, el Senado de la República aprobó por unanimidad esta reforma, que ahora será enviada a la Cámara de Diputados para continuar con el proceso legislativo y, en su caso, realizar la modificación a la Ley del Servicio Militar. Durante su intervención destacó que la propuesta fortalece el carácter cívico y social de este deber y apuesta por la prevención, la preparación y la solidaridad. Benjamín, hijo de Litzy, sobreviviente del multihomicidio que conmocionó a los saltillenses, aún se mantiene bajo el resguardo del Estado y en espera de la definición de su familia de apoyo, confirmó el director del Desarrollo Integral de la Familia en Coahuila, Alejandro Cepeda Valdés. Sostuvo que tras mes y medio de que se registraron los hechos en la capital coahuilense, el niño aún se encuentra en la casa hogar de esta institución. La iniciativa para regular a las empresas aseguradoras de gastos médicos mayores, propuesta específicamente para evitar abusos contra los usuarios y el cobro de sobreprecios por parte de hospitales privados en procedimientos médicos, entró finalmente en su etapa final y será votada en octubre próximo en el Pleno de la Cámara de Diputados. El diputado federal por Coahuila, Jericó Abramo Mazo, informó que después de 1 año y 5 meses, la reforma del sector asegurador se encuentra en una fase avanzada y se prevé que sea votada después de la presentación de la ley de ingresos programada para el 14 de octubre. Y por último, la Fiscalía General del Estado de Coahuila informa sobre la desarticulación de un grupo de 6 personas provenientes de otras entidades del país, quienes presuntamente tenían como objetivo atentar contra la vida de empresarios que operan sus negocios aquí en Saltillo. Federico Fernández Montañez, fiscal general del Estado, señaló que un reporte de las redes ciudadanas permitió identificar y detener a los 6 sospechosos, quienes presuntamente pretendían causar daño a empresarios locales por motivos que hasta ahora no han sido esclarecidos. La autoridad investiga si los sospechosos habrían sido contratados por alguien para cometer el ataque o si actuaban por cuenta propia, aparentemente motivados por un conflicto de índole económico.
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8: Temperatura, 27 grados.
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1: 726.
2: Temperatura 27 grados.
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1: Temperatura 25 grados Celsius.
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1: Temperatura, 25 grados Celsius.
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1: Temperatura 25 grados Celsius.
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1: Temperatura, 25 grados Celsius.
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1: Temperatura 23 grados Celsius.
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0: 8:59.
1: Temperatura 23 grados Celsius.
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1: Temperatura 22 grados Celsius.
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1: 9:57.
2: Temperatura 22 grados Celsius.
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0: Bienvenidas y bienvenidos a La Hora Nacional. Nos da mucho gusto estar con ustedes hoy, 20 de septiembre. Yo soy Cha y a mi lado la queridísima Leonora Milante.
1: Mi querida Cha. Oigan, hoy les vamos a platicar de las alternativas que tiene Foviste para hacernos una vivienda.
0: Con motivo del Día Mundial del Cáncer Ginecológico, les diremos cuáles son los factores de riesgo, los síntomas, cómo prevenirlos y dónde se atienden este tipo de enfermedades.
1: Vamos a hablar también de la Final de México Canta, un concurso que busca cambiar la narrativa de la música en México.
0: Les presentaremos acciones en diversas comunidades como parte de la estrategia de atención a las causas.
1: En nuestra sección Mujeres en la Historia, les presentaremos la vida de Antonia Luisa Nava.
0: Y en La Chilanguía, lo mejor de la cultura y los lugares que hacen única la Ciudad de México.
1: Recuerden que nos encuentran como La Hora Nacional Oficial. Estamos en YouTube, Facebook, Instagram, TikTok, X, Spotify y en el número 55-34-83-42-39. También nos pueden mandar un correo electrónico a lahoranacional@segov.gob.mx.
0: Empezamos.
2: ¿Qué tal? Somos el proyecto multicultural Majetzi, que significa cielo en nuestra región otomí. La siguiente pieza que vamos a presentar es un homenaje a la Huasteca y se titula La Xochipitzahua.

0: se conmemora el Día Mundial del Cáncer Ginecológico. Esto se refiere a un grupo de enfermedades que pueden aparecer en los diferentes órganos del aparato reproductor femenino: el cuello uterino, endometrio, ovarios, vagina y vulva.
1: Es muy importante entender qué factores aumentan el riesgo, cuáles son los síntomas que no se deben ignorar y qué opciones hay cuando se confirma el diagnóstico.
0: Si necesitan orientación sobre prevención, diagnóstico o tratamiento, la Secretaría de Salud y el Instituto Nacional de Cancerología tienen mucha información en la página www.incan.salud.gob.mx. Ahora, para platicar sobre este tema, está con nosotros la doctora Fabiola Estrada, coordinadora del Departamento de Oncología en el Instituto Nacional de Perinatología. Bienvenida a la Hora Nacional, muchas gracias por acompañarnos.
2: Gracias por la invitación, un gusto estar aquí.
1: Al contrario, doctora, muchísimas gracias. Y queremos empezar preguntándole, ¿cuáles son los tipos de cáncer ginecológicos más comunes en las mujeres y en qué etapas de la vida suelen presentarse con mayor frecuencia?
2: Como ya lo comentaron, son todos los que tienen que ver con el aparato reproductor. El más frecuente que nos llega a afectar es el del cuello uterino. Otro de los más frecuentes es el cáncer de endometrio. El endometrio es la parte que cubre por dentro el útero y que se desprende con cada menstruación. Y otro de los más frecuentes es el cáncer de ovario. Depende mucho de la edad, el que pueda ser más frecuente o a qué edad es más frecuente. Generalmente después de los 40 años es cuando llega a haber como mucho más riesgo. Sin embargo, por ejemplo, también en el cáncer de ovario, que creo que es importante mencionarlo, también hay mujeres jóvenes a las cuales se les puede diagnosticar este tipo de tumores, aunque la ventaja en comparación al cáncer de ovario, que llega a afectar a mujeres más grandes, llegan a tener un mejor pronóstico. Entonces, siempre depende mucho también de la edad, no es enfermedad exclusiva solamente de mujeres mayores, que también eso es importante.
0: O sea, lo que tenemos que hacer es estar constantemente yendo a revisiones ginecológicas. Para cualquier edad, si hay algún indicio de alguno de estos tipos de cáncer, pueda ser detectado a tiempo.
2: Que estemos acudiendo de manera anual mínimo cuando no tenemos algún síntoma a la revisión ginecológica es indispensable, para que también nosotros como médicos, hay cosas que tenemos que valorar dependiendo de los factores de riesgo, antecedentes y molestias que probablemente podrían ser para algunas como que no son tan importantes, pero que ya para nosotros empiezan a ser foquitos con los cuales podríamos indicar algún tipo de estudio, revisión o algo para hacer alguna detección oportuna, que siempre eso es lo principal en el cáncer. Entre más pronto se diagnostique, el pronóstico siempre va a ser mejor. De los más importantes, cáncer cervicuterino, que es el principal que nos llega a afectar a las mujeres. Como sabemos, el principal factor de riesgo que tenemos es la infección por el virus del papiloma humano, que es muy, muy, muy alta o muy frecuente esta infección. Ahorita ya tenemos esta herramienta, la vacuna, que se puede aplicar a las niñas entre los 9 a los 11 años o 13 años o en quinto de primaria, antes de que inicien vida sexual. Hay países en donde ya se ha logrado prácticamente erradicar el cáncer cervicuterino. Y también no solamente el cáncer, sino también estas lesiones premalignas, que también obviamente están asociadas a este virus, que se pueden detectar a tiempo al realizarnos nuestras revisiones de manera constante, ya sea con el Papanicolaou o con las pruebas de detección del virus del papiloma humano. Prácticamente ya cuando iniciamos una vida sexual, y esto dirigiéndome específicamente a lo que es el cáncer cervicuterino, ya tenemos que acudir a una revisión de manera constante o anual, como les mencionaba, el hecho de que nos tengamos que hacer el Papanicolaou, que antes la recomendación era hacerlo como de manera anual, ahora han ido modificando un poco. Si tenemos tres citologías normales, incluso se puede hacer cada 3 años, están estas pruebas que son combinadas, la del virus del papiloma humano junto con la citología, en la cual pueden ser hasta cada 5 años, pero sí es muy importante que sí sepamos que a pesar de que no tengamos algún síntoma, tenemos que acudir a las revisiones, porque todos este tipo de tumores o el cáncer cervicuterino no dan ningún tipo de síntoma en manera inicial. Incluso cuando tenemos infección por virus del papiloma humano, tampoco no va a haber ningún síntoma, no da flujo, comezón, ardor.
0: Nada más como por cualquier cosa, ¿cuáles serían estos síntomas que podríamos tener?
2: En cuanto al cáncer cervicuterino, si empezamos con sangrados o flujos anormales que sean abundantes, de mal olor, sangrado después de tener relaciones sexuales, empezar con dolor pélvico.
0: Si alguien que nos está viendo o escuchando se quedó con alguna duda, ¿tendrán ustedes redes sociales como para que se puedan comunicar con usted?
2: Sí, en Instagram estoy como doctora.estrada.oncogine.
0: Mil gracias por habernos acompañado aquí en la Hora Nacional hoy, en un día en el que es tan importante hacer conciencia sobre estos problemas de salud y sobre todo sobre la prevención.
2: Sí, es lo más importante. Siempre el acudir a nuestras revisiones, quitarnos el miedo, eso siempre va a ser lo más importante.
1: Muy bien, doctor Estrada, gracias por estar aquí con nosotros en la Nacional.
2: Muchas gracias.
1: Y gracias a ustedes, por favor, no se vayan.
0: La vivienda es un patrimonio y una decisión financiera a largo plazo. Para las y los trabajadores al servicio del Estado, Foviste les ofrece diferentes modalidades de financiamiento para comprar, construir o mejorar una vivienda.
1: Si son derechohabientes y están pensando usar su crédito, pueden entrar a www.gob.mx/Foviste. Ahí pueden encontrar información sobre los requisitos, trámites y herramientas para conocer sus opciones.

0: Hablar de vivienda también es hablar de bienestar y de la posibilidad de que las familias tengan un patrimonio. Para las personas trabajadoras al servicio del Estado, el FOVISSSTE tiene distintas alternativas para comprar una vivienda, construirla, ampliarla, repararla o mejorar sus condiciones.
1: Y muchos de estos procesos ya pueden hacerse sin sorteos ni convocatorias, con opciones que permiten conocer desde el principio cuánto crédito se puede obtener y cómo conseguirlo. Para platicar de todo esto nos acompaña el ingeniero Víctor Villegas, de una sociedad financiera de objeto múltiple que originan los créditos del FOVISSSTE. Ingeniero, bienvenido a la Hora Nacional.
2: Hola, muy buenas tardes, muchas gracias. Efectivamente, nosotros venimos de una SOFOM que se llama ALRA del Sur, la cual estamos autorizados desde hace más de 14 años con el FOVISSSTE. Nuestra labor principal es llevar de la mano a todos los acreditados que quieran ejercer su crédito por primera vez para tener una vivienda. Esto es muy sencillo, como ya no hay sorteos, ya no hay convocatorias, en cualquier momento que un acreditado quiere ejercer su crédito, basta con que tengamos 9 bimestres cotizados, es decir, 1.5 años trabajando ininterrumpidamente, ya pueden ser acreedores de un crédito hipotecario con el FOVISSSTE. Hay varios créditos, podemos ejercerlo de manera individual, con nuestra pareja, si también cotiza el FOVISSSTE. Podemos unir nuestro crédito también, si nosotros cotizamos al Infonavit como al FOVISSSTE, los podemos unir. O igual, si mi pareja cotiza al Infonavit y yo al FOVISSSTE, también podemos unir esos créditos. Inclusive, si en nuestra vida laboral nunca ejercimos ningún crédito, podemos ejercer un crédito ya jubilados, que es el crédito de pensionados. En todas esas modalidades nosotros los podemos apoyar con mucho gusto.
0: O sea, ¿a veces se tiene que usar forzosamente para vivienda o puede retirarse, digamos, el dinero
2: no, solamente
0: para usarlo como pensión?
2: Es correcto, solamente es para vivienda.
0: Ya
2: que el crédito es con una garantía hipotecaria, por eso es importante adquirir el inmueble, la cual va a quedar hipotecada a favor del instituto.
1: ¿Qué es exactamente una SOFOM? Ya lo dijimos ahorita al principio que es una sociedad financiera de objeto múltiple, pero ¿qué más hacen?
2: Prácticamente nosotros llevamos de la mano al acreditado desde el primer día que quiere ejercer un crédito hasta la firma de la escritura. Hay muchas dudas o mucha gente que anda buscando dónde ejercer, qué hacer. Lo primero que hacemos es que nos contacten. En la página del FOVISSSTE estamos 15 SOFOLES autorizadas, las cuales con mucho gusto les podemos apoyar. Primero vamos a checar que sí tenga los bimestres cotizados, que tenga la antigüedad. Una vez que el acreditado sí puede ejercer su crédito, le vamos a ayudar a enfocar que el inmueble que él quiera adquirir cuente con las características jurídicas y técnicas que nos marque el instituto. Es muy sencillo, el inmueble no tiene que tener un gravamen, tiene que tener mínimo 40 años de superficie construida y 2 recámaras. Prácticamente okay. Con eso podemos comprar el inmueble. Y es bien importante, el derechohabiente puede comprar una vivienda en cualquier parte de México. No es necesario que si trabajo en el Estado de México, compre en el Estado de México. Puede comprar donde él desee.
1: Si su familia es de Michoacán, puede comprar en Michoacán, Zacatecas, etcétera.
0: ¿Qué tenemos que hacer nosotros para saber, por ejemplo, a qué SOFOM acudir? ¿Hay algún directorio o cómo,
2: es correcto.
0: Cómo funciona?
2: En la misma página del FOVISSSTE, ahí ingresamos donde dice SOFOLES autorizadas por el FOVISSSTE, y va a desplegar las 15 que somos. Ahí, de acuerdo a la ubicación de cada SOFOL, de acuerdo a su centro de trabajo, puede seleccionar la que más cerca le quede.
0: Digamos que todas operan igual.
2: Es correcto.
0: Tampoco lo mismo. ¿Con cuál elegimos?
2: Es correcto. Todos, okay. todos operamos con el mismo característica.
0: En el caso, por ejemplo, de que yo quiera sacar un crédito conjunto, ¿tengo que ir con la persona con la que quiero sacar el crédito en el primer acercamiento? ¿O da lo mismo, cualquiera de los dos se puede acercar primero para que ya den las instrucciones y después se juntan los papeles? ¿O cómo funciona?
2: Es muy sencillo. Sería bien importante que antes de acercarse, ya sea a una inmobiliaria o con un vendedor, que se acercaran a nosotros para explicarles cuáles van a ser los pasos que tenemos que seguir y qué documentos es con los que tiene que contar la vivienda. Y los vamos llevando de la mano. Es muy, muy, muy sencillo realmente. Prácticamente un trámite de vivienda nos lleva entre 20 y 30 días naturales.
1: ¿Ah, en serio?
2: Es muy, muy rápido.
0: Entonces, en la página de FOVISSSTE nos enteramos, pero por ejemplo, la suya tiene redes sociales como por si tenemos
2: sí,
0: alguna
2: claro,
0: duda.
2: ALRA del Sur.
0: ALRA del Sur.com,
2: ahí nos pueden encontrar en todas las redes sociales, ahí estamos.
1: Perfecto, ingeniero, le agradecemos mucho que haya venido aquí a la Hora Nacional.
2: Muchas gracias a ustedes por la invitación.
1: Y muy interesante lo que nos dice.
2: Sí, muchas gracias.
1: Y así nos las gastamos aquí en la Hora Nacional, importante, interesante, todo.

0: La estrategia de atención a las causas busca ampliar las oportunidades para las y los jóvenes en sus comunidades.
1: Entre estas acciones se encuentran Jóvenes Transformando México, que impulsa la participación y el desarrollo de las juventudes; Jóvenes Unen al Barrio, que promueve actividades comunitarias, culturales y deportivas para fortalecer los vínculos entre jóvenes y sus comunidades; 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
0: Si quieren conocer más sobre estas acciones, pueden consultar www.gob.mx, donde encontrarán información de las dependencias participantes, así como las bases y requisitos para acceder a los distintos programas.
1: La independencia de México tuvo historias que durante mucho tiempo quedaron en segundo plano. Antonia Luisa Nava fue una mujer que participó activamente en la lucha insurgente.
0: Les contamos su historia para reconocer que las mujeres estuvieron presentes en varios frentes de la lucha independentista y que muchas de ellas asumieron riesgos, pérdidas y decisiones con fuertes consecuencias.
2: Antonia Luisa Nava nació en noviembre de 1779 en la villa de Tixla, en el actual estado de Guerrero. En 1810, residía en Jaleaca con su esposo, sus tres hijas y cinco hijos. A finales de aquel año, la guerra de independencia se extendió al sur del país con José María Morelos, a quien se sumaron influyentes familias de la región, como los Galeana y los Bravo, y líderes destacados como Juan Álvarez y Vicente Guerrero. La familia de Antonia también se unió a las tropas de Morelos y estuvo presente en la toma de Tixla. Antonia pronto destacó por su entrega a la causa, con labores de cuidado, pero también empuñando las armas, por lo que se le conoció como la generala. Antonia y su familia siguieron a Morelos en los años siguientes. Estuvieron con él en 1813, cuando se instaló el Congreso de Anáhuac en Chilpancingo, y marcharon entre sus tropas hacia la desastrosa expedición de Valladolid. Durante la guerra, Antonia perdió dos hijos, pero eso no la desalentó. Y aún tras el fusilamiento de Morelos, continuó con la resistencia insurgente. En febrero de 1817, las tropas de Nicolás Bravo y Nicolás Catalán fueron sitiadas por los realistas en el Cerro del Campo. De acuerdo con algunos relatos literarios nacionalistas del siglo XIX, tras un mes de asedio y resistencia, cuando las condiciones al interior del sitio eran desalentadoras, Antonia y un grupo de mujeres se presentaron ante Bravo para ofrecer sus cuerpos como alimento para los fatigados soldados que sufrían la falta de víveres. Según escribió Luis González Obregón, el ofrecimiento fue rechazado, pero conmovió a los soldados, quienes, con el apoyo de las mujeres, que se armaron de machetes y garrotes y salieron a pelear con el enemigo, lograron romper el cerco realista la noche del 14 de marzo de 1817. Antonia se mantuvo en la lucha hasta el final de la Guerra de Independencia. La generala formó parte del desfile triunfal del Ejército de las Tres Garantías en la Ciudad de México el 27 de septiembre de 1821. Alcanzada la independencia, se estableció en Chilpancingo con su esposo, donde vivió hasta su fallecimiento el 19 de marzo de 1843 a los 63 años.
1: México Canta es un concurso que busca cambiar las narrativas de la música mexicana y que proyecta el talento de voces juveniles.
0: Después de varias etapas de selección y competencia, el concurso llegó a su final. En la siguiente cápsula les presentamos a los ganadores: Brian Soto, Tiffany Galavis y Lisandro Espinosa.

0: esta noche vimos a 8 jóvenes con 8 versiones de la música mexicana, 8 canciones que nos demuestran la grandeza musical de México y la esencia de esta iniciativa. Nuevas narrativas, hermandad entre los jóvenes y el fortalecimiento de la identidad nacional.
1: Que detrás de cada uno de estos jóvenes hay muchas personas, hay sueños y ganas de transformar las narrativas para construir una nueva

0: las personas ganadoras de México Canta son Tiffany Galvis,
1: Lisandra Espinosa
0: y Brian Soto.
2: México Canta, que hizo esto posible, que hizo mis sueños cumplir, la verdad, muy agradecido.
3: A toda la gente que está aquí, a toda la gente que está votando desde sus casas, muchísimas gracias. A todos los que nos apoyaron, porque fueron demasiado, muchísimas gracias.
4: Este ha sido mi sueño, la verdad, toda mi vida, este ha sido mi sueño. Nunca me he sentido tan cerca de lograr algo. Ahora tener estos significa el mundo para mi mamá también, que haya podido estar aquí y que se haya sentido tan orgullosa. Estoy muy contenta.
5: Y ya llegó una semana más de nuestra Chilanguía. Entonces, si están buscando qué hacer en la Ciudad de México, aquí les dejamos una selección de actividades culturales para que vayan en familia, con amigos o simplemente para que se den una vuelta y descubran algo nuevo.
6: El jueves 24 pueden escuchar música antigua con el ensamble Las Goldberg a 4-1 en la sala Carlos Chávez del Centro Cultural Universitario. Una oportunidad para escuchar una obra de Johann Sebastian Bach en una interpretación de música de cámara y acercarnos a uno de los grandes compositores de la historia.
5: Ese mismo jueves, en el Museo Universitario del Chopo, pueden encontrar una opción para los que les gusta el cine mexicano. Se proyecta Sobre las olas, del director Horacio Alcalá, como parte del ciclo Cineastas Mexicanos Contemporáneos. Esta actividad tiene costo, pero, hay descuentos para estudiantes, maestros, personas jubiladas e integrantes de la comunidad UNAM.
6: Y mucha atención, porque el viernes 25 comienza uno de los grandes encuentros culturales de esta temporada, Festival Cultura UNAM, que hasta el 11 de octubre reunirá música, teatro, danza, cine, artes visuales y otras expresiones en distintas sedes universitarias. Hay actividades gratuitas y otras con boleto, así que vale la pena revisar la programación en su página oficial www.festival.culturaunam.mx.
5: Para el sábado 26, una opción especialmente bonita para niñas y niños es Techpactia Inamochcali. Nos gusta la biblioteca, en la biblioteca Alaide Fopa del Centro Cultural Universitario Tlatelolco. Y ese mismo día también pueden participar en la actividad La Memoria del Presente en el Colegio de San Ildefonso.
6: La Ciudad de México siempre tiene algo que contarnos, solo hay que salir a descubrirlo. Armen el plan, inviten a la familia o a los amigos y dense la oportunidad de disfrutar nuestra ciudad a través de su cultura. Nos escuchamos la próxima semana.

0: carnaval Zoque Coiteco ilumina la tierra chiapaneca en Ocosocuautla de Espinosa. Una celebración de más de 500 años donde la raíz originaria Zoque se funde con la herencia árabe y la tradición cristiana. No es solo una fiesta, son 6 días de ritual, de ofrenda a Tajajama, el Padre Sol que marca el inicio del ciclo agrícola, la renovación y la continuidad de un pueblo que se reconoce en sus cowinás, casas sagradas donde la comunidad se organiza.
1: Creo que es el privilegio más grande para mí haber nacido en esta tierra, ¿no? Ocosocuautla me ha regalado todo lo que soy en la vida, desde persona, profesional y sobre todo ser un representante de nuestra cultura que tenemos en nuestro carnaval Zoque Coiteco.
2: Ser Zoque es un orgullo, una alegría muy grande, una representación en la cual nosotros demostramos nuestra identidad de nuestra tierra chiapaneca.
0: En cada cowiná, el pueblo se encuentra y al visitante se le da la bienvenida con harina de maíz en el cuello, que lo hace parte de la comunidad. Bailan el tigre y el mono, suenan la flauta y el tambor, y las comideras comparten el alimento sagrado, el cacapote, el puchinú y el huacasís caldo.
3: Pues con mucha alegría, sobre todo con mucho orgullo, porque pues somos un pueblo auténtico y sobre todo un pueblo con identidad. Ese es un privilegio que tiene este pueblo, que a través del tiempo, pues seguimos preservando nuestra historia.
1: Cuando yo me pongo este traje, cuando tengo la oportunidad de estar en el carnaval, lo hacemos con más pasión, porque sí creemos y estamos seguros de que sí movemos todo lo que hay en el universo para que tengamos lluvias, para que tengamos una buena cosecha y el pueblo sea muy rico en eso.
0: Es la ofrenda de la comunidad que agradece y marca un ciclo que se renueva. Vecinos, familiares y visitantes unidos para pedir lluvia, abundancia y buenas cosechas como hace 500 años. Así se vive el carnaval Zoque Coiteco.

0: esta primera media hora y aprovechando que estamos en el mes patrio, los dejamos con una frase de Leona Vicario. No solo el amor es lo que me ha hecho tomar parte en esta causa, también el convencimiento de que es justo y necesario.
1: Totalmente. Esta frase nos sigue recordando a más de dos siglos que la historia se construye con nuestras convicciones y participación.
0: Antes de irnos, queremos mandarle saludos a José Luis Hernández Álvarez, Carlos Alberto Lira Lozano, GMS Electrificaciones en Toluca y Rafael Vázquez Castro.
1: También para Luis Calvillo, Cecilio Godínez, Verónica Muñoz Centeno, Carolina Corona Villarreal y Sergio Ponce en Washington, D.C.
0: Muchas gracias por acompañarnos todas las semanas. Recuerden que nos encuentran como La Hora Nacional Oficial en YouTube, Facebook, Instagram, TikTok, X, Spotify y en el número 5534834239. 5534834239. También nos pueden mandar un correo electrónico a lahoranacional@cegov.gob.mx.
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2: Esta noche en Coahuila, en la Hora Nacional, la XCKS celebra 88 años de vida.
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4: En esos momentos. Se unen en una sola voz, expresión de todos, de norte a sur, de este a oeste. 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

0: Bienvenidos a este recorrido a través de nuestro estado, sus municipios y su gente.
1: Nos complace mucho que hoy nos acompañe porque usted y su familia son la parte más importante de este programa.
0: A nombre del gobierno de Coahuila le damos la bienvenida a Melisa Cardona
1: y Víctor Antero Flores.
0: Así comenzamos en Coahuila en la Hora Nacional.

0: XEOX, el Eco de Coahuila, instalada en los bajos del Hotel Coahuila, sobre la calle Victoria.
1: Y posteriormente surgió la XEAS, instalada en la Sociedad Mutualista y Recreativa Manuel Acuña, donde participaron como locutores Federico Berrueto Ramón, Ildefonso Villarello, Jesús Perales Galicia y el poeta Jesús Flores Aguirre.
0: Aquellas primeras estaciones fueron experiencias pasajeras. Los equipos eran costosos y mantenerlos no era sencillo.
1: Efraín López Cázares se dedicaba a vender aparatos de radio. Conocía, sabía que el futuro estaba en producir aquello que la gente quería escuchar.
0: El 23 de septiembre de 1938, Efraín López Cázares y Enrique de los Santos obtuvieron la concesión para operar una nueva estación, que llevó el nombre de XCKS, el Vocero del Norte.
1: Así comenzó la historia de la radiodifusora que habría de convertirse en la más antigua de Saltillo todavía en funcionamiento. Fue instalada en el barrio de Santa Anita, cerca de la iglesia, y su señal alcanzaba aproximadamente 10 kilómetros.
0: Poco después, la estación pasó por la Sociedad Mutualista y Recreativa Manuel Acuña, y después llegó a la Alameda Zaragoza. Después pasó a un nuevo edificio al poniente de la calle Pérez Treviño.
1: Se escuchaban las voces de Pedro Infante, Jorge Negrete, Agustín Lara, Pedro Vargas, Toña la Negra y José Alfredo Jiménez.
0: Y voces internacionales como la de Frank Sinatra.
1: La XCKS llegó a contar con un teatro estudio donde podían presentarse artistas ante el público mientras sus actuaciones eran transmitidas por radio.
0: Por aquellos micrófonos y espacios pasaron figuras de enorme popularidad, entre ellas José Alfredo Jiménez, Luis Alcaraz y su orquesta, Los Babies, Los Hermanos César y el saltillense Pipo Linares.
1: Una de las producciones locales más recordadas fue la radionovela Beto, Paco y Piolín, protagonizada por tres astronautas.
0: Para producir los efectos especiales se utilizaban botes de hojalata, cuerdas de violonchelo y objetos cotidianos. Los radioescuchas acudían a la estación para descubrir cómo se producía el aterrizaje de aquellos astronautas.
1: Comenzaron a hacerse populares las voces de locutores como Horacio Flores Méndez, el Cartero del Aire, Julio Armando Camacho, Humberto Luna, Félix Ruano, Enrique Ávila y Jorge Ruiz.
0: En 1965 murió Efraín López Cázares y comenzó una nueva etapa de la empresa familiar. Su hijo Jesús López Castro asumiría la dirección de XCKS.
1: Jesús López Castro había conocido el rock and roll y durante una estancia en la Ciudad de México escuchó por primera vez a los Beatles.
0: Al regresar a Saltillo llevó aquellos nuevos sonidos a XCKS y la estación comenzó a abrir sus micrófonos a una nueva generación que estaba descubriendo el rock.
1: De esa época surgiría también Sábado Internacional, programa que se convertiría en una referencia para varias generaciones de radioescuchas saltillenses.
0: Otro personaje que estuvo ligado a XCKS fue el escritor y cronista Armando Fuentes Aguirre Catón, quien tuvo ahí espacios para la música y la cultura.
1: En 1973 comenzó La Opinión de la Mujer de Hoy, un programa para que las mujeres expresaran sus opiniones y que se convirtió en una de las emisiones tradicionales de la estación.
0: Desde aquella primera estación de 50 watts en Santa Anita hasta los estudios en la calle de Pérez Treviño, la XCKS creció junto con la ciudad y el estado.
1: Pasó de El Vocero del Norte a La Voz del Tiempo y posteriormente a nuevas fórmulas de programación.
0: La idea de colocar una voz en el aire y hacerla llegar hasta los hogares se transformó en una leyenda.
1: Y esa voz, desde 1938, tiene un nombre.
0: XCKS.
1: La Voz del Tiempo.

0: Nuevamente está con nosotros una leyenda de la radio coahuilense, Jesús López Castro. Bienvenido, Jesús.
1: Muchísimas gracias, Víctor, y agradezco mucho esta invitación nuevamente. Me da muchísimo gusto estar aquí presente con ustedes.
2: Bienvenido. 88 años y la XCKS hace honor al eslogan La Voz del Tiempo. Platícanos, Jesús, ¿qué equipo tenía la estación en sus inicios?
1: Era un equipo hechizo. Un equipo hechizo que fue construido en aquel tiempo, hablamos de 1937, pero se vino a utilizar en 1938, precisamente, hechizo por don Salvador García Contreras, que desde el inicio de la estación de radio fue el técnico de la estación hasta su fallecimiento.
0: Jesús, ¿cómo era hacer radio en aquellos años antes del internet?
1: Era divertido, por una parte. Complicado si uno se decía que pues era difícil colocar los discos de acetato y al mismo tiempo estar hablando, en fin, todo esto, ¿no? Sin embargo, bueno, para quienes hemos llevado la radio prácticamente siempre por dentro, no era tan difícil. Era una situación que con la práctica pues se llevaba a cabo fácilmente.
2: ¿Qué hacía un locutor en una jornada normal hace 30, 40 años?
1: Normalmente lo que es la jornada de un locutor desde aquellos tiempos hasta el momento es de 4 horas. Sí, entonces en 4 horas pues ya dependía mucho de la imaginación de quien estábamos en un momento dado cumpliendo con esa jornada. Uno en cierto modo ponía a prueba su imaginación. Entonces, bueno, pues ya se pasaba uno un buen rato de diversión, insisto, quienes llevamos la radio por dentro.
0: Después de 88 años, ¿qué tiene la radio que todavía no la han podido sustituir ni el internet ni las redes sociales?
1: La radio, y ha sido mi teoría de siempre, no será desplazada por ningún otro medio. La radio en AM o FM realmente existe por sí misma. El contagio, precisamente, de programas de opinión pública son muy importantes. Ese contagio, y lo hemos experimentado hasta el momento, a través de la opinión de la mujer de hoy, se retroalimenta con la misma opinión de la audiencia en ese tipo de programas.
2: ¿Cuáles han sido los programas icónicos de XCKS?
1: Estaríamos hablando, mi padre transmitió un programa que se llamaba Gustos Musicales. Ese programa se dio en los años 50. Programa emblemático para aquellos años, emblemático para la estación de radio. Mi papá realmente era quien lo conducía. Fue uno de los primeros programas emblemáticos de XCKS. Últimamente, lo que yo he considerado como emblemático, y yo no quiero ser juez y parte, pues ha sido Sábado Internacional. Sábado Internacional, y tenemos pues precisamente la opinión de la mujer de hoy.
0: Correcto. Y Jesús, ¿cómo van a celebrar este aniversario de la XCKS?
1: No lo hemos establecido todavía si hay oportunidad de celebrarlo, como lo hemos hecho en aniversarios pasados en el Teatro de la Ciudad Fernando Soler. Sin embargo, la verdad sea dicha, no hemos hecho ninguna solicitud, pero bueno, yo, si no es posible, el Teatro de la Ciudad lo celebraremos pues con programas especiales, precisamente recordando los programas emblemáticos que ha tenido la KS.
2: Jesús López Castro, muchísimas gracias por compartir con nosotros la historia y la permanencia de la XCKS con el Auditorio de Coahuila en la Hora Nacional.
1: Al contrario, muchísimas gracias. Yo agradezco enormemente su invitación de todos ustedes para llevar adelante lo que es la Hora Nacional en Coahuila. Felicitarlos precisamente por una, y yo le llamaría así, una superproducción en lo que ha sido lecturas, textos, la producción en sí. Y bueno, pues gracias mil por esta invitación.
0: Gracias, Jesús.

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1: Los luceros de Saltillo surgieron en 1950, cuando Luis Gutiérrez, acordeonista y compositor, se reunió con José Rodríguez el Águila Negra en el bajo sexto y Delfino Garay en el contrabajo.
2: Luis Gutiérrez era compositor y entre sus obras quedaron dos polcas que hoy forman parte de la memoria musical de Coahuila, Yuli y La Cadena.
1: En 1965, los Luceros de Saltillo llevaron La Cadena al primer concurso nacional de música y danza norteña, realizado en Tamaulipas. La pieza obtuvo el segundo lugar nacional.
2: La Cadena fue grabada y la Strawish Frontera Collection de UCLA, en Estados Unidos, conserva el registro de la grabación en un disco de vinilo producido por Discos Mexicanos, bajo el sello Maya.
1: La Cadena también encontró un lugar en la danza tradicional. Las polcas de los Luceros de Saltillo fueron utilizadas por grupos de danza de Coahuila y contribuyeron a llevar la música norteña de los conjuntos locales a escenarios donde se representaba la identidad cultural del estado.
2: Los Luceros de Saltillo dejaron además otras grabaciones. Yuli es una polca de Luis Gutiérrez que escuchamos de fondo. Grabaron el corrido de Coahuila y canciones rancheras y boleros también.
1: Y ahora escuchemos aquella pieza que en 1965 llevó el nombre de Coahuila a un concurso nacional y que se quedó en el folclore de nuestra región.
2: Los Luceros de Saltillo, con Luis Gutiérrez en el acordeón.

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1: Imagínese usted Sierra Mojada en 1879, cuando apareció la noticia de que allí, entre los cerros, había plata. Y entonces comenzó la historia.
2: Llegaron mineros, comerciantes, aventureros y trabajadores de distintos lugares. En poco tiempo alrededor de las minas empezó a levantarse una población. Para 1885, Sierra Mojada ya tenía mercado, correo, telégrafo, escuela, iglesia, comercios, teatro y hasta ferrocarril.
1: Y entre aquella multitud llegaron también extranjeros. Hubo italianos procedentes de distintas regiones, pero un grupo particularmente interesante vino de Brest, de Trento, entonces parte del Imperio Austrohúngaro.
2: Entre aquellos inmigrantes aparecen apellidos como Albertini, Bonini, Canestrini, Corazza, Magnana, Prevedel y Suech.
1: Algunos trabajaron en las minas, otros fueron carpinteros, herreros, administradores o pequeños empresarios.
2: Y trajeron sus costumbres. Las mujeres conservaban la tradición católica y mantenían la lengua de su tierra, el dialecto noneso. Era la lengua que se hablaba en el Valle de Non, en Trento. Es decir, no hablaban propiamente italiano.
1: Porque en aquella época esa región no pertenecía a Italia, sino al Imperio Austrohúngaro.
2: Las cartas eran también un vínculo con Europa. Desde Sierra Mojada escribían a sus familiares en Brest, contando cómo era la vida en ese desierto de Coahuila.
1: Dos de sus hombres fueron Eustaquio Suech y Juan Menghini. Aprendieron las costumbres del lugar, trabajar y construir una vida a miles de kilómetros de las montañas de Trento.
2: Pero en Sierra Mojada había algo todavía más valioso que la plata:
1: el agua.
2: La escasez de agua fue desde los primeros años uno de los grandes problemas de la población. Hubo incluso compañías que llegaron a controlar y vender el agua potable.
1: El general Francisco Cérega, uno de los primeros jefes políticos, estableció que el agua debía ser de uso público y gratuito. Pero con el crecimiento de las compañías mineras, el agua terminó convirtiéndose también en un negocio.
2: En La Esmeralda, por ejemplo, se llegó a distribuir agua de manera diferenciada, según la importancia de los empleados.
1: En Sierra Mojada también hubo música, religión y fiesta. La tradición religiosa quedó ligada a celebraciones como la fiesta de la Virgen del Refugio el 4 de julio y la Virgen de Guadalupe el 12 de diciembre, acompañadas por la danza de Esmeralda.
2: Y todavía está la Feria del Desierto en agosto y las celebraciones navideñas de diciembre. Reunirse, comer, escuchar música y bailar son actividades que nunca pueden faltar.
1: Porque eso fue Sierra Mojada desde sus comienzos. Un pueblo hecho por gente que llegó de muchas partes y tuvo que aprender a vivir junta en medio del desierto.
2: Mexicanos, italianos y otros extranjeros llevaron hasta allá sus lenguas, sus oficios, sus creencias y sus esperanzas.
1: Y de aquella mezcla nació una comunidad que primero vino detrás de la plata,
2: pero terminó construyendo algo mucho más difícil de extraer de la tierra:
1: un pueblo con identidad propia. Así es Sierra Mojada, Coahuila.
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1: Los libros guardan historias del pasado.
2: Los archivos resguardan esas antiguas páginas.
1: Y también otras historias del pasado, aquellas que flotan entre sus muros.
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trabajan en el Archivo Municipal de Arteaga aseguran que el viejo edificio nunca está completamente vacío. Cuando cae la noche, comienzan a escucharse pasos que recorren los pasillos sin que nadie aparezca. Se ven sombras que cruzan de una habitación a otra, puertas que parecen moverse por sí solas, y en ocasiones se oyen murmullos imposibles de identificar. No es extraño que ocurran estos fenómenos en edificios que han sido testigos de algunos de los episodios más intensos de la historia de Arteaga. Durante la Revolución Mexicana, la casa ubicada en la calle Hidalgo número 6 pertenecía a la familia Dávila Rumayor, reconocida en el pueblo por elaborar uno de los mejores panes de la región. Personas trabajadoras y respetadas. Nadie habría imaginado que detrás de aquella tranquila panadería se ocultaba una actividad mucho más peligrosa. En esa casa vivían los padres del coronel Lucio Dávila Rumayor, uno de los hombres de mayor confianza de Venustiano Carranza. En la parte posterior del inmueble se levantaba un enorme horno de adobe alimentado con leña. Según la tradición, debajo de aquella apariencia cotidiana, se escondían rifles, cartuchos y municiones destinados al movimiento constitucionalista. Pero los rumores comenzaron a circular. Alguien denunció las actividades de la familia y dos integrantes del Cuerpo de Defensa Rurales llegaron para registrar la vivienda. Aquellos hombres, al servicio del régimen porfirista, tenían fama de aplicar con frecuencia la temida ley fuga, un pretexto para ejecutar prisioneros, alegando que intentaban escapar. Uno de los rurales entró primero, registró las habitaciones una por una, hasta llegar al patio donde se encontraba el horno. Antes de que pudiera descubrir el escondite de las armas, varios miembros de la familia lo sorprendieron por la espalda. Con la enorme pala de madera utilizada para meter y sacar el pan del horno, le propinaron un fuerte golpe que lo dejó inconsciente. Después, lo arrojaron al interior del horno encendido. Al ver que su compañero no regresaba, el segundo rural decidió entrar. Tampoco volvió a salir. La misma suerte, dicen, corrió aquel soldado. Cuando otros federales acudieron a investigar, no encontraron ni rastro de ellos, mucho menos del arsenal clandestino. Las armas ya estaban en poder de Carranza. Con el paso de los años, la panadería desapareció. El viejo horno de adobe fue demolido. Y en ese lugar, hoy existe un pequeño baño al fondo del archivo municipal. Sin embargo, quienes conocen la historia prefieren no recorrer ese estrecho pasillo cuando anochece. Aseguran que ahí pueden verse figuras oscuras que parecen observar desde las sombras. Otros sienten una presencia detrás de ellos, como si alguien siguiera cada uno de sus pasos. Los vecinos del centro de Arteaga también cuentan que, durante la madrugada, se escuchan golpes y muebles arrastrándose, aun cuando permanece completamente cerrado.

Espíritus de aquellos dos rurales tal vez siguen buscando las armas que nunca pudieron encontrar. O quizá todavía intentan escapar del horno, donde, según la leyenda, encontraron su final.

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1: Gracias a todas las personas que nos siguen en nuestra página de Facebook, como Sergio Castillo, Rocío Estrada, Ale Granados, Javier Valdés, que siempre nos escucha por internet desde el extranjero y saluda a su gente en Torreón. Caro Corona, que le encanta el momento en que llegan las leyendas, Herbert Ortiz, Ernesto Rendain, Marisela Delgado, que nos escuchan en todo Coahuila y nos lo hacen saber. Y a quienes nos regalan su like y comparten nuestras publicaciones, muchísimas gracias.
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0: Víctor Antero Flores y en la producción, Eduardo Vielma.
1: Que tengan ustedes una gran noche de domingo.
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1: Temperatura, 21 grados Celsius.
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1: Temperatura 21 grados Celsius.
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4: Temperatura 21 grados Celsius.
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4: Temperatura, 21 grados Celsius.
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1: Con 52.
2: Temperatura 21 grados Celsius.

0: 11:54.
1: Temperatura 21 grados Celsius.
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1: Temperatura 21 grados Celsius.
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1: Y la temperatura, 19 grados.

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1: Y la temperatura, 19 grados.

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1: Y la temperatura, 19 grados.
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1: Y la temperatura, 19 grados.
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1: Y la temperatura 19 grados.

0: 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La 1:06.
1: Y la temperatura, 18 grados.

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1: 1:13.
2: Y la temperatura, 18 grados.

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1: Y la temperatura, 18 grados.

0: con 26 minutos.
1: Y la temperatura, 18 grados.
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1: 1:27.
2: Y la temperatura, 18 grados.
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1: Y la temperatura, 18 grados.

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2: Una 51 minutos.
3: Y la temperatura, 18 grados.

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1: 1:55.
2: Y la temperatura 18 grados.

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1: 1:59.
2: Y la temperatura, 18 grados.

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2: Las 2:06.
3: Y la temperatura, 18 grados.

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1: 2:20.
2: Y la temperatura, 18 grados.
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1: 2:23.
2: Y la temperatura, 18 grados.

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1: Las 2:28.
2: Y la temperatura, 18 grados.
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1: Las 2:28.
2: Y la temperatura, 18 grados.
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1: 2:41.
2: Y la temperatura, 18 grados.

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2: Las 2:50.
3: Y la temperatura 18 grados.

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2: Y la temperatura, 18 grados.

0: 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Las 3:03.
1: Y la temperatura, 18 grados.

0: 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Las 3:07.
1: Y la temperatura 18 grados.

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1: 3:11.
2: Y la temperatura, 18 grados.

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2: 3:17.
3: Y la temperatura, 18 grados.

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2: 3:28.
3: Y la temperatura, 18 grados.
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1: 3:29.
2: Y la temperatura, 18 grados.
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1: Y la temperatura, 18 grados.

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1: Las 3:40.
2: Y la temperatura, 18 grados.

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1: 3:44.
2: Y la temperatura, 18 grados.

0: 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Las 3:50.
1: Y la temperatura 18 grados.

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1: Y la temperatura, 17 grados.

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1: Las 4:08.
2: Y la temperatura, 17 grados.

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1: 4:11.
2: Y la temperatura, 17 grados.

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1: 4:17.
2: Y la temperatura, 17 grados.

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1: y la temperatura 17 grados.
0: 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Las 4.26.
1: Y la temperatura, 17 grados.
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1: Y la temperatura, 17 grados.

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1: Y la temperatura, 17 grados.

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1: 4:58.
2: Y la temperatura, 17 grados.

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2: 5.6.
3: Y la temperatura, 17 grados.

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1: Y la temperatura, 17 grados.
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2: Armas, dinero en efectivo y joyas fueron aseguradas por autoridades federales en el operativo que llevó a la detención de José Elías, exsecretario del Ayuntamiento de Torreón. Sin aportar más detalles, un comunicado del Gabinete de Seguridad del Gobierno de México, emitido este lunes, informa que el pasado fin de semana, elementos de la Agencia de Investigación Criminal, de la Fiscalía General de la República, de la Secretaría de Seguridad y Protección Ciudadana, así como de la Guardia Nacional, catearon en Torreón, Coahuila, 4 inmuebles donde detuvieron a 4 personas, aseguraron un arma corta, 6 cargadores, una caja fuerte, 9 celulares, 6 relojes, 4 tabletas, 3 computadoras, 4 pasaportes, un generador de clave, dinero en efectivo, joyería y diversos documentos. El pasado 13 de septiembre trascendió que elementos de la Fiscalía General de la República cumplimentaron 2 órdenes de aprehensión por la madrugada en contra del exfuncionario José Elías N. y de su esposa Marta N., sin dar más detalles. El senador por Coahuila, Gabriel Elizondo Pérez, del Partido Revolucionario Institucional, se pronunció a favor de la reforma al artículo 3 de la Ley del Servicio Militar, que incorpora capacitación en protección civil, gestión de riesgos y primeros auxilios para quienes cumplen con el Servicio Militar Nacional. Con 104 votos a favor, el Senado de la República aprobó por unanimidad esta reforma, que ahora será enviada a la Cámara de Diputados para continuar con el proceso legislativo y, en su caso, realizar la modificación a la Ley del Servicio Militar. Durante su intervención destacó que la propuesta fortalece el carácter cívico y social de este deber y apuesta por la prevención, la preparación y la solidaridad. Benjamín, hijo de Litzy, sobreviviente del multihomicidio que conmocionó a los saltillenses, aún se mantiene bajo el resguardo del Estado y en espera de la definición de su familia de apoyo, confirmó el director del Desarrollo Integral de la Familia en Coahuila, Alejandro Cepeda Valdés. Sostuvo que tras mes y medio de que se registraron los hechos en la capital coahuilense, el niño aún se encuentra en la casa hogar de esta institución. La iniciativa para regular a las empresas aseguradoras de gastos médicos mayores, propuesta específicamente para evitar abusos contra los usuarios y el cobro de sobreprecios por parte de hospitales privados en procedimientos médicos, entró finalmente en su etapa final y será votada en octubre próximo en el Pleno de la Cámara de Diputados. El diputado federal por Coahuila, Jericó Abramo Mazo, informó que después de 1 año y 5 meses, la reforma del sector asegurador se encuentra en una fase avanzada y se prevé que sea votada después de la presentación de la ley de ingresos programada para el 14 de octubre. Y por último, la Fiscalía General del Estado de Coahuila informa sobre la desarticulación de un grupo de 6 personas provenientes de otras entidades del país, quienes presuntamente tenían como objetivo atentar contra la vida de empresarios que operan sus negocios aquí en Saltillo. Federico Fernández Montañez, fiscal general del Estado, señaló que un reporte de las redes ciudadanas permitió identificar y detener a los 6 sospechosos, quienes presuntamente pretendían causar daño a empresarios locales por motivos que hasta ahora no han sido esclarecidos. La autoridad investiga si los sospechosos habrían sido contratados por alguien para cometer el ataque o si actuaban por cuenta propia, aparentemente motivados por un conflicto de índole económico.
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1: Y la temperatura, 17 grados.
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2: 525.
3: Y la temperatura, 17 grados.
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1: 5:26.
2: Y la temperatura, 17 grados.
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1: Se encuentran desaparecidos. En el memorial de víctimas en la plaza del general Emiliano Zapata Salazar exigieron justicia y un alto a la violencia e inseguridad. Recordaron el caso de Kimberly Jocelyn Ramos y Carol Toledo, ambas de 18 años, cuya desaparición y muerte dio origen al movimiento de la resistencia estudiantil en la UAM. Fue el llamado que se hizo justo a una semana de este feminicidio registrado en la Casa de la Cultura del municipio de Cuautla. Mientras tanto, Manuel, dictaron auto de vinculación a proceso de Francisco Javier Meléndez, alias El Trompas, por el feminicidio de Claudia Tacoronte Aguilera, estudiante universitaria. La audiencia inicial que se realizó en los juzgados de Ciudad Judicial de Cuautla duró aproximadamente 2 horas, por lo que la jueza Ana Patricia Salas Ruiz determinó vincular a proceso a Francisco Javier por el delito de feminicidio, al considerar al imputado que incurrió en las causales de lesiones infamantes y exposición en lugar público. Asimismo, ordenó prisión preventiva oficiosa y concedió 4 meses de plazo para el cierre de las investigaciones complementarias. Francisco Javier fue capturado 5 días después del feminicidio registrado en el estacionamiento de la Casa de la Cultura en Cuautla. Estamos pendientes desde el estado de Morelos. Regreso contigo, que tengas excelente día.
2: Muchas gracias, Teresa. Nuestra compañera Teresa Flores, allá en Cuernavaca, en el estado de Morelos. Son las 5:42 a.m. Vámonos de una vez a la música. Sofía Enríquez, ¿en qué vamos a andar en la música entonces? Buen día.
3: Hola, Manuel. Buen día. Hoy en la música nos acompañará el argentino Luciano Pereyra.

y se llamó Amaneciendo. Una mezcla de sonidos de samba, carnavalito, valses, chacareras y baladas con sencillos como Ojitos de Mar, Con Todo y Mi Tristeza y Soy un Inconsciente. Posteriormente dio un giro al pop con el álbum llamado Luciano, que salió en 2004, e incluye el tema Inevitable con la mexicana Miriam Montemayor. Estos solo fueron el comienzo de una carrera que lleva casi 30 años y que ha estado marcada por hitos como cantar frente al Papa Juan Pablo II.

0: Así que en su cumpleaños número 45, hoy escucharemos a Luciano Pereyra. Gracias, Manuel. Que tengan buen día.
1: Muy bien, Sofía Enríquez, en eso vamos a andar en la música. Muchísimas gracias. Son las 5:44. Vámonos a la primera de deportes con Betsabe Rosales. Hola, Betsa.
2: Hola, Manuel. Muy buenos días.
1: Bienvenida.
2: Gracias. Ya después de un buen descanso,
1: muy bien, merecido, qué bueno,
2: pero agradecido. Entonces, bueno,
1: aprovechado.
2: Vámonos. Aprovechado, muy bien aprovechado. Bueno. Vámonos con la información deportiva porque se jugó una edición más del clásico nacional entre las Águilas del América y las Chivas en la cancha del Estadio Banorte. Buen partido, la verdad es que no le llegó a la América Cruz Azul, pero fue un buen partido. El conjunto del Guadalajara se puso adelante 2-0 en el primer tiempo. Parecía que iban a golear en este clásico nacional. Al minuto 31 abrió el marcador Brian "El Cotorro" González, y ya para el minuto 45 Ricardo Marín consigue el 2-0. Para el minuto 70, allá en el segundo tiempo, recambios de Guillermo Almada y Miguel Borja se pinta una chilena que termina siendo una pintura de gol. Y al 73, el mismo colombiano firma su doblete en menos de 5 minutos. Empuja el balón a las redes tras una gran asistencia de Henry Martín. Todavía hubo más partido, pero ya no hubo cambios en el marcador. Por ahí, pues algunas decisiones medio polémicas, según algunos especialistas. Yo no vi nada de polémica. Fue un muy buen partido, un merecido empate 2-2 en la cancha del Estadio Azteca. Ahí estuvo mi compañero Diego Villagómez, quien nos tiene todos los detalles y las reacciones de este partido.
3: ¿Qué tal, Betsa? Amigos de Grupo Fórmula, gusto saludarlos. Nada para nadie en este clásico nacional entre las Chivas Rayadas del Guadalajara y las Águilas del América. El conjunto tapatío se había adelantado con goles de Brian González y uno más de Ricardo Marín. Sin embargo, al minuto 71, Miguel Borja entró inspirado y con un golazo de chilena metió el 2-1, y posteriormente, en 3 minutos, al minuto 74, el 2-2. En conferencia de prensa pudimos hablar con los dos técnicos y nos mencionaron algo de sus impresiones.
4: La verdad, con toda honestidad, no creo que hicimos más mérito que el rival. Fueron algunas situaciones puntuales que nos hicieron los goles. Nosotros nos costó en el primer tiempo, pero en el segundo generamos, podíamos haber llevado el partido, por más que Chivas es un rival complicado y difícil.
5: Pero vinimos a jugar en una cancha difícil, con un equipo muy bueno, que tiene buenos jugadores, muy buenos jugadores, y por momentos lo hemos superado, con buenos pasajes de fútbol, sobre todo el primer tiempo. Por lo tanto, no cambia nada, hay que seguir para adelante. Si hubiésemos ganado no cambiaba, si hubiésemos perdido no cambiaba. Obviamente que inmediatamente terminado el partido tenemos las emociones muy a flor de piel y nos queda un sabor amargo porque sentíamos que lo teníamos, ¿no? Y que se nos haya escapado 2 puntos nos deja algo tocado, pero también los rivales juegan y son buenos rivales, ¿no? Además.
3: Parte de lo que se vivió en el Coloso de Santa Úrsula, y destacar que se dieron cita 72.200 aficionados para observar este clásico nacional y que sin duda no decepcionó. Milito también lleva 3 partidos sin conocer la derrota en clásicos nacionales, por lo que le tiene tomada la medida al americanismo. Y para lo que viene para las Chivas Rayadas del Guadalajara es enfrentar al

0: Querétaro el sábado en casa, mientras que para el americanismo enfrentar a los Rayos del Necaxa el próximo domingo. Vuelvo contigo, Betsa.
1: Gracias, Diego, por este informe, por este reporte completo. El equipo de las Chivas, Gabriel Milito específicamente, que me parece en este partido no le salen los cambios, y sobre todo su equipo, que termina pues pecando un poco de exceso de confianza durante este primer tiempo. Se veía muy bien Chivas en el primer tiempo, pero la misma historia de América también, estas historias épicas de venir de abajo, de venir de atrás, consiguen también mencionarlo con individualidades, porque que tampoco se vieron muy certeros adelante las Águilas. Mucho que analizar para ambos técnicos, pero para Guillermo Almada ya son dos clásicos que se le van. Veremos qué tanta paciencia le tiene también el americanismo. Le falta el América contra Pumas, pero pierde contra Cruz Azul, empata contra Chivas y le queda uno más para sacar los clásicos de esta temporada. Así que me parece, pues termina rescatando la individualidad de Miguel Borja, porque en equipo no está respondiendo, me parece, del todo como se deseaba con Guillermo Almada. Así que bueno, mitad del campeonato y hacer análisis de cara a lo que viene en esta segunda parte de la campaña. En el atletismo hubo pues una carrera aquí en la Ciudad de México, la edición 11 de la Bimbo Global Race. Ahí estuvo mi compañero Alfredo González, quien nos tiene todos los detalles.
2: Vinieron a romper su marca y otros a correr en familia, y muchos otros simplemente a disfrutar el camino. Pero todos sumaron kilómetros por una misma causa. Más de 30.000 participantes hicieron de la Bimbo Global Race 2026 una fiesta deportiva y familiar, con carreras de 5 y 10 kilómetros, además de una caminata recreativa de 3 kilómetros. Y entre tantos pasos, hubo momentos que se quedaron en la memoria.
3: Pues es mi primer carrera, entonces estoy muy emocionada, lo logré, hice 29 minutos, entonces orgullosa.
4: 53 minutos.
5: Bastante buen tiempo, ¿no?
4: Sí. Es mi récord hasta ahorita.
5: ¿Ah, sí?
4: Sí, rompí mi récord.
6: Sí, de hecho fue el principal motivo, porque cuando vi que regalaban 20 rebanadas me decidí a hacerlo.
2: Historias distintas, pero una misma meta, porque aquí participar también significa ayudar. Por cada corredor inscrito, Grupo Bimbo dona 20 rebanadas de pan a bancos de alimentos, una aportación que no termina cuando se cruza la meta. Detrás hay una alianza de años para hacer que esa ayuda llegue a quienes más lo necesitan.
7: Somos 59 bancos de alimentos que atendemos a más de 2.400.000 personas durante todo el año, en el año 2025, y esta donación va a llegar a sus casas. Vamos a tener un gusto en que ellos lo reciban. El Osito Bimbo personalmente entrega en algunos de los bancos y es una fiesta. Es maravilloso porque por cada donación, digo, por cada inscripción nos donan 20 rebanadas de pan. Eso hace que tengamos una cantidad de paquetes extraordinaria, que es la que vamos a entregar a nuestros beneficiarios, que lo reciben, te digo, con mucho cariño.
2: Y mientras la solidaridad marca el paso, el cronómetro también tuvo protagonistas. Alejandro Sánchez conquistó los 10 kilómetros varonil con un tiempo de 33 minutos y 11 segundos. Y detrás de él, la pelea por el podio se vivió hasta la meta.
8: Contento, feliz por el resultado. Ya son varios años de estar trabajando estas carreras de 10 kilómetros y ahorita estoy en un proceso de preparación para un maratón.
2: Cuéntame, ¿cómo te sientes que también, además de estarte preparando, ayudas a mucha gente?
8: Ah, esa es una característica muy especial y que me gusta mucho de esta carrera, y por eso trato de hacerla cada año, porque me parece una muy buena iniciativa el que al estar corriendo estemos ayudando y se donen estas rebanadas a gente que lo necesita.
2: En la rama femenil, Margarita Sebastián Reyes también dejó su marca. Ganó los 10 kilómetros en 39 minutos y 4 segundos.
9: Bien, bien, un poco pesada la ruta, pero se logró. Mantuvimos todo el tiempo del ritmo y pues ya se pudo. Sí, cuando ya iba saliendo en el kilómetro 8, dije ya voy a llegar, entonces sí, me aceleró un poquito más. Emocionada porque podemos apoyar a muchos niños, muchos jóvenes en este momento.
2: Porque aquí hubo quienes corrieron por el podio y quienes también tuvieron una motivación muy distinta para llegar a la meta.
10: Excelente, porque ese es un lema que tiene Grupo Bimbo, que alimentamos un mundo mejor y es una forma de ayudar.
11: Que les pueden ayudar muchísimo y siempre van a tener un gran apoyo por toda la comunidad. Runner.
2: Esta es una idea que este año busca conectar a más de 170 mil personas en 29 ciudades de 23 países. Y en México la carrera continúa. El 27 de septiembre estará en Puebla, Guadalajara, Monterrey y Veracruz, quienes también saldrán a compartir lo bueno, porque en la Bimbo Global Race cada quien corre por su propia carrera, pero todos avanzan por la misma causa. Con imágenes de Alejandro Elizalde, Alfredo González, Fórmula Deportes.
1: Gracias, Alfredo. Una de las carreras con causa más grandes del planeta. Y bueno, lo escuchábamos, va a continuar la actividad este fin de semana en todo el planeta. También mencionar que en el tenis, bueno, se desarrolló este fin de semana el Guadalajara Open, torneo WTA 500, que dejó como ganadora a Iva Jovic, la estadounidense de 18 años, que hizo historia al consagrarse como la primera bicampeona del torneo tapatío. Vence en la final a su compatriota Peyton Stearns en dos sets por parciales de 6-4 y 6-2, llegó además con este resultado a la posición número 13, que estará en el ranking mundial a partir de hoy lunes. Y también en dobles, una de las duplas pues favoritas, la dupla favorita de Cristina Buxa y Nicole Melichar Hernández, se alzaron, cumplieron con su condición de favoritas y se alzaron campeonas sobre la japonesa Momoko Kobori y también con la tailandesa Pentan Pilpuech. Así que bueno, pues vamos a escuchar parte de lo que dijo Cristina Buxa, porque además ella viene también de ganar en Mérida y en Monterrey.
5: No, muy contenta con este título, es nuestro primer título juntas de este año, así que nada, súper contentas y vamos a intentar ir a por más. Ha sido una semana dura físicamente porque, a ver, llevo jugando pues desde Washington muchos torneos seguidos, sin parar, sin descanso, pero bueno, he intentado hacer un esfuerzo y llegar a la semifinal. Ha sido un buen torneo para mí, ganar en dobles, y bueno, vamos ahora a la Billie Jean King, espera pues este vuelo y a ver si me puedo recuperar un poquito para hacerlo bien ahí también. No sé, me encanta México, la gente es muy amable, súper amorosa, me apoya muchísimo en cada partido que juego y la verdad es que es una gozada venir aquí a jugar.
1: Así, con ahí las palabras de Cristina Buxa. Y cerramos con el automovilismo, la imagen de la NASCAR Cup Series, la máxima categoría en los Estados Unidos, porque dejó una pelea tremenda justamente después de la carrera de este fin de semana, específicamente la de el domingo que se estuvo desarrollando en la carrera Bass Pro Shop Night Race en el óvalo Bristol de Motor Speedway. Se da un pequeño toque y se salen los dos pilotos, pero a echar bronca, se dan de puñetazos, se empujan. Recordemos que en la NASCAR esto es permitido, no va a haber sanciones, los dejan que pues tomen ahí, que aclaren sus diferencias, digámoslo, y no habría sanciones, pero sí dejó una imagen tremenda, no, Manuel, con esta bronca que se da ahí en medio de la pista.
12: Entonces los dejan golpearse para que saquen sus
1: presiones. Como en el hockey, más o menos,
12: como el hockey.
1: Los dejan ahí arreglar justamente estas diferencias en esta regla que pues le llaman dejar prácticamente que resuelvan sus diferencias tal cual, así que pues ahí se dieron algunos puñetazos y después todo tranquilo.
12: Bueno, está muy bien. Muy bien, muchísimas gracias,
1: Betsabe. Gracias, Manuel, muy buenos
12: días. La
1: primera
12: de deportes con Betsabe Rosales. Bueno, vamos a pausa, son las 5:56, vamos a hacer un corte y vamos a regresar para escuchar las voces de quienes han hecho la noticia en las últimas horas. Volvemos.
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14: Las 5:58.
15: Y la temperatura 17 grados.

0: 5:59.
1: Y la temperatura, 17 grados.
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1: Revista del Consumidor Radio. Lluvia, pisadas, raspones, nuestro calzado resiste absolutamente todo. Sin embargo, lucirlo reluciente y bien cuidado no exige gastar de más. Si quieres elaborar tu propia crema para calzado, en la tecnología doméstica te enseñamos la receta.
2: Y hablando de cuidar tu economía, ¿sabías que la mejor forma de proteger tu patrimonio es garantizando que se cumpla tu voluntad? Hoy te decimos todo lo que necesitas saber sobre el testamento, qué personas intervienen, cómo organizar tu documentación y los mejores consejos para hacer este trámite sin complicaciones. Toma el control y regálate tranquilidad a ti y a quienes más quieres.
1: Revista del Consumidor. En el día a día, merecemos usar productos de calidad que nos faciliten la vida. ¿Y sabes qué es lo mejor? Que muchas veces podemos crearlo con nuestras propias manos.
2: Por eso, haremos nuestra propia crema para calzado, que está validada por el Laboratorio Nacional de Protección al Consumidor. ¡Comencemos!
1: Para esta tecnología doméstica puedes adquirir los ingredientes en droguerías y tlapalerías. Los ingredientes que vamos a utilizar para hacer 750 mililitros son media cucharadita de colorante sintético negro, media taza de agua ras, 4 cucharadas de vaselina simple, 2 cucharadas de cera carnauba, 3 cucharadas de cera amarilla y 3 cucharadas de ácido esteárico.
2: También vamos a ocupar los siguientes utensilios: un cubrebocas, un par de guantes de látex, una taza medidora, un recipiente con capacidad de 500 mililitros, 2 abatelenguas, una cuchara sopera metálica, un tazón de vidrio con capacidad de 1 litro, una cacerola con capacidad de 2.5 litros, 2 trapos para manipular objetos calientes y un recipiente de plástico o metal con capacidad de 250 mililitros.
1: Ahora sí, pasamos a la magia de la preparación. Pero antes de ponernos creativos, recuerda que la seguridad es primero. Ajustémonos el cubrebocas y pongámonos los guantes de látex.
2: En un lugar con ventilación, empezaremos disolviendo el colorante en el aguarrás con una batelera. Puedes pulverizar el colorante envolviéndolo en un papel y golpeándolo suavemente con un martillo.
1: Después agregamos la vaselina, la cera de carnauba y la cera amarilla en el tazón y la calentamos a...
2: Un consejo para que la cera se funda más rápido es cortar la cera en cubitos pequeños y mezclar constantemente hasta que se derritan por completo.
1: Una vez que la cera esté líquida, añadimos el ácido esteárico y continuamos moviendo hasta que se integre totalmente.
2: Ya que se hayan disuelto todos los componentes, con mucho cuidado, retiramos el tazón del baño María y vertemos nuestra mezcla de colorante con aguarrás e incorporamos todo mediante movimientos suaves. Por último, vaciamos nuestra crema para calzado en el recipiente de 250 mililitros.
1: Solo resta tener un poco de paciencia. Antes de cerrar el envase, dejamos enfriar a temperatura ambiente hasta que el producto se solidifique. ¡Y listo!
2: Lo mejor de esta tecnología doméstica es que tiene 1 año de caducidad y se prepara en 40 minutos aproximadamente.
1: No olvides mantener el recipiente bien cerrado para evitar que la crema se reseque. Además, es indispensable que el envase contenga una etiqueta visible que señale que debe mantenerse fuera del alcance de niñas y niños. Y, de ser posible, una leyenda de precaución por su contenido de solvente.
2: Guárdala en un lugar fresco, seco y oscuro. Y devuélvele la vida a tus zapatos. Anímate a preparar este producto en tu casa y etiquétanos en Instagram con el hashtag Tecnología Doméstica Profeco y arroba Revista del Consumidor MX.
1: No olvides que también puedes ver esta y más tecnologías domésticas en nuestro canal de YouTube, Profeco TV.
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1: Además de la tecnología doméstica, otra forma de cuidar nuestro dinero en el futuro es protegiendo nuestro patrimonio. De esta forma podemos garantizar que se cumpla nuestra voluntad. estamos hablando del testamento, un documento legal en el que expresas cómo deseas distribuir tus bienes y quiénes lo recibirán tras tu fallecimiento.
2: Hacerlo puede traerte beneficios, entre ellos, evitar conflictos y disputas familiares, distribuir los bienes de manera sencilla, clara y legal, proteger el patrimonio destinado a tus hijas e hijos menores de edad o en etapa de estudios, y sobre todo, brindar certeza y seguridad jurídica.
1: Al ocurrir el fallecimiento, las personas beneficiarias deben acudir con una notaria o un notario para iniciar el trámite.
2: Ojo, aunque recibir una herencia no genera el pago del impuesto sobre la renta, en el caso de bienes como casas o terrenos, sí deben preverse los gastos de escrituración, avalúo e impuestos locales de adjudicación, los cuales varían según la entidad federativa.
1: En el caso de las cuentas bancarias que no tengan beneficiarias o beneficiarios, los fondos formarán parte de la masa hereditaria.
2: Por lo tanto, quien pretenda disponer de ellos deberá acreditar su calidad de persona beneficiaria mediante el proceso que corresponda ante la institución financiera.
1: Pero, ¿quiénes intervienen en un testamento? Primero, está la persona testadora, quien expresa su voluntad ante una notaria o un notario respecto al destino que tendrán sus bienes y derechos.
2: Y por supuesto, también está involucrada la persona heredera, quien adquiere la totalidad o una parte de los bienes, derechos y obligaciones que integran a la herencia.
1: Por otra parte, la legataria o legatario, quien adquiere los bienes a título personal.
2: Además, hay que tomar en cuenta al albacea, quien se encargará de entregar los bienes

0: Tienes a las personas beneficiarias.
1: No hay que olvidar que en algunos casos existe la tutora o tutor, es decir, la persona a quien se le encomienda el cuidado de la educación de las hijas o hijos menores de edad.
0: Y por último, la curadora o curador, quien vigilará que la persona tutora desempeñe bien su cargo.
1: Para poder iniciar formalmente el trámite, es necesario que acudas con una notaria o notario, con el objetivo de que explique los pasos a seguir y de la orientación necesaria.
0: Para ello, es importante que tengas en mente dos posibles situaciones. Si existe testamento, este deberá presentarse junto con el acta de defunción para confirmar su validez y formalizar la aceptación de la herencia.
1: Si no hay testamento, se deberá comprobar el parentesco mediante actas oficiales para determinar quiénes tienen derecho a heredar.
0: Por ello, es muy importante que ordenes tus documentos en formato físico o digital y que mantengas tu información actualizada.
1: Para esto puedes organizar tu información en las siguientes categorías: identidad y datos personales, información laboral y seguridad social, cuentas, ahorros e inversiones, créditos y compromisos financieros, seguros y protección, bienes y patrimonio, servicios y gastos recurrentes, disposiciones patrimoniales y legales.
0: Hacer tu testamento es más fácil de lo que parece. Solo ten presentes estas sencillas recomendaciones.
1: Tómate tu tiempo. Analiza con calma el destino de tus bienes sin actuar bajo presión.
0: Busca orientación profesional. Acude a una notaría para resolver dudas o ubica una en el directorio del Colegio Nacional del Notariado Mexicano.
1: Mantén tu testamento actualizado. Puedes modificar tu testamento si cambian tus circunstancias familiares o personales.
0: Conserva la tranquilidad sobre tu patrimonio. Hacer tu testamento no significa perder la propiedad de tus bienes. Solo surte efecto tras el fallecimiento.
1: Consulta a la Condusef si necesitas saber si eres beneficiaria o beneficiario de cuentas bancarias o de inversión de una persona fallecida. Comunícate a la Condusef al 55 53 40 09 99 o envía un correo a asesoria@conducef.gob.mx.
0: Recuerda que tomar el control de tu patrimonio es regalarte tranquilidad a ti y a quienes más quieres.
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4: 6:12.
5: Y la temperatura, 16 grados.
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0: unos días de que se cumplan 12 años de la desaparición de 43 normalistas de Ayotzinapa, el sábado pasado, un grupo de alumnos de la normal Raúl Isidro Burgos tomaron la caseta de Palo Blanco en Chilpancingo, allá en Guerrero, para exigir al gobierno federal que entregue las carpetas que presuntamente vinculan al ejército en la llamada Noche de Iguala.
1: ¡Queremos que los responsables paguen por lo que han hecho! Y que el gobierno ya no siga cubriendo a sus fuerzas policíacas diciendo que estos 800 folios jamás existieron. ¿Cómo no van a existir? Si se tuvieron registro de llamadas en el batallón de Iguala, ahora solamente el gobierno quiere cubrir a sus fuerzas policíacas. Solamente se quieren lavar las manos, así como lo quisieron hacer con esta verdad histórica.
0: Y es que nada más que no se nos olvide que toda la información que se le solicitó en su momento, estamos a 12 años, en su momento al ejército ya fue entregada. Toda esta parte medio mítica, ¿no? Medio fantasiosa de que hay más información que tiene que entregar la Sedena. Pues no, ya ni siquiera hay un documento de la recomendación de la Comisión Nacional de Derechos Humanos que ya también reconoce que evidentemente el ejército, pues el ejército no participó, no solo no participó para lastimar, no solo no participó para afectar a ninguno de los normalistas desaparecidos y muertos, sino que además cooperó en todas las instancias de investigación. Eso es lo que quedó establecido hace apenas, ¿qué será? Como unos 3, 4 meses, 5, si usted me apura, en lo que tiene que ver con esta recomendación de la CNDH. Todo esto además es, perdón, pues, con todo respeto, es fantasioso que tengan que entregar más información, porque no lo hay. Ante la jefa de gobierno de la Ciudad de México, Clara Brugada, el alcalde de Nueva York, Zoran Mandani, reconoció el trabajo que realizan las utopías, mire, las utopías en la Ciudad de México. Vamos a escuchar al alcalde de Nueva York.
2: Cuando hablamos de las utopías, hablamos también de entender que debemos garantizar dignidad a las personas trabajadoras y asegurar que pueden vivir una vida plena, y es un enorme placer tener aquí a una jefa de gobierno colega, como hemos tenido alcaldes que entienden que los problemas de la clase trabajadora deben estar al frente de la política. Algún día regresaré a la Ciudad de México, aunque todavía no sé cuándo. Gracias.
0: Y lo llevan a una utopía, ¿no? La verdad no sé si usted las conozca, pero son, de verdad, son grandes proyectos sociales, ¿no? Grandes proyectos sociales. Bueno, en Perú la periodista y candidata al gobierno regional de Ancash, Susi Isabel Aponte Polo, conocida como la China Polo, fue asesinada a balazos el sábado en las inmediaciones del mercado de la ciudad de Caraz, mientras enviaba un saludo a sus seguidores. Mataron. Bueno, la noche del viernes fue, tenemos tiempo, sí, la noche del viernes fue asesinado a balazos Zenón Juárez, dirigente del PRI en el municipio de Tetecala, luego de que hombres armados ingresaron a una casa y abrieron fuego. Y el sábado un sargento del 108 Batallón de Infantería murió en el hospital donde era atendido, tras ser atacado a balazos mientras realizaba recorridos de vigilancia en la comunidad de Palo Grande, municipio de Tlaquiltenango. Bueno, seguimos revisando la prensa en la República Mexicana. Vania Pasarán, buen día nuevamente.
3: Manuel, ahora nos vamos a Coahuila con Vanguardia de Saltillo. Acelerará acuaférico abasto en el poniente. Iván José Vicente García, director general de Aguas de Saltillo, expuso que el acuaférico anunciado el año pasado permitirá abastecer con mayor rapidez a toda la ciudad, incluidas las colonias de los sectores poniente. Esto tras los apagones registrados a principios de septiembre en colonias como Saltillo 2000 y Satélite, entre otras, que permanecieron prácticamente 2 semanas sin agua. Entonces, este proyecto dará mayor rapidez al abastecimiento en toda la ciudad. Información allá en Saltillo, Coahuila. Seguimos el recorrido, pero ahora nos vamos a Guanajuato con el AM de Guanajuato. Queda en el olvido Centro Paralímpico, una pista de atletismo, una alberca olímpica adaptada, canchas de fútbol, gimnasio, vestidores y espacios diseñados para atletas de alto rendimiento permanecen abandonados en el Centro Nacional Paralímpico de Irapuato, ubicado en la comunidad de El Copal. AM buscó a la Comisión del Deporte del Estado, a la CONADE y al INDAVIN para conocer si existe un proyecto para el complejo, y la dependencia estatal informó que el tema sigue estancado y que tendría que plantearse un nuevo proyecto. Información AM de Guanajuato. Nos vamos a San Luis Potosí con el Pulso de San Luis Potosí. Museo del Ferrocarril no será estación. Leo la información de Rubén Pacheco por las condiciones con Kansas City Southern en México y el costo que esto implica. No es viable que el Museo del Ferrocarril se convierta en una de las estaciones para el proyecto federal del tren de pasajeros proveniente de la Ciudad de México. Esto lo informó Eli César Eduardo Cervantes, quien es el titular del Centro San Luis Potosí de la Secretaría de Infraestructura, Comunicaciones y Transporte. Información en San Luis Potosí. Nos vamos con el Hidrocálido. ¿Qué dice la primera plana del Hidrocálido allá en Aguascalientes? Divorciados también tienen lugar en la Iglesia Católica, aseguró el obispo Juan Espinosa Jiménez. Las personas divorciadas y que han vuelto a casarse por lo civil también tienen un lugar dentro de la Iglesia Católica. Esto lo afirmó el obispo de la diócesis de Aguascalientes, Juan Espinosa Jiménez, al hacer un llamado a no excluir a quienes atraviesan situaciones especiales. Información en el Hidrocálido, Manuel.
0: Muy bien, 6:18 p.m. Vamos a ir a una pausa. Antes de eso, recuérdanos en qué andamos en la música. Sofía Enríquez, hola.
4: Hola, Manuel. Hoy estamos escuchando a Luciano Pereyra, porque está cumpliendo 45 años.

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1: Las 6:20.
2: Y la temperatura, 16 grados.
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1: 6:22.
2: Y la temperatura, 16 grados.
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1: 6:25.
2: Y la temperatura, 16 grados.
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1: Pues que hagan algo, es parte de lo que dijo Elvis Guerra.
2: Le pido, presidenta, que por favor voltee a ver al pueblo de Juchitán. Necesitamos que intervenga y que así como yo, hay cientos, decenas de cientos de víctimas que han tenido que huir de Juchitán por miedo a denunciar.
1: Manuel, también la Fiscalía de Oaxaca dijo que ya hay dos personas que fueron identificadas como presuntos responsables de este ataque. No han sido detenidas hasta la noche del domingo, no se sabía de alguna detención. Pero bueno, el gobernador de Oaxaca, Salomón Jara, también hizo un comentario respecto a este trabajo.
3: Ya viene el reconocimiento de quienes fueron quienes hicieron estos actos, y no vamos a permitir a nadie, y sobre todo a este hermano diseñador que fue afectado, que afecte la vida privada.
1: Te estaré informando. Muy buenos días.
4: Por favor, muchísimas gracias, Lupita Tomás. Anoche, la propia Elvis Guerra publicó otro video informando que la presidenta Sheinbaum le prometió que no habrá impunidad en la agresión que sufrió este fin de semana. Por otra parte, medios locales informaron que fue hallado el cuerpo del presunto agresor. Fíjense, ¿no? Medios locales informaron que fue hallado el cuerpo del presunto agresor, fíjense nada más, de la casa de Elvis Guerra, junto a una cartulina asegurando que esto le habría ocurrido por haber agredido a Elvis. Qué cosa. Bueno, en otra información, este fin de semana se registraron 116 homicidios dolosos en el país. Y es que según cifras preliminares de la Secretaría de Seguridad y Protección Ciudadana Federal, el viernes y el sábado se registraron 39 asesinatos cada día, viernes y sábado. Ayer domingo se reportaron 38 muertes violentas, entonces 39, 38. Los secretarios de Seguridad y Protección Ciudadana Federal, Omar García Harfuch, el secretario de la Defensa, el general Ricardo Trevilla Trejo, además del almirante el secretario de Marina, Raimundo Pedro Morales Ángeles, y el comandante de la Guardia Nacional, Guillermo Briceño Lovera, visitaron Mazatlán, Sinaloa, para supervisar y evaluar las acciones implementadas en el municipio. Además, los integrantes del Gabinete de Seguridad Federal se reunieron con la gobernadora interina de Sinaloa, Graciela Domínguez, para revisar la situación de seguridad precisamente en el estado. Y sobre el aseguramiento de más de 59, déjeme decir, el presunto aseguramiento de más de 59 millones de litros de hidrocarburos en el municipio de San José Iturbide, en Guanajuato, el viernes pasado, la empresa Gas Natural del Noroeste, a la que pertenece la planta de Grupo CIMSA, donde ocurrió el hallazgo, respondió que la terminal opera al amparo del permiso de almacenamiento, este es importante, ¿eh?, de almacenamiento de petrolíferos, cuya vigencia es de 30 años y que los hidrocarburos que recibe y almacena son propiedad de sus clientes, almacenadora, por eso tenía este combustible premium, Magna Diesel. El sábado por la tarde, la Fiscalía de la República informó que ante la complejidad, hágame favor, del asunto, atraía la investigación por el decomiso de gasolina regular, premium y diésel, que hasta el momento no había recibido la documentación que avalara la propiedad de los 59 millones de litros de huachicol. Bueno, elementos del Gabinete de Seguridad detuvieron en el Aeropuerto Internacional de la Ciudad de México a dos personas en distintas acciones. Primero, elementos de la Marina detuvieron a un sujeto acusado de secuestro grabado, y después marinos, en coordinación con la Interpol, aprendieron a otra persona acusada de explotación sexual. Bueno, ¿qué más tenemos en las primeras planas de la República Mexicana, Vania?
5: Manuel, ahora nos vamos a Yucatán con novedades de Yucatán. La gran mayoría que trabaja solo puede sobrevivir, leo esta información de José Salazar. Más de la mitad de los trabajadores formales en Yucatán carece de un salario digno. De los 436,000 empleados registrados ante el Instituto Mexicano del Seguro Social, unos 240,000 perciben ingresos que solo alcanzan niveles de sobrevivencia o pobreza. Este año se fijó como referencia un salario digno de 14,400 pesos mensuales libres, tomando como una base la canasta de vida digna estimada en 28,800 pesos para una familia de 4 integrantes. Información, novedades de Yucatán. Y ahora nos vamos a Quintana Roo con el novedades de Quintana Roo. Cae ganancia de los hoteles. La Asociación Nacional de Cadenas Hoteleras reportó que el ingreso por habitación disponible acumulado al cierre de julio de 2026 retrocedió 17.9% en Cancún, 21.1% en Puerto Vallarta y 11.6% en Los Cabos frente al mismo periodo, pero de 2025, con datos de la empresa de análisis STR. La caída indica una menor conectividad aérea desde Estados Unidos, quien es el principal mercado emisor, con una contracción del 15% en destinos de playa y 17.2% en el Caribe mexicano. Información, novedades de Quintana Roo. Y ahora nos vamos a Sinaloa con el debate de Mazatlán. Sheinbaum cierra en Sinaloa la puerta a la injerencia extranjera. Los mexicanos definimos nuestro futuro, dijo la presidenta. La mandataria anunció ayer que su gabinete acudirá directamente a Sinaloa desde la próxima semana para atender a la población y reforzar la presencia federal. Anunció que se construirán 20 nuevas preparatorias y 55,300 viviendas y evitó el caso Rocha y no saludó a la clase política de Morena, entre ellos alcaldes y aspirantes. Imelda Castro fue ignorada por la presidenta. La coordinadora estatal de la defensa de la 4T llegó en camioneta blindada por sus escoltas. Información, el debate de Mazatlán. Y nos vamos a Chihuahua con el diario de Juárez. Definen hoy fallo por terrorismo, leo la información de Jonathan Álvarez. Después de más de 2 meses del juicio oral, hoy la jueza federal Victoria Alejandra Espinosa definirá si Juan Carlos y José Antonio C.B. son responsables o no del delito de terrorismo relacionado con los hechos del llamado Jueves Negro. La audiencia está programada para hoy a las 4:00 p.m. en el Centro de Justicia Penal Federal y marcará el desenlace de la causa penal iniciada por hechos violentos registrados en agosto de 2022. Información del diario de Juárez allá en Chihuahua. Y nos vamos a Veracruz con la imagen de Veracruz. Elecciones bajo amenaza. Veracruz se encuentra entre los 6 estados que concentraron más de la mitad de los hechos de violencia contra políticos registrados durante los primeros 243 días de 2026, de acuerdo con Data Cívica. El fenómeno representa un riesgo rumbo a las elecciones de 2027 debido a la creciente presión de organizaciones criminales sobre los actores políticos y candidaturas. La violencia pasó de ataques contra autoridades municipales a agresiones contra funcionarios en materia de seguridad. Información de imagen de Veracruz. Y regresamos a Tamaulipas, pero ahora a Tampico, con la razón de Tampico. Condenan por feminicidio a Xaviani Jesús. Tras 2 años de proceso legal, Xaviani Jesús G. fue declarado culpable por el feminicidio de Carla Roses, adolescente de 14 años. La sentencia sobre la pena se definirá en una próxima audiencia, Manuel.
6: Muy bien, 6:32 p.m. Vámonos contigo, Juan Carlos Cruz, los espectáculos. Hola.
7: Buenos días, Manuel. Un saludo a ti y al auditorio. Este domingo, en el tercer concierto de su residencia en Madrid, Shakira sorprendió al tener como invitada a Laura Pausini. Los asistentes al estadio Shakira Macondo Park, montado específicamente para ella en el Iberdrola Music, disfrutaron de verlas cantar el tema Antología, uno de los éxitos más grandes de la colombiana. Muy feliz de haber tenido la suerte de compartir no solamente esta noche, sino también 30 años juntas por el mundo. Son las palabras que dedicó Laura Pausini a Shakira al bajar del escenario. Presley Gerber, hijo de Cindy Crawford, murió a los 27 años en un centro de rehabilitación de Los Ángeles. Hasta ahora se desconocen las causas de su muerte y su familia ha pedido privacidad durante este momento tan difícil por el que atraviesan. Presley es conocido en el medio por trabajar como modelo para marcas importantes como Calvin Klein, Moschino y Dolce & Gabbana. Alejandra Guzmán tuvo que parar el concierto que estaba dando en Boca del Río Veracruz luego de que se le zafara la cadera en pleno escenario. En las imágenes difundidas en redes se puede ver el momento en el que la cantante, luego de hacer un paso de baile, se recarga en uno de sus bailarines con evidentes problemas para sostenerse de pie y aunque intentó seguir, el dolor se lo impidió. ten cuidado con el corazón, con el titanio y con todo lo demás. Fue como la Guzmán bromeó a través de un video desde el hospital para pedirle perdón a sus fans y avisarles que pronto repondrá el concierto. Alex Syntek sigue en medio del escándalo y es que ahora realizó una transmisión en vivo en sus redes para justificarse por lo que había sucedido hace unos días en el concierto de la alcaldía Benito Juárez. El cantante aceptó estar loco y se comparó con artistas como Salvador Dalí y Frida Kahlo, además de mencionar a personajes como Benito Juárez, el Chicharito Hernández, Sage y hasta la Virgen de Guadalupe. Además, afirmó que se irá de México y que nunca más dará un concierto de entrada gratis. Hasta aquí los espectáculos, regresamos al estudio.
6: Muchísimas gracias, Juan Carlos Cruz. Bueno, son las 6:34. Vamos a hacer una pausa. ¿Cómo le va de... ahora sí que de clima? ¿Cómo le va de gripa? ¿Cómo le va de tos? Hay en diferentes escuelas niños, niñas, jóvenes, señoritas, adolescentes que están enfermos. Pues ya de influenza les ha tocado. Cuídese. Los cambios de clima, pues de repente, y los virus que andan volando por ahí, pues evidentemente pueden afectar, ¿no? Ahí andamos, cuidándonos también. Pausa.
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9: Los flamencos son rosados porque consumen crustáceos ricos en pigmentos llamados carotenoides, que cambian el color de sus plumas.
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10: El embajador de Estados Unidos en México, Ron Johnson, reconoció que durante la administración de la presidenta Claudia Sheinbaum, las autoridades mexicanas han desmantelado 2.700 narcolaboratorios en el país. La Coparmex pidió al INE vigilar o intervenir ante actos anticipados de pre-campaña y campaña que puedan generar ventajas indebidas en la contienda electoral. Además, hizo un llamado a detectar oportunamente situaciones que puedan generar dudas sobre la certeza de la elección. La Secretaría Anticorrupción informó que 47 servidores públicos fueron sancionados con destituciones, inhabilitaciones de hasta 10 años y multas por 4

0: En todo el país, para el nivel medio superior y superior, medio superior y superior. La regulación será construida por el acuerdo de la propia comunidad educativa. Este acuerdo se logró durante la tercera reunión nacional plenaria extraordinaria que se llevó a cabo la semana pasada, informó el secretario de Educación Pública, Mario Delgado. Sin embargo, a 9 meses de que la Secretaría de Educación Pública envió a la Cámara de Diputados la iniciativa para prohibir el uso de celulares durante la jornada escolar en educación básica, la propuesta sigue sin dictamen. Maru Rojas, te escuchamos con este reporte. Buen día, Maru.
1: ¿Qué tal, Manuel? Muy buenos días. Efectivamente, ya son 9 meses lo que tarda una gestación humana de que fue presentada la iniciativa para prohibir el uso de celulares y otros dispositivos móviles durante la jornada escolar en educación básica y sigue sin dictamen en las comisiones. El presidente de la mesa directiva, Higinio Martínez Miranda, emitió una excitativa a estas comisiones de educación y de estudios legislativos en el Senado de la República para que presenten ya el proyecto correspondiente y pueda ser votada primero en el Senado, luego en la Cámara de Diputados. La propuesta presentada por el senador Alberto Anaya Gutiérrez, del PT, el líder nacional de este partido, data del 10 de diciembre del 25, plantea adicionar un párrafo al artículo 84 de la Ley General de Educación para prohibir teléfonos celulares, tabletas, relojes inteligentes y otros dispositivos móviles personales durante el horario escolar, salvo en emergencias o cuando existan necesidades educativas especiales, podrían ser usados. El proyecto también contempla que docentes y directivos puedan retener estos dispositivos de los estudiantes durante la jornada y devolverlos al concluir las clases. El argumento de la iniciativa es que la restricción no sería arbitraria, sino sustentada en evidencia científica sobre los efectos del uso indiscriminado de pantallas en el aula, fragmentación de la atención, sobrecarga de la memoria de trabajo, menor rendimiento académico y posibles efectos negativos en la salud mental de niñas, niños y adolescentes. Vamos a estar pendientes. Manuel, mi reporte. Muy buenos días.
0: Muchas gracias, como siempre, Maru. Maru Rojas, muchísimas gracias. 6:40 a.m. Y saludamos con mucho gusto a Fernando Santillanes, editor de Tecnología y Videojuegos en Milenio. ¿Cómo estás, Fer? Buen día, bienvenido.
2: Hola, ¿qué tal? Buen día, Manuel, aquí a punto de salir también otra vez a otro viaje de tecnología, ahora a Hawái, a la convención de Qualcomm, a ver lo último.
0: No me digas.
2: De procesadores y de inteligencia artificial, y justo hoy ese es el tema, Manuel.
0: Exactamente, sí, es lo que estamos viendo, que el jefe de NVIDIA, la empresa más valiosa del mundo, pues de entrada descarta, por supuesto, el fin del mundo por la inteligencia artificial, ¿no? De entrada.
2: Sí, de entrada eso dijo Jensen Huang, digo, ha tomado una relevancia muy importante Jensen Huang al ser el CEO de NVIDIA, que es quien se encarga pues de hacer muchos de los chips y de las tarjetas que permiten hacer la inteligencia artificial, y ante toda la polémica que se dio desde la semana pasada sobre pues todas las personas que han salido a decir aguas, la inteligencia artificial necesita regularse, lo platicamos la semana pasada, Jensen Huang dijo, a ver, sí, pero pues tampoco creo que esto pueda ser tan catastrófico. De hecho, muchos están criticándolo porque parece se alineó con Donald Trump. Trump llamó a las preocupaciones de la seguridad de la inteligencia artificial pues una farsa durante una llamada telefónica en vivo con Jensen Huang en una de las conferencias más importantes de inteligencia artificial la semana pasada, y esta semana va a reunirse, como saben, Donald Trump con el presidente de China, y ¿saben quién va a estar también? Jensen Huang, y también va a estar algunos de los más prominentes encargados de tecnología en el mundo. Lo que quiero decir es que mientras unos dicen cuidado, hay que regularlo, otros dicen sí, pero tampoco vayamos a un escenario tan catastrófico. Lo que es real es que sí hay que poner atención, como lo hemos dicho, en quién tiene la inteligencia artificial y hasta dónde esto se convierte en un tema político, Manuel, porque hay que recordar que al final del día Donald Trump dice, aguas, no queremos que la inteligencia artificial se desarrolle y nosotros nos quedemos atrás porque China es quien está desarrollando más inteligencia artificial. Y China ya dijo, cuidado, lo que está haciendo Estados Unidos es un discurso para que nosotros no nos dejen desarrollar inteligencia artificial. Entonces, hay que estar muy pendientes si esto no se convierte en un discurso político, Manuel, más allá de una verdadera preocupación por regular la inteligencia artificial.
0: Bueno, oye, ¿cuándo es la feria a la que vas?
2: comienza el día de mañana, es de Qualcomm. Qualcomm es quien hace los procesadores Snapdragon, que prácticamente están en cualquier teléfono Android, y también son los chips que están dentro de los audífonos, de muchas bocinas, de todo lo que nosotros no vemos, pero están dentro, y esta semana ahí presentarán los avances más importantes de inteligencia artificial, y algo muy importante, Manuel, inteligencia artificial que ya no se conecta a la nube, sino que está dentro del procesador, y eso es lo que se está buscando, que sean tan poderosos los procesadores, que ya toda esa inteligencia

0: inteligencia artificial sea inmediata y además que nuestros datos no estén volando hacia la nube, hacia internet. Exacto. Y puedan ser vulnerados. Así que toda esta semana estaremos por ahí y ya te tendré el reporte de qué se presenta ya.
1: Ah, pues ahí está, Maui, ahí nos lo compartes cuando
0: claro
1: puedas.
0: Sí,
1: muchísimas
0: Manuel.
1: Gracias, Fer, y un fuerte abrazo, feliz cumpleaños.
0: Muchas gracias. Ya nos vamos volando y nos vemos aquí en estos días.
1: Órale, que te vaya muy bien. Gracias. Fernando Santillanes, editor de tecnología y videojuegos en Milenio. Son las 6:43 a.m. Jenny Valencia nos dice que en el mes del testamento instituciones financieras recomiendan a la población no dejar el trámite para después. A ver, Jenny Valencia, danos este reporte. Buenos días.
2: Gracias, Manuel. Te informo que en el mes del testamento, instituciones financieras recomiendan a la población no dejar el trámite para después, pues hacer un testamento es una decisión financiera que permite establecer sobre el destino de los bienes y derechos cuando ya no se esté. Puede incluir una casa, un automóvil, inversiones o cualquier otro patrimonio. Banorte sugirió revisar en las cuentas bancarias y seguros de vida quienes aparecen como beneficiarios. El banco resaltó que un testamento ayuda a dejar instrucciones claras y puede evitar que familiares tengan que enfrentar un proceso de sucesión intestamentaria que puede implicar trámites, costos y tiempo para determinar quiénes tienen derecho a recibir los bienes. Destacó que durante este mes las notarías participantes suelen ampliar horarios, al igual que ofrecer asesoría jurídica gratuita y aplicar descuentos en sus honorarios que pueden llegar hasta 50% dependiendo de la entidad. Recomendó empezar haciendo una lista de los bienes, cuentas, inversiones y seguros, revisar quiénes aparecen como beneficiarios y pensar a quién se quiere proteger. Después, acercarse a una notaría para conocer los requisitos y realizar el trámite. Ese reporte, Manuel.
1: Muchas gracias, Jenny. Gracias, como siempre, Jenny Valencia. 6:45 a.m. Vámonos a la segunda de deportes con Betsabe Rosales. Hola, Betsa.
3: Hola, Manuel. Muy buenos días. Muy buenos días, amigos. Vámonos con la información deportiva porque también el día de ayer arrancó la actividad del Mundial de Ciclismo, donde está participando Isaac del Toro. Ayer él tuvo justamente su prueba de contrarreloj, termina ubicándose en la sexta posición. Él va a estar corriendo también este fin de semana, específicamente el 27 de septiembre, en la prueba de ruta. En esta prueba contrarreloj, mencionarlo, el ciclista belga Remco Evenepoel ganó justamente la prueba, y lo que llamó la atención es que no pudo participar prácticamente el escudero de Isaac del Toro, Edgar El Chucky Cadena, porque no ha podido ingresar a Canadá, ha tenido problemas con su visado, no ha recibido específicamente su visa, por lo tanto, no pudo participar el día de ayer. Él es uno de los elementos que pues va a trabajar directamente con Isaac del Toro, que le va a liberar un poco el camino, y bueno, está entonces, o participó el día de ayer Isaac del Toro solo en esta prueba, cuando estaba contemplado con Edgar, y veremos si ojalá que llegue su visa para que pueda participar también este fin de semana en la prueba de ruta. Mi compañero Gibran Miranda tuvo la oportunidad de platicar justamente con Edgar El Chucky Cadena cuando se da a conocer justamente que no ha podido recibir su visa, y esto fue lo que le comentó.
4: No es culpable con nadie, ni Romel Pacheco, ni Relaciones Exteriores, todo lo contrario. De momento ellos han, desde que se enteraron de mi caso, han venido a ayudarme, y pues bueno, Es la realidad ahorita, ¿no? No tengo fecha, pero yo calculo, a mí no me importa si el día viernes estoy viajando y llegar el sábado en la mañana, entrenar, comer, dormir y al día siguiente arrancar. O sea, yo no tengo ningún problema con hacer eso. Por supuesto, mientras antes llegue, pues mejor.
3: Así que bueno, ahí las palabras de Edgar Cadena, ojalá se solucione para que pueda participar justamente en esta prueba de ruta del fin de semana. Mencionó además que ha hecho o hizo todo el procedimiento con una agencia, estas que les manejan tema de poder sacar la visa, pero esperaba o contaba con que llegara para este fin de semana, no llegó, no ha llegado, esperemos que en estos días llegue. Él menciona que lo hizo todo en tiempo, con tiempo, vaya, no lo hizo a la mera hora, así que ojalá que llegue esta semana su visa para que pueda participar justamente en esta prueba de ruta, donde además Isaac del Toro es el favorito y va a necesitar justamente ese trabajo de equipo con Edgar El Chucky Cadena. En la rama femenil, por cierto, Romina Hinojosa ha logrado colocarse también junto con Sara Roel dentro del top 35 mundial. Justamente también están participando en este mundial. Romina, que finaliza en la posición número 28, se consagró como la mejor ciclista latinoamericana de toda la competencia. García y Sara Roel, por su parte, que finaliza en la posición 33, consolidándose ambas con un buen lugar en la élite internacional. Con las mexicanas, bueno, van a continuar hoy también pruebas, pero ya en otras categorías, categoría sub-23 específicamente, en unos minutos, 7:00 a.m, y por ahí la rama varonil, también categoría sub-23, a partir de las 9:58 horas van a continuar entonces hoy con las pruebas contrarreloj, y toda la semana va a haber actividades de distintas categorías. En el fútbol mexicano también, bueno, ya habíamos revisado el clásico nacional, pero ayer el rompequiniela Santos le termina pegando a Toluca en el Nemesio 10, Renato Paiva regresó al Nemesio 10 y regresó para arrebatarle los 3 puntos a los Diablos, que se pusieron adelante 2-0. Parecía que también iban a golear, de hecho, perdonaron muchísimo el segundo tanto de los Diablos, de fantasía, de Paulinho, de Taquito, por decirlo así, con prácticamente la parte de atrás del pie termina clavándola. Fue toda una orquesta de los Diablos Rojos del Toluca, pero no definieron, y llegó entonces la garra justamente de los guerreros de Santos, primero con Ezequiel Bulaude, que consiguió el tanto con el que acercaba a Toluca al 45, se ve expulsado Everardo López por una falta que termina decretando justamente el silbante central Luis Alfredo García, y llegó entonces el embate de los Santos. Kevin Palacios conseguía el 2-2 al minuto 85. Les habían anulado el gol del Gane al minuto 92 por parte del Mudo Aguirre. El VAR intervino, determina ahí que fue una mano previa en la jugada. Y al 94, nuevamente Santos con Fran Villalba consigue aprovechar una mala salida del juvenil Eder Segura para sentenciar la victoria. 3-2 le gana Santos a los Diablos Rojos del Toluca en el Nemesio 10. Vamos a escuchar parte de lo que dijeron los protagonistas, Antonio, el Turco Mohamed, y ojo también a lo que dice Renato Paiva, porque mucho se ha hablado de que esta época de campeonatos se debe a sus bases, todo lo que trabajó en este conjunto rojo.
5: Partido de 4-0, que una jugada, una incidencia de una falta y un gol y una expulsión cambian el partido. Después tuvimos el 3-1 4 veces, no supimos hacer, y el rival aprovechó y se llevó una victoria. Los resultados no se discuten y siempre se aprende. Cada 100 partidos puede pasar un partido así, bueno, este es el que pasó hoy. Y con respecto a la decisión del árbitro, ya nos ha pasado, así que bueno, cuando toca en contra hay que aguantársela, no llorar y pensar en lo que viene. Hay que agachar y no buscar culpables y entender lo que dejamos de hacer nosotros y nada más. Creo que la contundencia es lo que tenemos que mejorar. Tuvimos opciones muy claras, muchas más que el rival con 10.
6: Los títulos son de Mohamed, de este grupo de jugadores, de la directiva, de la afición. No son míos los títulos. Obviamente quedan esas eliminaciones en el cuerpo y en el corazón de las personas, como me quedan a mí también. Eso nadie lo quería, yo tampoco. Y por lo tanto esas decisiones de jugadores, del juego que se intentó colocar aquí, pues ahí sí, dejar esa marca y ese trabajo, que digas, hay alguna cosa en Toluca de mí, y eso me deja muy orgulloso, muy orgulloso.
3: Renato Paiva, que simplemente fue uno de las piezas clave para que llegara Paulinho, por ejemplo, a Toluca, así que bueno, bases dejó en Toluca, trabajo que termina concretando el Turco Mohamed, y bueno, con humildad reconoce que no son sus títulos, que no le sigan colgando títulos que no consiguió él, por respeto, evidentemente, Antonio el Turco Mohamed, y externa pues su agradecimiento a Toluca por el tiempo que estuvo justamente en la institución. Segunda victoria de Santos en el torneo y segunda derrota de los Diablos Rojos del Toluca. Como se dieron los resultados esta jornada 9 para revisarlos: Puebla 1-1 contra Atlante en el Estadio Cuauhtémoc, Juárez derrota a Tigres 2-0 en el Olímpico Benito Juárez, Atlas y Pumas empate a 1, Atlético de San Luis vence a Necaxa 3-1, Monterrey le pega a Cruz Azul por la mínima 1-0, revisábamos el Clásico Nacional 2-2 entre América y Chivas, Pachuca y Tijuana también empatan 2-2 y Querétaro iguala ayer 1-1 con León. En la tabla general, a pesar de la derrota, Toluca se mantiene arriba por solo 1 punto de diferencia con las Chivas, y América son terceros con 17 puntos, Cruz Azul es cuarto con 15, Querétaro quinto con 14, al igual que Tijuana, León, Puebla, y Atlas, que se queda por ahí en la novena posición. Ya en la última posición se mantienen los Bravos de Juárez con 3 puntos. Siguiente jornada, no se pausa, hay fecha FIFA, pero no se pausa. La Liga MX se juega simplemente sin seleccionados. Y en la Liga de España, el Atlético de Madrid se quedó también con el derbi contra el Real Madrid. 2-1. José Mourinho muy molesto por el arbitraje, no solo por la expulsión de Dan Huisen, sino porque señala o considera que hay 2 tarjetas que no se terminan marcando. Vamos a escuchar qué fue lo que dijo José Mourinho después de esta derrota, 2-1 ante el Atlético de Madrid.
7: Podíamos ahorrar la conferencia estampa porque la historia del partido está aquí. Son 2 tarjetas rojas claras, 41 años, no tiene internacionalización, pues no será porque es un grande árbitro. Después el pobre ha venido aquí y no ha podido con la presión, sin experiencia, sin dimensión para venir a un derbi. Enhorabuena al comité de designación arbitral.
3: Así que bueno, ahí las palabras específicamente contra el silbante central Miguel Ángel Ortiz Arias, que viene, por cierto, egresado del Colegio Madrileño, es el primero justamente de esta institución en pitar un derbi justamente madrileño, Manuel, y bueno, pues empezó entonces el show, el espectáculo de José Mourinho.
8: De Mourinho, pues sí, que no gana, como se queja, ¿verdad?
3: Sí.
8: Ay, es, con ese equipo. En fin, muchas gracias.
3: Gracias, Becha. Muy buenos días.
8: La segunda de deportes con Betsabe Rosales. Son las, ya me quedé en reloj, oiga, 6:55, que no se le haga tarde en esta mañana de este lunes, lunes 21 de septiembre de este 2026. Vamos a hacer un corte. Ah, no es cierto. La tendencia en esta mañana de Yanira Pérez Baena.
9: Hola, Manuel, buen día. La tendencia del día de hoy es Mayrán Oliver, quien es pentatleta mexicana en los Juegos Olímpicos 2026, porque este fin de semana denunció que fue agredida por un hombre de entre 35 y 40 años mientras ella se encontraba entrenando en el bosque de Ocotal, que se ubica en la alcaldía de Coajimalpa. En su cuenta de Instagram escribió: comparto mi experiencia para alertar a quienes entrenan o transitan por esta zona. Sí, sí la lastimó y ella incluso informaba que afortunadamente logró zafarse y ponerse a salvo.
8: Híjole. Bueno, pues ojalá ya haya una acción de la justicia. Muchísimas gracias. Gracias por haber estado con nosotros. Mañana comenzamos en punto de las 5:30 a.m. Quédese en las frecuencias de Grupo Fórmula. Tenga usted buen lunes, buen inicio de semana y que le vaya muy bien.

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3: Las 6:58.
4: Y la temperatura, 16 grados.
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1: Los políticos. Ante la falta de acciones por parte del gobierno federal y sus instancias, está lista una respuesta desde lo local para atender la problemática que se provoca con los constantes accidentes en la carretera 57, en particular en el tramo de Los Chorros. Este lunes, el gobernador Manolo Jiménez Salinas dará a conocer los detalles del operativo de prevención que en primera instancia correspondería a atender a la Guardia Nacional y a la concesionaria Caminos y Puentes Federales, pero se va a respaldar con la participación de la Policía Estatal. Hay que recordar que por parte de la Secretaría de Seguridad está en gestación el agrupamiento de la Policía de Caminos, cuya primera prioridad será ayudar a la Guardia Nacional en su tarea de vigilancia de las carreteras 40 y 57, la Saltillo-Monterrey y el tramo Los Chorros. Tres eventos relevantes se anticipan para esta semana: el Foro Promotores de Norteamérica, el recuento en la planta de Yokohama en Derramadero y la audiencia para la subasta de Altos Hornos y Minera del Norte. En el foro participará el secretario de Economía, Luis Eduardo Olivares, al lado de sus similares de Querétaro, Yucatán y Nuevo León, además de ejecutivos empresariales. Respecto a Yokohama, los trabajadores de la empresa votarán para dar la titularidad del contrato colectivo a un sindicato adherido a la CTM o a la Liga Social Obrero Mexicana, que busca infiltrarse en la región.
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2: 7:02.
3: Y la temperatura, 16 grados.
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2: O a la Fiscalía Especializada en Materia de Delincuencia Organizada, que no ha recibido la documentación completa de algunas de las empresas que acrediten el origen, manejo del hidrocarburo. Es decir, se dijo primero que se aseguró la planta y se anunció con fanfarrias antes de que se realizara la investigación oportuna, y que la planta fue sancionada y no es dueña del combustible. Luego de que el miércoles el Universal informara que la Marina declaró como reservada hasta 2030 la información sobre el patrimonio de su extitular, el almirante José Rafael Ojeda, el viernes la Secretaría Anticorrupción anunció la desclasificación de sus declaraciones patrimoniales. En esta se detalla que el año pasado Ojeda recibió una remuneración total por 2,004,282 pesos por sueldos, honorarios, bonos, aguinaldo. También reportó la compra a crédito en 2009 de una camioneta de 255,000 pesos, dos créditos hipotecarios por 4,5 millones de pesos adquiridos en 2020 por Banejército y otro de 1,800,000 del mismo año por el Instituto de Seguridad Social para las Fuerzas Armadas. El Universal también informó que la Unidad de Transparencia de la Marina confirmó que Rafael Ojeda se mantiene activo como asesor del actual titular, Raimundo Morales, y que según el tabulador estaría recibiendo un sueldo de 150,000 pesos. Sin embargo, esto fue rechazado el viernes por la presidenta Claudia Sheinbaum.
3: ¿Sigue en activo como asesor de seguridad?
4: No, él es retirado, es secretario retirado, como todos los secretarios de Marina, que una vez que terminan su función se retira.
3: Porque se habla que tiene un o percibe un sueldo de 150,000 pesos
4: mensuales. Pues sí, porque por este es retirado, cargo. Es un almirante retirado. Todos los jubilados de la Defensa Nacional y de la Marina reciben su jubilación. Entonces, dependiendo del nivel que hayan tenido, es la jubilación.
2: Además, la presidenta dijo que Rafael Ojeda no se encuentra escondido.
4: Sí, el secretario de Marina no está escondido. Y tiene una solicitud de parte de la defensa de una de las personas detenidas para que sea llamado a declarar. Y la fiscalía está viendo esta circunstancia, pero ni está escondido ni absolutamente nada.
2: Este fin de semana la presidenta continuó con su gira por varios estados de la República. En Guanajuato estuvo acompañada por la gobernadora panista Livia Denise García. Sin embargo, cuando la mandataria fue presentada ante los asistentes, comenzaron los abucheos. La presidenta interrumpió el acto.
5: Muy buenos días. ¿Se escucha? Miren. Venimos las dos juntas, la gobernadora constitucional del estado de Guanajuato y la presidenta. Por cierto, dos mujeres. Este es un evento que no es de partidos, no es electoral, es un evento republicano. De rendición de cuentas. Así que, ¿verdad que todos nos vamos a respetar a las dos? ¿Sí?
2: Bueno, luego en Querétaro la presidenta fue recibida por el gobernador panista Mauricio Curi, no la acompañó al templete, pero a pesar de ello los asistentes gritaron consignas contra el gobernador.
5: No, estamos en un informe, no, hay que ser respetuosos, Ya... En época electoral ya pueden decir ustedes lo que quieran. Yo estoy contando la historia de México. Entonces hay que ser respetuosos.
2: Luego el sábado, más tarde llegó la presidenta al Estado de México, inició su discurso con dos horas de retraso. Ahí la acompañó la gobernadora morenista Delfina Gómez, quien evidentemente no fue abucheada. El sábado, Sheinbaum viajó a Chihuahua, donde la gobernadora Maru Campos no asistió al evento, pero ambos tuvieron una reunión en el aeropuerto. De esto habló la presidenta.
5: Hola, pues lo que le comenté es que en caso de que haya habido una violación a alguna ley, que tiene que procederse, y ella estuvo de acuerdo.
6: ¿Hay algún proyecto?
5: ¿Algún funcionario de
4: de su gobierno haya cometido algún delito, que se proceda.
2: La gobernadora Maru Campos también habló de la reunión.
1: Finalmente, el día de hoy me reuní en privado con la presidenta de la República. Era un encuentro necesario para ambos gobiernos. Después de meses de diferencias sobre lo que estamos haciendo en materia de seguridad desde Chihuahua. Nos hablamos y escuchamos con mucha franqueza y con firmeza. Ambas reconocemos que debemos mejorar nuestros canales de comunicación sin que renunciemos a nuestras convicciones y a las posiciones que ambas defendemos.
2: La presidenta después estuvo en Baja California, acompañada de la gobernadora morenista Marina del Pilar. Ahí reconoció el trabajo de la mandataria, por supuesto tampoco la abuchearon. Más tarde viajó a Baja California Sur, donde compartió el templete con el gobernador morenista, el único que sí le tocaron abucheos, Víctor Manuel Castro.
6: De bienvenida del gobernador constitucional del estado de Baja California Sur, Víctor Manuel Castro Cosío.
2: En su mensaje, la presidenta rechazó que los programas sociales sean utilizados para comprar el voto.
5: No olvidemos que antes solo llegaban cuando iba a haber elecciones, que se dedicaban a comprar el voto. Nosotros no compramos votos, nosotros damos derechos al pueblo de México, que es muy distinto. Se llama construir justicia, justicia social.
2: La gira del fin de semana concluyó en Culiacán, Sinaloa, donde Sheinbaum estuvo acompañado por la gobernadora interina Graciela Dávila. La presencia de retenes falsos en carreteras de Sonora encendió de nuevo las alertas. En redes sociales se difundió el asalto a una pareja, a quienes les habrían quitado unos $1,400 en un supuesto retén sobre la carretera federal 15 en México Nogales.
7: ¿Cuánto ocupa?
8: ¿La banca móvil cuánto
7: trae? ¿La qué?
8: ¿La banca móvil cuánto trae?
7: ¿Qué es la banca móvil?
8: ¿En tu cuenta?
7: No traigo dinero.
8: Pues búscale porque no.
7: ¿Cuánto puma?
8: Saca todo el dinero que traiga.
7: Es todo, primo. ¿Cuánto puma?
8: Todo lo que traiga en su bolsa, póngamelo ahí.
9: No, te voy a tocar nada más.
7: Ah, sí, está bien. No me estaba checando que no traiga nada.
8: ¿Cómo
7: me
8: quita, güey?
7: No, oiga.
9: Baja la mano, no un asalto. Para aquí nada más. ¿Tienes más efectivo en otro lugar?
7: No, es todo, oiga.
9: Que traigas arriba las cantidades o algo así.
7: ¿Cómo?
9: Que traigas arriba las cantidades o algo.
7: No traigo arriba ni de $1,000.
9: ¿Cuánto trajiste?
2: Ahí mismo, en Sonora, varias personas que viajaban en un camión de Arizona a Sinaloa fueron asaltadas por presuntos policías. Cipriano Félix, que viajaba junto con su esposa, narró en entrevista para Univisión que los agentes subieron al camión argumentando una revisión, les pidieron documentos, la cartera y vaciar el contenido de sus bolsillos. Los despojaron de $1,000.
10: Saliendo de Santana, como a 2 kilómetros, está una central. Adelante de esa central estaba el retén. Y pues tuve que sacar todo lo de las bolsas, papeles que traía yo. Acá traía otro dinero. Y ya al momento ya lo empezó a contar. Y de repente dice, guardes eso en su bolsa ahí. Y ponga eso allá, ponga esto acá. Y yo me distraje, sí, y en ese momento él, pues yo pienso que se quedó con el dinero.
11: ¿Cuánto tenía?
10: 1,400, me quedé sin nada.
2: Este fin de semana se reportaron en México 116 asesinatos, un promedio de 38 por día. Los estados con más ejecuciones, Guanajuato con 15, el Estado de México 12, Baja California 10, Sinaloa con 8, además de Chiapas con 7 homicidios. Fue localizado con vida el empresario joyero y ciudadano estadounidense Luis Mario Zúñiga, de 49 años, quien había sido secuestrado el jueves cuando llegaba a su negocio en Culiacán. Tras permanecer casi 48 horas privado de la libertad, la víctima regresó por cuenta propia con su familia y se reporta en buen estado de salud. Mientras tanto, continúa la investigación ahí mismo en Culiacán por el caso de José Antonio Castro Mesa, de 29 años, quien continúa desaparecido desde el 15 de septiembre. Al momento solamente se ha recuperado su camioneta. Un hombre muerto y 10 personas heridas de bala, algunas de gravedad, es el saldo que dejaron los disturbios registrados el jueves entre fuerzas de seguridad y habitantes de Quechultenango, quienes se oponían a la ejecución de un operativo en la zona y retuvieron por varias horas a 29 militares y policías. El alcalde de Quechultenango, David Astudillo, contradijo directamente la versión del secretario de la Defensa, Ricardo Trevilla, acusado a la federación de minimizar lo ocurrido, pues el viernes solo reportó 2 civiles con lesiones leves, así como heridos militares.
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2: De esto y más le estaremos informando si nos acompaña después del corte, agradeciendo como siempre la amabilidad de su compañía. Gracias, bienvenidos y muy buenos días.
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11: Interrumpimos esta transmisión.
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12: Y la temperatura, 16 grados.
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13: Buen día, hoy es 21 de septiembre. En 2026, más de 65 cierres de carreteras entre Saltillo y Monterrey. Fortalece e inspira Coahuila atención a la salud mental en aulas y oficinas. Brindan los espacios DIF 11.700 servicios gratuitos en Saltillo. Convierte en Beca Ranza en pista de acrobacias. Redes sociales exhiben a motociclistas. A punto de lanzar la temporada 38, Los Simpson, el final de una era. Yo soy Samantha Escobedo, que tenga usted un excelente día.
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15: 7:18.
16: Y la temperatura, 16 grados.
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17: Enrique Pérez, tú te encuentras ahí en San José Iturbide, Guanajuato. ¿Cómo estás? Y buenos días, Enrique.
18: Muy buenos días. Pues mira, nos encontramos transmitiendo desde San José Iturbide. Estamos aquí a un costado de lo que es la comunidad La Fragua, en donde precisamente está situada esta empresa de gas natural del noroeste del grupo Cimsa, en donde, bueno, pues recientemente se dio esta noticia, y ahorita en un sondeo que se realizó con los pobladores de esta comunidad, pues refieren que la empresa está trabajando normalmente. En cualquier momento también empiezan a llegar las pipas tanques para abastecerse de este combustible, y también indican que días previos a que se diera a conocer pues este cateo y resguardo, el día 4 de septiembre fue la fecha donde se realizó esta incautación, este cateo. Hubo un fuerte dispositivo de seguridad por parte de ámbito federal y estatal. Sin embargo, días después, el 10 de septiembre,

0: las actividades pues se continúan realizando cotidianamente. Tienen preocupación, claro, por la gran cantidad de combustible que está almacenado, como podemos ver ahí en los medios.
1: Bueno, sí, perdóname Enrique, es que te escuchas muy mal, discúlpame por favor. Lo que me dices es que la planta está abierta, está funcionando. Me dejan verla para que nos acompañen en televisión, para que la podamos ver, toda la imagen que nos está enviando Enrique Pérez desde ahí, desde San José Iturbide. Pues es enorme, pues efectivamente, cuando las personas decían, es que esto parece una pequeña planta de Petróleos Mexicanos, pues sí, lo estamos viendo ahí, por supuesto. Entonces esta empresa dice, pues a ver, no es combustible ilegal, te estamos operando de manera legal, todos los permisos están en orden, los permisos incluso están en los portales del gobierno, contamos con las autorizaciones ambientales y de seguridad industrial contenidas en los oficios, y los pone en los oficios en su comunicado, expedidos por la Agencia Nacional de Seguridad Industrial y de Protección del Medio Ambiente del sector de hidrocarburos. El material estatal y municipal cuenta con permisos de uso de suelo, la operación de la terminal es completamente lícita y verificable, y está regulada y supervisada por las autoridades federales, estatales y municipales. Gas Natural del Noreste ha puesto a disposición de las autoridades competentes la información y la documentación que acreditan la legalidad de su operación y la relación comercial con las empresas usuarias de la terminal. Entonces, pues, ¿qué pasó? ¿Qué pasó aquí con las autoridades? ¿Qué pasó con este anuncio que se hizo, le digo, pues con mucha espectacularidad? ¿Por qué se anunció este cateo? ¿Por qué se anunció que había combustible ilícito? Si es así, ¿cuántos de los 59 millones de litros están acreditados como legales? ¿Cuántos como ilegales? ¿Cómo está entonces funcionando esta terminal? Si ahí presuntamente se encontraban el supuesto, de hecho, mayor decomiso de huachicol en el país. Pues muchas preguntas. Ramsés Peche, experto en tecnología. ¿Cómo estás, Ramsés? Buenos días.
2: Buenos días, Ana. ¿Cómo estás? Un gran gusto saludarte.
1: Igualmente, muchas preguntas, ¿no?, respecto a este anuncio que hizo la autoridad la semana pasada.
2: Yo creo que debemos de empezar de que la palabra huachicol por parte de la FGR tiene que tener ahora en adelante, con esa experiencia, mucho cuidado. Creo que lo que debieron haber salido a decir es un aseguramiento por origen no acreditado. ¿Por qué te digo esto, Azucena? Tú recordar que en días pasados el secretario de Seguridad comentó que esto empezó el 3 de julio cuando detienen a una pipa con 33 mil litros, de la cual el chofer no pudo determinar el CFDI. El CFDI es como un timbrado o como un seguimiento de los productos, tanto por el SAT como todos los que estamos dentro del mercado de los combustibles. Uh-huh. Y lo que hicieron ellos, jalaron el hilo y encontraron que había una compañía de gas licuado de petróleo que había facturado ese combustible. Ahí empieza la primera sospecha. ¿Qué quiere decir esto? Que no puedes un concesionario que tiene gas LP, no puede vender gasolina ni diésel. De ahí jalan el hilo y llegan hasta esta planta de almacenamiento que correctamente tiene todos sus permisos. Y hay que decir algo muy importante. La planta de almacenamiento, como todos lo han comentado, no es dueña del combustible. Ella recibe el combustible, recibe la papelería, y aquí empieza el inconveniente. Yo creo que los de la FGR se saltaron algo muy importante, que lo que llamamos nosotros, recibe la papelería, y aquí empieza el inconveniente. Yo creo que los de la FGR se saltaron algo muy importante, que lo que llamamos nosotros es la verificación documental y fiscal. ¿Qué quiere decir? Es el cruce entre el SAT, el ANAM, la Comisión Nacional de Energía, los pedimentos, el CFDI, la carta aporte y controles volumétricos en línea. Eso no lo hicieron, muy probablemente. ¿Por qué digo yo esto? Porque muy probablemente esa unidad que fue incautada en julio o puede haber surgido dos cosas. O una, había documentación apócrifa de que usaron documentación de la planta de almacenamiento. Ajá. O dos, en la planta de almacenamiento hubo una corrupción en la salida de los documentos de esa pipa. Creo que es ahí donde está la investigación y en donde realmente creo que la FGR no debió haber salido que era huachicol, sino decir que era un producto que no sabían su procedencia, y de ahí tienen que hacer las investigaciones de todos los que arrendan ese centro de almacenamiento.
1: Sí, lo que decía el secretario, lo que decía la autoridad era justamente, bueno, que se había hecho un operativo y que habían llegado a una pipa que tenía combustible que

0: no había sido comprobado, que no era que no estaba comprobada su origen, y fueron a esta planta y dieron por hecho que todo el combustible de ahí era ilegal, o lo llamaron huachicol de manera equivocada cuando no se presentaron los documentos.
1: Sí, y es importante porque la FIPA, la identificación, lo que llamamos el CFDI, es la, y la carta aporte y el cumplimiento de hidrocarburos de esa carga, es muy importante que cuando se hace una investigación, se haga el cruce. La Comisión Nacional de Energía, el SAT, las agencias aduanales, los pedimentos de importación, todo eso se puede cruzar hoy con las nuevas leyes que están hoy en día. Y yo creo que fue una desesperación por dar un dato que no debió haber sido, porque la planta, vuelvo y repito, hay que identificar si utilizaron su documentación en forma apócrifa por parte de esa pipa. Hay que investigar si es así. O segundo, si hubo una en la cadena de la salida del producto del centro de almacenamiento hacia afuera, hubo una corrupción en cuanto a la papelería como fue utilizada. Eso lo tiene que determinar la FGR. Yo estoy dando unos puntos de vista, pero creo que hay que tener mucho cuidado con esta lección que estamos observando de esto. Es que hay que tener cuidado que no todo es huachicol, no todo mundo está fuera de la ley. Y es inconcebible que tú puedas decir que 59 millones de litros sean huachicol. Imagínate, claro, todo lo que tuvo, claro, pasado de la aduana.
0: Oye, Ramsés Pech, experto en energía. Además, no es cualquier planta. O sea, esta planta, esta terminal, supongo que la tiene el gobierno identificada, toda vez que, por poner un ejemplo, estuvieron muy cerca en el tema del desabasto de combustible que provocó Andrés Manuel López Obrador en el inicio de su sexenio. O sea, la tienen perfectamente identificada, es una planta estratégica.
1: Sí, y yo, por ejemplo, entré a los permisos de la Comisión Nacional de Energía, está vigente hasta el 2046, ha tenido ciertas sanciones, como bien lo comentas, pero está funcionando la planta.
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3: 727.
4: Y la temperatura, 16 grados.

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1: Y la temperatura, 16 grados.
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0: ver, me dices, por favor, al regresar, ¿cuáles serían los pasos que se brincaron, por favor, Ramsés? Volvemos contigo. Sí.
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0: es ahí donde se rompió y donde sacaron la palabra huachicol. De ahí debe salir los actos contra el control judicial, el peritaje, la imputación y la judicialización y todo lo que se tenga que hacer en un momento dado. Se rompió en la verificación documental y fiscal. ¿Qué es lo que yo recomendaría, si tú me lo, si me lo permitieran las instancias? Es, hay que crear una línea antes del operativo, de sobre todo, antes de que tú vayas a una incautación, revisar la papelería. Si tienes en el campo incautas, después que hayas incautado, estuvo bien lo que hicieron de la cadena hasta descubrir que había una factura de una empresa que no correspondía de acuerdo al permiso que tenía, y a partir de ahí hacer los cruces de información. Eso es lo que tienen que hacer. Segundo, hay que ver una responsabilidad por dueño de la carga. Hay una regla explícita. Quien es el dueño del producto responde por su documentación. Es decir, la planta de almacenamiento no es la garante del combustible, pero sí es la garante cuando llega el combustible de su procedencia, y ellos tienen toda la documentación inscrita de quién, dónde vino, de qué refinería, si es de Pemex o de cualquier otra compañía. Y luego debe haber un protocolo de comunicación por etapa. No puede haber una descomunicación, que es lo que yo estoy observando por todas las cuestiones que dicen en la parte local y en la parte federal, donde no hay una comunicación real de que realmente es la investigación que se está siguiendo. Sí. Y por último, debe haber un plazo de subsanación y reapertura en el dado caso que se hubiera cerrado, cosa que no veo en la ley.
1: Bueno, pues vamos a ver qué se dice en la conferencia. Algo se tendrá que justificar, supongo, o aceptar el error, pues también es una posibilidad, siempre una respuesta. Ramsés, vamos a ver qué dicen y si es posible al ratito retomamos la comunicación contigo, si eres tan amable.
0: Gracias, que tengas un buen día.
1: Gracias. El viernes la presidenta Claudia Sheinbaum dijo que el almirante Rafael Ojeda no era investigado y que tampoco estaba escondido.
2: Sí, el secretario de Marina no está escondido y tiene una solicitud de parte de la defensa de una de las personas detenidas para que sea llamado a declarar, y la fiscalía está viendo esta circunstancia, pero ni está escondido ni absolutamente nada.
3: ¿Sigue en activo como asesor de seguridad?
2: No, él es retirado, o sea, es secretario retirado, como todos los secretarios de Marina, que una vez que terminan su función se retiran.
3: Porque se habla que tiene un o percibe un sueldo de 150 mil pesos mensual.
2: Pues sí, porque
3: por este
2: es retirado,
3: cargo.
2: Es un almirante retirado. Todos los jubilados de la Defensa Nacional y de la Marina reciben su jubilación. Entonces, dependiendo del nivel que hayan tenido, es la jubilación.
1: Bueno, pues Epigmenio Mendieta, abogado de Fernando Farías Laguna, de los hermanos Farías Laguna, con nosotros. Abogado, ¿cómo estás? Buenos días.
4: Susana, qué gusto saludarte a ustedes, auditorio. Buenos días.
1: Muchas gracias. A ver, entre otras cosas, la presidenta dice, Ojeda no está siendo investigado, ni está escondido, y si él quiere ir a declarar, pues él lo va a decidir.
4: Pues me parece que no es así. Toda persona que tiene conocimiento de un hecho está obligado a comparecer ante la autoridad. Pero además, cuando tú lo has solicitado como parte de la defensa ante una juez, y la juez ha ordenado de manera jurisdiccional que comparezca, pues ya no está en su voluntad decidir si quiere o no quiere comparecer. Está obligado a comparecer. Pero me parece que hay aquí una gran contradicción, Azucena, y lo pongo a tu consideración. Se trata supuestamente de la afectación más importante que ha tenido nuestro país en materia económica por el famoso huachicol fiscal. Se cuantifica más o menos entre 660 y 740 mil millones de pesos. Me pareciera que esto tendría que ser de interés nacional, no solamente de la presidenta de la República, sino de todos los poderes, lograr la comparecencia de todos los servidores públicos que de alguna manera estuvieron involucrados y que resultan en la cita de esto. Yo he seguido con toda puntualidad los programas y las entrevistas que tú has tenido, donde se ha mencionado de una gran cantidad de información que ha aparecido en el contenido de unos WhatsApps de una persona que estuvo involucrada en estos hechos.
1: Así es.
4: Tu sentido común y el mío y de tu auditorio, ¿no te dice que deberían de ser citados todas estas personas para el efecto de que puedan comparecer? Ahora, ¿no te dice nuestro sentido común que si la vía jurídica ya la están cerrando o los están exculpando a priori, no tendría que haber también un interés político por parte del Senado de la República para crear una comisión especial? ¿No tendríamos que estar interesados hasta dónde están involucrados, desde cuándo, cuántos estuvieron, cómo se vieron involucrados y después cómo se beneficiaron? Esas son las preguntas que no tendría el interés de contestarlos todos.
1: Así
4: o de,
1: es.
4: O de plano, no nos interesa. Y solamente ya elegimos a quiénes son los culpables. Ellos tienen que aparecer como beneficiarios y como operadores de una red de 740 mil millones de pesos, aunque el dinero no esté ahí. Pues me parece que son las preguntas que no se contestan. Y me parece que institucionalmente hay la intención de que todo esto se cierre en la responsabilidad de dos personas y que todos los demás que se vieron beneficiados, ¿ok?, queden así.
1: Oiga, abogado, a ver, por partes. Usted, la más reciente, la vez anterior, cuando platicamos, pues nos dijo que la Fiscalía General de la República no había encontrado al señor Ojeda para entregar el citatorio. Ustedes habían solicitado que, pues, acudiera a declarar como testigo, que no lo habían encontrado. Luego nos dimos cuenta que estaba en un campo de golf, que cada sábado iba a un campo de golf y que lo encontró un reportero antes que las autoridades. Y ahora, pues sabemos que es además asesor del actual secretario de Marina, que recibe un sueldo, que recibe un salario, y la presidenta dice que no está escondido, que está perfectamente ubicable. Entonces, ¿por qué no lo encontraron?
4: En principio, por mandato de ley, todos los ex secretarios de Marina y de la Secretaría de la Defensa Nacional, una vez terminado su encargo, pasan a situación de retiro, pero también con una característica, que es como asesores. Siempre van a tener ese cargo, hasta en tanto sean incapacitados para tal efecto. Y dos, claro que

0: hizo con la información? ¿Qué decisiones o acciones tomó para evitar o para en particular con sus sobrinos? ¿Sabía que ellos estaban involucrados o no? O la película es completamente distinta.
1: Uh-huh, claro.
0: La persona que nos podrá informar única y exclusivamente eso, pues es el secretario.
1: Sería muy sencillo, de alguna forma, que el secretario de Marina en el sexenio de López Obrador, pues quedara exento, quedara exonerado, pues, o de esta investigación o de estas sospechas, si presenta la denuncia o la alerta o el documento que le dio al entonces fiscal general de la República, Alejandro Gertz Manero, alertándolo sobre esta red de huachicol. Pero no lo presentan, porque pues probablemente no haya nada y se quedó en una charla de café para intentar deslindarse desde el principio de esta situación.
0: Eso sería muy importante, porque además lo que nos quieren contar es que en la Secretaría de Marina, habiendo oficiales de mucho mayor rango, de almirantes de una estrella, de dos estrellas y de tres estrellas, con mandos por arriba de los hermanos Farías, que pudieron perfectamente estar en el staff y que están en el staff del entonces secretario. Déjame decírtelo de manera coloquial, incluso utilizando una metáfora. Todo parecía que los niños en la casa la estaban destruyendo y los adultos no hacían absolutamente nada.
1: Así es, correcto.
0: Era un desorden, perdón por el calificativo, era un desorden esa secretaría. Entonces, cada quien hacía lo que quería. Los niños podían estar saqueando la institución y haciendo cosas incorrectas y nadie se dio cuenta.
1: Así es, y toda la familia, no nada más los niños, toda la familia en todo el condominio, y el que estaba a cargo del edificio, pues no se dio cuenta. Qué extraño. Entonces, dice la presidenta Claudia Sheinbaum el viernes, no está escondido, no hay ninguna carpeta de investigación en su contra, eso lo sabemos porque ustedes lo han llamado a testificar, o sea, que cuente qué fue lo que sucedió y que él va a determinar si declara, que si no declara y cómo lo va a hacer. ¿Lo van a volver a llamar abogado?
0: Sí, nosotros tenemos una autorización, una citación formal para el efecto de que él comparezca y no vamos a desistir de eso.
1: ¿Cuándo se presenta esta?
0: La insistencia de hacerlo es cumplir una resolución judicial.
1: Claro.
0: No es un capricho personal. Hay una orden de un juez mediante la cual tienen que comparecer a darle esa versión de los
1: hechos. Déjeme regresar con usted, abogado, por favor.
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10: El Centro Pro Derechos Humanos y otras organizaciones pidieron a un juez de distrito en Sinaloa emitir una resolución definitoria sobre los límites constitucionales y convencionales de la intervención de la jurisdicción militar cuando están involucradas personas civiles y en particular cuando se cometen graves violaciones a derechos humanos.

0: humanos. En la cumbre de alcaldes de Urban 20 realizada en Nueva York, Estados Unidos, la jefa de gobierno Clara Brugada destacó redes de cooperación técnicas entre gobiernos locales para afrontar retos comunes. Ofreció su experiencia en la Ciudad de México con las utopías, espacios públicos, transformadores con cultura, deporte y cuidados gratuitos para que se conviertan en derechos. Larry Rubin, presidente de American Society of Mexico, indicó que los arbitrajes inversionistas-Estado en el país no significan por sí mismos algún incumplimiento de obligaciones internacionales. Sin embargo, consideró prioritario profundizar en mecanismos de prevención de controversias.
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2: Son las 7:45. Gracias al abogado Epigmenio Mendieta, abogado de los hermanos Farías Laguna, por seguir con nosotros. Entonces, me decía, abogado, una vez que la presidenta dice, está ubicado, no está escondido, si él quiere ir a declarar, va a ir a declarar, ustedes van a insistir, y yo le preguntaba, ¿cuándo van a presentar de nuevo esta petición?
3: Esta semana haremos un nuevo requerimiento a manera de recordatorio a la Fiscalía General de la República para el efecto de que dé cumplimiento a la orden girada por el juez. También haremos lo mismo a través de la juez de control de procesos penales federales con sede en el altiplano, pues para comunicarle el incumplimiento injustificado que habrá por parte de la institución. Es decir, es hacer cumplir la decisión de la juez que está en manos de la fiscalía. De tal manera que, como ya te lo dije en otro momento, ya hay una instrucción dada por la juez y esas decisiones de la juez no es que se puedan revocar a voluntad de las partes.
2: ¿Qué pasa si no responde? El señor
3: de apremio. ¿Cómo? Me parece que la autoridad que tiene tanto un juez como un agente del Ministerio Público está a través de una figura que conocemos como autoritas. Es la capacidad para hacer cumplir sus decisiones y darles dientes para el efecto de que lo puedan hacer. De tal manera que la ley establece medidas de apremio, que podrá ser en principio desde un apercibimiento, después una multa, después quizás elevar el monto de esa multa y finalmente hacerlo comparecer a través de la fuerza pública. Bueno. Pero sí tiene que haber un mecanismo, Azucena, pues para hacer las decisiones y las determinaciones de los jueces.
2: Pues sí.
3: Caso contrario, pues entonces eso significaría que estamos frente a jueces que no son capaces de hacer cumplir sus decisiones.
2: Sí.
3: Y estamos entonces en el mundo al revés.
2: Y en contraparte, ante funcionarios que no tienen congruencia entre los dichos y los hechos, ¿no? Porque, bueno, pues estos secretarios y estos personajes ligados a López Obrador o a Morena, pues se dicen transparentes, honestos, que no traicionan a la patria, que están dispuestos a declarar, a decir las cosas como son, sin engañar al pueblo y tal. Y pues estamos ante funcionarios incongruentes y que no son capaces ni siquiera de cumplir con sus responsabilidades básicas.
3: Y yo te lo llevo mucho más allá. Todos los servidores públicos, incluso la presidenta de la República, al momento de rendir su cargo y de protestar, protestaron en términos de la Constitución, cumplir y hacer cumplir la Constitución y las leyes que de ellas emanen. Eso significa entonces que, entre otras, es la obligación de comparecer ante una autoridad cuando se le requiera. Esto no es una voluntad, no es una decisión personal y no es de que si quiere o no quiere, pues es una obligación. Y esto entonces tendría que estar en el terreno de la obligatoriedad y en el estuviste, comparece, rinde tu declaración y de ahí deslindamos las responsabilidades. No tendría que ser a priori.
2: Sí, claro. O sea, sí, él tendría que haberse presentado ya, toda vez que se le está requiriendo por la autoridad, pero pues o es demasiada la soberbia, o es demasiada la culpa, o no sé, o las dos cosas, tal vez.
3: O demasiado abogado. El interés para que solamente aparezcan unos como responsables y otros queden exculpados. Eso es a lo que yo me refiero con un tema de justicia selectiva. Si los hermanos Farías tuviesen la facultad para firmar, para ordenar cambios, para proponer ascensos, pues entonces la ley orgánica y todas las disposiciones de derecho que rigen en la Marina pues no sirvieron en el sexenio del 18 al 24 para absolutamente nada.
2: Correcto.
3: Los que mandaban completamente en la institución eran en aquel entonces dos capitanes, porque tuvieron el cargo hasta posteriormente.
2: ¿Dos? Bien,
3: ahora ya son vicealmirantes, ellos pueden ordenar en toda la casa, que es lo que te decía.
2: Y
3: me parece que esto no es así.
2: Y dos almirantes o vicealmirantes o capitanes de un montón, o sea, no son los únicos.
3: De muchísimos. Por eso te digo que en esa cadena de mando, pues hay arriba de ellos gente con mucho mayor capacidad, almirantes de una, dos y tres estrellas. Pero además, El cargo operativo que tuvieron fue de mando medio. Eran de mando medio. Por arriba de ellos tenían funcionarios a los cuales les tenían que regir sus instrucciones. Por cierto, Azucena, ¿no sería de sentido común nada más haber llamado a los jefes de cada uno de ellos para que declararan cómo se comportaron en ese periodo?
2: Supongo
3: pues
2: que
3: me parece que eso sería lo más básico. Pues yo te tengo la noticia que a ninguno de ellos, a ninguno, lo han citado para el efecto de que pueda declarar en relación a estos hechos.
2: ¿Cuándo podríamos o debería la jueza ir dictando estas medidas al no presentarse Ojeda a declarar como testigo? ¿Cuándo podríamos empezar a tener noticias respecto a ello?
3: Tendrá que ser como resultado de la comunicación que hagan las partes del incumplimiento. Eso lo vamos a hacer nosotros este mismo día y esperemos que el acuerdo deba de recaer dentro de los 3 días siguientes, como lo establece la propia ley.
2: Entonces podemos platicar si hay alguna respuesta por allá el miércoles, abogado.
3: Tendría que ser más o menos jueves, porque son 3 días hábiles los que necesita la juez. Jueves o viernes tendríamos o deberíamos de tener algún acuerdo al respecto.
2: Bueno, pues ya lo volveremos a molestar. Tuvo oportunidad de ver, bueno, no sé si sea de su interés esto de la declaración patrimonial, porque también se mencionaba a sus sobrinos en algún momento respecto a la compraventa de algún tipo de inmuebles, etcétera. Ojeda reporta una declaración patrimonial de 2 millones de pesos anuales, como cargo que ya usted decía de asesor en la Marina. Dice que no tiene inmuebles, que solamente tiene un coche del 2009 y 2 créditos hipotecarios. Abogado.
3: En el caso de mis clientes ya conocía la información, esa información obra dentro de la carpeta de investigación y me parece que lo que ellos reciben es perfectamente congruente con lo que tenían sus cargos públicos. Pero además me parece que esa declaración patrimonial, lejos de ser perjudicial, pues me parece que beneficia. Claramente, porque si usted la revisa con todo detenimiento, no están ahí los 740 mil millones de pesos que están buscando por el huachicol fiscal.
2: En la declaración de Ojeda.
3: No está. Pues, yo estaba hablando en este momento de la de mis clientes.
2: Ah, de tus clientes.
3: La de Ojeda, pues me parece que podría
2: ser. Tampoco aparecen, obviamente.
3: Sí, exacto. Y pues podría ser interés de la Fiscalía General de la República, claro. Si quisieran investigarlo, pero bueno, ya tienen orden presidencial de que no se le investigue.
2: ¿Hay alguna relación, algo que falte en la declaración patrimonial de Ojeda que tenga relación con sus clientes?
3: No lo observo a primera
2: vista. O sea, ¿nunca hicieron ninguna transacción?
3: No vienen los anexos, que sería la parte importante donde se desprende la información detallada.
2: ¿Pero no hicieron ninguna transacción sus defendidos con su tío? Que usted tenga conocimiento.
3: No que yo tenga conocimiento, Azucena.
2: Bueno, pues hablamos en unos días, abogado. Como siempre, muchas gracias. Y bueno, pues exhortar al señor Ojeda, que bueno, si no lo encontró la fiscalía, lo encontraron los compañeros de Ovaciones, en el club de golf, tiene una escolta militar, seguramente le dan algún monitoreo de medios al asesor del secretario de la Marina actual, pues exhortarlo a que se presente, ¿no, abogado? Pues como decía el señor López, el que nada debe, nada teme.
3: Siempre los medios de comunicación hacen un mejor trabajo que los policías de investigación.
2: Sucede en muchos casos. Gracias, Epigmenio Mendieta, gracias, muy amable.
3: Un abrazo para usted, Azucena.
2: Gracias
3: por su interés, hasta luego.
2: En Morelos, Teresa Flores, ¿cómo estás, Tere? Buenos días.
4: Muy buenos días, Azucena. Pues ya fue entregado de manera formal el cuerpo de Claudia Tacoronte Aguilera a sus familiares como parte de los protocolos correspondientes que marca la ley. Autoridades de la Fiscalía General de Justicia en la entidad hicieron entrega pues de este cuerpo al padre del estudiante, al señor Valentín Tacoronte, quien realizó el procedimiento legal en México para que fuera repatriado a España. Mientras tanto, Azucena, te informo que ya se dio esta vinculación a proceso de El Tripas por el feminicidio de este estudiante. Dictaron auto de vinculación a proceso a Francisco Javier Meléndez, alias El Trompas, por el feminicidio de Claudia, estudiante universitaria de nacionalidad española. La audiencia inicial se realizó en los juzgados de Ciudad Judicial de Cuautla, la cual duró aproximadamente 2 horas, por lo que la jueza Ana Patricia Salas Ruiz determinó vincular a proceso a Francisco Javier por el delito de feminicidio, al considerar que el imputado incurrió en las causales de lesiones infamantes y exposición en lugar público. Asimismo, ordenó prisión preventiva oficiosa y concedió 4 meses de plazo para el cierre de las investigaciones complementarias. Este sábado, Azucena, se cumplió prácticamente una semana de este lamentable feminicidio.
2: Bueno, pues entonces tendremos información de este señor hasta el próximo año.
4: Hasta el 18 de enero del 2027, exactamente.
2: Gracias, Tere.
4: Estamos pendientes en el estado de Morelos.
2: Michelle Rivera en Sonora, buenos días.
5: Buenos días, Azucena, qué gusto saludarte a ti y al auditorio. Comentarte de que luego que se hiciera viral un video en el que denuncian un atraco, porque no se le puede llamar de otra forma, un robo a una persona de la tercera edad en un punto de revisión de elementos de la Fiscalía General de la República en Sonora, pues y hablo de una persona de la tercera edad originario de Sinaloa que denunció haber sido robado en este punto de revisión de la carretera federal México 15 a la altura de Santa Ana en Sonora, salen a la luz otros casos de otras dos personas de la tercera edad, de 74 y 84 años de edad, que interpusieron ya una denuncia ante la FGR justamente por robo en este mismo punto de revisión de esta institución, en el mismo lugar, Azucena. Elementos, sí. ¿Qué es lo que pasa? Elementos suben estos autobuses de pasajeros con el argumento de revisión, bajan las personas de la tercera edad y es ahí donde comienzan a preguntar, pues, ¿cuánto dinero traen? Que muestren todo lo que traen, incluso cuánto dinero traen en la banca móvil para cometer este delito. Se suben al autobús y se van con las billeteras vacías. Al menos tenemos ya dos casos oficialmente denunciados ante la FGR de personas de la tercera edad, arriba de 70 años, que denuncian a elementos de la FGR por robo en estos puntos de revisión en el estado. La Fiscalía de Sonora dice que investiga.
2: Vamos a escuchar uno de ellos. Adelante.
5: Sí.
6: Saliendo de Santana, como a 2 kilómetros, está una central. Adelante de esa central estaba el retén y pues tuve que sacar todo lo de las bolsas, papeles que traía yo, acá traía otro dinero. Y ya al momento ya lo empezó a contar y de repente dice, guardes eso en su bolsa y ponga eso allá, ponga esto acá. Y yo me distraje, sí, y en ese momento él, pues yo pienso que se quedó con el dinero.
7: ¿Cuánto tenía?
6: 1,400, me quedé sin nada.
2: Bueno, pues ahí está uno de los testimonios, otra vez la alerta en esta zona, Michelle, a ver qué dicen las autoridades, y si eres tan amable, pues nos cuentas, por favor.
5: Así será, Susana, seguimos investigando. Muy buen día.
2: Gracias, muy buen día para ti, Michelle Rivera, corresponsal en Sonora. Vamos al corte, gracias a quienes nos acompañaron de 7 a 8 de la mañana en televisión, a partir de las 8 y hasta las 10, seguimos juntos en todas las plataformas de Grupo Fórmula, YouTube, X, Facebook Live, y en todas las estaciones de radio de la República. Regresamos.
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8: 7:58.
9: Y la temperatura, 16 grados.

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5: Los políticos. Ante la falta de acciones por parte del gobierno federal y sus instancias, está lista una respuesta desde lo local para atender la problemática que se provoca con los constantes accidentes en la carretera 57, en particular en el tramo de Los Chorros. Este lunes, el gobernador Manolo Jiménez Salinas dará a conocer los detalles del operativo de prevención que en primera instancia correspondería atender a la Guardia Nacional y a la concesionaria Caminos y Puentes Federales, pero se va a respaldar con la participación de la Policía Estatal. Hay que recordar que por parte de la Secretaría de Seguridad está en gestación el agrupamiento de la Policía de Caminos, cuya primera prioridad será ayudar a la Guardia Nacional en su tarea de vigilancia de las carreteras 40 y 57, la Saltillo-Monterrey y el tramo Los Chorros. Tres eventos relevantes se anticipan para esta semana: el Foro Promotores de Norteamérica, el recuento en la planta de Yokohama en Derramadero y la audiencia para la subasta de Altos Hornos y Minera del Norte. En el foro participará el secretario de Economía, Luis Eduardo Olivares, al lado de sus similares de Querétaro, Yucatán y Nuevo León, además de ejecutivos empresariales. Respecto a Yokohama, los trabajadores de la empresa votarán para dar la titularidad del contrato colectivo a un sindicato adherido a la CTM o a la Liga Social Obrero Mexicana, que busca infiltrarse en la región.
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6: 8:03.
7: Y la temperatura, 16 grados.
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1: Centro de almacenamiento que maneja un gran volumen y que es estratégico en esa zona, lo hubieran llegado a cerrar, imagínate el problema de desabasto.
2: El viernes la presidenta Claudia Sheinbaum aseguró que el almirante Rafael Ojeda Durán no estaba escondido, que no estaba ilocalizable y que él decidiría si acudir o no a declarar respecto a la situación de los hermanos Farías Laguna. Platiqué con su abogado, con el abogado de los sobrinos de Rafael Ojeda, Epigmenio Mendía.
3: Toda persona que tiene conocimiento de un hecho está obligado a comparecer ante la autoridad. Pero además, cuando tú lo has solicitado como parte de la defensa ante una juez y la juez ha ordenado de manera jurisdiccional que comparezca, pues ya no está en su voluntad decidir si quiere o no quiere comparecer. Está obligado a comparecer. Pero me parece que hay aquí una gran contradicción. Se trata supuestamente de la afectación más importante que ha tenido nuestro país en materia económica por el famoso huachicol fiscal. Se cuantifica más o menos entre 660 y 740 mil millones de pesos. Me pareciera que esto tendría que ser de interés nacional, no solamente de la presidenta de la República, sino de todos los poderes, lograr la comparecencia de todos los servidores públicos que de alguna manera estuvieron involucrados y que resultan en la cita de esto.
2: Entonces, ¿por qué no lo encontraron?
3: En principio, por mandato de ley, todos los exsecretarios de Marina y de la Secretaría de la Defensa Nacional, una vez terminados su encargo, pasan a situación de retiro, pero también con una característica, que es como asesores. Siempre van a tener ese cargo. Hasta entonces, sean incapacitados para tal efecto. Y dos, claro que tienen perfectamente ubicado a través del Estado Mayor. El Estado Mayor tiene efectivamente una custodia para cada uno de ellos por la alta responsabilidad que tuvieron.
2: ¿Lo van a volver a llamar abogado?
3: Sí, nosotros tenemos una autorización, una citación formal para el efecto de que él comparezca y no vamos a desistir de eso. Yo he seguido con toda puntualidad los programas y las entrevistas que tú has tenido, donde se ha mencionado de una gran cantidad de información que ha aparecido en el contenido de unos WhatsApps de una persona que estuvo involucrada en estos hechos.
2: Así es.
3: Tu sentido común y el mío y de tu auditorio no te dice que deberían de ser citados todas estas personas para el efecto de que puedan comparecer. Ahora, no te dice nuestro sentido común que si la vía jurídica ya la están cerrando o los están exculpando a priori, no tendría que haber también un interés político por parte del Senado de la República para crear una comisión especial. ¿No tendríamos que estar interesados hasta dónde están involucrados, desde cuándo, cuántos estuvieron y después cómo se beneficiaron?
2: Este fin de semana se reportaron en México 116 asesinatos, un promedio de 38 por día. Los estados con más ejecuciones fueron Guanajuato, el Estado de México, Baja California, Sinaloa y Chiapas. Fue localizado con vida el empresario joyero y ciudadano estadounidense Luis Mario Zúñiga, de 49 años, quien había sido secuestrado el jueves cuando llegaba a su negocio ubicado en Plaza Real en Culiacán. Tras permanecer casi 48 horas secuestrado, la víctima regresó por cuenta propia con su familia, se reporta en buen estado de salud. Mientras continúa la investigación al respecto, ahí mismo en Culiacán, José Antonio Castro Mesa, de 29 años, identificado también como ciudadano norteamericano, continúa desaparecido desde el 15 de septiembre, cuando fue visto por última vez en La Campiña. Al momento solamente se ha recuperado su vehículo. Un hombre muerto y 10 personas heridas de bala, algunas de gravedad, es el saldo que dejaron los disturbios registrados el jueves entre fuerzas de seguridad y habitantes de Quechultenango, quienes se oponían a la ejecución de un operativo en la zona. Retuvieron varias horas a 29 militares y policías. El alcalde David Astudillo contradijo directamente la versión del secretario de la Defensa Nacional, acusando a la Federación de minimizar lo ocurrido, pues el viernes solo reportaron 2 civiles con lesiones, cuando en realidad hay por lo menos un fallecido.
4: Una base de operaciones interinstitucional. Al llegar a Quechultenango, estaban patrullando. Entonces, 60 pobladores no llevaban armas, piedras, machetes, palos, impiden el acceso de la base de operaciones que estaba arribando a Quechultenango. En otro lugar, en Uchitlán, que está cerca, otra base de operaciones se dirige a Quechultenango para reforzar. Lo rodea una gran cantidad de personas, eran mayor número, mucho más. Y ahí sí hubo una confrontación. Resulta herido el comandante y vean también a un sargento y a un soldado. Nada grave. Y por parte de los civiles, fueron 2 elementos civiles con heridas leves.
5: No comparto en la totalidad las opiniones del general Treviña o Treviño, ¿sí? Yo creo que han ido minimizando lo que sucedió aquí en Quechultenango, lo que sucedió en Mochitlán, finalmente lo más grave, ¿sí? Nosotros tenemos un recuento, todos heridos de bala, ¿sí? De 10 personas que fueron ingresados a este hospital de Quetzaltenango y que posteriormente fueron trasladados a Chilpancingo y al hospital de Chilapa. Tenemos gente grave, hasta el último reporte médico, y tenemos un fallecido.
2: En Morelos fue asesinado Zenón Juárez Hernández, presidente del Comité Municipal del PRI en Tetecala y exdirector de Agua Potable del municipio. Hombres armados irrumpieron en la casa donde se encontraba, lo mataron junto con una persona que lo acompañaba. El PRI condenó los hechos y exigió una investigación inmediata, seria y transparente, así como justicia, dice, y castigo para los responsables. Anoche la depresión tropical 17E, formada al sur de las costas de Colima y Michoacán, se intensificó a tormenta tropical Polo. Se prevé que mañana pueda convertirse en huracán categoría 2 y el miércoles a categoría 3. Esto al sur de las costas de Michoacán y Colima, según estimaciones del Servicio Meteorológico Nacional. Ante este escenario, Protección Civil Nacional y los tres órdenes de gobierno han reforzado los protocolos de prevención en Jalisco, Colima, Michoacán, Guerrero y Oaxaca, donde las autoridades ya revisan sus respectivos recursos y capacidad de respuesta ante las próximas lluvias, elevado oleaje y posibles inundaciones.
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2: Hola, Pepe. Pepe Yuste, ¿cómo estás? Buenos días.
6: ¿Qué tal, Azucena? Muy buen día. ¿Cómo estás?
2: Oye, pues muy bien. Muchas gracias, Pepe. La Secretaría Anticorrupción dice que se filtraron algunos datos personales de los clientes de Aeroméxico. Aeroméxico dice que no. ¿En qué estamos, Pepe?
6: Sí, es un escándalo el tema, pero es un escándalo muy extraño, Azucena, porque en efecto, supuestamente se estaba vendiendo una base de datos de los clientes de Aeroméxico, ajá, 15 millones, decían 15 millones de datos.
2: Por Telegram o algo así, ¿no?
6: Y eso es lo extraño, Azucena, ajá, precisamente, si los vendes, pues en un lugar más, mucho más profundo, que no se llegue, pero no por Telegram, ¿no? Lo estaban vendiendo por Telegram. Además, el precio era, pues, la verdad, extraño, 35 millones de pesos. Ajá. Si realmente estás vendiendo una base de datos que es tan importante y tan buena, pues iba a ser mucho más cara. Ahora, en el primer muestreo que hizo la Secretaría Anticorrupción, y que actuó bastante bien y bastante rápido en su monitoreo, hay que decirlo, es un muestreo de 100,000, sí encontró nombres, y es lo que está viendo si realmente son ciertos o no, nombres de figuras públicas, es lo que llamó la atención. Marcelo Ebrard estaba ahí. Estaba Ricardo Monreal, estaba Luisa María Alcalde, en fin, esos nombres están rastreados si realmente son ciertos, al parecer no lo son. Y por su lado, Aeroméxico ha hecho también una investigación profunda, que actuó bien Aeroméxico, inmediatamente se puso a investigar profundamente. No ha habido ninguna exposición de uh-huh. tus tarjetas de débito o de crédito con las cuales pagas, uh-huh. que era lo más importante. Entonces, bueno, eso está a salvo, no hay exposición de las contraseñas, está a salvo. Obviamente, y entonces, bueno, pues esto viene muy a cuenta por el programa que tiene de Aeroméxico Rewards, que es su programa de puntos y de lealtad de Aeroméxico, parecería que está a salvo, pero pues siguen investigando, porque sí fue muy extraño que alguien intentara vender por Telegram algo tan abierto y por un monto, pues, de 35 millones de pesos, sí, esta base de datos.
2: Bueno, pues a ver si sabemos la conclusión respecto a este tema, que como bien dices, pues obviamente pues es muy grave, Pepe. Ahora, el diésel, la gasolina Magna Premium, seguimos pagando con nuestros impuestos el subsidio del diésel, Pepe.
6: Y al 100%, Azucena, al 100% el del diésel por segunda semana consecutiva, el 100%, ¿cuánto supuestamente se debe de cobrar por el IEPS, por el impuesto al diésel? 7.36 pesos, 7 pesos con 36 centavos, sí. Y esos esta semana los va a absorber en la totalidad el gobierno también.
2: Bueno, nosotros, ¿no?
6: Todos nosotros, bueno, obviamente.
2: Oye, Pepe, obviamente. ¿El tipo de cambio esta mañana?
6: Tranquilo, 17-19, Azucena.
2: Gracias, cuídate, buena semana.
6: Gracias. Regresamos. Buen día, gracias.
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7: 8:13. Y la temperatura, 19 grados.
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8: Buen día, hoy es 21 de septiembre. Con drones de visión térmica evitan reactivación de incendios brigadas forestales de Coahuila. Tienen zaraperos nuevos directivos. Testamento no es prioridad para coahuilenses, señala el Colegio de Notarios. Localizan a menor tras operativo de búsqueda. Salió de casa por discusión. ¿Cómo enfrentar el síndrome del ocaso ante el Alzheimer? Léalo hoy en el Diario de Coahuila. Yo soy Samantha Escobedo, que tenga usted un excelente día.
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0: 8:17.
7: Y la temperatura, 19 grados.
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1: Claro, contra mi vivienda. Y bueno, sí ha habido respuesta, al menos yo creo por inmediata, sí hubo respuesta inmediata.
2: Ahora, pues evidentemente te sientes insegura, te sientes angustiada, asustada, porque pues hay una situación muy compleja ahí en Juchitán y en otras partes de Oaxaca, y a ti, bueno, tú eres artesana y el vestido, déjame hacer un paréntesis, que hiciste para la presidenta Claudia Sheinbaum es una cosa preciosa. Ahorita me platicas poquito, si puedes, de cuánto tiempo te tomó bordar ese vestido y hacerlo y diseñarlo, etcétera. Pero antes, ¿por qué te están extorsionando? O sea, ¿cuántas veces, cómo te llamaron por teléfono, te mandaron un mensaje? ¿Cómo estaba pasando esto?
1: Siempre me han contactado por mensajes de WhatsApp. Desde, llevo muchísimo tiempo así, se intensificó a partir del 8 de agosto. El 8 de agosto empezaron a pedirme ya cierta cantidad de dinero, sin margen de negociaciones. Después yo me fui a presentar un libro a Portugal, me fui a Europa por 10, 12 días. Uh-huh. Entonces, durante ese tiempo, supongo que si me llamaron, pues no entraban las llamadas. Pero en cuanto vuelvo, yo vuelvo para inaugurar un salón de fiestas y celebrar mi cumpleaños en ese salón. Al día siguiente fue cuando me tirotean la casa y me informan y me mandan un mensaje para decirme que ese era mi regalo de cumpleaños.
2: Híjole.
1: Y que yo tenía que pagar.
2: ¿Cuánto te pedían, Elvis?
1: 200,000.
2: Qué barbaridad. Obviamente, pues impagable, ¿no? Y estás a merced de sus amenazas todo el tiempo.
1: Por supuesto.
2: ¿Qué pasó
1: con tu salón? Si no hay garantías. ¿Mande?
2: ¿Qué pasó con tu salón?
1: Pues el salón inauguró este evento. En Juchitán, pues la vida comunitaria se resume en la fiesta. Entonces es como un espacio, ¿no? Para fiestas. Vivimos la vida comunitaria de forma distinta. Uh-huh. Y entonces, pues yo he soñado, me he atrevido a soñar, a salir de... Vivo en una de las zonas de Juchitán en donde hay muchísima pobreza, en donde hay muchísima violencia también. Uh-huh. Y entonces me atreví a soñar con espacios en donde la gente pueda hacer sus celebraciones, espacios bonitos. De los viajes que he hecho, voy tomando cosas y las quise traer a Juchitán para poder ofrecer algo distinto, algo distinto fuera de la violencia.
2: Uh-huh, correcto.
1: Sin embargo, el taller de Biolú y el salón pues me pusieron en el ojo y eso hizo que me volvieran a atacar.
2: ¿Y sigue funcionando tu salón, tu taller?
1: Sí. Pero con todo el riesgo que eso implica, estamos atreviéndonos a abrir.
2: Ahora, afortunadamente, pero pues no es la solución, por supuesto, pero es una medida para protegerte a ti y a tu familia. El gobierno reaccionó rápido, el gobierno federal, el gobierno estatal. Esto no tiene nada que ver con que te hubieras puesto en el ojo del huracán por haber diseñado el vestido de la presidenta. Supongamos que lo acrecentó, pero te sucedía desde antes.
1: Sí, por supuesto. Yo creo que somos muchísimas víctimas, decenas de cientos de víctimas, y normalmente cuando la gente se niega a cobrar a pagar el cobro de piso, lo que ocurre es que te tirotean y el siguiente paso es irte de Juchitán. Y en ese momento yo digo, irme no es una opción.
2: Me acuerdo.
1: No es una opción y no va a ser una opción porque afortunadamente el gobierno federal, el gobierno estatal han respondido y también el blindaje mediático ha ayudado, ha abonado un poco para decir, no me voy a ir, aquí me voy a quedar, con todo lo que eso implique.
2: Pues es muy valiente de tu parte, Elvis, porque además estás pensando en la comunidad, ¿no? Lo que tú quieres es darle visibilidad, que la gente vaya saliendo de la pobreza, que tenga otras oportunidades, que tenga otra visión del mundo, porque pues uno no extraña lo que no conoce. no aspira a hacer lo que no conoce. Y tú, afortunadamente, para ellos puedes ser esa ventana al mundo y que todos se atrevan a soñar y a tener una vida mejor.
1: El pecado que estamos sufriendo las personas que emprendemos es atrevernos a soñar. Y el costo que estamos pagando por atrevernos a soñar es que nos quitan no solamente la tranquilidad, sino que nos quieren quitar hasta la vida. Entonces, yo creo que sería... Tengo miedo, pero en este momento yo sé que el miedo no tiene y no debe rebasar.
2: Bueno, Elvis, pues obviamente yo te noto muy triste.
1: No he dormido. Yo solo pido un poco de empatía. Pido un poco de empatía porque no es tan fácil salir a dar la cara, a dar una entrevista. No lo es. Yo entiendo también que hay un interés de muchos medios nacionales por darle cobertura, pero no es tan fácil.
2: Claro.
1: No es tan fácil juntar todas las palabras y decir, eso es lo que yo quiero. No es fácil.
2: Así no es. No lo es. Pues tú dinos cómo podemos ayudarte. No te queremos estorbar, por supuesto. No queremos interferir en tu proceso. Tú dinos cómo podemos ayudarte y, por supuesto, que estamos aquí atentos a lo que suceda ahí en Juchitán. Habíamos tenido un caso, no sé si tú ubicaste el caso de la señora Elizabeth Romero. A ella también le balearon su casa porque no estaba pagando una extorsión. Hablamos mucho tiempo con ella y estaba asustadísima porque su esposo era artesano y las autoridades pues simplemente no la volteaban a ver. La buscamos después y ya no pudimos encontrarla a la señora Elizabeth, que tenía una casa de renta, la balearon, no tenía a dónde irse porque pues no tenía dinero. Aquí la gente que nos escucha y nos ve, que son muy generosos, juntaron algo de dinero y se lo mandamos y ya no supimos nada de Elizabeth. Esperemos que esté bien.
1: Bueno, toda la gente que vive un proceso de extorsión, todos, sin excepción alguna, todos se van de Juchitán, todos. Entonces los negocios van cerrando, la gente no sale.
2: Pues sí.
1: Y parecieron estar. Yo creo que el camino legal sería declarar un estado de excepción. Uh-huh. Porque evidentemente el gobierno estatal está rebasado.
2: ¿Crees que tendrían que desaparecer los poderes ahí en Oaxaca?
1: Sería una medida muy drástica. Uh-huh. Pero tan drástica es el que nos quieran quitar la vida.
2: Así es, así es. Y bueno, pues te pasó a ti, Elvis, con esta notoriedad que tienes, con este reconocimiento, y pues hay que ponerlo bajo la lupa, hay que ponerlo sobre la mesa. Yo sé que es muy difícil, por supuesto, y tú tomarás las decisiones correspondientes pensando primero en ti y en tu familia, pero es un momento importante para ponerlo en el ojo público y que las autoridades lo volteen a ver no como un caso particular, sino como una generalidad. Les pasa a todos en Juchitán.
1: Totalmente. Es lo que yo le comuniqué a la presidenta. Yo le comuniqué que no es un caso aislado, que no se trata de mi persona, que es una lucha colectiva, que hay un hartazgo social muy fuerte y la gente está pidiendo dos cosas: paz y seguridad. Solo eso.
2: Solo eso, y bueno, pues es lo más importante. Elvis, muchas gracias. No sé, piénsalo. Yo sé que es un momento súper difícil para ti, para tu familia, en muchas partes de México se está viviendo una situación similar. Y a ver si en la semana, si lo crees conveniente, nos muestras tu salón o nos muestras tu trabajo, nos cuentas cómo hiciste el vestido de la presidenta. Si tienes ganas, ánimo, y lo volvemos a platicar y nos ponemos de acuerdo en los próximos días, si te parece.
1: Si quieres,
2: un abrazo para ti y bueno, pues tú nos indicas cómo te podemos apoyar sin interferir, sin estorbarte y bueno, pues para dar esta visibilidad ahí a Juchitán. Gracias, Elvis. Un saludo para tu familia.
1: Muchas gracias.
2: Gracias, es Elvis Guerra, artesana Mushe, quien diseñó el vestido de la presidenta Sheinbaum, pero pues ya desde hace meses antes, pues había sido extorsionada y su casa fue baleada. El fin de semana habló con la presidenta Sheinbaum y se comprometieron a apoyarla. Regresamos.
0: 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Las 8:28.
3: Y la temperatura, 19 grados.
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1: 8:31.
2: Y la temperatura, 19 grados.
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1: Que es norteñón y también para
2: gracias, Israel.
3: Sí, no, me las habías echado
1: aquí. Grace. Grace García Lacizo es esposa de Vicente Montero.
3: Es que mira.
1: ¿No? Ahí del equipo de Mauricio, de Alejandro, colegas de Somos México. Ay, un fuerte pues abrazo.
4: Gracias.
3: Es que se nota que son hechas a mano, o sea, porque huele, ¿no? Delicioso. Y la textura y todo es totalmente diferente.
1: Me fue literalmente con su hija a alcanzarme, ya que a mí iba.
5: ¿Al aeropuerto?
1: Ya teníamos una reunión ya antes de irme y me decía, las vengo de hacer.
3: ¿No? Ahí está. Así sí que, siento que están recién hechas, sí. Así con un aguacatito, pues que... un huevito, una barbacoa.
1: Exacto. Híjole. Un abrazo allá a Reynosa, un viaje muy interesante, Mauricio y todos los colegas allá, siendo un trabajo muy valioso, un fuerte abrazo.
5: Pues bueno. Que el cuerpo tome su forma.
3: Ay, me encanta. Voy a tomarlo como mi manda.
1: Exacto.
3: Bueno, a ver, vamos a empezar. Muchas gracias a la gente de Reynosa. Gracias, Emilio, por
1: traernos
3: esta cosa tan deliciosa. Muy en el norte, pues las tortillas de harina son muy tradicionales.
1: Sí, claro, muy.
3: Hechas a mano, así amasaditas, con palote y todo, qué rico.
1: Muy.
3: Rubén, pues otra pifia de la Fiscalía General de la República con ese tema del huachicol, no huachicol, ¿no? Es muy grave, me parece.
5: Sí, creo que es una cosa que tiene varios análisis. La primera, este apresuramiento por decir que hubo ahí un hecho delictivo y lo que se dice que sucedió. Esa es la primera parte. La segunda, es muy interesante cómo las cadenas de bots, la comentocracia de Morena se abalanza a varias cosas. A festejar que si hubiera sido cierto, pues bueno, pues qué
3: sí,
5: bueno.
3: Todos
5: ¿no?
3: lo vimos como bueno y dijimos, sí, no, pues qué locura, es un montón de huachicol.
5: Sí, hubo quien sacó hasta el cálculo de cuántas pipas eran y todo eso. Pero también empezaron los linchamientos. El linchamiento a la gobernadora, diciendo, pues es que ahí es en su estado pasa tal cosa. El linchamiento a la reforma energética de Peña Nieto. El linchamiento a algunos de ustedes. Dijo, ahora no dijeron nada, aunque se habían dado la nota, ahora no dijeron nada, y tú sale toda esta fauna, perdón, todas estas, es que se ponen como animalitos.
3: Sí.
1: Sí. Este ecosistema digital.
3: Ay, sí. Qué elegante, muy bien. Sí.
5: No, pero además se ponen nombres raros, ¿no?
1: Sí.
5: Chupacabras, o no sé qué.
1: La
5: Catrina
1: norteña. Otro nombre rarísimo de Pigmenio.
5: Sí. Empezaron a arremeter o contra la prensa, o contra estos personajes de gobierno. Y luego resulta que al parecer no hay nada. Yo creo que el problema es mayúsculo el que tenemos del huachicol y que debe ser enfrentado, pues serenamente, hombre, como un tema del Estado, del gobierno, donde incluso con la participación de las instancias que hay en el Poder Legislativo, pues se llegara al fondo de lo que está pasando y cesara, porque los linchamientos están para todos lados, pero no cesa el problema.
3: Así es.
5: Tan no cesa, Susana, que pareciera que es un componente ya del mercado, esta cantidad de combustible que es ilegal. Es decir, que si lo quitaran, no habría forma de cumplir el mercado.
3: Sí, qué fuerte. Pues se tiene que corregir el error, Israel.
4: Pues es que más bien, yo creo que no ha habido un error, ha sido, las autoridades han sido demasiado claras. El 3 de julio, como explicaban hace ratito aquí en tu programa, se detiene a un chofer de una pipa que traía 33,000 litros de gasolina que no se pudieron acreditar su trazabilidad. Eso llevó a unos cateos, primero a una gasolinera y a una despachadora de gas LP que eran del mismo dueño de esta pipa. Y de ahí se abrió una línea de investigación hacia este almacén. Ahora, yo entiendo que la empresa sale a decir, oigan, pues yo tengo estos permisos, yo recibí
3: nomás
4: cierta documentación.
3: Dijeron decomiso de 58 millones de combustible, 59 millones de combustible ilegal.
4: Bueno, sí. No puede ser decomiso de entrada, porque el decomiso es hasta que hay una resolución del juez. En su caso sería un aseguramiento, que fue lo que se manejó, y entonces el aseguramiento es porque evidentemente hay indicios. Ahora, la orden de cateo no llega a la fiscalía y se mete así al domicilio. Tiene que solicitar a un juez una orden de cateo que le permita con esa orden ingresar, y el juez solo la puede emitir si considera que hay elementos que permiten presumir que en ese domicilio hay, digamos, gasolinas, en este caso era gasolina normal, premium y diésel, cuya trazabilidad no se puede acreditar. Sale la empresa, pero también hay que decir una cosa muy importante, Azucena. La empresa no tiene la facultad para determinar si los documentos son lícitos o no. Eso solo le compete en este momento a la Fiscalía General de la República, y por eso lo atrajo la Fiscalía, dada la complejidad del asunto, y yo creo que en breve estaremos conociendo qué determinan, si los documentos acreditan de que cierto combustible que está almacenado ahí, tal vez no todo, pero cierto, es ilícito o no.
3: Entonces todos entendimos mal.
1: Pues mira, lo que queda es claro, Morena es ahora la versión del Rey Midas de la corrupción. Todo lo que toca pudre, y ese es el caso de la Fiscalía General de la República. Es evidente que es una nueva pifia, tratan de distraer el verdadero problema, no investigan a quien tienen que investigar, no encuentran al secretario almirante Ojeda, no lo encuentran. Es más, de inicio, Claudia Sheinbaum le dio un manto de impunidad, dijo no se le investiga, de inicio, cuando vino Marco Rubio a señalar lo que estaba pasando con los buques. Hay una trazabilidad desde hace 5 años de lo que pasó con Sergio Carmona. El huachicol fiscal se convirtió en un modelo de financiación de las campañas ilegales de Morena, empezando con Américo Villarreal, luego con Mario Delgado, y ahí está el caso de Sinaloa. Por eso se convierte tan importante e interesante. Pero han intentado distraer la atención con espejitos, con factores distractivos. El caso Rufo es un ejemplo. Meten a la cárcel una persona que es emblemática en la oposición, y ahora el caso de Guanajuato, que tiene toda la intencionalidad, como comentaba ahora Rubén, de hacer una lectura política del hecho para tratar de embarrar a la oposición, cuando en realidad la fiscalía se llevó una pifia. El operativo fue hecho días antes, lo comunicaron días después, e intentaron hacer un manejo mediático que a la larga, ni siquiera a la larga, a la muy corta, demostró que estaba muy mal hecho. La verdad de las cosas es que si tuvieran intención de justicia, ya hubieran podido ver con lo que está pasando con la Marina, con aduanas, con la Secretaría de Gobernación, con Pemex, con Hacienda, con el SAT, con la Profeco, con la Sedena, con la Oficina de la Presidencia. Es más, para que Gertz Manero haya dicho que la Oficina de la Presidencia con Alfonso Romo estaba vinculada, de eso nada. Pero nada más andan tratando de generar distracción. Es muy vergonzoso, pero preocupante a la vez, el uso político que Morena le da a la Fiscalía General de la República. Es eso.
3: Ahora, el tema no es que sea la primera vez que haya una diferencia entre las declaraciones de la gente del Estado y la Federación, ¿no? Por ejemplo, el secretario Harfuch decía el viernes no hubo detenidos porque no había gente. Y luego el secretario de Gobierno dice no hubo detenidos, pero sí había gente. En el caso de Guerrero, por ejemplo, en esta situación tan terrible que está pasando en Quetzaltenango. Gracias. Dice la autoridad, solamente hay heridos, pero luego el alcalde dice, pues hay por lo menos un fallecido. Hay una disparidad entre lo que se dice a nivel federal y

0: La CONAGO la deshicieron. Pero además las reuniones del Consejo Nacional de Seguridad, hubo 6, a las cuales al parecer asistió 4. El presidente, unas fueron a distancia, no le gustaba eso. Y eso hacia abajo también significó lo mismo. Las mesas de paz fueron unas imposiciones que se hicieron donde metían hasta incluso al delegado de bienestar, cuando son temas de seguridad nacional. Entonces, todo esto, pues, a las largas se refleja en situaciones como la que sucedió en Guanajuato o como la que sucede en Guerrero. Hay que buscar los problemas estructurales para saber por qué están pasando tantas cosas todos los días. Y ese es el fondo que tenemos.
1: A ver, es importante mencionar que el viernes fue cuando se le cuestionó al gabinete de seguridad que estaba en Guanajuato junto con la presidenta y con la gobernadora ahí. Cuando comienza a explicar el secretario de seguridad acerca de este aseguramiento que se dio y que además se permitió que continuaran las actividades, estaba ahí la gobernadora, y él la voltea a ver y le dice, bueno, esto incluso derivó de una colaboración entre el gobierno estatal, las agencias de seguridad estatales y el gobierno federal. O sea, no entiendo por qué ahora señalan que hubo una que se utilizó este asunto políticamente por parte del gabinete de seguridad, si ahí mismo se comentó que había sido en colaboración. Y también hablar de los resultados que se dieron ahí. La gobernadora me llamó la atención porque comienza su discurso diciendo, aquí en Guanajuato la queremos bien,
2: claro,
1: presidenta.
2: Claro, y como ¿no? que ahora la buchean.
1: Eso te habla de que hay resultados no, que se están dando, que son evidentes.
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8: En Puerto Peñasco, Sonora, fuerzas federales y estatales detuvieron a 7 presuntos secuestradores y liberaron a 3 personas, informó el secretario de Seguridad Omar García Harfuch. Durante el operativo, 3 agentes de la Agencia Ministerial de Investigación Criminal de Sonora resultaron lesionados. El alcalde de Tonatico, Estado de México, César Hernando Fuentes, falleció por un accidente de tránsito según reportes preliminares. La gobernadora de la entidad, Delfina Gómez, confirmó el fallecimiento del emecista. Apenas el sábado, Fuentes Domínguez participó en el certamen de la Reina de las Fiestas Patrias 2026. La Secretaría Anticorrupción y Buen Gobierno sancionó a 47 servidores públicos de diversas dependencias federales por cometer faltas administrativas graves y no graves, así como una empresa por presentar facturas alteradas. Ordenó destituciones.

0: e inhabilitaciones de hasta 10 años y multas económicas por un total de 4.6 millones de pesos.
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2: Ocho con 45 minutos, a ver, nos quedamos contigo, Israel Zamora.
3: Pues, yo mencionaba que la estrategia que ha habido en seguridad en Guanajuato es un ejemplo. Hace ratito decían que el presidente Andrés Manuel no se reunía con los gobernadores de oposición. Bueno, no se reunía, por ejemplo, con el de Guanajuato, porque ese, cuando estaba el presidente Andrés Manuel, el gobernador anterior, pues sí, tenía un caos de seguridad ahí en Guanajuato que provocó muchísima violencia y nunca tuvo mesas, nunca participó en las mesas de seguridad del presidente Andrés Manuel. Llega la nueva gobernadora, también del PAN, ella sí comienza a participar y reducen, según lo que se informó el viernes, en 73% los homicidios.
2: Correcto.
3: Eso te habla de que la colaboración, independientemente de que sea de otros partidos, da resultados con esta estrategia de seguridad que ha implementado la Cuarta Transformación.
4: Es que Morena tiene un entendimiento faccioso del Estado. Es más, ni siquiera entendimiento de Estado llegan. Se quedan solo en una especie de camarilla de gobierno y solo se sienta con los que piensan como ustedes. Yo, como senador de oposición, nunca pude tener una reunión con López Obrador. Jamás. Y eso pasa con todos. Tiene un entendimiento, por ejemplo, cuando empezaron a tratar el tema de los desaparecidos, solo se juntaron con los temas los gobernadores de Morena. Porque piensan que ustedes representan solo al país y se equivocan. Tienen un entendimiento chiquito y limitado del gobierno, ya no se diga de Estado. Confunden partido con gobierno. Y eso hace un profundo daño en muchas materias. La responsabilidad del Estado en materia de seguridad es complementaria. No es de el Estado federal domina sobre los otros. Esa complementariedad jamás han entendido eso. Y en el caso de Huachicol, mira, es la trazabilidad que están haciendo. Es una cosa que hay que resaltar con Miguel Mesa acá. Lo que están haciendo de ver los WhatsApp de Sergio Carmona, yo creo que es muy valioso, porque es un tema estructural que es el mayor robo en la historia pública. Solo el sexenio de López Obrador estamos hablando de 600 mil millones de pesos y en lo que va de Claudia 150 mil. Queda chiquita la estafa maestra, queda chiquita la Casa Blanca. Segalmex, que es el peor robo público, también atribuible a Morena, queda chiquito, porque el robo al erario público en IEPS es de proporciones bíblicas, y por eso se tiene que entender que toda la trazabilidad criminal es un robo organizado por el gobierno y orquestado por el gobierno. Aduanas, Hacienda, la Profeco, Pemex, Gobernación, Marina. Es más, la Marina, que era la institución de seguridad privilegiada, la pudrieron por dentro. Los escándalos que tienen que ver con el secretario almirante anterior y con el secretario Guerrero que asesinaron en Colima, que el actual secretario se enteró dónde estaba, que hizo la denuncia pública de los sobrinos, hay 11 asesinatos. Es más, asesinaron a dos marinos claves de puestos, uno que es que suicidado con dos tiros y otro en una práctica de tiro por el amor.
5: Es como trajo tortillas, ya se dueñó de todo.
3: Un minuto agarró.
2: Está hablando del caso, me lo ponen cuando esté listo, por favor, gracias.
5: A ver, te comento, yo creo que el problema está en esos apresuramientos y en esas ganas de construir una realidad que no existe. El país tiene problemas de violencia, muchísimos. Acabas de mencionar los de Guerrero, pero te puedo hablar de Puebla, pero te puedo hablar de Sinaloa, de Oaxaca. Pero lo que le pasó a esta persona que hizo el vestido de la presidenta, que le está cobrando el piso, es la realidad, es lo que le está pasando. Ahora, fíjate lo que son los resultados de cómo están falseando las cifras. La Secretaría Ejecutiva del Sistema Nacional de Seguridad Pública dijo que en el primer trimestre hubo 4,574 homicidios. Sin embargo, con acta de defunción, el INEGI nos dice que hubo 5,689 homicidios. Entonces,
2: ¿la diferencia cuál es, perdóname?
5: Pues es como un 20%, no sé, un montón. ¿Verdad? Pues estamos hablando de 1,115 muertos de diferencia. Y en esos homicidios no cuentan los feminicidios, porque los llevan por cuenta por separada. Entonces, ¿hay un cambio de estrategia? Sí, Azucena. Y qué bueno que hay un cambio de estrategia y que ya no son los abrazos que hacía López Obrador. Pero les gana la gana por decir que las cosas están muy bien y no están bien en este país. Fíjate, la causa primera de muertes entre los 25 y los 44 años de edad son los homicidios. No son infartos, no son accidentes. Los de 25 años deberían de seguir la lógica de la del segmento anterior, que serían accidentes por la edad. No, son homicidios. Alguien lo dijo esta semana, están matando a los hombres jóvenes de este país. Es lo que están haciendo.
2: Así es.
3: Y se está combatiendo todo el crimen organizado. Acaba de salir, fíjate, el día de ayer, Sarah Carter, de que es la zarina antidrogas de Estados Unidos, en una entrevista que le hacen, dice, la verdad es que estamos muy felices con el trabajo de la presidenta Claudia, reconoce a la estrategia prácticamente que se está implementando, y eso se une a una declaración presidencial que salió publicada el viernes de Estados Unidos, de Donald Trump, en donde en un documento reconocen el trabajo que está realizando la presidenta Claudia. Eso se une a otras declaraciones. Sí, hay obviamente no es un trabajo que ya esté finalizado. O sea, la propia presidenta Claudia
2: dice, dejen de encubrir a los funcionarios y políticos que están relacionados con el crimen.
3: Sí, pero se refiere incluso a los de Estados Unidos. Ayer en la entrevista, la zarina de antidrogas de Estados Unidos, esta Sarah Carter, comenta que van tras los políticos en general, dijo, incluso los de Estados Unidos, que estén vinculados, y que bueno, ¿quién puede estar en contra de que los gobiernos no vayan en contra de los políticos que estén involucrados con el crimen organizado?
2: Pues aquí no hay ninguno.
3: Pero a lo que yo voy, Azucena, es también se une a lo que ya había dicho el titular del FBI acerca de la estrategia, lo que acaba de decir hace no mucho también el titular de la DEA, lo que dijo también Pam Bondi, que es la fiscal general. Todas esas autoridades.
2: No,
3: en una colaboración.
6: Pero cuando nos conviene, sí.
3: No, claro, porque.
5: Cuando les ponen estrellitas, sí.
3: Tú no puedes permitir, no puedes confundir la injerencia con la colaboración y el respeto a la soberanía.
5: ¿Dónde está la barba esa?
3: Pues a ver. No puedes permitir operaciones aquí encubiertas como lo que sucedió en Chihuahua, en donde ingresan elementos de agencias de Estados Unidos a realizar operativos en tierra para detener cuando tú...
2: ¿Pero eso ya está confirmado?
3: Pues murieron dos de ellos, lamentablemente. Oye, entonces,
2: ¿y en lo del Mencho la diferencia fue?
3: Pues la diferencia es que es el gobierno de México con inteligencia que... respeto a la soberanía se comparte de Estados Unidos y con una colaboración que respeta la soberanía se lleva a cabo ese operativo.
2: A ver, Rubén.
5: El problema, a ver, Rubén, dijeron Rubén, hombre.
6: Pues sí, pues me va. Pero va, Rubén.
3: Dile,
6: va,
3: ten tus tortillas.
5: No llega tanto.
3: Si te regreso tus tortillas, pero
6: no me vas a dejar hablar.
5: No, las tortillas ya son mías.
6: Lo caído, caído.
5: No, y las mujeres son de Reynosa, además. Las tortillas ya son tortillas.
6: Caído.
5: A ver, vamos por partes.
2: Perdón.
5: Pareciera que una de cal por muchas
6: veces. Una de cal, no, papá. Pero bueno.
5: Pero dale, pareciera dale. Que Morena lo que quiere es encontrar la justificación donde sea a lo que no hace. Entonces, hay días que andan preocupados por lo que dicen los americanos, hay días que los descalifican, hay días que los agarran de justificación. ¿Por qué no son nacionalistas? ¿Y por qué no arreglamos nosotros los problemas? ¿Por qué siempre están pensando qué se dice afuera? Pues hombre, es muy sencillo. A esta persona que elabora los trajes, que ya vimos, pues le están cobrando piso, hombre. La balacearon.
2: $200,000
5: de piso. Arreglen eso. No necesitan satélites, necesitan nada. Ahí están los delincuentes esos, que los vayan y los pesquen y tantán. Lo que pasó en Guerrero es muy sencillo, como lo que está pasando en Morelos. Morelos es una tragedia, ¿eh?
6: Morelos es una tragedia.
5: Ahí no hay gobernador, y que me lo perdonen, no está haciendo nada la señora. Bueno, pues lo que pasó ahí es que la autoridad no se impone y no puede entrar ahí, y un grupo delictivo pues los impide entrar. Esa es la realidad. ¿Eso qué? ¿Con la interferencia extranjera? ¿Eso qué? Con nada. Pónganse a jalar. Ah, pero les gusta salir y decir que las cosas están muy bien. Y mis tortillas son mis tortillas.
4: Exacto. Local, mira, Morena tiene ya en la corrupción un modelo de gobierno. Y el caso del huachicol es solo un ejemplo perverso de cómo financian las campañas. Por cierto, adelantadas. Por cierto, ilegales. Ahí están sus corcholatas. Ahí están nombrando lo que llaman defensores. Pero en realidad son campañas adelantadas. ¿De dónde vienen esas campañas? Pues de financiamiento ilegal. ¿Por qué no lo declaran? Infelizmente el INE ha decidido
2: ¿Y
4: ser
2: las del PRI, las del PAN?
4: También son adelantadas y tendrían que ser sancionadas. Tendrían que ser
5: ¿cuáles de nosotros?
2: ¿No?
4: O sea, por eso el INE tendría que meterse a fiscalizar a Azucena. Todas. No, eso me parece. Pero el caso de el huachicol fiscal quedó clarísimo desde Américo en el 18 y luego con Mario Delgado, que era un mecanismo de financiación. Pero mira, lo que es notable es cómo ha ido tomando dimensión pública los escándalos. La semana pasada tuvimos el caso del director de Infonavit, Octavio Romero, que la declaración patrimonial no coincidió, pero ya antes había pasado el caso del secretario de Claudia Sheinbaum, de Carlos Ulloa, pero ya habíamos visto los videos de Andy y López Beltrán, pero ya habíamos visto los casos de Amílcar Roland, pero ya habíamos visto la casa inexplicable de Fernando Gutiérrez Noroña, que todavía no lo van a explicar, que probablemente vino de su presidencia del Senado.
2: Y nadie lo está presionando,
4: ¿no?
2: Ya tampoco.
4: Y no dice nada, no explica nada, pero también vimos la riqueza inexplicable de Sergio Gutiérrez Luna, pero también vimos los casos inexplicables de los amigos. Sí, es decir, ver, la corrupción como dice, modelo.
3: Dice Rubén que nosotros en Morena estamos preocupados de lo que dice el extranjero, cuando son ellos los que van a Estados Unidos, los que están pidiendo que Estados
4: ¿dónde
3: Unidos
4: estaba Clara Brugada el fin de semana?
3: Lo que hacen, sí, pero es distinto. O sea, las condiciones...
2: A ver,
3: las condiciones en que va la jefa de gobierno de la Ciudad de México es a que reconocieran el trabajo que está realizando ella en una de las metrópolis más importantes del mundo. Se reunieron el alcalde de Nueva York, sino 30 alcaldes de las ciudades más grandes del mundo se reunieron ahí y reconocieron el trabajo que se está haciendo especialmente en vivienda social, porque otro de las afectaciones de los gobiernos anteriores que no se interesaban en las personas que menos tienen en nuestro país, hizo que fuera prácticamente imposible acceder a una vivienda, y eso fue lo que se reconoció. Pero tienes después a los del PAN que se van a Europa, ¿no? Ya en Estados Unidos ya yo creo que ya no los quieren recibir, pues ¿qué me vas a venir a decir lo mismo de siempre? Entonces ahora se van a Alemania y tratan allá de conseguir. Entonces los que están buscando la injerencia, pues son ellos.
4: Lo notable es que parece que Clara sí tiene visa. Eso es lo notable. Bueno, sí, parece.
3: Y está haciendo además un gran trabajo.
4: Porque los demás no.
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7: Y la temperatura, 19 grados.
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3: Los políticos. Ante la falta de acciones por parte del gobierno federal y sus instancias, está lista una respuesta desde lo local para atender la problemática que se provoca con los constantes accidentes en la carretera 57, en particular en el tramo de Los Chorros. Este lunes, el gobernador Manolo Jiménez Salinas dará a conocer los detalles del operativo de prevención que en primera instancia correspondería atender a la Guardia Nacional y a la concesionaria Caminos y Puentes Federales, pero se va a respaldar con la participación de la Policía Estatal. Hay que recordar que por parte de la Secretaría de Seguridad está en gestación el agrupamiento de la Policía de Caminos, cuya primera prioridad será ayudar a la Guardia Nacional en su tarea de vigilancia de las carreteras 40 y 57, la Saltillo-Monterrey y el tramo Los Chorros. Tres eventos relevantes se anticipan para esta semana: el Foro Promotores de Norteamérica, el recuento en la planta de Yokohama en Derramadero y la audiencia para la subasta de Altos Hornos y Minera del Norte. En el foro participará el secretario de Economía, Luis Eduardo Olivares, al lado de sus similares de Querétaro, Yucatán y Nuevo León, además de ejecutivos empresariales. Respecto a Yokohama, los trabajadores de la empresa votarán para dar la titularidad del contrato colectivo a un sindicato adherido a la CTM o a la Liga Social Obrero Mexicana, que busca infiltrarse en la región.
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4: 9.3
5: y la temperatura 19 grados.
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6: Lo invitaba el gobernador de cualquier estado, le iba a dar una rechifla.
7: Por ejemplo, en la gira pasada, pues Samuel García y Pablo Lemus dijeron, recibimos, mucho gusto, que le vaya muy bien, porque es un evento partidista, Israel.
8: Sí, sí.
6: Yo te puedo organizar un evento partidista y que lleva a López Obrador como le va, cabrón.
8: La propia presidenta en Guanajuato sí dejó en claro a todos los que estaban presentes que ese no era un evento partidista.
6: ¿Y por qué los llevan?
8: Pues evidentemente hay gente que no comparte, digamos, ideales o principios con la gobernadora de un partido que ven ajeno.
6: Esa es la convocatoria.
8: Pero,
6: mira, la operación, a mí me tocó, a mí me tocó, en un momento que era muy difícil la relación de Coahuila con el Felipe Calderón, me tocó organizar a los 15 días de que yo empecé como gobernador, recibir a Felipe Calderón.
8: Pues son aliados.
6: No, discúlpame. y la situación era muy difícil entre nosotros y nadie le gritó, porque entendíamos que era el jefe del Estado y tampoco nadie me gritó a mí. Entonces, esos eventos son, todos estos son eventos para regodearse ellos mismos. No hay crítica, no hay evaluación. Yo te pediría que fueran los secretarios a las comparecencias a la Cámara, que se armaran las comisiones, ya las he dicho mil veces, las bicamerales que no están armadas. Por cierto, mencionaron a Clara Brugada, hay que defender Chapultepec.
4: Sí, como
6: ya
4: no,
6: quieren construir otro museo ahí adentro. Sí, ya no frieguen, no, ya.
4: Pero además, con otra, es que miren, el modelo de militarización que tiene Morena es las peores pesadillas de Calderón, ¿eh? Ustedes son militaristas en serio. ¿De cuándo acá como país decidimos que el ejército y la marina tuvieran empresas? Ya déjate la seguridad, ya déjate repavimentar calles. Ahora resulta que quieren chutarse 55,000 metros cuadrados de la zona de reserva de Chapultepec para hacer un museo de las Fuerzas Armadas.
6: Uh-huh. Hay que defender Chapultepec, tú eres
4: como,
6: de aquí, hombre.
4: Perdón, pero como si eso fuese prioridad. En lugar de estar destinando temas que tienen que ver con para evitar muertes curables. Este fin de semana salieron varios indicadores.
7: ¿Y quieren hacer un museo?
4: Quieren hacer un museo de las Fuerzas Armadas, del Ejército, Marina y Guardia Nacional.
7: Que perdía tiempo, de dinero y de bosque.
4: 1,200 millones de pesos. Sí, sí. Y son cerca de 6 hectáreas de bosque de Chapultepec. Uh-huh. La verdad de las cosas es que cuando ves los informes que acaban de salir, donde México, en la OECD, es el primer país con muertes evitables, el que tiene el primer lugar en crimen organizado y que tiene el tercer lugar en jóvenes que no tienen ahora ni trabajo en escuela, es cuando dice uno, ¿cuáles son las prioridades? ¿Por qué al Ejército de la Marina le sobra dinero como para hacer una cosa así y no hay medicinas en los hospitales? Aquí cada semana se hace seguimiento de los hospitales que no tienen medicamento, a la gente que no encuentra manera cómo atiendan a sus familiares. Las prioridades, lo que tiene detrás es un concepto de esta izquierda populista militarista que
7: ahora,
4: es Morena.
7: En el tema de los abucheados, ¿no? Uh-huh. ¿No te parece como muy casual que no abucheen a Delfina en el Estado de México, o a Mara en Quintana Roo, o a Baja California?
8: A Marina del Pilar. Pues son eventos partidistas. Si tomas en cuenta que según las encuestas la presidenta tiene una alta aprobación y que Morena tiene la preferencia, pues es evidente que eso también se refleja en los eventos públicos. Y es evidente que quien va a ver a la presidenta es alguien que comulga con el movimiento que representa y que
7: no
8: llegó a la presidencia.
7: Los gobernadores, no, me parece que
8: lo dijo muy bien la presidenta, es un acto republicano. No, y así sí, lo dejó en claro, no nada más a los asistentes, sino a todos los demás. Y lo que siempre pide la militancia es respeto.
7: ¿Y por qué no lo pide?
8: Incluso a los gobernadores que no forman parte del partido.
7: De la presidenta. Y quisiera que eso fuera verídico, ajá, lo que tú dices, ajá, antes del evento, de que empezara el evento, yo diría, ajá, disculpen todos, buenas tardes, soy fulanita de tal, coordinadora de la presidenta, les voy a pedir respeto para las, exacto, personas que estén aquí tal. ¡Antes!
8: Sí. Pues que los lleva. Se hace, pero a ver, claro, tú pides, o sea, respeto, a ver, sucedió en Baja California Sur, que inconformes le gritaron ahí al gobernador. Ajá. No quiere decir que sea la mayoría, siempre hay gente que se... Tienes que permitir que haya libertad de expresión, bueno, y haces un llamado al respeto, pero también cada, bueno, quien decide. Digamos, bueno, es una parte que desde mi punto de vista es bueno que se realice. Antes, discúlpame, pero yo no veía a los presidentes yendo a cada estado a informar lo que hacían. Hacían un documento, lo mandaban y tantán. Y ahora dicen, oye, es que no van los secretarios a las cámaras. A ver este mes
7: no iban,
8: comienza la, perdón, glosa. Porque comience la, a glosa, ver, en donde comparecen todos los secretarios, y comparecen ante senadores y diputados. ¿Cómo no?
6: Tranquilos, vamos por partes.
4: Sereno, Moreno.
6: Los presidentes de la República dejaron de ir a la Cámara cuando...
8: No, pero yo me refiero ante el pueblo.
6: ¿Cuándo? Los diputados son los representantes. Tú fuiste representante del pueblo, hombre.
7: A ver, eso fue una parte, sí, es cierto.
6: ¿Cuándo a Vicente Fox los ahora morenistas le impidieron entrar, sí, porque acaba de pasar la elección, sí, de Calderón? Bueno, por eso no van los presidentes.
7: Así es.
6: Hay iniciativas muchas de la oposición para que vaya la presidenta a la Cámara de Diputados, a San Lázaro, vaya a rendir su informe. Esa es una parte. Segunda, a Morena no le gusta la evaluación, no le gusta la autocrítica. A Morena le gusta, pues, tener estos eventos faraónicos, que se van repitiendo por todo el país y que todo el mundo aplauda. ¿Dónde están las bicamerales que no se instalan? Ahí se puede debatir. Me gustaría que el secretario de la Defensa y el secretario de la Marina fueran a San Lázaro. Ellos dos fueran a San Lázaro, a la famosa glosa, que la glosa ya pasó. Más bien que fueran a las comparecencias.
7: Te voy a preguntar
6: algo. Es más,
7: algo.
6: Hoy voy a presentar una iniciativa de salud tuya para que vaya el secretario de la Marina y el secretario de la Defensa. A ver,
8: pues cuando fue, recordemos, el que encabeza la estrategia de seguridad a nivel secretarial, que fue el secretario Omar, todo el mundo le reconoció el trabajo.
9: Bueno, sí,
8: ¿no?
9: Si quieres, ahí si quieres, pasaban,
8: decían, regrésame las rodillas, carnalito, pero déjame hablar.
6: Ahora
8: con el pretexto de las rodillas. Y ahora, no solo el consejo, también en el Consejo Nacional, en donde se sienta la presidenta, con todos los gobernadores, los del PRI, los del PAN, y nadie le las mesas de seguridad que se llevan a cabo en Durango, que se llevan a cabo en Coahuila y en Guanajuato y en todos los estados en donde también hay oposición o gobernadores de oposición, siempre están ahí los mandos de Sedena, los mandos de Marina y los mandos de las Guardia Nacional, donde se puede cuestionar la estrategia.
4: Es que Morena tiene la polarización, un lucro político electoral. A diferencia de un mandato constitucional que le obliga a la presidencia a velar por la unidad, López Obrador y Claudia se han dedicado a dividir a los mexicanos y lucran política y electoralmente de eso. Los eventos para rechifla de sus opositores es un evento de manual de ese populismo punitivo polarizador. Y ustedes lucran con eso. Por eso tienen esta película blanca y negro, de blancos y negros, y no se junta con los malos porque ustedes creen que son los buenos. Tienen una descomposición en su cabecita. El problema significativo es que tienes una jefa de Estado que actúa como jefa de partido. Esas son rechiflas organizadas. Son eventos de acarreados llevados de Morena. Eso es así, porque tiene una visión de Estado chiquitita. No entienden que hay necesidad de complementariedad, pero los que no son como ustedes son malos. Ese es el cuento populista que ustedes han contado. Pero cuando estaban en la Cámara, era una punta de gañanes. A los secretarios de Estado les gritaban, les hacían. Y ahora tiene una piel hiper mega sensible. Cuando fue Rosario Ibarra al Senado y se le hicieron preguntas, no regresó a una comparecencia con la Comisión de Derechos Humanos, porque Morena se dedica a proteger y no los vayan a tocar. Rubén. Tienen miedo a la crítica. Esa es la verdad por la cual no van los secretarios al Congreso.
7: Rubén.
6: Pues sí, tenemos este problema de opacidades, de consentimientos que se dan entre ellos. Mira, se han mencionado varios estados. Es bien interesante el tema del INEGI, porque el INEGI actúa con las actas de defunción. Y las disparidades que se están dando ya son muy grandes. Uh-huh. Entonces, ¿por qué no nos sentamos en las cámaras, en la Comisión Nacional, en la Comisión de Seguridad, a hablar de estos temas? No, es imposible. Es imposible. No van los secretarios.
9: No instalan las cámaras.
6: ¿Por qué no va el secretario de la Defensa?
9: Las comisiones.
6: ¿Por qué no va el secretario de la Marina a las cámaras? No van.
7: Pues fue el secretario de Seguridad, ¿no?
8: Sí.
7: Y no lo hablaron con él.
6: Fue hace, ¿qué? Dos años, ¿no? Hace un año entró. Ajá. Ahora vamos a ver qué nos dice. Y vamos a ver cómo platicamos con él para que todas estas cosas se transparenten. Ahora, con Morena hay una destrucción del federalismo. Por eso se retiran fondos de los estados. Si tú vas ahorita a Baja California Sur,
7: ya. Me dices cuando regrese qué pasa.
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10: 9:13.
5: Temperatura 23 grados Celsius.
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3: Buen día, hoy es 21 de septiembre. En 2026, más de 65 cierres de carreteras entre Saltillo y Monterrey. Fortalece e inspira Coahuila atención a la salud mental en aulas y oficinas. Brindan los espacios DIF 11.700 servicios gratuitos en Saltillo. Convierte en Beca Ranza en pista de acrobacias. Redes sociales exhiben a motociclistas. A punto de lanzar la temporada 38, Los Simpson, el final de una era. Yo soy Samantha Escobedo, que tenga usted un excelente día.
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22: Temperatura 23 grados Celsius.
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1: ¿De kilómetros los que se están trabajando actualmente en esta administración o se planea concluir en esta?
2: Mira, antes del mira,
1: 2030.
2: Quiere gastar el ejército 1,658 millones de pesos en hacer un museo para echarse porras. Quieren hacer un museo más grande que el Zócalo.
3: Ay, qué barbaro.
2: 6 hectáreas del bosque de Chapultepec. Van a cortar, quieren cortar árboles, quieren, al estilo que lo hacen. Dicen que es de seguridad nacional, no informan, no hay licitaciones, están enriqueciendo a los ingenieros militares con opacidad, pagan en efectivo. Y las carreteras del país están hechas una desgracia, Israel. Nada más viaja un poquito, salte de tu burbujita.
1: Sí, sí,
2: ¿no?
1: Viajamos.
2: Ve a donde quieras, y las carreteras están hechas un desastre. Ya, y si quieres, las vías principales de la Ciudad de México, hoyos en periférico.
1: Te recuerdo que ahí no gobierna Morena.
2: Pero las arterias principales son de responsabilidad del gobierno de la ciudad, te lo recuerdo porque parece que no lo sabe.
1: Sí, pero la ellos, mayoría son
2: el gobierno de la ciudad se debe encargar de las arterias principales. Sí, claro. Y te recuerdo que el gobierno de Claudia no ejerció 7,000 millones de pesos del metro de la ciudad para hacerlos al Tren Maya. Ese que ahora le van a destinar a las obras faraónicas de Andrés, que es un tiradero de dinero, 250,000 millones de pesos. Es más, la mitad de lo que dices que le destinan a las carreteras son a los proyectos inútiles de Andrés. Rubén. Que cada que anda un trenecito nos cuesta y perdemos. Mexicana, perdemos. La cosa esa que se inunda, que dicen que es una refinería, y perdemos.
3: Rubén, más y tu última participación y el cierre después.
4: Ah, bueno, pero tú decías un cierre.
3: Sí, claro.
4: Sí, a ver, guardando sus costillas. A ver, déjame te cuento. Cuando yo digo se repartían, sí, en las entidades federativas, en las partes de la Unión, porque esto es una federación, porque los estados son el centro del país, son la federación. Lo que pasa es que López Obrador, para hacer el mugrero que hizo con el Tren Maya, el interoceánico, el aeropuerto que no tiene aviones y la refinería que no refina, le quitó dinero a las entidades federativas que sí generan dinero. O sea, porque Nuevo León, Coahuila, Jalisco, Chihuahua, son estados que aportan a la federación. Y se le retiró el dinero para llevársela a esas fraudes de obras. Por eso tampoco los alcaldes tienen dinero en ninguna parte. Le retiraron dinero de los fondos de seguridad. Pero tan está mal, mi querido Israel, que tiene guardada ahora Higinio la reforma al 123 y que los policías ganan 8,000 pesos. ¿Sabes cuánto ganan los policías de Morelos, de estos que están en esos municipios complicados, donde han matado a 2 presidentes municipales, a 1 presidente de partido y balacearon a un candidato? Ganan 8,000 pesos, Azucena. Porque los señores de Morena tiraron todo el dinero en la refinería de Dos Bocas. Y hablando de la Ciudad de México, lo de defender Chapultepec es importante, primera. Segundo, la mayor parte de lo que se recauda.
3: Ya corto, de cierre, ¿está bien?
4: No, bueno, la mayor parte de lo que se recauda por la parte catastral se lo está quedando el gobierno de la Ciudad de México. Por eso las alcaldías no tienen lana.
3: Tu minuto de cierre, Israel, por favor.
1: A ver, recordemos que antes en la Cámara de Diputados se decía, o había un rumor muy fuerte, de que en el estacionamiento ahí se negociaban ese dinero que tú dices que según llegaba a los estados. La realidad es que se está haciendo un gran trabajo en infraestructura, uh-huh, que eso también está beneficiando. Y dice Rubén en la política fiscal de que algunos estados generan más. Pues sí, ese fue el grave problema, que los gobiernos del PRI y del PAN únicamente se enfocaban en los estados norteños, que sí producen mucho, pero desatendieron a todos los estados del sureste mexicano. Decía el presidente, era ni siquiera para robar, los volteaban a ver. Ese recurso que sale de ahí, precisamente se está utilizando y se utilizó en el gobierno del presidente Andrés Manuel para crear infraestructura, para que estén conectados esos estados que por mucho tiempo no tenían ni caminos. Los niños tenían que caminar horas a veces para poder llegar a las escuelas. Uh-huh. ¿Cómo podía haber intercambio comercial si ni siquiera había caminos?
3: Rubén.
4: A ver, otra vez vamos por partes. Yo quisiera ver ahorita un diputado de Morena que le cumpla a su distrito. no hay un diputado de Morena que le cumpla su distrito, porque si lleva un proyecto de su distrito, le van a decir que no, que todo está comprometido o para pagar deuda o para las obras faraónicas de López Obrador. Porque ni siquiera son de este gobierno, Israel. Son de López Obrador esas obras faraónicas que seguimos manteniendo. No hay un diputado de Oaxaca, de Puebla, de Guerrero, de Campeche, que le pueda decir a quienes lo votaron, oigan, sí, vamos a construir el centro médico que está ahí.
1: Porque sí, eso vamos le compete a otra autoridad.
4: No, disculpa, no, con el presupuesto, hermano. Porque ¿quién vota el presupuesto? Los diputados. No le van a mover un peso al presupuesto. Se van a agachar y a levantar la manota. Porque nunca hemos visto un congreso del país de mayoría morenista tan sumiso en la historia de este país. Es lo más sumiso que hay. Le van a levantar la mano. Los mismos diputados de Lucena lo dicen. En la plenaria lo dijeron. Hasta las faltas de ortografía les tienen que votar.
5: El gobierno de Morena tiene tres características. La primera es el mayor endeudamiento en la historia de gobierno alguno. La mitad de la deuda histórica del país se lo debemos a la irresponsabilidad, a la incapacidad y a la incompetencia de los gobiernos de Morena. La segunda es que donde llega Morena, llega la violencia. Ahí está Morelos, ahí está Veracruz, ahí está Campeche, ahí está Guerrero, ahí está Michoacán, y podemos hacer una larga lista. Es dramático lo que está pasando en Morelos. Las estudiantes de la Universidad Autónoma de Morelos, no solo este trágico homicidio de la joven española, sino otros más que infelizmente pasan desadvertidos. Y la tercera es la destrucción de lo público. El nivel de destrucción y erosión de las calles y las carreteras en este país no tiene precedente. Y ustedes siguen pensando en su cabecita que darle dinero a Mexicana de Aviación o a un tren que se descarrila por lo mal que lo hicieron, o un tren que no lleva pasajeros y que cada trenecito nos cuesta, es virtuoso. El problema es que hacen mal gobierno. Ese es el problema de Morena.
3: Gracias a los tres, Emilio, Rubén, Israel.
5: Gracias. Muchas gracias. Con mucho gusto. Gracias, Grace.
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3: Maestro Fabián Vázquez Romaña, coordinador general del Servicio Meteorológico Nacional. ¿Cómo estás, maestro? Buenos días.
6: ¿Qué tal, Azucena? Muy buenos días. Pues
3: cuéntanos,
6: aquí estamos dando
3: seguimiento a Polo, por favor. Cuéntanos.
6: Bueno, pues Polo está ya como tormenta tropical desde hace rato en la mañana. Tiene vientos de 100 kilómetros por hora con rachas de 120. Está bastante cerca de la costa de México, está a 320 kilómetros al suroeste de Zihuatanejo, digamos en el punto más cercano ahorita. Polo va a estar moviéndose ligeramente hacia el sureste durante el día de hoy, es decir, se va a ir acercando gradualmente, y a partir de mañana, por la tarde, se espera que cambie completamente su trayectoria y se vaya hacia el noroeste, lo que lo estará llevando paralelo a las costas de Michoacán, de Colima y de Jalisco durante los próximos días. Polo es un huracán muy peligroso, es una tormenta tropical ahorita, pero se espera que durante el día de hoy se intensifique huracán, y para mañana en la mañana ya se espera que sea un huracán mayor, es decir, un huracán categoría 3 en la escala Saffir-Simpson, muy intenso, que va a estar todavía con un episodio de rápida intensificación. Eso quiere decir que vamos a ver un escenario donde en muy pocas horas va a pasar por varias categorías, de manera que el pronóstico actual está estimando que ya para el día miércoles Polo va a ser un huracán categoría 5, muy cerca de la costa de Michoacán, frente a ahí en un punto entre Lázaro Cárdenas y Punta San Telmo. Va a estar alrededor de 170 kilómetros de la costa. No se espera en este momento un impacto directo en la costa. Si por su cercanía, sí va a generar impactos durante toda la semana. ¿Qué impactos vamos a ver? A partir de hoy.
3: Dime, por favor, al regresar, maestro, si eres tan amable.
6: Sí.
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7: 9:28.
8: Temperatura 23 grados Celsius.
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13: Temperatura 23 grados Celsius.
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1: Y esperamos que ya el día de mañana temprano ya sea un huracán mayor, categoría 3 en la escala Saffir-Simpson, y va a continuar con esta intensificación rápida, de manera que estamos esperando que alcance la categoría 5 para el día miércoles por la tarde, y en ese punto estaría alrededor de 170 kilómetros de la costa de Michoacán, es decir, va a estar muy cerca a su centro. Ahora, recordemos que los radios de viento se extienden mucho más allá de la posición del centro del ciclón, y es por eso que estamos previendo tener vientos con fuerza de tormenta tropical, al menos en la costa de Michoacán, de Colima y de Jalisco, durante los días miércoles, jueves y empezando el martes por el estado de Guerrero. Las lluvias hoy específicamente estamos pronosticando lluvias intensas para el estado de Guerrero, sobre todo en la franja costera, más que nada en la franja costera, porque todavía está relativamente lejos el sistema, y a partir de mañana esas lluvias van a comenzar a viajar junto con el desplazamiento de polo. Entonces, para mañana estamos esperando que las lluvias intensas vayan ahora hacia Michoacán, hacia Colima y hacia Jalisco, donde se van a mantener al menos 2 o 3 días con lluvias intensas en esa región. Más adelante en el pronóstico hay que estar cuidando Baja California Sur. ¿Por qué? Porque para el fin de semana pudiera acercarse hacia esa región. Entonces, ahorita vamos a concentrarnos para los primeros 3, 4 días de la semana en las lluvias del Pacífico Centro Mexicano. Recordemos que las lluvias se asocian con deslizamiento de laderas. Toda la población que se encuentre sobre las laderas de los cerros y demás, y que vean que se están presentando lluvias o se están pronosticando lluvias que pudieran ser intensas, tienen que estar muy, muy cuidadosos, porque se pueden presentar deslaves, puede haber inundaciones en zonas urbanas, etcétera. Ya sabemos todos los efectos que generan estas lluvias intensas. Y adicionalmente, como el sistema la mayor parte del tiempo, o prácticamente toda la vida de este sistema en este momento se prevé que sea sobre el mar, eso va a generar mucho oleaje para la costa. Entonces, la población se tiene que mantener lejos de la costa por efectos de oleaje, prácticamente en todo el estado de Guerrero, de Michoacán, de Colima y de Jalisco durante los próximos 3 o 4 días. Bien. El oleaje se va a elevar de manera que pudiéramos tener olas hasta de 4 o 5 metros de altura significante de las olas. Es muy riesgoso que estén cerca de la línea de costa. Manténganse pendientes de la información de las autoridades locales, de las capitanías de puerto, no hacerse a la mar los pescadores, etcétera. Y bueno, es la recomendación general que tenemos para este sistema.
2: Maestro, pues si es posible, lo volvemos a molestar mañana para la actualización. Ojalá que podamos platicar con usted.
1: Claro que sí, Azucena, aquí estamos pendientes. Muy buen día.
2: Muchas gracias, buenos días. Las 9:33, lunes 21 de septiembre.
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2: La presidenta Claudia Sheinbaum dice que la fiscalía deberá aclarar si hubo un delito o no en el caso del hallazgo de 59 millones de litros de combustible en la planta de gas natural del noreste, ubicado en San José de Iturbide, Guanajuato.
4: Lo tiene que informar la fiscalía. Dicen que muy seguido digo yo que lo tiene que informar la fiscalía. Pues es que así es. Si lo estuviera informando yo, dirían: ay, no hay autonomía de la Fiscalía General de la República. Fue un aseguramiento de, particularmente de la delegación de la Fiscalía en Guanajuato, coordinada por esta delegación. Ahora les llaman de otra manera. Ernestina le puso otro nombre a las delegaciones de la Fiscalía General de la República en los estados. Y pues la Fiscalía tiene que informar de si había alguna actividad ilegal, o cuáles son las actividades, o qué es lo que llevó al aseguramiento de este lugar, pero lo tiene que hacer la Fiscalía.
2: La presidenta Claudia Sheinbaum también habló sobre su visita, bueno, pues a varios estados de la República, entre ellos Sinaloa. Ahí le cuestionaron sobre su discurso, donde reiteró su rechazo a la injerencia extranjera, y también habló sobre Rocha Moya.
4: En México y en el mundo entero está demostrado que una injerencia, una intervención, no fortalece las instituciones nacionales, de seguridad o de otro tipo. Al contrario, las debilita. Sinaloa tenía un homicidio, menos de un homicidio diario, hasta antes de la detención de uno de los capos del narcotráfico, provocado por un rompimiento de un grupo delictivo. Y eso generó una violencia que se ha ido conteniendo, porque no es la misma de cuando nosotros llegamos en octubre a lo que está ocurriendo hoy. Pero sí hay índices delictivos importantes en Sinaloa. Eso no quiere decir que no se deba detener a los que cometen delitos, pero tiene que hacerse si hay información de algún gobierno extranjero con instituciones nacionales. El gobernador con licencia está en su casa, no tenemos ninguna otra información. Y sobre el tema de si tiene protección, con gusto les pido al gabinete de seguridad que pueda informarlo.
5: Gracias, presidenta. En otro...
2: La La presidenta también habló de su visita, de su paso por Chihuahua y su reunión con la gobernadora Maru Campos.
4: En términos institucionales y como gobierno estatal y gobierno federal, acordamos que cualquier tema que ella tenga de coordinación con el gobierno de México, pues a través de la Secretaría de Gobernación y en temas de seguridad con el secretario de Seguridad, está la coordinación, esa pues, evidentemente es indispensable que se dé. Sobre el tema de la presencia de elementos de una agencia estadounidense, pues yo le planteé que la Fiscalía tiene su investigación y que en todo caso pues eso le corresponde a la Fiscalía, no nos corresponde como gobierno de México. Y ella dijo pues que en efecto, que así es. Entonces hasta ahí, eso fue lo que platicamos.
2: Sobre la presencia de coordinadores de la defensa de la transformación, o sea, de los candidatos de Morena en sus eventos, la presidenta dice que no es ilegal.
4: No hay nada que les prohíba ir. Si tuvieran un papel preponderante, algo particular, bueno, pues a lo mejor se podría considerar, pues no sé, alguna ilegalidad electoral o irregularidad electoral, pero todavía ni siquiera empieza formalmente la inscripción de precandidatos o candidatos, entonces van como cualquier persona a asistir.
5: Muchas gracias, buen día a todas y todos. Y
2: platiqué hace un momento con el abogado de los hermanos Farías Laguna, Pigmenio Mendieta, quien habló sobre pues esta información que dio a conocer la presidenta el viernes. La presidenta dijo que no está escondido, que es asesor de la Secretaría de Marina, porque así son todos los secretarios que salen de este puesto, y que además él decidirá si va a comparecer o no respecto al caso del huachicol fiscal. Esto me dijo el abogado.
6: Toda persona que tiene conocimiento de un hecho está obligado a comparecer ante la autoridad, pero además cuando tú lo has solicitado como parte de la defensa ante una juez y la juez ha ordenado de manera jurisdiccional que comparezca, pues ya no está en su voluntad decidir si quiere o no quiere comparecer, está obligado a comparecer. Pero me parece que hay aquí una gran contradicción. Se trata supuestamente de la afectación más importante que ha tenido nuestro país en materia económica por el famoso huachicol fiscal. Se cuantifica más o menos entre 660 y 740 mil millones de pesos. Me pareciera que esto tendría que ser de interés nacional, no claro, solamente de la presidenta de la República, sino de todos los poderes, lograr la comparecencia de todos los servidores públicos que de alguna manera estuvieron involucrados y que resultan en la cita de esto.
2: Entonces, ¿por qué no lo encontraron?
6: En principio, por mandato de ley, todos los exsecretarios de Marina y de la Secretaría de la Defensa Nacional, una vez terminados su encargo, pasan a situación de retiro, pero también con una característica, que es como asesores. Siempre van a tener ese cargo. Hasta entonces, sean incapacitados para tal efecto. Y dos, claro que tienen perfectamente ubicado a través del Estado Mayor. El Estado Mayor tiene efectivamente una custodia para cada uno de ellos por la alta responsabilidad que tuvieron.
2: ¿Lo van a volver a llamar abogado?
6: Sí, nosotros tenemos una autorización, una citación formal para el efecto de que él comparezca y no vamos a desistir de eso. Yo he seguido con toda puntualidad los programas y las entrevistas que tú has tenido, donde se ha mencionado de una gran cantidad de información que ha aparecido en el contenido de unos WhatsApps de una persona que estuvo involucrada en estos hechos.
2: Así es.
6: Tu sentido común y el mío y de tu auditorio no te dice que deberían de ser citados todas estas personas para el efecto de que puedan comparecer. Ahora, no te di los programas y las entrevistas que tú has tenido, donde se ha mencionado de una gran cantidad de información que ha aparecido en el contenido de unos WhatsApps de una persona que estuvo involucrada en estos hechos.
2: Así es.
6: Tu sentido común y el mío y de tu auditorio no te dice que deberían de ser citados todas estas personas para el efecto de que puedan comparecer. Ahora, no te dice nuestro sentido común que si la vía jurídica ya la están cerrando o los están exculpando a priori, no tendría que haber también un interés político por parte del Senado de la República para crear una comisión especial. No tendríamos que estar interesados hasta dónde están involucrados, desde cuándo, cuántos estuvieron y después cómo se beneficiaron.
2: Este fin de semana se reportaron en México 116 asesinatos, un promedio de 38 por día. Los estados con más ejecuciones, Guanajuato, el estado.
7: A partir del 8 de agosto, empezaron a pedirme ya cierta cantidad de dinero sin margen de negociaciones. Yo me fui a presentar un libro a Portugal. Yo vuelvo para inaugurar un salón.

0: y que me apoyaba como víctima y me ofrecía todas las facilidades, me ofreció integrarme al mecanismo de protección. También el gobernador me asignó escoltas. Somos muchísimas víctimas, decenas de cientos de víctimas, y normalmente cuando la gente se niega a pagar el cobro de piso, lo que ocurre es que te tirotean y el siguiente paso es irte de Juchitán. Y en este momento yo digo, irme no es una opción. El pecado que estamos sufriendo las personas que emprendemos es atrevernos a soñar.
1: Esto dijo la presidenta esta mañana.
2: Hablé con él ayer. Lo voy a ver el miércoles. Viene aquí. Pero ya se está tratando el caso desde el primer momento. Él habló con Telma antes de hacerlo público. Y desde ese momento se habló con la Secretaría de Seguridad y Protección Ciudadana. Y particularmente el tema del municipio de Juchitán se está trabajando ya desde hace algún tiempo con el Gabinete de Seguridad.
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1: Vamos al corte y enseguida regresamos. Gracias por continuar con nosotros.
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0: Comisión Nacional del Agua advirtió que la tormenta tropical Polo, localizada sobre el Océano Pacífico, generará lluvias intensas en Nayarit y Guam. A 3 metros de altura en las costas de Guerrero y Michoacán. La International Chambers of Commerce México advirtió que los órganos jurisdiccionales especializados en competencia económica, radiodifusión y telecomunicaciones podrían enfrentar una saturación operativa por una posible ola de juicios de amparo ante una eventual suspensión de líneas telefónicas móviles derivado de su falta de registro. El Gabinete de Seguridad informó que durante el fin de semana se registraron 116 homicidios dolosos, misma cifra que en el periodo anterior. Las entidades con más asesinatos fueron Guanajuato con 15 y Estado de México con 12 fallecimientos.
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0: Las 9:45 minutos, y bueno, pues vamos hasta Xcaret, en donde está nuestro muy sacrificado enviado especial, Juan Pablo Pérez Díaz. ¿Cómo estás, Juan Pablo? Buenos días.
1: Ha sido un sacrificio, querida Azucena, estar estos días por acá. Estamos en la recta final del Apapachoa, un festival gastrocultural que tiene 3 años celebrándose.

0: Comenzó el pasado viernes, concluye mañana miércoles y han sido y serán 6 días extraordinarios, no solo de gastronomía, azucena, querido auditorio, sino de arte, de cultura, de música. Uh-huh. El apapacho evidentemente significa apapacho, y aquí nos están apapachando a través de la comida, de la música, del arte. En este año la edición ha sido nombrada Los Colores de México. Uh-huh. Y hay por acá 70 chefs con estrella Michelin.
1: Oh, qué rico.
0: Hay gente que nos visitan de Dinamarca, de España, de Suiza. En fin, es un gran festival que ha tenido a bien los hoteles Xcaret, Azucena, uh-huh, organizar desde hace 3 años. Estuvimos el año pasado y lo que hay ahora es el doble o el triple del año pasado, es decir, ha venido creciendo inmensamente este festival.
1: Oye, Juan Pablo, ¿de cuándo a cuándo? ¿Cómo le hacemos para ir? ¿Cómo vemos el programa? Cuéntanos.
0: Comenzó el viernes, el pasado viernes 18 de septiembre, concluye mañana miércoles y se estará haciendo año con año, es decir, este festival ya está en su recta final, pero de verdad al auditorio que tiene interés por la gastronomía, que tiene interés por la música, por el arte, por la cultura, es una gran opción que se estará ya presentando año con año, siempre entre agosto, septiembre, el año pasado fue en agosto, y te platico más o menos cuál es la dinámica. Son 6 días donde va habiendo distintas actividades. Por ejemplo, este fin de semana se dieron los relatos de sabor, donde los chefs vienen y presentan sus historias de vida, cómo se metieron a la gastronomía, en qué basan sus alimentos, sus platillos, sus ideas, y están acompañados de la música. Por ejemplo, el fin de semana estuvo Benny Ibarra, mañana cierra este festival Emanuel con una gran cena, y este año, específicamente este año, la chef homenajeada es la francesa Dominique Crin, que el pasado sábado desfiló por la alfombra roja de Apapachoa. Ahí estuvimos, hubo una cena de gala, la cena Ellas Cantan, y justo ese nombre, Ellas Cantan, hace mención a el homenaje de este año, que son las mujeres. Ayer veíamos a Azucena, y te hubiera encantado ver ese arte. ¿Te imaginas cuadros de chocolate que mañana, cuando sea la clausura, las y los asistentes tendrán la oportunidad? Ahora sí que meterle el dedo al cuadro. Van a deshacer la obra de arte, que es edible, es comestible, y así como esa obra, pues muchas más, Azucena, a lo largo de este festival. Ojalá puedas venir el año que entra.
1: Oye, aquí estoy viendo pues un montón de gente pues muy reconocida, muy querida también, querido Juan Pablo, pero quiero que me digas qué es lo más rico que has comido ahí. O sea, uno tiene que ir dispuesto a subir unos 2 kilitos, ¿no?
0: Oye, ya fui al gimnasio ahorita, antes de venir.
1: No, porque te ves excelente,
0: si
1: perfecto.
0: No, Dios guarde.
1: Maravilloso. Rubén Moreira Valdés dijo que el cuerpo tome su forma, y yo estoy de acuerdo.
0: La forma que quiera. Ajá. Pues mira, yo destacaría, yo que soy chocolaterísimo.
1: Ay, qué rico, yo también.
0: Esta muestra de chocolate, híjole, una cosa tremenda, pero sin duda cada una de las cenas que han estado ofreciendo desde el pasado viernes, pues son una delicia. ¿Y qué te digo del Hotel Xcaret, del Hotel Xcaret Arte, que es también una chulada, tanto los restaurantes, las instalaciones, la gastronomía, que depende de esos chefs justo que están aquí exponiendo, porque hay un comité de chef de Xcaret. De hecho, el chocolatero de Xcaret, que es el chef Mao Montiel de Xcaret, es el que ha montado esta presentación aquí en uno de los salones.
1: Dice aquí una presentación: la comida es alma, la comida es raíz. Nuestro origen nos impulsa a crear desde lo auténtico una celebración gastrocultural de México en su... Pero es que me estoy acordando de... Hay unas cosas que, bueno... De su diversidad viva, una oda a la cocina, a la memoria y a las raíces que nos definen. Lo que a mí me ha pasado con el chocolate, de eso me estoy acordando, que no te voy a contar. Así que ni me preguntes. Oye, Juan...
0: Lunes, y te digo, ya estamos... Bueno, digo yo en la recta final, pero todavía faltan un par de días. Hoy, lunes 21 de septiembre, continúan los relatos. Relatos de sabor, y por supuesto, ¿cuáles son los relatos de sabor? Por ejemplo, Dominique Crin, Marta Ortiz, José Luis Inostroza, Eric Van Vink.
1: Marta Ortiz, Filigrana, el restaurante maravilloso que tiene la querida Marta, una belleza.
0: No,
1: si
0: yo sé que sí le sabes, tienes buen diente.
1: No, pues ya, sí, yo siempre, a mí no se me culpa de otra cosa más que de eso. ¿Tú has sido Filigrana?
0: No, fíjate
1: vamos,
0: que no.
1: Vamos, porque es una cosa maravillosa lo que hace ahí Marta Ortiz con su cocina. Bueno, pues saludos a la querida Marta. ¿Qué más? Perdóname, Juan Pablo.
0: Por ejemplo, Jonathan Gómez Luna, Álvaro Clavijo, Quique Da Costa, en fin, hemos saludado a, por ejemplo, Hugo de Acosta, que es prácticamente la mente central del Valle de Guadalupe, esta zona vinícola del país. Uh-huh. Han venido artesanos, especialistas en alebrijes, con sus muestras, con su exposición. Es decir, es un festival integral. Cuando uno escucha festival gastrocultural, pues a lo mejor piensa en comida, piensa en cata de vino, pero no, es un asunto completo de arte, de cultura, de convivencia, y por supuesto todo muy mexicano, Azucena.
1: Es que, bueno, pues en muchos países, pero en México la cultura, la comida, la tradición, pues son inseparables. Entonces este es un gran...
0: Sin duda.
1: Un gran momento, un gran lugar.
0: Y los colores.
1: Sí.
0: Hoy esta edición es los colores de México, pues México es muy colorido, para muestra los alebrijes, en fin, una chulada, ojalá a quienes nos escuchan, que algunos tengan la oportunidad de echarse la vuelta el año que entra.
1: Bueno, y si no, nada más, pues cáusanos antojo ahí en tus redes sociales, a ver qué te encuentras.
0: Y que nos sigan invitando.
1: Bueno, gracias Juan Pablo, cuídate.
0: Gracias Azucena, saludos.
1: Ulises Soriano, buenos días.
2: Azucena, muy buenos días, te saludo desde la calle de Abraham González, justamente a las afueras de la Secretaría de Gobernación, donde en estos momentos se registra una manifestación, así como un plantón del Movimiento de Unificación y Lucha Triqui, quienes se concentran frente a esta secretaría. Ellos exigen una reunión con la secretaria de Gobernación, Rosa Isela Rodríguez, para tener la revisión de diferentes temas en cuestión a un pliego petitorio en el que se habla del alto a la violencia en la región Triqui y Mixteca, así como libertad de presos políticos, alto a la violación de los derechos laborales y justicia por la muerte de uno de sus compañeros acaecido el pasado 17 de septiembre del 2026 en un ataque armado. Ante esto, ellos han montado un plantón en esta calle de Abraham González, que prácticamente vi justicia por la muerte de uno de sus compañeros acaecido el pasado 17 de septiembre del 2026 en un ataque armado. Ante esto, ellos han montado un plantón en esta calle de Abraham González, que prácticamente se ha cerrado a la circulación vehicular y solamente pueden pasar las personas a través de la vía peatonal. Han puesto ya al menos 15 casas de campaña sobre esta vialidad y también han dejado aquí un camión en el que pues lo usan de baño y en estos momentos ya se ha convertido en un foco de higiene, pues prácticamente todos estos desechos ya corren por las calles y sobre todo en esta de Abraham González. En tanto, Protección Federal hace lo necesario para evitar el ingreso de estas personas a la Secretaría de Gobernación y por supuesto también se está haciendo lo necesario para concertar una mesa de negociación en la que se realicen y se revisen todos estos pliegos petitorios. Mientras tanto, hay un equipo de sonido y un camión que está haciendo sus posicionamientos y en unos momentos más personal saldrá a darles esta mesa de negociación. Mientras tanto, Azucena, es la información que te tengo a bordo de la motocicleta de Grupo Fórmula.
1: Gracias, Ulises.
2: Continuamos pendientes, buen día.
1: Días. Oye, ahí en la conferencia de la presidenta Claudia Sheinbaum estuvo Mario Delgado hablando sobre esta implementación del programa en todas las escuelas de nivel básico, ¿verdad, Daniel? ¿Jaso?
3: Azucena, buenos días. Sí, justamente actualizar, recordemos que desde hace varias semanas el gobierno federal había iniciado una serie de encuestas con todas las escuelas del país, principalmente buscando acuerdos con los secretarios de educación estatales. Ajá. Para que a falta de una iniciativa para regular celulares y pantallas en las escuelas, pues hubiera algún consenso en este sentido. Hoy el secretario de Educación, Mario Delgado, y la presidenta anuncian que este acuerdo pues ya se tomó, que ya se firmó por todos los secretarios de educación y los gobernadores, para que a partir del 3 de noviembre no haya uso de pantallas en las escuelas ni en el recreo en todos los planteles del país. Si quiere, escuchamos cómo lo dijeron.
4: Destaco que este fue un acuerdo de consenso, por unanimidad, más que consenso. Las 32 entidades de la República, sus secretarios de Educación Pública, tomaron esta decisión todos, sin excepción. Entonces, esta publicación saldrá el día de mañana, de tal manera que se dé un mes para hacer asambleas, informar. A partir del martes 3 de noviembre entraría en vigor. El objetivo es recuperar la creatividad y evitar este uso indiscriminado de las pantallas, que particularmente vinculado con las redes sociales, pues puede tener impactos muy negativos.
5: Llegamos a un acuerdo para regular los celulares y tabletas en las escuelas, para primarias y secundarias, restringir su uso en estos niveles educativos. En media superior, cada institución deberá acordar las limitaciones para garantizar el uso responsable y seguro de estos dispositivos y con fines pedagógicos. Y para educación superior, pues fomentar el uso responsable y seguro por una ciudadanía digital con ética y pensamiento crítico. Vamos a hacer asambleas en las escuelas para informarle a los maestros, a las maestras y sobre todo a las familias de estas nuevas regulaciones.
3: Azucena, por remarcar, con este acuerdo alcanzado en todo el país, ya no estaríamos a la espera de una iniciativa para regular los usos de teléfonos en las planteles de todos los estados, sino que ahora a partir del 3 de noviembre, cero pantallas tanto en recreo como en clases. Especifica la presidenta que pueden tenerlo guardado en sus mochilas para emergencias, pero nada que intervenga con el desarrollo educativo.
1: No, pues qué bueno, para mí fue una novedad que lo pudiera sacar en clase. Yo pensé que no lo podía sacar en clase.
3: Sí, varios estados ya lo tenían como prohibido, pero no había como una regulación nacional para volver un poco más estricto.
1: Y en el recreo tampoco, porque se tienen que ver a la cara. Ay, ya soñé otra vez como señora, pero nos tenemos que ver a la cara, es que es muy importante. Entonces, en el recreo, pues, tú imagínate a todos los niños con su planecito acá, Telcel, brutal, pues ni se ven, ni juegan, ni nada.
3: Sí, los juegos se han perdido con los años, ya lo decía la presidenta, también para recuperar, pues, lo tradicional de los recreos en las escuelas.
1: Bueno, pues, hablamos de esto más a profundidad en la semana. Gracias, Daniel Caso.
3: Buenos días.
1: Gracias a ustedes que nos acompañaron, que tengan buen inicio de semana y nos vemos aquí mañana martes.
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6: Las 9:59.
10: Temperatura 23 grados Celsius.

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6: 10:02.
7: Temperatura 23 grados Celsius.
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0: Bonito, muy, muy bonito lunes. Qué bonito es lo bonito. 23 grados de temperatura. Qué bonito amaneció hoy. Qué bonito. Hoy el clima estará ya enfocándose a estar un poquito más agradable. 18 grados la mínima, 28 grados la máxima, con un 40% de probabilidad de lluvia. Lloverá y no, y yo no seré suya, porque si va a llover por la tarde, y se agradece la lluvia, oigan, se agradece la lluvia, refresca nuestras tardes, y ya se está sintiendo el otoño, ya se está sintiendo que ya, ahí viene mi amigo el otoño, mi época favorita del año. Y bueno, iniciando la semana con muchas ganas, ¿dónde nos escucha usted, nuestro querido Radio Escucha? ¿Cómo están? ¿Cómo los trató el fin de semana? ¿Cómo empiezan su semana? Mándenos mensajito y díganos desde dónde nos escuchan. Estamos, le recordamos, en Facebook, La Primera 88.9, el WhatsApp 844-101-6375. Y como cada lunes está conmigo Gloria Niño, bienvenida, Gloria.
1: Hola, mis Roskis, ¿cómo nos amaneció? Bien contentos,
0: bien,
1: ¿verdad?
0: Bien contentos.
1: Cuando arrancamos la semana estamos bien contentos. Cuando llega el viernes estamos contentos también, porque ya llegó el descanso.
0: Yo a veces los lunes no soy tan feliz porque siento que se me va muy rápido el fin de semana, pero hoy ando muy feliz.
1: Qué bueno, mi Roskis. Sí, últimamente te veo que andas muy, muy contenta. Oye, ¿cómo se nota, verdad? Aunque no andemos sonriendo y
0: se le nota uno
1: alegres por todos lados.
0: No, el buen trato.
1: Se te sale por todos lados.
0: Sí, la verdad, se nota uno.
1: Pero también cuando andas enojada, también cuando tienes miedo, también cuando no quieres hacer, se nota. Somos tan sensibles unos a otros que cuando aprendemos a descifrar al otro, a escudriñar qué hay ahí en sus gestos, en sus posturas, en sus palabras, ya sabemos cómo está la persona por dentro.
0: Qué bonito.
1: Y qué miedo cuando está enojado, mejor no nos acercamos.
0: Yo ando muy contentota por la vida, la verdad. Oye, hoy tenemos un tema muy padre. Hoy vamos a hablar del miedo al compromiso.
1: Sí.
0: Que creo que ese es un mal de la generación de ahora.
1: Ese es un mal de la generación de ahora y se puede ver de dos maneras, mi Roskis. O se puede ver como que los chicos hoy son más cuidadosos antes de comprometerse porque le piensan más, porque tienen miedos, porque no saben qué está pasando, porque no saben qué va a suceder con el compromiso, que tiene que ver con todo. Tiene que ver en la responsabilidad en un trabajo, el compromiso a comprar una casa, un coche que vas a tener que estar pagando, el compromiso a dar los siguientes pasos en una relación, el compromiso con uno mismo. Hace algún tiempo, algunos meses, me preguntaron en otro programa que si eso era exceso de responsabilidad o falta de responsabilidad, y yo les decía que es una mezcla. O ellos lo piensan tanto y cuando están listos se avientan, o de verdad tienen miedo y nunca se van a comprometer y nunca lo van a hacer.
0: Fíjate que siento yo que es como muy extraño, porque la generación de nosotros era una generación muy comprometida, pero porque así lo pedía la vida.
1: Justo, y muchas eso es lo que veces te iba a decir.
0: Sí. Uno se comprometía porque era el deber ser.
1: Correcto.
0: Era lo que seguía.
1: Sí.
0: Yo siempre digo aquí, que yo les digo a mis hijas, yo si hubiera sido más valiente, ni me hubiera casado. Ahorita andaría viajando por Europa. O viviendo en Nueva York. Pero el deber ser era que yo me casara, tuviera hijas, porque así era la vida. O sea, te gradúas, por lo general ya traías anillo o te lo daban en unos meses y te casabas, tenías hijos. O sea,
1: sí, es como que era una fila de cómo iban todos los demás, tú ibas justo como borreguitos, unos detrás de otros. Y si no lo hacías, quedabas fuera de la sociedad. Y había una presión social gigante, grandísima. Era desde que creciste, tienes que estudiar, te graduaste. Algunos no lo hacían porque en mis tiempos era como muy nuevo el graduarte. Casi antes de mí, las generaciones solo crecían y se ponían a trabajar, se preparaban lo suficiente, aprendían a leer y escribir, aprendían algún tipo de actividad en el que se volvían hacían o nos volvíamos expertos y de ahí te desarrollabas. Pero luego seguía, compromete, conoce a alguien, comprométete, cásate, ten hijos, mi Rosquis. O sea, no había otra, no había opción. Si la gente veía que tú te casabas y no te embarazabas, la presión social desde la familia, desde los más cercanos, ya era demasiada y lo tenías que hacer, tenías que cumplir. Entonces yo te diría, mi Rosquis, que éramos más inconscientes nosotros, y creo que esa es la diferencia con las generaciones de hoy, que son más conscientes, y por eso el miedo al compromiso.
2: Pero siento que la gente de antes era muy comprometida. A lo mejor se comprometía uno por el deber ser, pero eras muy comprometido en los rollos de trabajo. La gente era muy fiel a sus empresas.
1: Así es.
2: La gente, veías gente cumpliendo. Las empresas daban premios de fidelidad por 20, 30, 40, 50 años, porque era muy común que la gente se comprometiera. Y era, yo me acuerdo mucho, voy a poner un ejemplo, de la gente que trabajaba para las marcas refresqueras, uh-huh, o para las marcas de cerveza, para, por ejemplo, para el grupo, creo que es no sé si es el grupo Modelo, el que hace Carta Blanca, que tenía su base en Monterrey. La gente impresionante, pero no tomaba otra marca de cerveza. No,
1: sí, era cuando te decían, te pones la camiseta bien puesta.
2: Traían la camiseta puestísima de una, sí, manera impresionante. Hoy siento que la gente ya no se compromete ni con la chamba, ni con las relaciones, ni con nada.
1: Ni con uno mismo, no se compromete ni con ellos. Cuando hablamos de me voy a cuidar, o voy a hacer ejercicio, voy a comer sano, o ahora sí me voy a poner a estudiar, me voy a preparar en algo, he perdido mi Rosquis, voy a ordenar mi recámara, o voy a contestar todos mis mensajes, que hay personas que van acumulando, que nunca te contestan, pues porque se les va pasando la vida y el día y los minutos y todo lo demás. Es cierto, ahorita el compromiso está como, yo te diría que el compromiso está buscando el lugar en el cerebro para poder ajustarse a la libertad y a la conciencia que hoy tenemos. Es cierto que nos comprometíamos de más, pero también éramos igual los mismos borreguitos. O sea, si alguien no se quedaba, no se ponía bien la camiseta, o no se quedaba en una empresa tantos años, se veía como el traicionero. Y acuérdate que tenemos muy clara la idea de inclusión. Queremos sentirnos incluidos al resto, y si el resto hace, no sé, si da un paso, yo también lo tengo que dar, si no me quedo fuera. Y eso era lo que prevalecía. Yo me comprometía y me quedaba, y yo me sentía satisfecho con eso, aunque eso implicara sacrificio. Si mi trabajo, yo me acuerdo, perdón, mi Rosquis, que cuando yo fui banquera, si mi trabajo me requería 12 horas diarias de trabajo pesado, fuerte, a mí no me importaba quedarme hasta las 2 de la mañana, una semana completa, seguida, con tal de sacar ese proyecto adelante, y luego me sentía orgullosa de haberlo logrado, sin pensar si había comido, cenado a mis horas, si había dormido las horas suficientes, si había dejado a mis hijas por ahí encargadas con cualquier persona o solitas en la casa. A mí lo que me interesaba era cumplir con la primera parte de ese deber ser, que era trabaja y gana dinero porque es para tus hijas. Esa es la creencia, ¿no? Es para ellas, entonces sacrifícate, hazlo. Ahorita los chicos piensan diferente. Sí, es para ellas, pero también les tengo que entregar a ellas una mamá contenta, que se siente realizada, que se da sus tiempos, que descansa lo suficiente, que también cumple con sus sueños, y eso es real.
2: Es que siento que los chavos de ahora, todo es en más, podría ser libertad. Yo trabajo desde los 18 años y me eduqué en un tipo de diferente. Por ejemplo, yo no acabo de conocer los festivos hasta hace poco. Yo jamás descansé un festivo.
1: Sí.
2: O sea, yo trabajaba los únicos, por muchos años, hasta el 25 y el primero de 25 de diciembre y primero de enero. Muchos años los trabajé. Solo 24 de diciembre y 31 de diciembre no. Y con el tiempo la vida se fue acomodando y empecé a tener esos dos únicos festivos. Pero todos los demás festivos de mi vida yo los trabajaba. Y ni siquiera era porque me lo demandaran. Era porque yo tenía un compromiso con lo que yo hacía. Yo me lo había autoimpuesto. Siento que las generaciones de hoy no tienen ese rollo. O sea, tienen más el... de todas, alguien me lo dijo un día, no, pues es que de todas maneras me lo van a pagar.
1: Sí.
2: Porque voy a ir a trabajar si me lo van a pagar. Por ejemplo, el rollo de las mascotas. Hace poquito oí a alguien que le dije yo a alguien, ay, pero ¿por qué no te compras o adoptas un perrito? Mm. Que tengas una mascota, no sé qué, es compañía. No, me dijo, hay que llevarlos al veterinario, hay que darles de comer. ¿Y qué voy a hacer cuando viaje? Claro, es un compromiso tener una mascota.
1: Es responsabilidad.
2: Pero siento que no quiere la gente de hoy tener el compromiso de cuidar, de... ¿Sí me voy a entender?
1: Sí,
2: siento
1: sí,
2: que
1: sí,
2: ahora
1: no,
2: es
1: entiendo perfecto.
2: Que yo no tenga que estar atada a un crédito porque entonces no me puedo ir de lugar. Que yo no tengo que estar atada a un trabajo porque entonces no me puedo cambiar. Que yo no puedo estar atada a una mascota porque ¿qué hago si quiero viajar?
1: O en una relación.
2: O en una relación porque ¿qué tal que ya no quiero y me quiero ir? O sea, no tengo que estar atada a nada porque lo único que me importa soy yo.
1: Así es. El equilibrio, mi Rosquis, va a llegar con las siguientes generaciones, o puede ser que con la generación que ahorita está complicada con ese tema, lo logre a través del tiempo y de su evolución. Las últimas generaciones, que yo te diría que es desde el 85 para acá, que son los millennials y todos los demás que siguen hasta la generación Z, vienen a equilibrar. Nosotros, acuérdate que nos decían, da la vida en el trabajo, quédate ahí toda tu vida y muérete en el trabajo y eres feliz, y ellos quieren ser felices incluyendo todos los temas, solo que ahorita no saben qué hacer con eso y a nosotros nos cuesta. El choque generacional ahorita está cañón porque nosotros no entendemos a las nuevas generaciones porque siempre quieren estar cómodos, no quieren hacer nada, y ellos tampoco saben qué hacer con lo que sienten porque no nos entienden a nosotros, porque nos juzgan mucho porque somos demasiado cuadrados, así nos dicen. Es normal.
2: No es que, por ejemplo, las nuevas generaciones tienen miedo al apego, son desapegadas, y si lo ves, son desapegadas a los empleos, brincan y brincan de empleo en empleo, y a veces te voy a decir una cosa, yo a veces le reconozco a las nuevas generaciones el desapego.
1: Sí.
2: Porque los veo sin miedo a nada. Yo volteo y dicen, ay, no, es que mañana me voy a ir a vivir a Nueva Zelanda. Y yo, pero tus cosas, pero uno, o sea, para moverse implicaba todo un
1: proceso.
2: Tengo
1: gigante.
2: Una amiga que a su marido lo iban, hace varios, muchos años, lo iban a cambiar a trabajar a China, era una oportunidad. Fueron, buscaron casa, escuelas, bla, bla, y ella lloraba y me decía, es que yo no voy a poder. Mis papás, mi casa, mis amigos, no voy a poder. Al final a él no lo cambian y se quedan en donde estaban. Pero era ese apego a lo que tenemos.
1: Sin arriesgarte a lo nuevo.
2: Y luego me escucho yo, porque a mí mucha gente me ha dicho, y bueno, te terminarás yendo a vivir con tus hijas del otro lado del mundo. Y les digo, ay, pues, cuando falten mis papás. Ay, pero, o sea, siempre hay eso que te amarra, pero eso son los apegos. Y siento que la gente de hoy es más libre.
1: Sí, esa es su ventaja, solo que tanta libertad ahorita intoxica, hay demasiada y no saben qué hacer con ella, como dijimos ahorita. Lo vemos mucho en las relaciones de pareja también, el miedo al compromiso. Yo tengo un chico conmigo en terapia que me decía que para su novia era muy importante el anillo de promesa. Recordemos que el anillo de promesa en ese contexto de una relación de pareja, pues es precisamente eso. Te
2: prometo
1: que...
2: perdóname, pero se me suena ridículo.
1: Te prometo que me quedo, que te soy fiel, que me estás convenciendo, que...
2: Pero ahí te tengo porque nunca te voy a dar el de compromiso.
1: Te prometo que me comprometo un poquito, ¿no? Total que este chico llega conmigo y dice, sí se lo quiero dar por ella, para que ella se sienta más segura, sí me quiero casar con ella en un futuro no sé cuándo, sí quiero que tengamos una familia, pero si hoy ella quiere el anillo de promesa, sí se lo puedo dar, pero es por ella, no es por mí. Y yo, pues, adelante como ustedes se arreglen, ¿no? Le da su anillo de promesa, la chiquita cambia por completo, se siente relajada, muy segura en la relación, y él está feliz por ella. Pero él dice, pero me cuesta, que eso fue precisamente lo que fue a trabajar conmigo. Dijo, ayúdame a entenderla, sí quiero que ella sea feliz y que ella se sienta segura, y si ella necesita esto, yo se lo doy, pero ayúdame a yo aventarme ese paso, porque sé que de ahí sigue anillo de compromiso, no inmediatamente después, pero es lo que sigue prácticamente. Total que bueno, los chicos traen mucho ese tema ya en las parejas que ya se casaron, que ya formalizaron, que vivieron todos esos pasos y que ahorita se están divorciando, también ahí está. ¿Qué onda con ese compromiso que establecí? La iglesia me dice que el matrimonio es para siempre y la sociedad me está vigilando constantemente, sobre todo la familia, y yo tengo ese deber ser de quedarme, de hacerla feliz o de hacerlo feliz y de yo también y todo eso, y de pronto rompo porque ya no pude con esto. Eso también es un tema ahorita.
2: Fíjense, les voy a dar ahí un dato. En México se registraron 486,645 matrimonios durante el 2024, 3% menos que en el 23. La tasa fue de 5.4 matrimonios por cada 1,000 habitantes de 18 años o más. Cada vez la gente se está casando menos. Ese mismo año se registraron 161,932 divorcios. Esto no dice que esto no demuestra, ¿verdad?, que hay miedo al compromiso. Pero el matrimonio y el divorcio son indicadores sociales que permiten ver cómo cada vez estamos teniendo más miedo a comprometernos. Y va bajando y va bajando, y cada vez son mucho menos los matrimonios, sobre todo en el país, que éramos un país de matrimonios. Nos vamos a ir a un corte. Si tiene algo que comentarnos acerca de el miedo al compromiso, por favor no duden en hacerlo. Estamos en Facebook, La Primera 88.9, el WhatsApp 844-101-6375. Nos vamos a ir a un corte, no se vaya, regresamos con más.
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5: Las 10:20.
6: Temperatura 25 grados Celsius.
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28: 10:24.
6: Temperatura 25 grados Celsius.
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2: Diez con 25, 25 grados de temperatura. Les recordamos que estamos en redes Facebook, la primera 88.9, el WhatsApp 844-101-6375. Está con nosotros Gloria Niño y estamos hablando del miedo al compromiso. Gloria, hay conductas que aparecen con este asunto del miedo al compromiso. Me encantas, pero no quiero ponerle nombre a esto.
3: Así es. Yo creo
2: que esa es una de las frases que más se escucha hoy entre los chavos de hoy. La gente que no quiere hablar del futuro. O sea, cuando estás en pareja y tú futureas y te cortan eso, el querer intimidad, pero no o relaciones, pero no mantener una distancia emocional. O sea, sí tenemos una relación íntima, sí, pero emocionalmente la gente que tiene miedo al compromiso no se involucra. Y así hay una lista interminable de cosas en las que la gente que le tiene miedo al compromiso se mete.
3: Exacto. Ese es un extremo. Hay gente que sí no quiere arriesgarse a nada y lo quiere todo muy fácil. Esas personas sí tienen un problema cañón que viene desde que son muy chiquitos, cuando les exigieron tanto, cuando los comprometieron tanto de chiquitos y no les fue bien, cuando no recibieron un reconocimiento por todo lo que dieron, cuando en las relaciones de pareja los han traicionado demasiado, cuando de los trabajos, aunque den todo, nunca los han promovido, cuando los han corrido de ese trabajo injustamente, cuando se han comprometido a adquirir un bien raíz o un inmueble y no han podido cumplir y les ha ido muy mal porque luego vienen ya todos los problemas legales. Cuando has vivido ese tipo de experiencias o cuando vienes de una familia y eso aprendiste desde que eres muy chiquita, a que siempre te van a estar cobrando porque no pagaste al tiempo, a que siempre vas a tener problemas, a que tienes todos tus sentidos alerta, siempre estás en el estado de ansiedad porque no puedes estar cumpliendo con todo en ese momento, con todo lo que te comprometiste, es normal que vengan los miedos y digas, mira, yo no quiero nada con nadie, todo lo quiero facilito. Pero ese ya es un problema conductual y en donde tú te tienes que tratar, porque sí tienes que, aunque no diga la palabra compromiso, sí tienes que ser responsable de tus decisiones y tienes que aventarte y arriesgarte, porque muchas veces, sobre todo con la adquisición de una casa o el cambio de un coche, si no te avientas, a veces no tenemos otra manera, si no te avientas y no te haces responsable de un compromiso, nunca vas a cambiar tu coche. En relaciones interpersonales, si no te comprometes en un grupo con tú juntar el dinero para un viaje porque van a ir todos juntos, si no te comprometes en la familia a tú aportar una parte de los gastos que son responsabilidad de todos, entonces no estás cumpliendo con lo correcto, con lo que debe de ser, no el deber ser, no lo que marca la sociedad, sino con lo justo. Y si tú tienes miedo de eso y mejor no te quieres comprometer y no quieres ser responsable de tus decisiones, entonces no sé qué va a hacer de ti, porque la vida te va a orillar a hacerlo. No tienes otra opción, porque todos funcionamos así. Vamos tomando decisiones al día y al día nos estamos comprometiendo. Yo contigo me comprometí y con este lugar a estar los lunes. Tú te comprometiste conmigo a tú estar aquí. De hecho, de eso hablamos antes de empezar el programa, qué tanto compromiso tienes con eso chiquito que tienes que hacer durante el día y qué tanto no lo cumpliste.
2: Es que luego siento que hay gente que no se quiere comprometer por el miedo a perder la libertad.
3: Sí.
2: Y a perder la autonomía. Pero hay veces que uno tiene que perder cosas para ganar mucho. O sea, eso implica un compromiso.
3: Y además te tienes que arriesgar. Acuérdate que el mundo es de los valientes. Y si tú te avientas, si lo piensas un poquito, te juro que yo hoy soy mucho más consciente, mi Roskis, de sobre todo el tema económico. ¿A qué me estoy comprometiendo? ¿Cuánto tiempo me va a durar esta responsabilidad? ¿Cuánto dinero me va a implicar? ¿Y cómo ando yo financieramente? Sí, lo analizo. Hasta en el carrito de compras de mi tienda favorita en internet, lo pienso, lo analizo, veo posibilidades, oportunidades. Veo tiempos, veo todo y luego digo que ahí va y le doy comprar. Sí, es justo, tenemos que hacerlo, tenemos que ser analíticos y tenemos que comprometernos hasta el grado donde sabemos que podemos cumplir, pero definitivamente lo tenemos que hacer.
2: Es que luego siento que también hay hay mucho del no pensar en las consecuencias de comprometerse también. Sí. O sea, también hay gente que luego se va, él ahí se va y se pero compromete eso, con todo.
3: Eso es, ¿verdad? Irresponsabilidad. Ahí
2: con
3: es
2: irresponsabilidad
3: cuando...
2: se compromete. Pero sí, cuando lo haces desde la responsabilidad, y sobre todo tienes que saber, Gloria, que cuando te comprometes, comprometerse significa tener una responsabilidad de cumplir, como el trabajo. Yo sé que tengo que estar aquí sí o sí, y así lo hago, siempre 15 minutos antes del
3: programa. De hecho, eso me pasó hoy. Yo llegué y yo pasé por donde está estacionado tu coche como al 15, 13 por ahí, antes de la hora de iniciar el programa.
2: Y yo ya estoy.
3: Dije, mira, ya llegó la Roskis. Yo todavía me estacioné, chequé unas cosas, saqué mi cámara, llegué aquí así que justo creo que un minuto antes de la hora, pero dije, 15 minutos antes ya ella está sentada.
2: Yo siempre estoy aquí afuera. Mucho tiempo antes de que empiece el programa, hago cosas. Pero yo sé que yo tengo que estar a una hora aquí y es parte de mi compromiso con la empresa. El no faltar, el venir a mi tiempo, bla, bla. Es algo a lo que yo me comprometí. Cuando uno le entra a una relación, uno se compromete a la lealtad, a dar amor, a cuidar, a un sinnúmero de cosas.
3: A quedarte, a respetar.
2: Claro, cuando te comprometes con una mascota, te comprometes a que lo vas a alimentar, a bañar, a darle amor. Siento que cuando uno se compromete a algo, hay una lista de cosas que sabes que eso implica, que habla de tu persona.
3: Así es. Sí, tanto el que te compromete como tú que te comprometes deben de tener esa escala de valores tan alta que sabes que la palabra vale. Fíjate que hace poquito alguien me platicó que allá por México, creo que en la Ciudad de México, alguien de Saltillo andaba por ahí trabajando un tiempo, llegó a un departamento, lo rentó y dice que la señora, la dueña del departamento, nunca le dio un contrato y él así, abogado además, como muy firme en tenemos que estabilizar esto, tenemos que formalizar esto, y señora, ¿cuándo me da el contrato? Y señora, no hemos firmado contrato. Y la señora le dijo, con usted yo no tengo problema. Y él le dijo, ¿por qué? Porque ustedes los del norte tienen palabra. Acuérdate que antes ya sé, pero acuérdate que antes ni siquiera necesitabas firmar nada. Éramos, o somos, ¿verdad? No sé, cada quien de acuerdo a sus valores, a cómo fue educado, de palabra, de que yo me comprometí, aunque yo no haya firmado nada, yo tengo que cumplir.
2: Y hay eso, mucha gente que es así, y hay gente, por ejemplo, para mí es bien importante, y no era así. Yo tengo un tiempo que cambié en eso. Si yo me comprometo contigo que voy a ir a cenar contigo, es porque yo voy a llegar y voy a ir a cenar.
3: Así es. Ya separé el día, la hora,
2: ya separé el día, el lugar. Yo hice un compromiso contigo.
3: Sí.
2: ¿Por qué? Porque sé que para eso tú implica a lo mejor cancelar tus citas, cancelar otras cenas, arreglarte y bla, bla, bla. Es un compromiso.
3: Así es.
2: Es más, no hay nada que me saque más de mis casillas a mí que me cancele.
3: Que el incumplimiento.
2: No, que porque me cancelen, me el pongo plan. Mal.
3: Bueno. Eso ya es desde chiquitos. Y creo que eso es también una de las cosas que les falta a las nuevas generaciones. Por un lado, admiramos mucho, y tú y yo también lo platicamos ahorita fuera del aire, cómo ellos vienen a estabilizar ese balance entre sí trabaja, pero también diviértete, pero también descansa, pero también convive, pero también dedícate a ti, dedícate tiempo. Eso está maravilloso, eso me encanta de las nuevas generaciones. Pero qué tanto en ese contenido está, que fueron educados, y ahí me considero muy responsable de eso, igual que todos los papás de esos chicos que ahorita no quieren compromiso en el deber ser, de acuerdo a ti mismo, ¿no? Lo que tú te comprometes contigo y con los demás, como algo tan simple como eso. Yo llegué a un trabajo y me quedo y doy todo, y cuando yo me siento en el límite de ya es suficiente, ya no aguanto, o no me están cumpliendo con lo que yo pedí en su tiempo justo, yo me voy, pero le doy un tiempo, y ellos no traen esa parte. ¿Por qué? Porque desde chiquitos no los los enseñamos a que tienes que recoger tus juguetes, aunque tenga 2 años el niño o la niña, a su manera como lo pueda hacer, pero de esta habitación no sales si no dejaste todo recogido, o te tienes que comer todo el alimento que se te sirvió, o tienes que bajarte de esa mesa porque no puedes andar parado arriba de la mesa porque te puedes hacer daño y hay consecuencias. Cuando uno no les cumple ese acuerdo al que llegamos, porque ellos hoy son muy conscientes y están de acuerdo de que si no te bajas de la mesa va a haber consecuencias y entonces no te voy a dejar que te vayas al patio a jugar, el niño dice que sí y lo está entendiendo y nunca se bajó de la mesa y a nosotros se nos olvidó y el niño ya anda jugando en el patio. Ahí es donde también esos niños que después van a ser adultos, no les importa que al cabo la consecuencia no les afecta porque no hubo consecuencia.
2: A mí me crea mucho la cuestión de, o me intriga la cuestión si el miedo al compromiso es una falta de interés.
3: A veces sí. Cuando algo te interesa mucho, vas detrás de todo y te comprometes a lo que sea y aceptas todas las condiciones. Sí, sí es falta de interés, pero también, ¿qué tanto hoy estamos interesados en tantas cosas o qué tanto solo vamos como el barquito a donde nos lleve la vida? La función del cerebro, sobre todo cuando está muy activo el lóbulo frontal de nuestro cerebro, es siempre estar en busca de algo más, siempre querer crecer, siempre querer adquirir, tener algo mejor, siempre querer sentirnos mejor con nosotros mismos, evolucionar. Cuando todo eso está ahí, sí, algo nos interesa tanto que nos comprometemos, aunque implique algo de sacrificio, y estamos dispuestos a darlo.
2: Es que luego siento que muchas personas dicen, no, es que no se compromete porque tiene miedo al compromiso. Y a veces es falta de interés, a veces es no se quiere comprometer contigo.
3: Así es.
2: Porque no eres tú. Más adelante se va a comprometer a la semana con alguien
3: sí,
2: más.
3: Sí, hay chicas entonces, que me dicen, ¿por qué terminó conmigo? Y nunca tuvimos una relación formal y a los 6 meses ya estaba dando anillo a una chica.
2: A los 15 días.
3: Ajá, sí, ¿y por qué
2: yo no? Es que ahí no era que tuviera miedo al compromiso, es que tú no eras la persona indicada. Exacto. A veces se confunde esto con que es que tiene miedo al compromiso. No, muchas veces es falta de interés, muchas veces es... No se compromete con ese trabajo porque ese trabajo no es lo que le llena.
3: Así es.
2: O sea, a lo mejor va a venir un trabajo más adelante con el que se va a comprometer. No se compromete con esa persona, pero a lo mejor no es porque no se quiera comprometer, es porque esa persona no es para esa persona. Entonces, también muchas veces es una falta de interés, o sea, es que no es lo que es para la persona.
3: Ahora, si nos vamos a las dos partes, que es el que se compromete y el que crea el compromiso, el que espera el compromiso, pues tendríamos que analizarlos a los dos, porque uno trae ese miedo al compromiso o esa falta de interés, o no sé, trae otros planes en su mundo y en su vida donde tú no estás incluida, pero también porque tú no estás incluida, no con esa persona, con cualquiera, porque nadie se quiere comprometer conmigo. ¿Por qué todos los empleados que yo tengo me traicionan? ¿Por qué siempre que yo estoy a punto de firmar, comprar mi casa, algo falla y no lo puedo hacer? Ahí tú tienes que trabajar en ti. Algo dentro de ti te dice que tu sentido de automerecimiento no está lo suficientemente desarrollado como para que tú puedas concluir cada proyecto que tú tienes en mente.
2: Una amiga me decía que había tenido puras relaciones con hombres que no se comprometían con ella y que sí, no le daban su lugar y bla, bla. Y que alguien por ahí le dijo, ¿no será que tú eliges ese tipo de personas porque realmente que tienen miedo a comprometerse eres tú?
3: Sí, ahí está.
2: Entonces vas por la vida eligiendo a personas que no se quieren comprometer.
3: Exacto. Por ejemplo, yo tengo, yo creo que en mi estudio, no sé, un 20% de porcentaje de mujeres de todas las edades que siempre atraen a hombres casados, hombres que no se comprometen o hombres que literal se las avientan así directo. ¿Sabes qué? No somos nada. De pronto nos vemos un momento rico, nos acompañamos y listo, ya no nos volvemos a ver hasta que otra vez se presente la oportunidad o la ocasión. Y ellas me dicen eso, dicen, ¿por qué yo no atraigo a alguien que sí venga y se quede conmigo y haga un proyecto a futuro, cuando menos que se quede un tiempo y que se sienta tan interesado y que logremos entendernos menos. Y cuando yo hago el análisis, mi Rosquis, te podría decir que de ese porcentaje, una buena cantidad tiene problemas en papá y mamá, o trae una historia anterior de tragedias en pareja, donde no la han tratado bien, la han abandonado, la han traicionado, le han sido infiel o la han maltratado. Y entonces es su misma mente diciendo, mira, mejor de lejecitos, no hay compromiso, no estamos cerca, no me pueden lastimar, tengo el amor, aunque sea dosificado, y así me quedo. Pero es inconsciente. Tendríamos que trabajar muy profundamente en esa persona para que todo ese pasado o esa historia de papá y mamá se quede fuera de contexto en ese momento, y para que ella pueda sanar todas las heridas o lo que traiga, y verse hacia adelante si eso es lo que quiere con una pareja estable.
2: Nos vamos a ir a un corte. Cuando regresemos, yo quiero ver si el miedo al compromiso se puede superar.
3: Claro.
2: Está con nosotros Gloria Niño, estamos hablando del miedo al compromiso. Si usted quiere comentar algo o preguntarle algo a la experta, no lo dude, estamos en Facebook, La Primera 88.9, el WhatsApp 844-101-6375. Nos vamos a un corte, regresamos rapidito.
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4: Las 10:40.
5: Temperatura 25 grados Celsius.
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1: 10:43.
2: Temperatura 25 grados Celsius.
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2: Regresamos, 25 grados de temperatura. Gloria, el miedo al compromiso puede explicar una conducta, pero no obliga a la otra persona a quedarse esperando a que la otra persona se quiera comprometer. Sí se puede entender al otro, pero también hay que entender lo que uno necesita. ¿Este miedo al compromiso se puede curar? Sí. ¿O se puede arreglar? O
3: se puede superar. Hay personalidades que son más analíticas y no es que no se comprometan, más bien no se comprometen rápido o le piensan demasiado. Sí, sí hay, y sí se puede de la otra parte empujar un poco o llegar a acuerdos siendo muy directos en cuanto a lo que los dos esperamos de una relación o en un contrato de trabajo o en un proyecto en el que estamos comprometiendo al otro que nos dé algún tipo de servicio o producto o en alguna relación. O sea, sí, sí se puede establecer y la otra persona prácticamente se esfuerza un poquito, aunque no lo esté pensando todavía, si de verdad quiere quedarse ahí y el otro es muy directo, sí lo puede hacer. Te voy a platicar mi historia, muchos la saben, tú la sabes de memoria, mi Roskis. Yo tuve que forzar prácticamente a Betito a que se casara conmigo hace 40 años porque él es muy analítico y le piensa tanto que hoy bromeo con él y le digo, no, mi vida, si yo no te hubiera forzado, seríamos novios todavía. O sea, todavía hoy no se hubiera decidido porque él le piensa tanto, le piensa tanto, le piensa tanto, y es ese miedo a qué me voy a aventar y de qué se va a tratar y qué va a contener todo esto y voy a poder o no voy a poder. Sí, pero precisamente para eso existe la contraparte. ¿Qué tanto vas a esperar el suficiente? Si no se comprometieron contigo, si no te dieron lo que tú esperabas, tú puedes tomar la decisión de irte de ahí o de dar por terminado ese acuerdo o ese proyecto o ese contrato o ese compromiso o lo que sea.
2: Pero habemos personajes. Yo me pongo ahí en el caldero. Yo soy muy comprometida en los rollos de trabajo. Uh-huh. Súper comprometida
3: en
2: lo profesional.
3: Sí.
2: Soy extremadamente comprometida. Hay cosas en las que yo soy Beto, que dudo mucho a comprometerme. En los rollos económicos, en los rollos de pareja, creo que depende de la época de mi vida. Pero en los rollos económicos, por ejemplo, yo soy esa que soy demasiado analítica porque luego, y si no, y luego si no tengo para pagar, y luego si me pasa esto, y le meto muchos peros que a veces dejo de hacer cosas por miedo.
3: Bueno, si el miedo es el problema, tenemos que trabajar en ese miedo. Muy pocas personalidades, pero sí existen que contienen ese análisis pre-compromiso, y eso está perfecto. Son personas que saben, que son muy conscientes y saben que cuando se comprometen van a cumplir. Precisamente ahí está el

0: ingrediente extra que saben que es un compromiso y que tienen que cumplir, y es por eso que lo analizan y es por eso que no se avientan tan fácilmente. Si incluyes el miedo, pues eso ya te limitó. El miedo ataranta, el miedo te suspende por completo.
1: Es que, por ejemplo, las relaciones, cuando vienes de una relación traumática,
0: sí,
1: te lo decía yo el otro día en terapia,
0: sí,
1: ay no, qué miedo que me voy a salir, bla, bla, bla, entonces ya no te quieres comprometer.
0: Y era lo que decíamos ahorita, o sea, si vengo de un matrimonio donde me fue bien mal, donde me casi, casi me quitaron todo económicamente hablando, donde me juzgaron tanto, donde me afectaron tanto, pues claro que ni de chiste me quiero aventar a otro matrimonio porque me da miedo que me suceda lo mismo. Ahí es donde tu subconsciente, tu mente subconsciente guardó el hecho tan profundamente porque fue tan impactante que no lo quieres volver a repetir, y entonces dices, me la llevo bien suavecita, sin compromiso, una relación bonita, me quedo ahí, hago lo que tengo que hacer, pero no incluyo ese documento o ese papel que me puede arruinar en unos años más y volver a maltratar como me maltrató el anterior, y se justifica y se entiende. Y ahí el tratamiento tiene que ser, vamos a trabajar en lo que te sucedió, por qué te sucedió, a sanarlo, y te puedes aventar de nuevo si quieres, y si no también. Ahorita existe mucho la pareja, sobre todo en generaciones, te diría que entre los 50-60 años, de sobre todo mujeres que dicen, ¿sabes qué? Solo quiero un compañero de vida que me lleve al cine, que vayamos a cenar, que viajemos juntos, que pasemos días juntos, pero no que vivamos juntos. ¿Y es por qué? Porque no me gustó cuando estuve casada cómo me trataron, o a lo que yo tenía que comprometerme a compartir una vida, estar al pendiente, a servir al otro. Eso lo traemos mucho las mujeres, y a tener que aguantar. Decimos así de lejecitos, mira, me la llevo bien a gusto, estoy bien cómoda y así me quiero quedar. Quién sabe si después con los años, a lo mejor a los 80 años cambié yo mi idea y entonces ya lo quiero cerquita para la compañía, para que me proteja, para estar juntos, para compartir, tal vez para envejecer, ya para morir. Pero por hoy muchas mujeres sobre todo dicen, mejor así me quedo, pero sí quiero a alguien conmigo.
1: Es que siento que también a medida que uno crece o envejece, empiezas a tener tus precauciones para el compromiso de todo.
0: Así es.
1: No nada más los de pareja, los compromisos de económicos, los compromisos de viajar, los compromisos, empieza a ser uno como muy precavido.
0: Así es. No, y acabas concluyendo con la edad y con los años que en realidad el compromiso más fuerte tiene que ser contigo mismo. Ya vas sintiendo ese peso, tu cuerpo va perdiendo flexibilidad, tu mente se va desconectando, es cuando dices, oye, tengo que hacer algo por mí, y es cuando te olvidas del resto. Ya cumpliste, ya crecieron tus hijos, ya tu trabajo lo hiciste, ya nada más te queda esa parte tuya donde tú te desarrollas, pero es contigo, es comprometerte contigo a mantenerte bien, a dedicarte tiempo, a descansar, a disfrutar de esa compañía, a viajar, a tener eso que sí te gusta y que sí te llena, pero ya cambió la cosa. O sea, ya hacia afuera ya no sientes tanto que tienes que cumplir.
1: Es que siento que cuando te comprometes contigo mismo, esa sensación de autoeficacia se crece, porque entras como en esa creencia de que eres capaz de organizar, de ejecutar, de alcanzar objetivos. Entonces te fortalece el saberte que cumples con lo que te comprometes contigo mismo.
0: Exacto.
1: O sea, es como esos propósitos de año nuevo.
0: De año nuevo, sí.
1: Y cuando avanza dices, hijo, cumplí con esto. Y entonces te empiezas a fortalecer. Hay estrategias estudiadas científicamente que son que una intención es convertir una intención en un plan específico. Si ocurre X, entonces yo hago Y. Entonces, este tipo de planes llamados implementation intentions pueden aumentar la probabilidad de ejecutar una conducta. O sea,
0: sí.
1: Si hoy llueve, yo voy a hacer tal cosa. Y te vas poniendo metas.
0: Así es.
1: Y creo que eso hace que empieces a ejecutar. O sea, estás condicionando una conducta a cierto estímulo. Y creo que a veces funciona.
0: Y recordemos, mi Roskis, que hace poquito tiempo hablamos de las sustancias químicas en el cerebro que te generan felicidad. Y una contenía esa parte de autorreconocimiento, de impulso por ti mismo, ¿sí? Ahora, cuando hablamos también ahorita de ese lóbulo frontal que se abre o que se enciende en cada persona, cuando hay una intención, cuando vemos hacia adelante, cuando tenemos un plan que me contiene solo a mí, digo, y a los demás también, ¿verdad? Cuando yo quiero hacer algo en un futuro, significa que toda esa carga que yo traía en mi cerebro, que era un pasado muy pesado y un presente que no estaba tan arreglado, ya está más ligero y entonces yo ya puedo ver hacia adelante. Eso está padrísimo. En cualquier tratamiento que yo tengo en mi estudio con personas que necesitan esa parte de tengo que arreglar mi vida, y cuando empiezan a decirme, oye, es que sabes que quiero hacer esto en un futuro, tengo este plan, le digo, ya le hicimos, porque entonces ya se desalojó por completo esa área. Cuando se inunda todo, cuando ya ni siquiera puedes ver hacia adelante, cuando tienes muchos miedos, cuando no sabes qué va a pasar, es porque estás muy lleno de emociones. Cuando se despeja es cuando ya puedes pensar en un futuro, y es cuando ya vaciaste suficiente y tu tratamiento ya llegó a ese punto donde ahora sí vamos a insertar en tu cerebro esos planes y proyectos para que los atraigas, pero ya no traes la carga de lo que te lo impedía antes.
1: Y es que es cierto que cuando uno se compromete con uno mismo para cualquier cosa, empiezas a desarrollar el asunto del compromiso.
0: Así es.
1: O sea, si yo me comprometo que voy a mejorar mi vida social y empiezo a cumplir, después me pongo otra meta y otra meta y empiezo a aprender, eso me lleva, por ejemplo, voy a mejorar mi vida social, entonces, como te decía yo, ay, me metí a un grupo y estoy jugando, bla. Entonces tengo el compromiso de que todos los lunes a las 5 de la tarde, al cuarto a las 5 yo voy a estar en un lugar porque voy a jugar con mis amigas mayo.
0: Y lo estás esperando.
1: Y estoy ansiosa de que lleguen los lunes. Y preparo lo que voy a llevar, el pastel, la galleta y así.
0: Y separas el día y la hora. No hay nada que te lo quite a menos que haya una emergencia.
1: A ver, yo tengo separado el día y la hora. Tengo separado el momento para preparar lo que voy a llevar.
0: Sí.
1: Separo qué me voy a poner. Entonces, es una cadenita de compromisos, de verme bien ese día, de preparar algo rico, de ir y disfrutar el momento, de no fallar. Y entonces empiezas a desarrollar una cadenita de compromisos.
0: Sí.
1: Contigo mismo, que te enseñan a comprometerte con otras personas
0: es
1: y
0: correcto.
1: Con otras situaciones.
0: Así es. Ahí es cuando nace, que por fin nos vemos a nosotros, ¿no? Ahí es cuando nace el autorreconocimiento que necesitamos todos los días, el sentir que lo estoy haciendo bien, el valorarme, el felicitarme, el sentirme orgullosa de mí porque lo logré. Es esa dosis de felicidad que nos permite ver hacia mañana y después igual, porque queremos volverlo a sentir. Se siente tan rico que lo quiero sentir todos los días, como meditar, como hacer ejercicio, como convivir con los tuyos, con los demás, con tus amigas, como cumplir con algo que tú pusiste en tu mente como una idea o como un plan. Todo eso significa que me estoy autorreconociendo y aparte me estoy automotivando.
1: Es que siento que se tiene que poner con uno como metitas de compromiso.
0: Así es.
1: O sea, no basta con decir quiero ahorrar, es cada quincena voy a separar 100 pesos. Antes de gastar.
0: Así es.
1: Y los voy a guardar. Entonces ya te estás comprometiendo a algo y siento que eso luego te lleva a comprometerte a comprar un coche, una casa, para las relaciones. Voy a comprometerme a ir de viaje contigo una vez cada 3 meses.
0: Sí.
1: Y vas implementándole compromisos a la relación hasta que llega el momento que te puedes comprometer a tener algo de
0: más
1: por vida.
0: Sí.
1: Pero siento que tienes que ir como en escalitas.
0: Así es. Y luego ya te puedes comprometer con alguien más, ¿no? Si quieres, porque también cuando nosotros agregamos a esa pareja o agregamos ese compromiso económico, agregamos esa responsabilidad, agregamos, esa costumbre, ¿no? O ese hábito, significa que estamos muy conscientes, pero también que sabemos que lo podemos cumplir porque ya lo practicamos antes, ya lo hicimos con nosotros antes, ya lo podemos hacer con los demás. Muy conscientes y muy inteligentemente sabiendo que vamos a cumplir. Eso está padrísimo. Pero eso habla ya de un nivel de conciencia superior al que podemos llegar, claro, muy, muy fácilmente, simplemente en la neuroplasticidad. Se aplica esa parte simplemente repitiendo ese tipo de conductas o o esas costumbres diferentes y nuevas, forzándote un poquito. Al principio va a ser un poquito incómodo, pero cuando lo logras, esos hábitos se van convirtiendo en el ser tuyo, y ahí es cuando modificaste esa parte neuronal que antes estaba demasiado diseñada. Acuérdate que tenemos en la mente una memoria que prácticamente ya está llena y que simplemente se va cumpliendo un día tras otro, nada más por repetición. Cuando queremos modificarla es cuando nos va a costar un poquito, y es cuando vamos incluyendo ese tipo de nuevos hábitos o de nuevas costumbres o mentalidades para poder de verdad sentirnos felices.
1: Oye, Gloria, ¿y si uno se compromete a estar mejor? Una de las cosas en las que uno se compromete a estar mejor es la terapia. ¿Dónde te pueden encontrar?
0: Sí, 844-160-2225, 844-160-2225, Gloria Niño Facebook, Gloria-Nino en Insta. Y sí, hay que buscar ayuda a quien sea, hay muchísimas opciones. Estamos llenos de muchísimos muy buenos terapeutas, psicólogos y trabajadores del tema de la emoción en las personas. Hay grupos, también hay conferencias, hay libros, a donde usted se quiera meter. De hecho, si no quiere hacer nada, pues métase a YouTube, busque por ahí un buen video, o en Spotify también, un podcast muy bueno. Eso nos ayuda mucho, porque recordemos que todo lo que entra por el oído va modificando la mentalidad. Hay que alimentar el cerebro.
1: Fíjate que siento yo que hay que aprender a comprometernos a desde cosas chiquitas, perdón, para ir haciendo cosas grandes y podernos comprometer a grandes cosas. La terapia es una de ellas. Comprométase a estar bien con usted.
0: Sí, yo creo que la mejor inversión que puedes hacer es en ti mismo.
1: Y comprométete a estar bien contigo mismo para que puedas estar bien con los demás.
0: Así es.
1: Gloria, qué agasajo tenerte.
0: Igualmente, mi
1: Rosa. Qué padre tema.
0: Muchas gracias. Sí, estuvo muy bueno. Muchas gracias por escucharnos y nos vemos el próximo lunes.
1: Que tenga usted un inicio de semana espectacular. Goce su día, goce su semana. Nos vemos mañana en punto de las 10 de la mañana. Los esperamos aquí con temas grandiosos. Gracias por escucharnos. Nos escuchamos mañana. Bonito, bonito lunes.
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0: 11:01.
1: Temperatura 25 grados Celsius.
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3: En la sección local reúne a miles de familias ruta recreativa en Saltillo. En el estado, extrema la vigilancia en Coahuila para prevenir y en su caso combatir incendios forestales. En el país buscan autoridades que el delito de ecocidio sea castigado con hasta 30 años de prisión. En el mundo, Instagram y Facebook presentan caídas globales. En los espectáculos, Tigres del Norte sueña con presentarse en el Palacio de Bellas Artes, Ciudad de México.
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0: 11:05.
1: Temperatura 27 grados.
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Hola, hola, ¿qué tal? Muy buenos y excelentes días tengan todos ustedes. Hoy ya un bonito día de lunes, lunes 21 de septiembre del 2026. Ya son las 11 de la mañana con 7 minutos, 27 grados en la temperatura aquí en la zona universitaria. Y en este bonito día público Radio Escucha los saluda de nueva cuenta su amiga y servidora Valeria Salas, deseándoles que tengan un excelentísimo día. Principalmente recordándoles que el día de hoy vamos a tener un 40% de probabilidad de lluvia, con una máxima que alcanzará los 28 grados de temperatura y la mínima para el día de hoy será de los 18 grados. Así es, y recordándole a todos ustedes también el teléfono de cabina que ya está disponible para todos ustedes. En el 844-101-6375 le vamos a recordar que es un teléfono de WhatsApp donde usted nos puede estar enviando mensajes, ya sean de audio, pueden ser de texto, pueden ser fotografías, pueden ser videos, a cuestión de que usted tenga algún reporte, alguna denuncia, algún servicio social o de igual manera alguna petición de canción. Más que nada por la cuestión de que cuando nosotros notamos alguna anomalía en la calle, es cerca de nuestra colonia, a lo mejor en las plazas públicas, en los parques que tenemos cerca de casa, de igual manera a lo mejor cuando salimos a hacer ejercicio, ya sea correr, en bicicleta o cuando vamos rumbo al gimnasio, o de igual manera cuando vamos a dejar a los pequeños a la escuela o a los clubes o a las clases extracurriculares, bueno, pues ahí vamos notando ciertos tipo de anomalías que no nos parecen y muchas de las veces no sabemos a dónde canalizarla. Bueno, usted lo puede hacer llegar aquí mediante mensajes, ya sean audio, ya sean texto, usted nos puede contar lo que está sucediendo y evidenciarlo de igual manera con fotografías y videos. Nosotros aquí lo estaremos canalizando con las autoridades dependientes. También sabiendo que aquí puede dejar sus servicios sociales, nosotros le estaremos dando la difusión correcta en esta nuestra gran barra programática para que usted, bueno, pues se quede tranquilo y sin ningún cuidado, y sobre todo también sabiendo que esa información llegará a las personas correspondientes. Y no sin antes decirle que en este su programa de música country con su amiga y servidora Valeria Sala podemos tener lo que es el playlist diario. Así es, diariamente nosotros hacemos una lista de canciones que, bueno, pues el público está muy ad hoc a escuchar. Así es, sus canciones de country favoritas, ya sea el artista, ya sea el disco, ya sea la canción en específico, usted la puede hacer llegar aquí inmediatamente. ¿En qué momento? Bueno, pues en el momento en el que usted anote el número telefónico y nos mande un mensaje, 844-101-6375. Agréguenos como usted guste, como la primera, como el radio, como 889, como usted guste. El punto es que ya nos tenga dentro de su repertorio, así es, que ya nos tenga dentro de sus contactos, dentro de su celular y sobre todo dentro de lo que es, bueno, pues su teléfono, para que nos pueda mandar esos mensajes. Y no sin antes también, bueno, pues agradecerle al público Radio Escucha que ya está en comunicación con nosotros, porque ya estamos haciendo el playlist para el día de hoy. Y sobre todo también recordarle que no solamente por aquí, sino por las redes sociales de La Primera 889, usted se puede contactar con nosotros. Ya sea en Facebook, en Instagram, en TikTok o en todas las demás plataformas, estamos como La Primera 889. Así es que inmediatamente en este momento usted vaya directamente a su plataforma favorita, a la que más utilice, y directamente agréguenos. Facebook, Instagram, TikTok, lo que usted use, ahí estaremos nosotros. Por lo pronto ya son las 11 de la mañana con 10 minutos, 27 grados de temperatura. Nosotros nos vamos directamente 11 con 11, señoras y señores, pida un deseo. Nosotros nos vamos con la siguiente canción para seguir amenizando este bonito inicio de semana.

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2: Temperatura 27 grados.
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1: Las 11:20.
2: Temperatura 27 grados.
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1: 11:27. Temperatura 27 grados.
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1: Temperatura 27 grados.
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1: Temperatura 27 grados.
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3: 11:44.
4: Temperatura 27 grados.
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1: Temperatura 27 grados.
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2: Las 12 con un minuto.
3: Temperatura 27 grados.
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Y ya son las 12 del mediodía con 10 minutos. Tenemos 28 grados de temperatura aquí en la zona universitaria. Y el día de hoy, público radio escucha, queremos platicarles sobre este bonito día. 21 de septiembre, un día muy significativo. Y es que llegamos a este gran día y estamos prácticamente en la recta final de este mes patrio. Y aunque septiembre nos ha dejado muchísimas fechas importantes, hoy tenemos varias cosas interesantes para platicar. Porque ¿qué se celebra el día de hoy? ¿Qué ocurrió un día 21 de septiembre? ¿Y qué dato curioso nos tiene guardada esta fecha? Bueno, principalmente empezamos con que es una fecha que conmemora prácticamente en todo el mundo. Hoy 21 de septiembre es el Día Internacional de la Paz. Esta fecha fue establecida por la Organización de las Naciones Unidas para promover la paz y recordar la importancia de resolver los conflictos mediante el diálogo y la cooperación. La ONU estableció este día en 1981 y posteriormente en el 2001. Decidió dedicarlo específicamente a la no violencia y al alto al fuego. Y algo que me parece interesante es que cuando hablamos de paz, normalmente nosotros pensamos en grandes conflictos internacionales, en guerras o entre tratos entre países. Pero la paz también empieza en cosas mucho más pequeñas, en cómo tratamos a nuestra familia, en cómo hablamos con nuestros compañeros de trabajo, en cómo resolvemos una discusión o incluso en saber cuándo dejar de pelear por tener la razón. El lema de las Naciones Unidas para este 2026 es: invierte en la paz para todos, en todas partes y todos los días. Así que hoy podríamos hacer un pequeño ejercicio. Pensar qué podemos hacer nosotros para generar un poquito más de paz alrededor. A veces puede ser algo tan sencillo como escuchar, como pedir perdón, ayudar a alguien o simplemente no responder desde el enojo. Pero bueno, ¿qué pasó hoy también, un día 21 de septiembre, en nuestro México, en nuestra historia de México? Bueno, pues el día de hoy, un 21 de septiembre, pero de 1810, pocos días después del inicio de la independencia, Miguel Hidalgo fue nombrado capitán general de los ejércitos insurgentes. O sea que mientras nosotros todavía estábamos con la cruda emocional después del grito, las fiestas patrias y toda la celebración del 15 y 16 de septiembre, en aquel momento apenas comenzaba una etapa que cambiaría completamente la historia del país. Y hay otros datos relacionados con México. El 21 de septiembre, pero de 1848, murió Carlos María Bustamante, abogado, político e historiador que participó en el Congreso de Chimpancingo. Así que esta fecha también tiene un lugar dentro de la historia mexicana. Pero no solamente es eso, porque un 21 de septiembre nació un clásico de la fantasía. Y ahora vamos con algo un poquito más ligero. Ahora, si eres fan de la fantasía, seguramente conoces a Bilbo Bolsón, a Gandalf, los enanos y, por supuesto, los hobbits. Así es, pues este es un 21 de septiembre, pero de 1937, donde se publicó la primera vez El Hobbit, así es, de J.R.R. Tolkien. Bueno, pues la historia de Bilbo Bolsón comenzó así. Con el paso del tiempo, terminaría llevando a Tolkien a crear todo el universo de la Tierra Media que conocemos el día de hoy como El Señor de los Anillos. Y aquí va un dato curioso de esta historia. Tolkien originalmente escribió El Hobbit como una historia que pudiera disfrutar el público infantil. Pero el éxito del libro terminó llevando a su editor a pedir una continuación. Y esa continuación terminó convirtiéndose en nada menos que El Señor de los Anillos. Así que podríamos decir que el 21 de septiembre comenzó oficialmente una de las grandes aventuras de la literatura fantástica. Pero no solamente es eso, y es que también hubo noticias en papel. Así es, señores y señores, ahora vámonos todavía más atrás. Y es que el 21 de septiembre, pero de 1784, el periódico estadounidense Pennsylvania Packet
publicó por primera vez, bueno, pues estas ediciones diarias. La Biblioteca del Congreso lo señala como uno de los primeros periódicos de Estados Unidos en hacerlo. Y esto nos sirve para recordar algo muy curioso. Hoy estamos acostumbradísimos a enterarnos de absolutamente todo en segundos. Abres TikTok y ya sabes qué pasó. Entras a Instagram y alguien ya publicó las fotos. Abres X y probablemente ya viste una discusión de alguien contra alguien. Hablando del tema de la paz, empezó hace, no sé, 30 segundos. Pero hace más de 200 años... recibir información diaria a través de un periódico era algo bastante novedoso. Por eso, imagínense esperar hasta el día siguiente para enterarse del chisme. ¿Sobrevivirían a eso? Ahora sí que decían que las noticias podrían llegar, pero las malas eran las primeras en llegar. Así que, bueno, pues esto pasó un 21 de septiembre. Y ojo con esto, ya casi llega el otoño. Estamos a nada, señoras y señores. Y si siente que el clima ya está cambiando... No, es una imaginación. Este martes 22 de septiembre, o sea, el día de mañana, a las 6:06 de la tarde, hora del centro de México, ocurrirá el equinoccio de otoño. En ese momento es el día en el que el año, bueno, pues ahora sí que este bonito día tiene la misma duración tanto el día como la noche. Y, así oficialmente, estamos a nada de decir adiós verano. Tienen la misma duración tanto el día como la noche. Y hola a los días más frescos, a las tardes que empiezan a oscurecer y al cafecito caliente y a las chamarras. Y para muchos la temporada de ya empezar a sacar las cobijas. Ahora sí que estamos a nada de decir que ya es otoño. Recuerden, el día de mañana martes a las 6:06. Vamos a decir hola al otoño. Y adiós al verano, para que usted, señor y señora, ya se vaya preparando con los cobertores, las cobijas y todo aquello que tenía ya bien guardadito y envuelto, pues ahora sí hay que empezar a sacar todo esto. Así que ya lo saben, este 21 de septiembre tiene de todo. Tenemos el Día Internacional de la Paz, una fecha muy importante dentro de la historia de la independencia de México, la publicación del Hobbit, la historia del periodismo y además estamos a unas horas de recibir oficialmente el otoño, una fecha que nos recuerda que cada día puede tener algo interesante detrás. Y ya que hoy hablamos de la paz, dejémosle una pregunta al público Radio Escucha. ¿Qué cosa pequeña haces tú para mantener la paz en tu vida? Porque a veces no necesitamos cambiar el mundo entero. Tal vez basta con empezar por nuestro pedacito.

0: Y ya son las 12 del mediodía con 18 minutos, 28 grados de temperatura. Nosotros nos vamos rápidamente a un breve corte comercial, pero vamos a regresar con más porque le tenemos muchísima más información en este bonito día, lunes 21 de septiembre.
1: 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Las 12:19.
0: Temperatura 28 grados.
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3: En la sección local reúne a miles de familias ruta recreativa en Saltillo. En el estado, extrema la vigilancia en Coahuila para prevenir y en su caso combatir incendios forestales. En el país buscan autoridades que el delito de ecocidio sea castigado con hasta 30 años de prisión. En el mundo, Instagram y Facebook presentan caídas globales. En los espectáculos, Tigres del Norte sueña con presentarse en el Palacio de Bellas Artes, Ciudad de México.
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1: Las 12:22.
0: Temperatura 28 grados.
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Y antes de despedirnos, público radio, escúchanos, vamos con el pronóstico del tiempo para que usted no se quede con la duda, porque el día de hoy, le repito, vamos a tener un 40% de probabilidad de lluvia. La temperatura máxima que alcanzaremos aquí el día de hoy será de los 28 grados, ya marcados aquí en la zona universitaria. Esperemos no subir más la temperatura. La mínima será de los 18 grados. Para el día de mañana, martes, donde recordamos que a las 6:06, bueno, pues será el equinoccio. Así es. Para que usted lo tome muy en cuenta, el día de mañana 25 grados será la máxima, 16 la mínima y un 50% de probabilidad de lluvia. Para el día miércoles 26 grados será la máxima, 15 la mínima y un cielo completamente nublado, señor y señora. Para el día jueves 27 grados será la máxima, 16 la mínima y un 45% de probabilidad de lluvia. Y para el día viernes, así es, 26 grados será la máxima, 16 la mínima y un 45% de probabilidad de lluvia. Así que ya lo sabe, público radio, escucha usted como quiera, prevenga cualquier tipo de situación. Si va a salir, es mejor salir prevenido que decir, a lo mejor ni llueve. Entonces, preferiblemente, si usted tiene la oportunidad de llevarse a lo mejor un impermeable, un paraguas, algo que lo cubra, es mejor a decir, chin, me agarró desprevenido la lluvia y ahora sí no traigo con qué taparme y que se nos vaya a enfermar. Recuerde cuidarse mucho de lo que son las cuestiones de las vías respiratorias. Sabemos que ya viene la temporada donde el cambio brusco de temperatura o los cambios, ahora sí que no adecuados en la temperatura, hacen que nos enfermemos con mayor regularidad de lo que es bueno, pues las vías respiratorias. Así que por favor comience a cuidarse muchísimo, comience a dejar de salir de casa sin algo que lo cubra, un suéter, sobre todo para las personas que se levantan muy temprano por la mañana para bueno, pues ir a trabajar. Llévense su suéter, su chamarrita, aún así se la quiten ya llegando al trabajo, la oficina, donde usted quiera. Por favor, traten de cuidarse mucho y sobre todo también cuidar mucho a los pequeñitos y a los adultos mayores. Así que ya lo sabe. Por lo pronto ya son las 12 del mediodía con 27 minutos, 28 grados de temperatura. Nosotros nos vamos, público radio escucha, pero no sin antes recordarle que está mi compañero Galat de la Rosa con todos ustedes, dejándole lo último acontecido en esta nuestra bella capital de Saltillo. Por lo pronto se despide de ustedes su amiga y servidora Valeria Salas, deseándoles que tengan la mejor de las semanas.

0: 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La primera. 12 con 29.
1: Temperatura 28 grados.

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3: Muy buenas tardes, Saltillo. Bienvenidos a una nueva edición de noticias. Les saludamos en este lunes 21 de septiembre de este año 2026. Les saluda su servidor Galá de la Rosa. Quédese con nosotros, siendo ya las 12 del mediodía con 33 minutos. La temperatura estando en 28 grados centígrados aquí en la zona universitaria de la ciudad de Saltillo. Le damos con esto la más cordial de las bienvenidas a este espacio de noticias. Bueno, pues el día de hoy es el Día Internacional de la Paz, establecido por la ONU en 1981. Además, también hoy es el Día Mundial del Alzheimer, impulsado por la Organización Mundial de la Salud en 1994, para concientizar sobre la demencia, su diagnóstico temprano y acompañamiento a pacientes y familias. En México, usted sabía este dato, en México más de 350,000 personas viven con esta enfermedad del Alzheimer. Y es importante, pues, concientizar a la población de estos dos temas, ¿no? Tan importantes y tan fundamentales como lo vendría siendo en nuestra sociedad, el tema de la paz a nivel mundial y también concientizar sobre esta enfermedad, sobre este padecimiento del Alzheimer. 12:35. Sin más, ¿qué le parece si arrancamos con el pronóstico del tiempo?
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3: Para este lunes, la temperatura máxima se espera que alcance 31 grados. Las condiciones actuales son de 28. Para mañana martes, la máxima será de 27. La mínima entre 18 y 19 grados. Se mantendrá un cielo completamente soleado para los próximos 3 días, tanto hoy lunes como mañana martes y el miércoles. Por cierto, el miércoles la máxima será de 29 grados también, la mínima de 18, con un cielo completamente soleado. Hoy, en Ramos Arizpe, la temperatura máxima será de 31, Arteaga 29, General Cepeda 31, Parras de la Fuente alcanzando los 32 grados. En la región sureste se disipa el pronóstico de precipitación para el día de hoy y tendremos un cielo completamente soleado.
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3: Siete integrantes de una familia de Ramos Arizpe salvaron sus vidas tras volcar en la carretera con dirección hacia Saltillo al explotar una de las llantas de su vehículo. Fue cerca de la 1:30 del día de ayer, cuando la familia se trasladaba hacia el retorno que se ubica entre los límites de Saltillo y Ramos Arizpe, con el fin de pasar un domingo familiar. Sin embargo, no contaban que durante el traslado, una de las llantas les haría pasar por uno de los mayores sustos de su vida. Fue de manera repentina en uno de los neumáticos, al averiarse, ocasionara que el vehículo perdiera el control, saliendo de la vialidad hasta quedar fuera del pavimento. Bueno, pues esta familia salió ilesa, sin embargo aseguraron que fueron momentos de angustia y miedo. Para atender el accidente acudió la unidad de la Policía Municipal, que a su vez solicitó la presencia de una grúa para remover la unidad sin que los integrantes de la familia requirieran atención médica. En otros temas de índole policiaco, le platico que localizan a menor tras operativo de búsqueda en lo que es el ejido Bella Unión. Tal parece que hubo problemas familiares, discutieron los papás con este menor de 13 años, se salió enojado y bueno, pues ahí al no llegar a casa a altas horas de la noche, decidieron los padres, pues ahora sí que marcar al 911 y por fin lo encontraron. La Dirección de Seguridad Pública del municipio de Arteaga, en coordinación con Protección Civil y Bomberos, localizó a un menor de 13 años que había sido reportado como extraviado en un, en la comunidad, en una de las partes de la comunidad del ejido Bella Unión. El reporte se recibió a las 5 de la tarde, por lo que se activó un dispositivo de búsqueda en la comunidad y sus alrededores. De acuerdo con la información proporcionada por sus familiares o por la familia, el menor había salido de su domicilio tras un desacuerdo familiar sin que se conociera su paradero. Los elementos realizaron recorridos por las calles aledañas y las inmediaciones de la carretera 57 y lo encontraron hasta las 9 de la noche, que el menor fue localizado en el kilómetro 229 de dicha vialidad y trasladado a las instalaciones de la dirección de la Policía Preventiva Municipal. Uno pensaría que fue entregado inmediatamente a su familia. No fue así. Fue entregado a la encargada de la PRONIF, la licenciada Carla Alonso Correa, quien pues dará seguimiento a las diligencias correspondientes, ¿no? Ahí se investigará, se sabrá por qué se salió, qué discusión tenía y sobre todo si este menor es maltratado o no. Se conocerá todo el ambiente, ¿no?, familiar, para que no vuelva a pasar una situación como esta. 12:39. En más noticias, un grupo de al menos 20 motociclistas utilizó el bulevar Venustiano Carranza como pista de carreras y en zona de acrobacias durante la noche del sábado y madrugada de el domingo. Denunciaron así vecinos de colonias cercanas como el Kiosco y la República, pues la colonia República, en los grupos de seguridad. Pese a los reportes, no hubo detenciones por parte de tránsito municipal. Fueron los propios integrantes de este motoclub denominado 299 RT Saltillo quienes publicaron videos en redes sociales donde se observa la realización de arrancones y hasta pues de caballito andaban estos individuos en distintos tramos de este bulevar tan concurrido, aunque pues en la madrugada hay tráfico, ¿no?, en el bulevar de Carranza. Los reportes iniciaron antes de las 11 de la noche y se extendieron hasta la madrugada al norte de la ciudad, en lo que es los puentes de Pedro Figueroa, Colosio y Campanares. En los mismos videos se aprecia que este tipo de maniobras las realizan, o las vienen realizando, mejor dicho, ¿no?, diría la nota, desde semanas atrás en distintos bulevares también muy transitados, como el Nazario Ortiz Garza y el Periférico Lea, además de entrenamientos frecuentes en el bulevar a un costado de Ciudad Universitaria de la UADC en Arteaga. Aunque las acrobacias ya representan un riesgo de por sí para quienes las ejecutan, pues hacerlas en las vialidades con tránsito aumenta el peligro de accidentes para terceros. Bueno, pues en otro de los clips que se pudo visualizar en redes sociales de este motoclub, motociclistas documentaron que pues hasta se pasaron los semáforos en rojo, ¿no?, y lo presumen con lujo de detalle en las redes sociales. Los hechos ocurrieron justo cuando al interior del Cabildo de Saltillo se analiza la modificación al reglamento de tránsito con nuevas normas para vehículos ligeros y ultraligeros como las motocicletas y los scooters electrónicos. 12:42, y antes de ir a la pausa le platico que proyecta el gobierno del estado inversión millonaria en materia de seguridad. El liderazgo de Coahuila, como el estado más seguro del país, obliga a fortalecer la estrategia local con una inversión millonaria para los próximos años, así lo afirmó el gobernador Manolo Jiménez Salinas. El mandatario señaló que se reforzarán los operativos con proximidad, con inteligencia, con fuerza y reacción, además de una inversión de miles de millones de pesos en equipamiento, armamento, capacitación y más patrullas. El día de hoy lunes por la mañana encabezó la reunión estatal de seguridad con la presencia de mandos del Ejército Mexicano, de la Marina, de la Guardia Nacional, de la Fiscalía General, tanto de la República como del Estado, y también acompañado del Poder Legislativo y Judicial. Ahí analizaron los resultados de esta encuesta nacional de victimización y percepción sobre seguridad pública, donde por primera vez en 15 años Coahuila aparece como el estado más seguro del país. Vamos a la pausa, ya regresamos con más noticias.
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3: 12:45.
4: Temperatura 28 grados.
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2: Ya estamos de regreso, son las 12 del mediodía con 46 minutos, la temperatura en los 28 grados centígrados. En más noticias, le platico que, el proyecto de rectificación de Los Chorros implica una inversión de 1.500 millones de pesos para ejecutarse en 2 años y el objetivo es que se asignen recursos a partir del próximo año, así lo informó Tanech Sánchez, delegado de la Secretaría de Infraestructura, Comunicaciones y Transportes. Bueno, pues el delegado comentó que lo primero es gestionar el recurso para esta obra, que consiste en pues evitar la mayor cantidad de curvas. Esto es, pues ahora sí que tratar de hacer una rectificación con una línea ahora sí que recta, y sobre todo también cuidar la pendiente prolongada, así como se estaría buscando un nuevo túnel. El funcionario indicó que el tramo es responsabilidad de Caminos y Puentes Federales, pero la Secretaría de Infraestructura, Comunicaciones y Transportes ha sido la promotora de esta propuesta para que a través de manobras se gestione el recurso para la rectificación del trazo de esa carretera. Bueno, pues expuso que en el país hay carreteras con mayor índice de siniestralidad que Los Chorros, aunque en este caso estamos hablando, pues sí, también de problemas de accidentes y de temas sobre todo económicos, porque esta es una de las principales arterias que conecta la capital del país con la parte norte de México. Y en ese sentido, otra de las vialidades que también suele pues tener muchos accidentes y cerrarse por largas horas es la carretera 40, la carretera que conduce a Monterrey, o ahora sí que tanto la libre como la de cuota. Aunque no hay una cifra oficial consolidada por la Guardia Nacional, División Carreteras y la concesionaria CAMS, en lo que va del año se han atendido alrededor de 65 accidentes que han provocado cierres parciales o totales de esta vialidad, le decía, tanto la libre como la de cuota. De acuerdo con un elemento de la Guardia Nacional consultado por el Diario de Coahuila, aunque los percances se registran en bitácora, no se documentan las afectaciones por cierres y embotellamientos de horas que impactan a una de las regiones pues más competitivas, ¿no?, del noreste del país. El oficial, con más de 30 años de experiencia, señaló que las

0: interrupciones golpean severamente a empresas bajo el esquema del Just in Time, con inventarios mínimos, pues los retrasos paralizan líneas de producción. Las quejas más severas, dijo, vienen del transporte de carga por el rompimiento de las cadenas de suministro, la penalización y las pérdidas de materias primas. A nivel particular, en la región sureste, cientos de automovilistas han perdido vuelos en el aeropuerto internacional de Monterrey al quedarse varados, por lo que muchos optan por de plano viajar un día antes y hospedarse allá. Agregó que a esto se suma también la falta de aviso oportuno por parte de esta concesionaria de nombre CAMS, que en ocasiones pues no cierra el acceso pese a tener accidentes en la autopista y contar con cámaras que alertan en tiempo real a su centro de monitoreo, una situación que ya ha sido señalada pues como una situación ventajosa, ¿no? Podríamos marcarlo de esta forma, porque si ya sabes que tienes un accidente en tu vialidad, en esta carretera de cuota, pues bueno, deja que los demás vehículos que apenas se van a incorporar decidan, pues si de plano aventarse las 2-3 horas en esta vialidad o de plano irse por la libre, pero no, ¿verdad? Es más allá de vehículos, es dinero, ¿verdad? El que se deja de percibir, entonces, pues mejor los amontono, aunque ya después no sepa cómo liberar la vialidad, ¿no? Una situación que está pasando, y siempre se ha reportado eso, ¿no? Que pese a contar con cámaras, pese a contar con pues redes sociales, esta autopista pues nunca cierra la entrada, y ahí van los vehículos, lamentablemente, las personas que se trasladan pues ahora sí que de Saltillo hacia Monterrey o viceversa, a quedarse varados en una situación como esta, porque pues la autopista no hace absolutamente nada. 12:51, temperatura en 28 grados. Y escuche usted bien, tiene hijos en el nivel básico de educación en Coahuila. Bueno, pues a partir del próximo 3 de noviembre entrará en vigor la restricción del uso de celulares y tablets en escuelas primarias y secundarias del país, así lo anunció la presidenta Claudia Sheinbaum. La medida pues propuesta por el Consejo Nacional de Autoridades Educativas y que se va a publicar en el Diario Oficial de la Federación, establece que los dispositivos no podrán usarse como herramienta educativa ni durante el recreo. Rectifico, en lo que es el nivel básico, que es primaria y secundaria. En educación media y superior, bueno, pues otro canto va a tener, otro pájaro va a cantar, ¿no? El secretario de Educación al respecto manifestó y precisó que la restricción aplica solo para el nivel básico. En media superior será parcial, con reglas definidas por cada plantel, y en el nivel superior pues solo se fomentará, ¿no?, el uso responsable. Detalló que tras la publicación habrá 30 días para realizar asambleas con maestros y padres de familia para informar del acuerdo. Habrá excepciones también por emergencias o uso pedagógico, pero este tiene que estar autorizado. También la presidenta aclaró que las medidas no son nuevas, pues 16 estados ya contaban con algún tipo de regulación, incluso gobiernos de distintos partidos. El secretario de Educación agregó que no hay un modelo internacional único y que el objetivo es proteger a las niñas, niños y adolescentes durante su formación temprana. En más noticias, bueno, pues le platico a usted que la sucursal del Banco Santander, que se ubica en el Boulevard Venustiano Carranza, ahora sí que a un lado de Aguas de Saltillo, va a cerrar esta sucursal, así lo dio a conocer a sus, pues ahora sí que clientes, mediante un memorándum. Manifestó que habrá el cierre de esa sucursal, se lee en este anuncio, donde también se detalla la dirección a la que podrán acudir los usuarios a partir de ahora, que esta se encuentra en lo que es la calle de Abasolo, esquina con el periférico Luis Echeverría Álvarez, número 7749, señala el texto. En este edificio se encontraban operando 3 cajeros automáticos de 24 horas al día. Y bueno, pues hasta el día de ayer todavía se pudieron observar algunos clientes que asistían a este edificio, pues seguramente a sacar efectivo o a depositar, pero a partir de, pues a la brevedad, ya no estarán en esta sucursal, este Banco de Santander. 12:54, la temperatura en 28 grados. En otros temas, apenas terminaron las fiestas patrias y los comercios del centro histórico de la ciudad, pues ya le dieron la bienvenida al Halloween y al Día de Muertos. Aunque faltan mes y medio para estas celebraciones, las tiendas ya surtieron sus anaqueles con máscaras, sombreros, diademas, dulces de terror y disfraces completos, que son las más buscadas por niños y jóvenes para pedir dulces y también para disfrazarse. Para quienes mantienen viva la tradición mexicana del Día de Muertos, también hay todo lo relacionado con el altar. Hay papel picado, veladoras, calaveras de cerámica, flores artificiales de cempasúchil y demás. El 2 de noviembre ha pues cobrado fuerza en la ciudad, sobre todo en las escuelas, con la elaboración de altares. Pues ahora sí que donde las familias acuden a buscar, pues ahora sí que acuden, ¿no?, a estos altares para conectarse, ¿no?, con los seres que ya no están con nosotros y que tenemos esa creencia que ese día pues nos acompañarán, comerán con nosotros, beberán, y estarán al pendiente de la familia, ¿no? Entonces ya está, ya se le dio la vuelta, ahora sí que no solamente en el primer cuadro de la ciudad, los comerciantes, sino también usted va a los centros comerciales, ya todos están abarrotados los anaqueles con, pues ahora sí que indumentaria, tanto de Halloween como el Día de Muertos, inclusive hay algunos que son tejanos, que es de la tienda de las tres letras, en donde ya hasta la Navidad, usted la puede encontrar ahí, ¿no? Entonces se van adelantando demasiado los tiempos y bueno, pues es un aviso, ¿no?, para que usted acuda si es que tiene algún evento, tanto en Halloween como el día 2 de noviembre. 12:57. Con esto nos vamos. Gracias por su sintonía, por su preferencia aquí en Noticias de Primera. Se despide de usted, su servidor Galar de la Rosa. Yo lo dejo con Joaquín López Dóriga.
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2: Temperatura 28 grados.
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0: toda la comunidad en México, Jatimá Tová, que tengas un buen perdón. Y yo creo que esto del perdón debería ejercerse en todo el mundo, al menos un día de pedir perdón. Sí, un día de pedir perdón. ¿Y de quién va a ser santo mañana, Laura? Mañana, que es martes y 22 de septiembre.
1: Mañana, Joaquín, vamos a festejar a Inocencio, Mauricio e Iraides. Muchas felicidades.
0: Bueno, pues esto es algo de lo más importante que ha ocurrido y que está ocurriendo hoy en México y el resto del mundo, con mucho que es muchísimo de todo lo que usted leerá y escuchará mañana, y muchísimo de todo lo que usted leerá, escuchará y verá ahora esta tarde, esta noche. Vamos ahora mismo en el correr de las próximas horas. Israel Aldama, la presidenta, exige a la Fiscalía de la República, General de la República, que aclare lo del presunto huachicol de Guanajuato.
2: Sí, así es, Joaquín, ¿qué tal? Gracias, muy buenas tardes. Como tú lo señalas, hoy la presidenta de México, Claudia Sheinbaum, le pidió a la Fiscalía General de la República que ya trajo el caso de la investigación de este presunto decomiso de huachicol, más de 59 millones de litros, en San José Iturbide, en el estado de Guanajuato. Afirma la presidenta de la República que no cuenta con mayor información, pero deja entrever que esta investigación viene de la Fiscalía General de la República en su representación en aquella entidad. Adelante, Joaquín, y por supuesto el detalle más adelante.
0: O sea, de la Fiscalía General de la República. Voy contigo, Teresa Flores, doble homicidio ahí en Morelos.
3: Joaquín, en el estado de Morelos fue asesinado el presidente del comité directivo del PRI en Tetecala. Se trata de Zenón Juárez Hernández, quien fue atacado a balazos en un inmueble ubicado en la colonia Centro, en donde también otra persona perdió la vida. La Fiscalía General de Justicia ha señalado que agotará todas las líneas de investigación para esclarecer este doble homicidio. Más adelante con todos los detalles.
0: Gracias, Zenón Juárez. Gracias, era el presidente del comité directivo del PRI en Morelos. Marco Espinosa, Fórmula Durango, ¿qué pasó?
4: ¿Qué tal, Joaquín? Buenas tardes. Te informo que el IMSS reportó la muerte de 5 recién nacidos en la unidad de cuidados intensivos neonatales de Durango. Se detectó una bacteria sensible a antibióticos, pero aún no se determina la causa exacta de los decesos. Como medida de contención, se restringieron ingresos y se desinfectó el área. Los cultivos recientes dieron negativo. Los detalles más adelante.
0: Gracias. El huracán Polo alerta en el Pacífico mexicano. Laura.
5: ¿Qué tal, Joaquín? Se intensificó a categoría 1 y mantiene en alerta a las costas del Pacífico mexicano. El sistema registra vientos de hasta 130 kilómetros por hora y provoca lluvias intensas en Guerrero y Oaxaca, además de lluvias fuertes en Michoacán, Jalisco y Colima. También se esperan rachas de viento, oleaje elevado y mar de fondo. Las autoridades advierten, Joaquín, sobre posibles deslaves, desbordamientos e inundaciones y piden a la población mantenerse informada, evitar las zonas costeras y seguir las recomendaciones de Protección Civil. El reporte.
0: Gracias, Lisbeth. A partir del día 3, cero celulares en las escuelas ni en el recreo.
6: Muy buenas tardes, Joaquín. La Secretaría de Educación Pública restringirá el uso de celulares en las escuelas. El objetivo es proteger la salud mental, mejorar la concentración, elevar la comprensión lectora y frenar problemas como ciberacoso. Todos los detalles en unos minutos.
0: Gracias, y en el resto del mundo, Laura Pérez Isner.
1: Gracias, Joaquín. Las cadenas ABC, CBS, NBC y Fox suspenden las coberturas de Trump tras el veto a CNN, MES Now y Político. El vicepresidente J.D. Vance justifica la prohibición de medios a la Casa Blanca por dar noticias negativas al gobierno. Trump dará a conocer ahora, en tiempo real, lo que él considera sus mejores noticias a través de la app de la Casa Blanca. En esto, Washington afirma que no va a frenar el crecimiento de la IA, ahora que Estados Unidos está delante de China. Y mañana iniciará la Asamblea General de la ONU, marcada por tensiones, guerras y crisis mundiales. Hoy Trump viaja a Nueva York. La extrema derecha se fortalece en Alemania y la izquierda gana en Berlín en las últimas elecciones del año. Japón cancela 500 vuelos en el aeropuerto de Tokio por este tifón Duyuan, con vientos de 130 kilómetros por hora. Joaquín.
0: Gracias. Y en las finanzas, en este momento, el dólar interbancario se está cotizando en 17.24, en ventanilla se vende en 17.77, en los bancos hasta en 18.02, un euro en el mundo, un dólar 15 centavos, el euro en México se vende en 21.52, y le recuerdo, está al aire el actual capítulo de la serie María José Mas López Dóriga, Mi Vida, y que en esta tarde, de lunes y 21 de septiembre de este año de 2026, le voy a tener a usted todo esto.
1: Esto y más, mucho más, hoy aquí con López Dóriga. Le recuerdo, siga a Joaquín en todas sus redes. Aquí en Grupo Fórmula ya estamos más que listos porque damos poder a tu voz.
7: 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La primera. 1:10.
8: Temperatura 28 grados.
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7: 1:14.
8: Temperatura 28 grados.
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1: Lo que tenemos respecto a esta, pues a este descubrimiento llamativo, que es un torpedo que por los colores incluso está señalado como para ejercicios de práctica, por lo cual no representa un riesgo, pero es un hallazgo pues bastante impresionante cuando se trata, como habíamos visto en algunas redes, de pescadores que encuentran este tipo de artefactos.
2: Bueno, no es que encuentren ese tipo de artefactos, es que localizaron unos pescadores en Ensenada, dijeron, mira, hay un cohete ahí. No, no, es un cohete. El otro dijo, no, es un torpedo, lo que sea, y avisaron a la Marina. La Marina lo recogió y se lo devolvió a Estados Unidos. Tengan su torpedo. Es, creo que es el primer caso que se pierde, ¿no?, un torpedo, ¿no? Le sacaron ahí un torpedo a los pescadores. Voy contigo, Israel Aldave. Esta mañana la presidenta reitera, la Fiscalía General de la República debe responder sobre el anuncio del hallazgo de los 59 millones de litros de combustible en Llanza José de Iturbide, en Guanajuato, que fue calificado por la misma Fiscalía y por el secretario de Seguridad de Guanajuato, en un momento le voy a recuperar la historia, como el mayor incautación de combustible robado, así dijeron, de huachicol, en la historia del mundo. Te escucho.
3: Sí, Joaquín, ¿qué tal? Gracias. Muy buenas tardes. Como tú lo señalas, la presidenta de México, Claudia Sheinbaum, esta mañana pidió a la Fiscalía General de la República esclarecer todo lo referente a este caso que tú ya señalabas, Joaquín, este decomiso histórico de presuntamente de 58 millones de litros de combustible de huachicol en San José Iturbide, en el estado de Guanajuato. Dijo la presidenta Sheinbaum Pardo que todo indica que esta investigación proviene justamente de la delegación de la FGR en aquella entidad del país.
4: La Fiscalía tiene que informar. La información, por lo que nos dice la Fiscal General, la investigación provino de la delegación de la Fiscalía General de la República en Guanajuato. Y de ahí, pues, vino la orden de cateo. Entonces, por eso la fiscal salió a decir que lo va a traer la FEMDO, la de delincuencia organizada. Y pues tienen que investigar y dar la información correspondiente.
5: Pero de entrada no es algo que consideren que fue una pifia, pues.
4: Pues hasta que no informe la fiscalía.
3: Allá el llamado, Joaquín, de la presidenta, tiene que esclarecer todo lo referente a este caso, la Fiscalía General de la República. Por otra parte, Joaquín, hoy la titular del Ejecutivo, da a conocer que en consenso con todas las autoridades educativas de nuestro país, por supuesto también los padres de familia, a partir del próximo 13 de noviembre, se va a restringir el uso de teléfonos celulares en las escuelas primarias y secundarias, tanto públicas como privadas de todo nuestro país, en donde no solamente estos dispositivos digitales no van a ser utilizados en la enseñanza de las niñas y los niños, sino que también no se van a poder utilizar en el recreo.
4: A partir del martes 3 de noviembre entraría en vigor. Celular o las pantallas solo se podrían usar para alguna emergencia o algún tema particular de las niñas y los niños. Lo pueden tener guardado en su mochila, pero ni en las clases ni en el recreo se pueden usar los celulares. El objetivo es recuperar la creatividad y evitar este uso indiscriminado de las pantallas, que particularmente vinculado con las redes sociales, pues puede tener impactos muy negativos. Y repito, fue un acuerdo, pues en realidad de todas y todos los gobernadores y la presidenta, el secretario de Educación y la presidenta.
3: Allí está, Joaquín, a partir del próximo 3 de noviembre no se utilizarán los teléfonos celulares en escuelas privadas y públicas de todo nuestro país, Joaquín, primarias y secundarias. Por otra parte, la presidenta Sheinbaum Pardo, Joaquín, se refirió a este proceso de la elección de los que en su momento serán los candidatos de Morena, los distintos gobiernos de los estados que estarán en juego en las elecciones del próximo año. De entrada, Joaquín dijo que este proceso, el de las encuestas, es el adecuado, y a quienes pues no han salido favorecidos en estas encuestas, por lo que no van a ser candidatos en su momento, pues les pidió serenarse.
4: Es muy democrático el proceso. Si fuera un dedazo, como era con el PRI, ¿no? Y a todo, como es ahora en todos los partidos, que son dedazos de la dirigencia de los partidos, pues entonces sería hasta más fácil, ¿no? Porque ya, pues ya pues es el que quiere el presidente o la presidenta. Y no, pues es democrático el proceso, y al ser democrático, pues siempre va a haber un equipo que diga, bueno, pues no estoy de acuerdo. Y lo que tienen que hacer, pues es buscar que no, que todos hablen. Y si no están de acuerdo, pues también, ¿verdad? Pero, y está acostumbrado Morena, pues a todo hacerlo público. Así es que no tiene nada de malo.
3: Joaquín, el reporte con las imágenes de Jorge Aguilar.
2: Gracias, gracias. Bueno, quiero decirle que este polo ya es huracán categoría 1, está en el Pacífico, y le aprecio mucho, como siempre, al maestro Fabián Vázquez Romaña, quien es el coordinador general del Servicio Meteorológico Nacional, que depende de Conagua. Querido maestro Fabián, ¿cómo estás? Buenas tardes.
6: ¿Qué tal, Joaquín? Pues extremadamente movidos, como te puedes imaginar, sí. Con polo que se ha estado intensificando rápidamente desde el día de ayer. Pasó de depresión tropical número 17 a tormenta tropical, hoy en la mañana como categoría 1, y pues esperamos que esta tendencia de rápida intensificación siga presentándose durante las próximas horas.
2: ¿Cuál es la trayectoria y a qué estados afecta?
6: Ok, la trayectoria que tenemos actualmente en el pronóstico, lo primero es, cuando están estos puntos en la trayectoria muy pegados entre sí, Joaquín, quiere decir que va a tener muy poco desplazamiento. Y ese es el primer mensaje, porque el día de hoy, lunes y martes, realmente se va a mover muy poco. Hasta el martes en la tarde es cuando vamos a ver que va a comenzar su desplazamiento hacia el noroeste, paralelo a la costa.
2: A ver, ¿dónde está hoy Fabián y hacia qué estados, qué puntos de qué estados se va a mover?
6: Ahorita el punto más cercano al que está es de Zihuatanejo, en el estado de Guerrero, está a 305 kilómetros. Ese es el punto que tiene actualmente como categoría 1.
2: Sí.
6: Tiene vientos máximos sostenidos de 130 con rachas de 155 kilómetros por hora y se mueve apenas a 7 kilómetros por hora. Y es lo que te digo, viene muy despacio. El día de hoy, por la tarde, se va a mover ligeramente hacia el este-sureste y se va a quedar deambulando en esa región, digamos, sin acercarse más a territorio nacional. Pero las condiciones, tanto en el océano como en la atmósfera, el océano en esta parte de aquí tiene más de 30 grados Celsius de temperatura. Un huracán necesita más de 26, así que prácticamente son condiciones muy favorables para que se intensifique. Por lo cual, para la noche de hoy esperamos que sea categoría 2, y para mañana temprano ya va a amanecer como categoría 3, con vientos de 195 y rachas de 240 kilómetros por hora. A partir de ahí, sigue intensificándose.
2: ¿Mañana en dónde?
6: Mañana prácticamente se mantiene a la misma distancia de Zihuatanejo. Estamos hablando de alrededor de 300 kilómetros, sí. Muy poco desplazamiento. ¿Dónde hay que tener cuidado? A partir del día miércoles y jueves es el punto de mayor aproximación a la costa. La trayectoria actual no nos indica que el sistema vaya a ingresar a tierra, pero está muy cerca. ¿Qué tan cerca? El día miércoles y jueves estamos esperando que esté alrededor de los 120 kilómetros de la costa, el centro del sistema. Y es muy importante definir que el centro del sistema, porque recordemos que un huracán tiene cientos de kilómetros de extensión. Sí. Y si estamos hablando que está a 100 kilómetros del centro, por supuesto que las bandas nubosas van a estar afectando la costa de México.
2: ¿Miércoles y jueves en frente a qué estados va a estar?
6: Miércoles y jueves va a estar en Michoacán y frente a Colima, muy sí. Cerca ahí de Manzanillo. Esos sí. Son los puntos de mayor acercamiento miércoles y jueves. A partir del viernes comienza ya a separarse de la línea de costa, pero ojo, ¿por qué? Porque el fin de semana hay que empezar a ver hacia Baja California Sur. Va a comenzar a acercarse para allá.
2: O sea, por lo pronto, perdón, la nos primera quedamos parte... en Colima, ¿va a afectar la costa de Jalisco?
6: Sí, va a afectar toda la costa durante los próximos días. Mira, vamos a ver el rayo de vientos de tormenta tropical. Vamos a ver que el radio de vientos superiores a los 100 kilómetros por hora van a comenzar a sentirse a partir de mañana en la costa, los límites, digamos, de Guerrero con Michoacán, Sí. Después, durante el miércoles, Michoacán, Colima. Y ya después, a partir del jueves y viernes, ya se alejan los vientos. Sin embargo, recordemos que es un evento que va a estar en su mayoría sobre la superficie del mar. ¿Y eso qué quiere decir? Una, que va a seguir alimentándose de humedad y vapor de agua del océano para seguir generando tormentas. Y la otra, que es una variable que nos preocupa mucho, Joaquín, es el oleaje. Vean que el oleaje que estamos pronosticando para los próximos días pudiera alcanzar hasta 9 metros de oleaje frente a la costa de Michoacán, de Colima, de Jalisco y algunas regiones de Guerrero, empezando a partir del día de mañana este oleaje y alcanzando su pico máximo entre el miércoles y jueves en esta zona de Colima y de Michoacán. Así que toda la población que esté cerca de la costa debe alejarse, no deben ir a asomarse a ver cómo está el mar, porque es típico que pasen estas situaciones. Su vida corre en riesgo por este oleaje que va a estar generándose, además de las lluvias, porque si bien las lluvias hoy, que está alejado, apenas van a comenzar entre Guerrero y Oaxaca con lluvias, fuertes a muy fuertes, de 50 a 75 milímetros, pero a partir de mañana martes ya las lluvias comienzan a ser intensas en toda la costa del estado de Guerrero, en Michoacán, en Colima y en Jalisco. Pero esto es el día martes, y esto va a repetir el miércoles, nuevamente lluvias intensas en estos tres estados en particular. Los límites de Guerrero con Michoacán, Colima y Jalisco, el jueves la misma condición, y al final del periodo de pronóstico vamos a tener lluvias que van a superar los 150 o 200 milímetros en toda esta semana, muy cerca de la costa. Sí, la mayor parte de la lluvia se ve ahorita sobre el mar con este pronóstico. Pero recordemos que en particular, Joaquín, en esta parte del Pacífico, la sierra o la montaña está muy cerca de la costa. Sí. Y eso es muy peligroso, ¿por qué? Porque las lluvias, si se llegan a presentar en las zonas altas, pueden generar deslaves en los cerros, puede haber deslizamiento de laderas, puede haber inundaciones repentinas que sean muy rápidas por efectos de lluvia intensa, y también puede haber inundaciones no solamente por los ríos, los arroyos, sino por la penetración de agua de mar con el oleaje tan elevado que estamos esperando. Entonces son tres variables que se combinan: el viento, la lluvia y el oleaje para los próximos días. ¿Desde dónde? Desde Guerrero hasta la alerta, y vamos a mantenerla todo esta semana hacia Michoacán, Colima, Jalisco, y para el fin de semana hay que estar cuidando Baja California Sur, porque pudiéramos tener efectos también hacia allá el fin de semana.
2: Bien, pues hablaremos mañana, maestro Fabián, ¿te parece?
6: Claro que sí, Joaquín, aquí estamos pendientes.
2: Gracias, muchas gracias, el maestro Fabián Vázquez Romaña, coordinador general del Servicio Meteorológico de Conagua. Le quiero recordar que hoy estrenamos la mesa de aquí, pues hasta donde nos dé el programa, ¿sí? Y van a estar por orden de antigüedad de los partidos. Primero va a estar Kenia López Rabadán, del Partido de Acción Nacional, Carolina Villano, del PRI, y Citlali Hernández, de Morena. Continuamos.
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9: 1:28.
10: Temperatura 28 grados.
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21: Una con 32.
22: Temperatura 28 grados.
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26: Homicidio en donde pues esta estudiante le fue arrebatada la vida con un arma blanca. Estaremos atentos en torno a este proceso, Joaquín.
2: Gracias, me están diciendo aquí José Santiago, dice, muy buena idea con este foro de los partidos, sin embargo, hacerlo en esta fecha es avalar la violación a la ley electoral, aunque quien debiera poner orden es el INE. No. Esta es una mesa periodística de debate. No forma parte de ninguna campaña. ¿Eh? Y aquí el INE no tiene nada que ver. Bueno, ni aquí ni en nada, por lo que estamos viendo. Pero en esta mesa no tiene nada que ver. Y en este programa tampoco. Para que no quede la menor duda, le tengo más información con Laura Pérez Cisneros.
7: Gracias, Joaquín. Alerta en México por el huracán Polo, que ya es categoría 1 en el Pacífico. Está a 305 kilómetros de Zihuatanejo. Se desplaza muy lentamente. El coordinador general del Servicio Meteorológico Nacional, Fabián Vázquez Romaña, dijo en este espacio que el huracán se fortalecerá esta noche a categoría 2 y mañana en la mañana a 3. La presidenta Sheinbaum insiste en que la Fiscalía General de la República deberá informar sobre los 59 millones de litros de combustible asegurados en Guanajuato. La gobernadora de Guanajuato afirma que no se ha acreditado la procedencia legal de ese hidrocarburo. 3 muertos en ataque en partido de béisbol, también en Guanajuato. A partir del 13 de noviembre empezará la restricción de celulares en primarias y secundarias. CBS, ABC, NBC y Fox suspenden la cobertura de Trump en apoyo a CNN. Joaquín.
2: Gracias, gracias. Estoy viendo aquí un tuit de Jorge Romero, el ausente presidente del PAN, y dice, ya para que vea usted que esto de la demagogia no es exclusivo de un partido, no, es el común denominador de todos. Dice, México necesita menos discursos y más soluciones. Para eso hace un discurso. Y agrega, me complace anunciar, qué bueno que le complazca, ¿no?, que desde Acción Nacional hemos creado la Coordinación México, nuevas ideas y soluciones que encabezará nuestro senador Mauricio Villa. Confiamos en que Mauricio hará un gran trabajo para impulsar nuestras propuestas y que las soluciones para México lleguen a cada rincón del país. Mire, este es un cuento, como se acuerda cuando reinventaron al PAN, fue hace un año, ¿no? El relanzamiento del PAN. ¿Alguien lo notó?
1: No.
2: Continuamos.
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30: El oro es tan maleable que una sola onza puede estirarse hasta cubrir una distancia de 80 kilómetros de largo.
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31: El mediocampista de las Águilas del América, Alan Cervantes, causó baja de la convocatoria de la selección nacional por problemas musculares, por lo que desde este día, Isaías Violante tomará su lugar en la selección nacional. En el cierre de la jornada 9 del fútbol mexicano, Toluca cayó 3-2 con Santos de manera sorpresiva. Querétaro empató a 1 con León. Tras 9 jornadas, el líder es Toluca con 19 unidades, seguido de Guadalajara con 18. América es tercero con 17 unidades, aunque tiene partido pendiente. En la NFL, los jefes de Kansas City ganaron en tiempo extra 33-30 a los Potros de Indianápolis. Los vaqueros de Dallas derrotaron 37-20 a los Commanders de Washington. Hoy se cierra la semana 2 con Carneros de Los Ángeles enfrentando a Gigantes de Nueva York. Informó José Luis Cuevas. 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

0: Gracias Dios a 960 por lo que me dice. Oye, Jesús Ramírez, amarra tus perros. Y solo te recuerdo una cosa, Jesús Ramírez Cuevas. Gente como tú no puede insultar a gente como yo. No me alcanza a mí tu insulto ni el de tu canallada, ¿sí? De tu jauría. Para que lo tengas presente. Que por cierto sigue la investigación en Estados Unidos por su relación con Sergio Carmona y el financiamiento de campañas en Sinaloa, la de Rochamoya en Sinaloa, la de Alfonso Durazo allá en Sonora, la de Clara Brugada en la Ciudad de México, según denunció Julio Scherer Ibarra. Dijo Jesús Ramírez que lo iba a demandar. Mentira, no va a ser que tenga pruebas. Y yo aquí emplazo a Julio Scherer Ibarra a que presente la denuncia en la Fiscalía General de la República. Y también emplazo a la Fiscalía General de la República, que con base en las denuncias del que en su momento era compañero de Jesús Ramírez como todopoderoso consejero jurídico de la Presidencia de la República, abra una carpeta de investigación con base en esas acusaciones. Pero intocable. Bueno, intocable para los de Morena y los del gobierno. Aquí ya sabes, Jesús Ramírez, aquí te invas. Bueno, voy a ir contigo, Marco Espinosa, este caso de Durango y estos bebés, te escucho.
1: Joaquín, buenas tardes, te saludo con gusto. Pues sí, efectivamente, este domingo el Instituto Mexicano del Seguro Social dio a conocer el fallecimiento de 5 recién nacidos que fueron atendidos en la unidad de cuidados intensivos neonatales del Hospital General de Zona número 1. En un comunicado oficial, el IMSS expresó su profundo pesar y solidaridad con las familias de estos menores, a quienes estarán brindando acompañamiento permanente. Las autoridades de la delegación de Durango, Joaquín, y del nivel central del instituto supervisan de cerca estas investigaciones para esclarecer las causas de los decesos. Se ha estado realizando una revisión clínica y epidemiológica integral de cada caso. Durante los monitoreos, Joaquín, se identificó una bacteria sensible a los antibióticos de uso habitual del hospital. Sin embargo, bueno, las autoridades señalaron que con la información disponible hasta el momento, la presencia de este microorganismo no explica por sí sola los fallecimientos y por ello, bueno, las investigaciones continúan. Como acciones inmediatas, Joaquín, se aplicaron protocolos de contención como el aislamiento de casos, restricción de nuevos ingresos a la unidad de cuidados intensivos, la vigilancia de contactos y toma de cultivos, limpieza y desinfección exhaustiva de las áreas. Hasta el corte de ayer, 20 de septiembre, Joaquín, todos los cultivos resultaron negativos y no se han identificado nuevos pacientes sospechosos. Joaquín, es el reporte.
0: Gracias, gracias. Elizabeth Hernández, una fiesta, esto es una fiesta. Los 475 años de la fundación de la Universidad de México, sin la que no se pudiera entender el país de hoy.
2: Así es, Joaquín, muy buenas tardes. Efectivamente, el día de hoy se cumplen 475 años de la fundación de la Universidad de México. Esta fundación es la raíz de la Universidad Nacional Autónoma de México, nada más y nada menos que la máxima casa de estudios de nuestro país, la UNAM. Es por eso que con este motivo el día de hoy el Consejo Universitario celebró una sesión extraordinaria en el Palacio de la Antigua Escuela de Medicina. Este acto solemne conmemora, Joaquín, la fecha histórica del 21 de septiembre de 1551, en la que el príncipe Felipe expidió la cédula real que dio origen a la Real y Pontificia Universidad de México, que sería el antecedente directo de la UNAM, de lo que hoy es nuestra máxima casa de estudios. Por supuesto, estuvo presente el rector Leonardo Lomelí, quien en su discurso dijo que precisamente la fortaleza de la universidad está en pensar diferente, en cultivar la justicia, la equidad y el pensamiento crítico.

0: interesados en conocer o asistir a algunas de las tantas exposiciones, muestras, conciertos que hay por parte de este gran aniversario de la universidad, pues pueden consultar la página www.475.unam.mx. Ahí está la agenda completa, porque hay actividades aquí en nuestro país, por supuesto, pero también en el extranjero, para celebrar esta gran fiesta, 475 años nada más y nada menos, de la Fundación de la Universidad de México, que es pues la raíz de nuestra máxima casa de estudios, nuestra querida UNAM.
1: Gracias, gracias, Elizabeth. Y bueno, a partir del día 3 no pueden entrar celulares a las escuelas, ni preescolar, ni primaria, ni secundaria. Yo pregunto varias cosas. Uno, ¿esto de verdad resuelve el problema, la prohibición? Dos, ¿los maestros pueden usar el celular durante las clases? Tres, ¿quién va a educar a los niños, a los padres y a los maestros sobre el uso de los celulares? Porque como lo he dicho aquí, padres y maestros son analfabetas al lado de que los niños y los jóvenes, niñas, niños y jóvenes, saben, adolescentes, pues, saben del uso de las pantallas y de los celulares. ¿La sola prohibición resuelve algo? Puede aportar algo, pero no resuelve nada. Y se trata de encontrar soluciones. La prohibición por la prohibición nunca ha resuelto nada. Y no veo, sí oigo discursos de que se van a dar cursos a los padres, a los maestros. Los padres no pueden ir a cursos porque están trabajando. Las madres solteras no pueden ir a cursos porque están trabajando. ¿Cómo va a ser esto? Ah, pero yo en plazo 3 de noviembre. Repito, las prohibiciones no resuelven. Nunca una prohibición ha resuelto nada. Ni las armas, ni las drogas, ni la corrupción, ni la violencia, ni la impunidad, ni en su tiempo, ni la bebida, como en Estados Unidos. Te escucho, Lisbeth Hernández.
0: Joaquín, efectivamente, el secretario de Educación Pública, Mario Delgado, pues informó este fin de semana sobre este acuerdo unánime para regular el uso de celulares en los salones de clase. El objetivo, de acuerdo a lo que explicó el titular de la SEP, es proteger la salud mental, mejorar la concentración, es decir, que no haya distracciones con estos dispositivos a la hora de la clase, elevar la comprensión lectora, que como vimos en los recientes resultados de la prueba PISA, pues está muy por debajo del promedio, y frenar problemas como ciberacoso, entre otros problemas que hemos visto con el uso de las redes sociales a tan temprana edad. En educación básica, es decir, primaria y secundaria, de acuerdo a lo que explicó el titular de la SEP, se quedará totalmente prohibido el uso del celular durante toda la jornada escolar. Sin embargo, para el nivel medio superior, que es ya el bachillerato, la comunidad escolar, es decir, los docentes, los alumnos y los padres de familia en conjunto, serán quienes definirán las reglas del uso de estos dispositivos. Estamos hablando de celulares y tablets también. Este proyecto fue aprobado el viernes pasado por la CONAEDU durante la tarde y será publicado en el Diario Oficial de la Federación. Se espera que sea publicado el día de mañana, con un plazo de 30 días para ser difundido y 180 días para su armonización en todo el país, porque bueno, esta sería una medida en todo el país, en todas las entidades. Esta medida también se acompañará de la estrategia, de acuerdo a lo que explicó Mario Delgado, el ABC de las emociones, así la titularon. Se supone que esto es para el cuidado de la salud mental de adolescentes y jóvenes de 14 a 18 años, y que las guías que nos comentabas justamente también incluyen este tipo de temas, el ABC de las emociones, y como para orientar a los padres de familia y a los alumnos en el manejo de estos temas, dándole pues seguramente más peso y más prioridad a la salud mental. Al menos esto es lo que ha explicado hasta ahora el titular de la Secretaría de Educación Pública. Estas guías se van a repartir de manera paulatina en los planteles de educación básica y media superior. Entonces, bueno, pues sí, efectivamente, todas estas preguntas que escuchábamos que haces aún en un principio, falta que nos las respondan, pero bueno, en la práctica, aunque nos queda la duda, esto es lo que explicaron las autoridades, y vamos a ver qué es lo que sucede entonces con estos lineamientos que pues estarán entrando en vigor para octubre, finales de octubre o noviembre, de acuerdo a lo que ha dicho el titular de la

0: Sí, o sea, finales de octubre y para que entre en vigor el 3 de noviembre. Mire, lo que han hecho con esto de la prohibición es decir, ante este problema tan grave, vamos a prohibir y luego ya, y a patear el bote. Y a patear el bote. Hoy estrenamos.
1: Quiero anunciarles que a partir de este lunes y todos los lunes a las 2 de la tarde, de aquí que arrancó ya el proceso electoral que llevará las mayores elecciones de que haya registro el domingo 6 de junio, vamos a tener una mesa de discusión y debate aquí a las 2 de la tarde, todos los lunes, les reitero, con Citlali Hernández de Morena, con Kenia López Rabadán de Acción Nacional y con Carolina Villano del PRI. Todos los lunes a las 2 de la tarde, aquí en este espacio. Yo espero que sea de gran, gran interés para usted, como lo es para mí. Aquí nos vemos.
0: Vamos a unos anuncios y después de los anuncios, los obispos del país llaman a no acostumbrarnos a la violencia ni permitir que el miedo determine nuestra manera de vivir. Es un llamado, como ahora sí con todo respeto, como los llamados a misa. El Partido del Trabajo amenaza con romper con Morena por el tema de la designación de los candidatos. Es mentira, ese es un cuento, hombre. Nunca va a romper el PT con Morena, porque de eso vive. Es una mentira, a ver quién se los cree. Y continuamos.
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5: 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Una 52.
6: Temperatura 28 grados.
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7: Requiere 1.500 millones de pesos, rectificación del trazo de Los Chorros. Huracán Polo está tomando fuerza rápidamente y se espera que impacte México. Habrá prohibición de celulares en primarias y secundarias para el 3 de noviembre. El Papa León XIV recorrerá Perú y visitará Argentina en noviembre. Y Paola Rojas responde a Alex Syntek tras revivir polémico episodio familiar con Luis Roberto Alvesague y le manifiesta: fiesta conmigo, no te metas.
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4: Los políticos. Ante la falta de acciones por parte del gobierno federal y sus instancias, está lista una respuesta desde lo local para atender la problemática que se provoca con los constantes accidentes en la carretera 57, en particular en el tramo de Los Chorros. Este lunes, el gobernador Manolo Jiménez Salinas dará a conocer los detalles del operativo de prevención que en primera instancia correspondería atender a la Guardia Nacional y a la concesionaria Caminos y Puentes Federales, pero se va a respaldar con la participación de la Policía Estatal. Hay que recordar que por parte de la Secretaría de Seguridad está en gestación el agrupamiento de la Policía de Caminos, cuya primera prioridad será ayudar a la Guardia Nacional en su tarea de vigilancia de las carreteras 40 y 57, la Saltillo-Monterrey y el tramo Los Chorros. Tres eventos relevantes se anticipan para esta semana: el Foro Promotores de Norteamérica, el recuento en la planta de Yokohama en Derramadero y la audiencia para la subasta de Altos Hornos y Minera del Norte. En el foro participará el secretario de Economía, Luis Eduardo Olivares, al lado de sus similares de Querétaro, Yucatán y Nuevo León, además de ejecutivos empresariales. Respecto a Yokohama, los trabajadores de la empresa votarán para dar la titularidad del contrato colectivo a un sindicato adherido a la CTM o a la Liga Social Obrero Mexicana, que busca infiltrarse en la región.
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5: 57.
6: Temperatura 28 grados.
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1: La temperatura, cuando se están acercando ya los tiempos, aún más, y yo creo que conviene ponernos una bolsa de agua fría en la cabeza, y como dicen en Mochi, Sinaloa, no hay caldo que no se enfríe.
2: Pues ahí las palabras del...
1: Temperatura, cuando se están acercando ya los tiempos, aún más, y yo creo que conviene ponernos una bolsa de agua fría en la cabeza, y como dicen en Mochi, Sinaloa, no hay caldo que no se enfríe.
2: Pues ahí las palabras del senador de Morena. También hace unos minutos el presidente del Senado, el morenista Ingenio Martínez, señaló que en este proceso interno de Morena, como en el fútbol, pues hay de todo: lesionados, golpes y pancheros. El senador señaló que las inconformidades son normales en cualquier proceso político y reconoció que perder una contienda puede generar sentimientos de molestia y dolor, y es entendible. Sin embargo, pidió a los participantes aprender a ganar y a perder, dejar atrás los resentimientos y permitir que pasen algunos días para arreglar las cosas. El senador Higinio Martínez recordó que en su momento él tuvo que reconocer que Delfina Gómez había obtenido la candidatura al gobierno del Estado de México. Dijo que le tomó 2 días el sentimiento, pues, de dolor, ciertamente, de molestia. Sin embargo, él decidió sumarse, por supuesto, y reconocer que había perdido. Él también confió en que continuará la coalición con el Partido del Trabajo, y dijo que ya es un asunto que deben resolver la dirigencia del partido.
3: No tenemos forma de aplastar a los aliados Morena. Los necesitamos. Nunca hemos tenido esa intención. No los aplastamos, no los maltratamos. No es nuestra intención. Los necesitamos. Necesitamos al Verde, necesitamos al PT desde el 18. Entonces no hay maltrato, no puede haber maltrato a los aliados de muchos años al PT. Pueden sentirse un poco lastimados algunos aspirantes, pero no el PT en general. Yo estimo que estas voces que hoy se escuchan en el PT fundamentalmente se arreglen, y eso lo tienen que arreglar el partido, los dirigentes del partido.
2: El coordinador de los senadores de Movimiento Ciudadano, Clemente Castañeda, dejó en claro que su partido no está en la búsqueda de desilusionados de Morena para incorporarlos a las candidaturas del MC, e insistió en que el INE debe actuar como un verdadero árbitro electoral, sacar tarjetas ante la violación de los tiempos, porque ahora pues son evidentes las campañas anticipadas.
4: Gracias. Es que, mire, quiero decirle a usted que ahora que se habla tanto de esto de los tiempos, tienen ahí lo de Noroña en el aeropuerto. No sé por qué siempre lo agarran en los aeropuertos, ¿verdad? ¿Quién le pagará los viajes a Noroña? ¿Sabe quién? Ustedes y nosotros todos. ¿Cuándo? A ver, Ignacio Mier, te emplazo a que nos dé las cuentas de los viajes de Noroña. ¿Cuánto? Porque es los boletos, viáticos, desayunos, comidas, cenas, transportes, hoteles. ¿Por qué se los tenemos que pagar nosotros? ¿A dónde va y a qué va? ¿Por qué se los tenemos que pagar? Y ahí aparece de nuevo con su compañero de viaje, ¿se acuerda? El que siempre lo graba. Mira, ahí va. ¿Pones audio, sí?
5: Político, narco morenista.
6: Así te defiende. ¿Así te defiendes?
7: ¡Fuera, Morena!
6: ¡Corrupto!
5: ¿De dónde viene?
4: Y el otro vez le cubre, ¿no? Lo cubre, le arregla el cuello, la chamarra. A ver.
6: Mira, Martín.
7: ¡Corrupto!
4: Ya le vale madre, además, ¿sí? Pues sí. Pues. Esto es donde gritaran Noroña. La chava arrojada, la señora, la joven.
6: ¡Fuera, corrupto! ¡Fuera! ¿Así te defiendes?
7: ¡Qué vergüenza!
6: ¿Así te defiendes?
5: ¡Fuera!
6: ¡Corrupto!
5: ¡No tienen vergüenza!
6: ¡Narcopolítico!
5: ¡Narcopolítico! ¡Narcomorenista!
6: ¿Así te defiendes? ¿Así te defiendes? ¿Así te defiendes?
7: ¡Fuera, Morena!
6: ¡Corrupto!
7: ¡Corrupto!
8: ¿De dónde viene?
4: Así, bueno, eso es. Bueno, pues ahí va con su pareja de viaje, el de siempre, el que se llevó allá a Dubái. ¿Sí? ¿Sí?
9: Es el del cabestrillo que se.
4: Sí. El que se descontó es del PRI, presidente del PRI. Que tampoco estuvo bien, pero. Siempre van juntos. ¿Sí? Bueno, ¿quién paga? Ignacio Mier. ¿Quién paga los viajes de Noroña? Voy a los anuncios y regreso con la mesa. Con la mesa que estrenamos hoy a partir de todos los lunes aquí a las 2 de la tarde. Como lo decía usted, Kenia López Rabada, del Partido Acción Nacional por antigüedad de fundación de los partidos. Carolina Villano, del PRI. Y Citlali Hernández, de Morena. Continúo.
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15: 2.5. Temperatura 29 grados.
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4: 2:09.
15: Temperatura, 29 grados.
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1: En el caso de Morena, yo con mucho orgullo puedo decir, no, ninguno de nuestros votos es comprado. Y lo que dijo la presidenta, que me parece que es mucho más profundo, es la injerencia también es violencia. Porque es real, o sea, el apostarle a la inestabilidad de un país nunca es a favor de la paz. Eso no significa que no se combata el narco, que no haya resultados, y toda la discusión que pudiéramos tener alrededor del crimen organizado, ¿no? Entonces, por supuesto, no estoy de acuerdo con lo que dice.
2: Pues mira, a propósito de que hoy es el Día Mundial de la Paz, me parece que los gobiernos todos deberíamos de estar ocupados en generar paz para las mujeres, y te lo digo de verdad. Ahí están las cifras.
3: Yo estoy de acuerdo, pero a veces es una ilusión.
2: Bueno, pues es que déjame decirte, el dato frío es brutal, Joaquín. Yo preparé, si me permites, voy a estar trayéndote algunos visuales a estos debates.
3: Sí, yo
2: preparé esta lámina que claramente demuestra cómo estamos viviendo una crisis de inseguridad brutal. Estamos viviendo una crisis en donde hay en este momento 82 asesinatos por día en promedio, casi 9 feminicidios y 35 desaparecidos. No hay manera en la que el gobierno pueda maquillar la realidad, y la realidad es que, claro, lo dices bien, pareciera un anhelo, ¿no? Pareciera un aspiracional, pero hay que buscar que haya paz en este país.
3: Oye, pero no hay, perdón, 82 homicidios diarios hoy en día.
2: Sí, 82.
1: Sí, yo creo que ahí la fuente en está.
2: ¿Cuál es tu claro fuente? Claro que sí. A ver, déjame decirte, el problema, digamos, es que ustedes toman...
3: No, es que no. Yo tomo el dato de que da el Omar García Garfull, que da el secretariado.
2: Porque ustedes dan, yo tomé al INEGI las estadísticas de defunciones registradas de la CEGOP, y por supuesto es obvio que si ustedes tratan, digamos, de poner manzanas y peras, pues lo que hacen es manipular las
1: cifras.
2: Bueno,
1: para la que está poniendo manzanas, sí.
3: Me permites un momento. Claro. A mí no me metas entre las peras y las manzanas.
2: Perdóname,
3: ¿eh?
2: Me refiero a Citlán.
3: Bueno. Ah, bueno.
1: Si tú eres fresa.
3: ¿Qué pasó?
1: No, es cierto. No, pero justo creo que se están mezclando las peras y las manzanas.
2: No.
1: O sea, porque tú dices, son los datos de defunción. Las razones por las que la gente lamentablemente fallece son varias. Pero los datos del secretariado ejecutivo, que para la otra yo traeré la tablita, o sea, hay una disminución del 55% de los delitos de alto impacto.
3: De homicidios dolosos.
1: De los homicidios dolosos. Y yo diría, a ver, es una discusión muy importante
2: la
1: que tú dices.
2: Estoy hablando de los datos del INEGI por asesinatos. O sea, hablando por que te moriste porque te recibió la diabetes, con todo respeto, hablando de funciones, claro, son evidentemente muertes violentas. ¿Dónde está el problema? Y más allá de discutir las cifras, que por supuesto son verificables, el problema es que no están aspirando a que México esté en paz, no están aspirando a que en México haya justicia. En Morena están aspirando a tener más poder y más dinero. Esa es la realidad histórica lamentable. Y por supuesto, ahora que ya ha iniciado el proceso electoral, vale mucho la pena contrastar cuáles son las posiciones tanto del gobierno como de la oposición.
1: Sí, yo creo que vale la pena contrastar, y contrastar cuando hay narrativas. Yo a la siguiente mesa traeré cifras, que también son oficiales, del secretario ejecutivo, que se puede comparar. Y yo diría que a mí me duele mucho que hablen desde el PAN, pues de la inseguridad, cuando quienes metieron a una crisis de violencia, de inseguridad, de desaparecidos, fue con la falsa guerra del narcotráfico de Calderón. Ahora, sí, hoy Morena gobierna, a Morena le ha tocado recomponer todo lo descompuesto, y yo creo que no hay ningún gobierno que le apueste tanto a la paz. Y coincido con lo que, en eso sí coincido con lo que decía Kenia. A mí me parece que la discusión política entre todos los partidos tendría que ser cómo en un país donde la paz, donde el combate al crimen organizado, donde todos las heridas abiertas que tiene nuestro país a raíz de décadas de inseguridad, ¿cómo le elevamos el debate y discutimos si Morena, si el PAN? No, o sea, habría que discutir cuál es el plan de seguridad que hoy se está implementando, que tiene una lógica de justicia social, de prevención de las causas, de inteligencia e investigación, o sea, ahí están los datos. El secretario de seguridad constantemente está en una batalla junto con el gabinete de seguridad, deteniendo, desarticulando laboratorios, deteniendo narcotraficantes, etcétera. Pues no es fácil el reto, pero yo creo que sí está funcionando, hay una disminución de delitos.
2: No está funcionando.
1: Y yo creo que, fíjate, pero yo lo que pienso es que la oposición debería ser un poco más seria para la gente que no piensa como nosotros, plantear, a ver, ¿qué piensan que le falta a este país
2: en términos de seguridad?
1: Porque, pues, ya han gobernado. El PAN, 82 años entre el PRI y el PAN.
2: El PAN ha propuesto 111 soluciones, le llamamos.
4: Bueno.
2: Dos de ellas en específico, hay varias, pero dos de ellas en específico que tiene que haber el ataque frontal a los municipios en donde específicamente hoy están cooptados.
1: Bueno, está la operación Enjambre. La operación Enjambre ha detenido.
2: Depende de con quién hables. Hay gente que dice: no te puedes meter a este municipio, nadie puede entrar a este municipio porque los malos no te permiten entrar y no entra ni la policía. Y eso lo sabe el diputado.
5: A ver, yo lo que creo es que estos están mirando siempre al pasado. El problema es que estamos peor que antes. Eso es una realidad. El tema de decir que disminuyeron los homicidios, y el propio INEGI dice no. El INEGI reconoce un 20%, y hasta ese podía ser cuestionable, porque lo que hoy ha incrementado son las desapariciones, porque cambian. Ya no los vamos a considerar muertos, sino desaparecidos. Pero finalmente, esta discusión siempre es que los dejaron así. Pues para eso se alquilaron, llevan 8 años. Tú llegas y dices, yo me contrato para resolver los problemas. No me contrato para venir a decir que hizo mal el de atrás. Me contrato para eso. Y la otra, en el tema de combatir la inseguridad y la violencia, pues nosotros tenemos como ejemplo Coahuila, que es un modelo exitoso, que tuvo una crisis terrible y que a la fecha se conserva como el primero, incluso acaba de salir en el Envipe, como el estado que hay percepción de mayor seguridad en todo el país. Y también tenemos en ese sentido a Durango. Entonces, nosotros pensamos que el modelo está mal diseñado. O sea, no va a funcionar porque dicen, es que estamos deteniendo a los generadores de violencia. Sí, pero el pacto de impunidad arriba sigue entre gobernadores, senadores, diputados y diferentes otros mandos con el narco, con la delincuencia organizada, que teniendo ya controlado todas estas plazas, dice, bueno, también vamos a extorsionar y también vamos a secuestrar, porque ya tenemos el control de todo. Han debilitado a las policías municipales y la policía es un tema fundamental en el tema de seguridad. Entonces, a mí sí me parece que este es un tema que, ahora, el caso de Coahuila que señalaba, que están muy dolidos porque les ganamos 16-0. O sea, ahí ganamos por los resultados. La gente se siente segura, la gente tiene oportunidades de trabajo, tiene condiciones óptimas de... Simple y sencillamente así se explica, no se explica de otra manera. O sea, ellos todo tienen que pensar, compra de votos. No, nosotros...
1: ¿Y los código QR que se denunciaron?
5: Pues esos son del verde, véanlos con ellos. Nosotros no tenemos nada que ver con eso. O sea, revisen bien.
1: ¿Y por qué la votación del verde?
5: No necesitamos,
1: ¿por qué perdió el registro del verde,
5: entonces? No necesitamos eso. Es como decir que los coahuilenses fueran poco inteligentes. Los coahuilenses tienen uno de los niveles más altos de educación, como para que pensemos que alguien los va a manipular con un QR o con lo que sea.
1: Bueno, además, yo he estado ahí en elecciones y la operación que hace el gobierno
5: no hay manera de igualar los programas sociales.
1: A la que ustedes están acostumbrados.
5: Los programas sociales son un millón de beneficiarios.
1: Condicionan huevos, pollos.
5: ¿Cómo podemos competir contra eso? No, se compite dando resultados. Es una pena que digan que van a dar su informe de honestidad y resultados. Ni son honestos, ni dan resultados, Itlali. Es un
1: cinismo. Pues la gente opina otra cosa. La aprobación de la presidenta no es de la nada.
5: Mira, la aprobación
1: es porque
5: de la presidenta,
1: ven resultados.
5: Coahuila es uno de los estados
1: que
5: con mayor aprobación de la presidenta.
1: ¿Y porque sabe quiénes son ustedes?
5: Pero ve nada más qué pasó con la aprobación de la presidenta en Coahuila. La mejor aprobación la tiene en Coahuila. Y ve nada más.
1: Claro, pero fue una operación de Estado. Yo sostengo que el gobernador operó esa elección.
5: No necesitamos eso. Además, no es la primera vez que ganamos.
1: No
5: esa
1: saben
5: elección
1: la
5: hemos
1: de
5: ganado,
1: otra forma.
5: La ganamos también hace 3 años.
1: Sí, yo estuve hace 3 años allá en la elección y sé cómo operan.
2: Mira, lo que es una realidad, Joaquín, es que la solvencia moral, esa que tanto pregonaban en Morena, se les acabó. La realidad es que hoy, pues a quien representa la visión de Morena... Claramente está señaladísimo, ahí está Rocha Moya, ahí está Marina del Pilar, ahí está Cuauhtémoc Blanco. Maravilla. Claramente tienen unos referentes negativos brutales. Hace años sí se los creías, ¿no? Cuando hablaban de, oiga, no usen los programas sociales. Hoy sabemos que lamentablemente amenazan a las personas de perder un programa social, y eso, además de ser claramente inconstitucional, pues es inmoral. Esa solvencia que antes tenían, hoy, la verdad, estimada Citlali, ya no la tienen, se les acabó. Ahora, ¿qué toca? Pues sí toca ponernos todos a exigirle al INE que nadie se pase de listo, que no haya actos anticipados de campaña, que no haya amenazas a la ciudadanía porque pierdan un programa social si no votan por fulanito o sutanito. Lo acaba de decir hace un rato el coordinador del PT, Morena se siente sobrado. Y eso es, la verdad es que es un abuso de las instituciones, es un abuso del poder que el pueblo les dio, que por cierto no se los dio de manera, digamos, tan excesiva como lo tienen hoy en el Senado o en la Cámara. Eso fue un resultado claramente, digamos, manipulado de las autoridades electorales. Lo que nos toca a nosotras, a todos los partidos políticos, es decir, nadie se debe pasar de listo. Y con todo respeto, pues claramente hoy tienen un poder excesivo, dijera Reginaldo Sandoval, sobrado, que va en contra de las mujeres y de los hombres de este país.
1: Sí, mira, por supuesto no comparto, porque yo creo que al final lo más importante es lo que la gente opina, lo que la gente ve, lo que la gente siente, lo que la gente recuerda, porque aunque no quisieran que hablemos del pasado, es imposible hablar del presente de una nación si no te remites a una historia. O sea, nosotros ganamos porque hubo un hartazgo de 70 años del PRI, 12 años del PAN, sin resultados. Nosotros en 8 años podríamos enunciar una cantidad de resultados que no solo los decimos, la gente los nota. Escuelas, hospitales, caminos, puentes, carreteras, los programas sociales, bueno, que es una política social que contrasta con lo que ustedes están en contra de los programas sociales.
5: No es cierto.
1: El
5: PAN hizo no, no los creamos, ¿cómo vamos a estar en contra?
1: No, ustedes no los crearon, ustedes crearon una política clientelar. No, hombre. Nosotros universalizamos. Nosotros lo llevamos a la Constitución justamente porque no queremos que nadie los condicione. Y fuimos nosotros los que promovimos que fuera un delito que se condicionen los programas. Entonces, entre la narrativa que ustedes promueven, política electoral, y la realidad, la gente ve una distancia. Entonces, yo no comparto lo de los programas sociales, por supuesto. Decirle a la gente, nadie les puede condicionar su programa social. Morena cambió la Constitución para que fuera un delito, para que fuera un derecho para todas las personas.
5: Ya era un delito, ¿eh?
1: Y luego para que sea un delito. No era un delito,
5: sí,
1: en el sentido de
5: que
1: lo es. Bueno, y luego la otra. Yo hice la coalición del 2024 y siempre voy a defender, porque faltan a la verdad ustedes desde entonces, de que tenemos una mayoría por la mala. Son las reglas que además ustedes hicieron.
2: Por la mala.
1: Y cualquier persona que analice las reglas.
2: Lo dijiste bien, por la mala.
1: No, ustedes creen que fue por la mala. Cualquier persona que se ponga a analizar las reglas y la coalición que hicimos, que fue con una ingeniería electoral pensadas en las reglas, logramos lo que la gente quería, que era el plan C, para tener una mayoría. Y termino con esto. Yo creo que la política de seguridad que hemos implementado en los últimos 8 años está dando resultados, tiene una visión integral. Fracasó la política de seguridad del PAN. Y donde había un pacto de impunidad, yo creo que era en el PRI, que lo vemos en los gobiernos que tú mencionas, Carolina, porque si tú me podrías explicar cuál es la política, el modelo de seguridad que tiene Coahuila, sería interesante, porque yo sostengo lo que sostiene la gente en el estado, que la policía municipal está vinculando al crimen organizado.
3: Ver, Carolina,
1: entonces, en ese pacto de impunidad que ustedes sí tienen, pues ya, quizás darán resultados aparentes
5: de percepción. A ver, primero, yo creo que sí, el pueblo tiene derecho a castigar. Si se hartan, tienen derecho a decir, quiero que me gobierne otra persona. De eso se trata la alternancia con la que ustedes quieren acabar. Programas sociales. Nosotros los creamos y tenían perspectiva de género y los medíamos. Y nunca, yo fui candidata muchas veces, jamás hablé de los programas sociales. Yo fui víctima de eso. Andrés Manuel salió en la mañanera y le dijo a la gente, la candidata de Hidalgo les quiere quitar sus programas sociales. Y sacó un video truqueado. Después el Tribunal Electoral dijo, sí, está falseado. Efectivamente.
1: Pero como la gente no es tonta, como tú dices.
5: Pero a quién le van a creer si él habla todas las mañanas, si eres el presidente de México. Yo era una simple candidata. Primera. Segunda,
1: no,
5: no es cierto, Citlali, y no le digas eso a la gente porque es ofensivo. Las escuelas están en muy malas condiciones, los hospitales no tienen medicamentos, tienen muchos problemas, las carreteras están destrozadas, es falso. Este país se sostiene gracias
1: no
5: al temer que creamos nosotros. Las carreteras por donde circulan y van ustedes a llevar su veneno, las hicimos nosotros, pero hoy están llenas de hoyos.
1: Todos los escándalos
5: hoyos.
1: De corrupción.
5: Para terminar, mira, te diré.
1: Una carretera
5: sí
1: no
5: se
1: terminada.
5: Robaron nuestros diputados federales. Mira, sacaron 54% de los votos. Y se quedaron con el 74% de las curules.
1: A ver, hubo
5: cualquiera,
1: una coalición.
5: Cualquiera que haya ido a la primaria sabe que eso es trampa. Se robaron el 20% de los votos de
1: eso
5: la gente.
1: Eso es falso.
5: No de
1: no
5: nadie más.
1: Sostener
5: de la gente. Lo puedo sostener técnicamente.
1: No lo puedes sostener.
5: Absolutamente.
1: No lo
5: puedes. Se lo robaron.
1: Sostener.
5: ¿Y qué hicieron con los senadores? ¿Qué hicieron con Yunes?
2: Te dijeron,
5: o te vienes con nosotros o te metemos a la cárcel. Y a los otros igual, son inconfesables las maneras en que se llevaron a tres senadores para ustedes tener la votación y cómo secuestraron al DMC, que no creo que lo hayan secuestrado, yo creo que solito se secuestró para darles los votos. Pero al final del día esa es la historia que va a quedar registrada en este país siempre y que van a leer tus nietos y mis nietos.
2: Solamente precisando algunas cosas. Primero, yo, Kenia López Rabadán, siempre he votado a favor de los programas.

0: López Rabadán, siempre he votado a favor de los programas sociales, siempre. Siendo diputada local, federal y senadora. Y por cierto,
1: tú también has reconocido los avances en materia de seguridad.
0: Y por supuesto, y déjame decirte una cosa, por supuesto que los programas sociales no son de la chequera ni de López Obrador y mucho menos de Sheinbaum. Son de los impuestos claro. de todos los mexicanos. Así es que a cualquier adulto mayor o persona que reciba un programa social, por supuesto le decimos, tómalo, son de los impuestos de tus nietos, de tus hijos, tus propios impuestos. Claro, es un abuso, y hay que decirlo, que con esa lógica de 3,000 pesos son suficientes pues para tener a impresentables en el gobierno, a corruptos en el gobierno, a abusivos en el gobierno. Es impresionante que aquello que criticaban en Morena hoy, todo lo hacen. Las camionetas machuchonas y blindadas, todos traen camionetas machuchonas y blindadas. Las grandes mansiones, pues ahora sabemos que un senador que acaba de ser senador ya tiene una mansión aquí en Morelos. Es impresionante lo que tanto criticaban, ahora lo replican. Y déjame decirte una cosa a propósito de que no hacemos territorio. Yo acabo de estar en Hermosillo este fin de semana. Estuve con Toño Astiazarán. Es una gran administración. Es su segunda administración como alcalde y por supuesto que la gente dice, perfecto, hay que seguir por la ruta correcta. Lo que no puede ser, Citlali, y te lo digo de verdad, es que ustedes estén poniendo a impresentables ahora para dirigir bueno. sus movimientos cuando todo el mundo, bueno, hay unos que no sabemos si tienen o no tienen visa. No estoy diciendo, por supuesto, que el tener o no visa implique un acto jurídico, pero evidentemente... Pues camina como pato, grazna como pato, pues es corrupta.
2: Permíteme un momento, si sí. tal, déjame un corte y viene, ¿sí?
1: Claro, gracias.
2: Porque eso son la fuerza. Continuamos, pero seguimos en YouTube.
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6: Las 2:28.
7: Temperatura 29 grados.
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1: Son las 2:30.
2: Temperatura 29 grados.
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1: Bueno, mira, varias cosas sobre los programas sociales. Es real que los programas sociales existen como política pública, pues desde siempre. Pero la política social, y yo creo que esto la gente lo tiene muy claro, hay dos visiones de país. Una visión que nosotros hemos impulsado, en la que creemos que tiene que haber bienestar para todas las personas, que tiene que haber justicia social, y que los programas sociales universalizados, uno, dejan de condicionarse, son para todas las personas, y no se les da el uso clientelar, que el PRI, pues sí, tenía programas sociales, pero todo el mundo recordamos cómo los utilizaba y los condicionaba. De hecho, en Coahuila, que yo estuve ahí mucho tiempo en la elección del 2017, pues tienen una líder por cada calle condicionando todos los programas estatales y amenazando. Ahora, respecto a esta narrativa que trae la derecha, intentan deslegitimar a un proyecto político que no solo está integrado por políticos, sino sobre todo por muchas ciudadanas y ciudadanos, que ha tenido como bandera, como práctica, la honestidad, la austeridad, la vocación de servicio. No solo hemos querido construir un gobierno alternativo al que falló, porque yo creo que no aceptar que el sistema neoliberal no dio resultados, sino que además queremos cambiar la cultura política. Eso no es fácil ni sencillo, yo le digo a la gente, nuestro proyecto puede tener errores, contradicciones, están hechos por personas, pero hay una conducción, hay una convicción de que siga siendo un proyecto de personas honestas, con vocación de servicio, y que entendamos la política con otra lógica. Entonces, pues vamos a escuchar de aquí a toda la campaña y seguramente todo el sexenio que Morena ya se desmoronó, que ya acabó su autoridad moral. Yo sostengo, afortunadamente conozco las entrañas de mi partido, de mi movimiento, la gran mayoría de la gente de Morena es gente muy buena, muy honesta, y todas las personas que fallen a los principios éticos que hemos impulsado, pues tendrán consecuencias. Y último comentario.
2: ¿Cuál consecuencia?
1: Lo de las visas, o sea, utilizar esta narrativa de que alguien no tiene visa y ligarlo a que es porque está ligado al crimen organizado, me parece una narrativa súper desgastada, y que pues yo creo que ofende, porque la mayoría en este país, por cierto, no tiene visa.
3: Mira, y yo te diría que dice que la mayoría de los que pertenecen a Morena son buenas personas.
1: ¿Sí?
3: Yo no dudo que los militantes, pero quienes están detentando el poder, llámese gobernadores, alcaldes, ya hemos visto lo que son capaces de hacer. Es decir, el problema es que está ahí, y el problema más grave es que no hay consecuencias para sus actos. Gozan de un manto de impunidad que es verdaderamente increíble. Además, son indefendibles y los defienden. Sí, sí están llenos de contradicciones. Coincido con Kenia que todo lo que postularon lo han traicionado. Para empezar, eso de no mentir, todos los días mienten. No traicionar, consecuentemente traicionan. Y no robar, perdón, todo eso, todos los días lo pisotean, todos los días. ¿Qué me puedes decir? ¿Quién está castigado hoy de los que orquestaron el huachicol fiscal? Porque no lo hicieron los de abajo. Eso lo hizo un gabinete que tenía arriba a un presidente que se llama López Obrador, que era el único que los podía mandar, que les podía ordenar hacer cosas. Entre ellos no son son pares. Nadie de ellos tenía autoridad sobre los otros. Y eso de decir que en el tema de los programas sociales, ustedes tienen esa visión. ¿Ustedes creen que México nació con ustedes? México tiene años construyéndose.
1: Pero
3: los programas sociales
1: se
3: han ido. Eso
1: social.
3: Sí es cierto. Se ha dedicado más recursos. Antes. No sé. Mira, si se lo robaban, metan a la cárcel a quien se lo robaba, porque es puro escándalo. Siempre dicen eso y a nadie
2: porque
3: acusan.
2: Porque muchos de los que supuestamente lo hubieran hecho están ahorita en Morena, ¿no?
3: ¿Por qué
2: no
1: tendrías con 80
3: ¿Por qué
1: años?
3: No los llevas a la cárcel? No,
1: ¿nunca
3: mira,
1: robaron?
3: Yo no dudo si que en 90 años nosotros
1: perdieron.
3: Hayamos cometido errores. Por supuesto
1: muchos.
3: Que no estamos exentos de errores, no. Pero también este país moderno no se explica sin la participación del PRI.
1: Bueno, primera. De 80 años,
3: y
1: pues,
3: segunda,
1: no hubiera...
3: nosotros creo que cometimos menos errores en todos esos años que ustedes en 8. Es impresionante. Tan solo el huachicol fiscal es el robo del siglo, es un saqueo inconmensurable. Realmente es vergonzoso que no haya castigos y que estén protegiendo, que no encuentran a General Ojeda, está jugando golf, están los restaurantes, que no sabía la presidenta que es asesor, claro que es asesor y le pagan como asesor, es una vergüenza.
4: Todos los exsecretarios de defensa y de marina son asesores del titular.
3: Sí, pero este señor no da la cara, tiene que explicar ¿Qué pasó? Está imputado, incluso lo citaron. Y no es que quiera, dice la presidenta, ya verá si quiere ir o no. No, no es que quiera, es su obligación asistir. Entonces, francamente, yo no, a veces te escucho y te veo y digo, lo dice con tanta seriedad. Tú te lo debes de creer, porque no. Todo lo que dices es falso. Pero estoy segura que tú sí te lo crees.
1: A ver. Como ustedes yo se creen
2: primero déjame hacer un comentario. Sí, yo estoy de acuerdo. Claro que hay dos visiones de país. Totalmente distinguibles. La visión de Morena, representada con Rochamoya y Marina del Pilar, ahí está claramente representada. Eso es lo que son. Eso es lo que defendieron en las urnas. Y hay otra visión. La visión de nosotros, la visión del PAN, la visión en donde tenemos a Maru Campos, a Mauricio Curi. Por supuesto que hay dos visiones distintas. Está la visión de quienes quieren en Morena a los niños empobrecidos, sin capacidad de resolver problemas de matemáticas, sin la posibilidad de leer. Y está la otra visión, la nuestra, en donde queremos a niños fuertes, inteligentes, prósperos, que puedan formar parte de un mundo totalmente activo, en donde puedan ser felices y desarrollarse. Y este, y el ejemplo es clarísimo, mi querido Joaquín. Les traigo aquí, físicamente, el libro de matemáticas del PAN. Este libro, cuando gobernaba el PAN, cuando gobernaba Felipe Calderón, teníamos un libro de matemáticas de 191 páginas, Joaquín. Hoy, con Morena, no hay libro de matemáticas. ¿Tú sí, Tlali, tuviste libro de matemáticas cuando fuiste a la primaria?
1: Sí.
2: Claro. ¿Tú, Joaquín?
4: Yo sí.
3: También, claro, pues.
2: Yo también.
4: Y luego el Galdor.
2: Hoy, claro, el Galdor. Hoy no hay libros de matemáticas para los niños en primaria. Es una cosa vergonzosa. Pues por eso reprueban la prueba PISA. Metieron 21 páginas. O sea, pasamos de 191 con el PAN a 21 páginas. Fíjense nada, o sea, es que es una vergüenza. 21 páginas en dos libros. Pues ese señor Max Arriaga, de verdad que hay que meterlo a la cárcel. Es impresionante, es porque es totalmente corrupto el que se roba el dinero, como el que acepta un cargo para el que no tiene la capacidad. ¿Por qué? Pues claro, porque hay dos visiones de país. La visión de Morena, en donde quieren niños empobrecidos, quieren niños que no tengan la capacidad de resolver, y la otra visión, la del PAN, en donde queremos, por supuesto, niños fuertes, familias fuertes. Es muy claro, tienes toda la razón, hay dos visiones de país. Y nada más concluyo.
4: Sí.
2: ¿De veras, Itlali? ¿De veras dijiste que hay consecuencias para los que se portan mal en Morena? ¿Cuáles? ¿Quiénes? Dame nombres. Si ahí están todos embarrados con, ya sea señalamientos internacionales de Estados Unidos o con señalamientos propios, no hay nadie en la cárcel. ¿Sabes a quién se atrevieron a meter a la cárcel? A Ernesto Rufo. ¿Cómo es posible un hombre de oposición, un hombre bueno, un hombre decente, un hombre que toda su vida trabajó para construir instituciones? Por supuesto que no hay consecuencias si eres de Morena. Por eso son abusivos, por eso están sobrados.
4: Dame una respuesta breve, bueno, para pasar a las conclusiones.
1: Sí, de nuevo, narrativas. O sea, yo creo que afortunadamente, así como yo estoy convencida en lo que digo, Carolina, la mayoría del pueblo de México está convencido. Por eso, electoralmente, popularmente, y las encuestas son muy claras, respaldan a la presidenta y a Morena. Porque escucharlas a ustedes, hablan como si tuvieran una autoridad moral. O sea, descalifican a todo Morena. Dicen que hay dos visiones de país.
2: ¿Lo dijiste
1: hablando
2: tú?
1: De dos. Sí, porque yo lo sostengo y lo he sostenido siempre. Hay dos
2: también,
1: proyectos.
2: Y yo también.
1: Un proyecto que ya fracasó. 70 años del PRI, 12 del PAN, sin ningún resultado que podamos recordar.
2: 95 asesinatos.
1: 8 años que van de gobierno de la transformación, hay muchos resultados que podemos nombrar. Pero luego ustedes parece que olvidan que la gente les observa. En la otra visión de país la encabeza el PRIAN, porque ustedes le han jugado a que no son juntos y luego separados, y luego ya en la desesperación electoral parece que se van a volver a leer.
2: Tú no te preocupes por nosotros.
1: No, no me preocupo.
2: Preocúpate por tu coalición.
1: Créame que no me preocupa. Porque los dirigentes de ustedes dos son dos personajes corruptos.
2: Tú preocúpate,
1: o sea,
2: hablan
1: con una autoridad moral,
2: por
1: como si no tuvieran la conducción del PRI,
2: tú
1: un personaje corrupto como Alito. O un personaje que es acusado de ser el líder del cártel. Sí, a ver, tú hablan de Rochamoya. A ver, perdón. pero
5: no está en la cárcel.
1: En el partido, no hay, pero hay investigaciones. Por Dios, pero tu líder de partido es el líder del cártel inmobiliario. Por eso la gente ya no le cree ni al PRI ni al PAN. Porque ustedes hablan,
5: ¿por qué no,
1: a ver, Morena es un partido de miles, de millones de personas?
5: ¿Por qué no lo investigan?
1: Y me hablan, aquí hablan de déjame terminar. Aquí hablan de personas, no dicen nombres, solo sacan a Rocha Moya. Yo podría enlistar prácticamente.
5: Bueno, está bien, te cambiamos de nombre, Marina del Pilar.
1: A todos los dirigentes de tu partido.
5: Está bien, te cambiamos de nombre.
1: Hablas de Maru Campos, perdón, pero Maru Campos
5: está bien, te cambiamos de nombre. O sea, sí.
1: Permíteme terminar, yo no les interrumpí. Claro. Maru Campos metió a la CIA, a una agencia internacional.
5: ¡Destruyó un narcolaboratorio!
1: ¡No!
5: ¡Destruyó un narcolaboratorio!
1: No puedes justificar la violación a las leyes de la soberanía.
4: Bueno, permíteme que termine.
1: Termino. Claro. Y lo del huachicol fiscal. Fue este gobierno el que inició las investigaciones. Fuimos nosotros quienes iniciamos las investigaciones. Y por cierto, en esas investigaciones, yo no sé si es culpable o no Rufo, pero parte de esas investigaciones hoy tienen detenido a Rufo. Y hay muchas personas detenidas, investigadas. O sea, nosotros no creemos en la impunidad. Nosotros tenemos el entendimiento que la gente está harta de lo que fue en el pasado. Y tendremos seguramente muchos retos porque nuestro movimiento ha crecido mucho. Pero, perdón, no, la gente no creo que les genere eco lo que ustedes están diciendo. Porque hay un respaldo hacia nosotros, porque somos mucho más que un personaje o una persona o una narrativa que ustedes intentan impulsar.
4: Bien, vamos con las conclusiones. Venga una conclusión, Citlal.
1: Bueno, conclusión, aquí se reconoce que hay dos proyectos de país. Me parece que la ciudadanía tiene muy claro cuál es el proyecto que busca transformar. Nosotros jamás negaremos los problemas y los retos. Hablamos del pasado porque no podemos dejar de contrastar lo que ha pasado a lo largo del tiempo, el rezago educativo, los temas de seguridad, la falta de justicia social, todo lo que hemos venido componiendo, y la gente me parece que sabe que en 8 años no se puede componer todo, pero hay resultados de gobierno, hay resultados en el presupuesto público destinado a atender estos programas. Yo le advierto a quienes nos ven que durante todas estas mesas, estoy segura, el PREAN estará impulsando narrativas que ya son muy claras. La seguridad, Rocha Moya, que perdemos autoridad moral. Bueno, yo creo que en esta mesa vamos a debatir con seriedad, con más rigor, con datos, para ir dándole elementos a quienes nos ven, y que en esas dos visiones de país que existen, nosotros podemos decir cuál es nuestro proyecto. No queda claro cuál es el proyecto del PREAN, pues que la ciudadanía siga informándose y opinando.
4: Muchas gracias, Citlali. Citlali Hernández. Dame una conclusión de un minuto, por favor.
5: Muchas gracias, sí. Querido. Primero, gracias por la invitación. Está maravillosa, sí. Esta mesa. Me parece que los mexicanos van a poder estar escuchándonos, teniendo apreciaciones, por supuesto, distintas, distinguibles, pero claramente cada una defendiendo su posición en términos ideológicos partidistas. A mí me encantan este tipo de mesas. Esto no es personal, esto es para construir
4: este tipo
5: una
4: de mesas,
5: visión.
4: No, esta
5: mesa, sí, contigo. Sí, sí, eso, sí. Muy bien. Sí, sí, y yo, déjame decirte, primero, voy a tratar en lo posible de no cualificar. Yo respetaré a Morena llamándole Morena. No diré narcopartido, ni narcogobierno, ni nada. Yo pido que también me respeten a mí. Yo soy del PAN.

0: Vamos a hacer como partidos, como instituciones, para que si una persona se porta mal pueda ser investigado y vaya a la cárcel. Se trata de poder construir ese México que todos anhelamos y, por supuesto, cada quien en su posición y en su visión. Y yo te agradezco muchísimo la invitación y claro, todos los lunes estaremos muy contentos, claro que sí, de manera personal, de venir a esta mesa.
1: Carolina Villano.
2: Muchas gracias. Primero, a mí no me ofende en absoluto que me digan PRIAN. Yo soy producto de una coalición y les debo lealtad a los principios del PAN y del PRI que me postularon y se los agradezco enormemente. No me ofende. Me ofendería si me dijeran narcomorenista o narcosenadora. Eso sí me ofendería gravemente y yo sí lo voy a decir todas las veces que sea necesario. Y sí, sí tengo autoridad, porque en todas las áreas que yo he trabajado he dejado buenas cuentas y he dejado cuentas limpias. Tengo toda la autoridad para hablar de los temas que aquí se van a tratar. Adriana Montiel, que te debería preocupar más que Alito. Adriana Montiel, que es Ariadna, que es la alumna de Carlos Ahumada, la que le enseñó todas las mañas que sabe, la que fue denunciada por una diputada morenista por robarse desviar 6,000 millones de pesos, que nunca aclaró. Esa es la que te debería preocupar y la que deberías de venir a defender en esta mesa. Y mira, yo finalmente te diría que lo que nos corresponde a nosotros, lo que nos correspondería es, no por ser mayoría, como les gusta decir, somos muchos, somos millones, somos mayoría, quiere decir que tengan toda la razón. No. Manipulan a la sociedad, le dan información falsa. Todos los días desde la mañanera tratan de manipular. Y la palabra narrativa no existía en nuestro lenguaje político hasta que llegó Morena y empezó a decir lo más importante de la narrativa. Vamos a poner encuestas para que piensen que vamos adelante, que vamos ganando, que ellos no tienen nada que hacer. La narrativa oficial, la de la presidenta, la del partido, eso lo implementó Morena, porque así viven sí, esos regímenes.
3: Pero como bien dices, la gente no es tonta, entonces qué bueno que la gente cada
2: no,
3: vez
2: no es tonta, politizada. Cada día despierta más. Lo así que sí es que la tienen engañada.
1: Bien. No, entonces, bueno, pues el lunes seguimos. Me da mucho
3: gracias,
1: gusto,
3: señor.
1: Me da una gracias, alegría.
3: Muchas gracias, Joaquín.
1: Me distinguen con su confianza.
3: Al contrario, Joaquín, sí, gusto.
1: Y distinguen a la confianza que están proyectando a todas las personas, a los millones que nos ven, que nos oyen y que nos siguen en todas las redes.
3: Muchas gracias.
1: Gracias. Carolina Villano, gracias, muchas gracias. Senadora y secretaria general del PRI. Kenia López Rabadán, de Acción Nacional, por si queda alguna duda, ¿no? Sí. Y Citlali Hernández, que es la presidenta de la Comisión de Elecciones y Alianzas de Morena.
3: Un gusto, Joaquín, muchas gracias.
1: Y las tres viejas y conocidas, no viejas, perdón, y las tres queridas amigas y conocidas.
2: Bueno, sí, viejas conocidas.
3: Viejas conocidas.
1: No, lo digo en el mejor, en el mejor de los
0: antigüedad,
1: sentidos.
0: Claro. Sí,
1: es que ni siquiera de
0: yo
1: antigüedad.
0: Yo tengo 30 años en el partido.
1: Ni siquiera de antigüedad.
2: Yo también.
3: Ya deberías de ser tú la dirigente.
0: Tengo un buen dirigente.
1: Y yo tengo 58 años de reportero.
0: Aquí.
1: Claro.
2: Bueno, nos gana, sí nos gana.
1: Bueno. Sí, sí. Gracias y nos vemos el próximo lunes. Saben que estoy muy contento. Muchas gracias. Son ustedes extraordinarios.
3: Gracias. Encantada de estar acá, Joaquín.
1: Continuamos.
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3: El Centro Nacional de Huracanes de Estados Unidos dio a conocer que la tormenta tropical Polo se intensificó a huracán categoría 1, el cual se localiza a 320 kilómetros al suroeste de Zihuatanejo. La gobernadora de Guerrero, Evelyn Salgado, determinó la suspensión de clases en las regiones de Acapulco, Costa Grande y Costa Chica. Reginaldo Sandoval, coordinador de la bancada del PT en la Cámara de Diputados, advirtió que la alianza con Morena podría fracturarse y acusó a ese partido de sentirse sobrado al no hallar oposición de peso, por lo que desdeña a sus aliados. El Instituto Mexicano del Seguro Social en Durango confirmó el fallecimiento de 5 recién nacidos atendidos en la unidad de cuidados intensivos neonatales del Hospital General número 1. Explicó que en las indagatorias se detectó una bacteria, pero aseguró que su presencia no explica por sí sola los decesos de los bebés.
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4: Estamos de vuelta con la información.

0: Bueno, pues voy a ir contigo. Tengo aquí la Gaceta de la UNAM, que dirige el periodista Juan Pablo Becerra Acosta, que hoy está de fiesta. Hoy se cumple 475 años de la fundación de la Universidad de México, y en la portada, pues extraordinaria, dice: nuestra historia es futuro. Nuestra historia es futuro, y trae también aquí la cédula real sobre la fundación de la universidad, el 21 de septiembre de 1551, un facsímil histórico, la universidad sin la que no se podría entender. Están conmemorando la universidad. Yo creo que todos los mexicanos debemos conmemorar los 475 años de la fundación de la Universidad de México. Hubo una sesión hoy del Consejo, una sesión extraordinaria del Consejo Universitario. Aquella se fundó, como Real y Pontificia Universidad de México. Repito, la universidad, y aquí trae la historia de la Real y Pontificia Universidad de México, y dice: los reyes católicos, eso lo señaló Clara Inés Ramírez, la investigadora, los reyes católicos vieron la necesidad que las universidades los proveyeran de consultores que les dijeran cómo gobernar los nuevos territorios conquistados, para cuando me hablen a mí de otras cosas. ¿Sí? Fue un 21 de septiembre, hoy, hace 475 años, en nombre de su padre Carlos V de Alemania y primero de España, cuando el príncipe Felipe expidió esta cédula real que permitió fundar la Real y Pontificia Universidad de México, hoy orgullosamente Universidad Nacional Autónoma de México. La Gaceta de la UNAM y don Pepe.
1: Buenas tardes, Joaquín.
2: Buenas tardes al auditorio de Radio Fórmula. Esta semana empieza el otoño, y para Edgar Amador Zamora, secretario de Hacienda, llegó la hora de ser comunicador, negociador y pararrayos del gobierno para lograr la aprobación del presupuesto federal que mejor convenga para la actual situación de las finanzas públicas. Tendrá que negociar partida por partida con las comisiones de la Cámara de Diputados y sortear las presiones políticas, especialmente fuertes las que ejercerán los diversos intereses de Morena y sus aliados en la coalición gobernante. Sobre todo porque 2027 es un año de elecciones, y al igual que las élites del PRI hegemónico del siglo pasado, para el financiamiento de sus campañas, las élites de Morena se han vuelto adictas a los recursos públicos. Gracias, Joaquín. Buenas tardes.
0: Gracias, voy contigo, Juan Antonio Jiménez. ¿Qué reporte tienes de la muerte de esta joven ciudadana colombiana aquí en la Ciudad de México?
3: Gracias, Joaquín. Natalie Osman Pinilla, de 29 años, falleció a causa de una intoxicación por inhalación de monóxido de carbono en un departamento rentado en la colonia Tabacalera. Sin embargo, los hechos continúan bajo investigación por la Fiscalía Capitalina. Cabe destacar que en un inicio había trascendido de una posible intoxicación alimentaria, la cual fue considerada entre las líneas del caso debido a que Natalie y la amiga con la que salió a cenar presentaron malestares después de consumir alimentos. Según los reportes del caso, Natalie se encontraba hospedada junto con una amiga. Durante su estancia en la Ciudad de México, ambas mujeres salieron a cenar durante las celebraciones patrias y posteriormente regresaron al inmueble después de presentar malestares. Natalie fue localizada sin vida. Los primeros reportes señalaron que no había lesiones visibles y que había indicios de vómito en el lugar. Estos elementos llevaron inicialmente a considerar una posible intoxicación por alimentos. La información disponible señala que una de las hipótesis es que el monóxido de carbono se habría generado dentro del inmueble, posiblemente a consecuencia de una fuga de gas. No obstante, este punto todavía debe de ser establecido con las investigaciones y peritajes, y más adelante la fiscalía dará a conocer todo el detalle de esta información. Joaquín, el reporte.
0: Gracias.
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6: Las 2:57.
7: Temperatura 28 grados.
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6: Son las 3.
7: Temperatura 28 grados.
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0: saluda a Daniel Valdés, iniciando una vez más en este su espacio de criterios, cuando son las 3 de la tarde con un minuto. Y bueno, en estos momentos el termómetro nos marca 28 grados aquí en la zona universitaria del Valle de Saltillo. Y bueno, iniciando semana, iniciando criterios, y hay mucha información, quédese con nosotros. Antes, saludo con gusto a mi compañero y amigo Guadalupe Olvera.
1: ¿Qué tal, Daniel? Buenas tardes al auditorio. Pues sí, ya estamos listos para platicar con ustedes lo ocurrido el día de hoy, las notas de esta semana, bueno, de este día, pero pues también las del fin de semana y todo lo que viene ocurriendo con algunas situaciones que tienen que ver con el tema de vialidades, y hoy se lo vamos a dedicar a esto, tanto en las carreteras federales, en la carretera federal, como también en la parte, en toda la ciudad de Saltillo en esta tarde.
0: Efectivamente, el día de hoy en la nota principal en la edición impresa del Diario de Coahuila, viene esta nota que surgió el fin de semana. Me refiero a los motociclistas que aprovechan la quietud de la noche y de la madrugada para realizar acrobacias. Este tema que ha surgido así a manera de retos virales entre los bikers, los motociclistas, y pues bueno, ahí los ven, se exponen ellos y se exponen a un accidente y exponen a más personas. Porque aunque, como lo decía, la quietud de la noche, pues sí hay circulación de personas que por alguna necesidad o trasnochados andan,
1: claro,
0: en los bulevares, mientras estos los aprovechan para, pues, arrancones, derrapar o levantar la moto en una rueda, los caballitos, le dicen. Insisto, poniéndose en riesgo, pero sobre todo violando el reglamento. Sobre esto habló el día de hoy el presidente municipal, Javier Díaz González, y advierte, pues, mano dura sobre este tipo de irregularidades, porque, bueno, se violan los reglamentos de tránsito, ya existen leyes vigentes, y sobre esto habló también la diputada Luz Elena Morales, porque está en marcha una reforma a la Ley de Transporte y Movilidad para justamente definir el tema por dónde sí y por dónde no pueden circular los motociclistas, sobre todo motocicletas de bajo cilindraje, que se está planeando que no utilicen los puentes por las complicaciones que puede haber, ponerse en riesgo ellos y a los automovilistas. Dice, pues sí, todavía se están llevando a cabo mesas de trabajo y existe el compromiso con algunas organizaciones serias de motociclistas para revisar la iniciativa antes de que sea aprobada, es decir, que sea algo acordado.
1: Claro.
0: Que los deje contentos con la normativa que se va a plantear, porque regularmente estos motociclistas organizados traen motocicletas de alto cilindraje, eso no hay ningún problema.
1: Sí, sí, pues claro, suben los clubes serios, digamos.
0: Sí, y aparte andan en carreteras.
1: Sí, todo, son para ya, eso.
0: Entonces, con ellos no hay problema. El problema son las motos pequeñas que las ves,
1: sí,
0: por ahí.
1: Sí, que se usa para comercio, para entrega de alimentos, digamos. ese tipo de, que también están organizados los estos ¿cómo les pudiéramos decir? Pues personas, repartidores que definitivamente, Daniel, sí hay una situación alta de riesgo, pero sobre todo, bueno, y a todas horas del día, pero sobre todo porque le quieren ganar tiempo al tiempo. Ese es el problema de ellos.
0: Creo que ahí les falta capacitación y es justamente lo que no hacen. Una motocicleta debe circular igual que un vehículo por la mitad del carril, pero estos aprovechan el espacio que queda entre un vehículo y otro para irle ganando. se pasan las luces en rojo. Y bueno, todo este tipo de falta de capacitación, mala conducción o conducción imprudente.
1: O mala conducta.
0: Nos da como resultado múltiples accidentes.
1: Sí, claro, claro.
0: Todos los días hay, y en algunos de los casos con consecuencias trágicas.
1: Sí, lo lamentable.
0: Menores de edad.
1: Exactamente, eso es lo lamentable, que también han perdido la vida muchísimas personas que se exponen a este tipo de situaciones, y que definitivamente también hay un problema que tenemos los automovilistas, porque definitivamente en la mayoría de las ocasiones, de acuerdo a los partes informativos y los dictámenes levantados en hechos donde lamentablemente pierde la vida alguien o queda mal herido, siempre hay una situación. Al final, el automovilista no tiene la culpa, porque definitivamente con tanto malabar que hacen los motociclistas, porque los has visto echarse una vuelta y meterse entre
0: camellones.
1: Entre camellones y todo, banquetas y todo lo demás, y esta parte pues trae como consecuencia que pues no los veas o choquen contra ti. Y pero
0: desventaja es para el motociclista.
1: Exactamente, el primer impacto, obviamente el primer daño lo lleva el motociclista, pero en cuanto a la parte de la culpa, ¿quién tuvo la culpa? Normalmente estamos acostumbrados a decir, atropellaron a un motociclista, se llevaron a un motociclista. No, pues no es que se lo hayan llevado. Lo que pasa es que se aventuró, chocó contra el vehículo, y esto trae como consecuencia que se caigan. La mayoría de ellos, Daniel, ahora viajan en parejas. Ese es otro detalle. Y en muchas de las ocasiones el conductor no trae el casco, solamente el acompañante, que es el que viene atrás.
0: Fíjate, eso es lo que nos platicaba el día de hoy la diputada Luz Helena Morales. Dice, mientras se termina de trabajar la reforma en el Congreso del Estado, las autoridades pueden actuar con la ley ya vigente. ¿Cómo?
1: Exacto.
0: Todos estos deben contar con una licencia de conducir, y las motocicletas deben estar plaqueadas, y el tema del uso, eso es obligatorio, el uso del casco. Entonces, hay elementos para que las autoridades de tránsito puedan intervenir, que en muchos de los casos ya han intervenido, y de hecho en los operativos, creo que en lo que va del año ya son alrededor de 1,000 motocicletas.
1: No, hombre,
0: que
1: más. Otro día el dato ya iba en 2,000 y 2,800 y fracción.
0: En lo acumulado.
1: En lo acumulado.
0: En lo de este año ya van 900, y las de años anteriores, pues sí, superan los 2,000, porque las detienen, y muchos de los casos, pues no tenían papeles.
1: No acreditan.
0: No acreditan la propiedad, como recuperarla, y ahí está un cementerio en los corralones de motocicletas que pues no sabemos si eran robadas o no. El asunto es que no tienen cómo demostrar la propiedad. Y la otra es que ya hay muchos negocios donde te ofrecen motocicletas,
1: sí,
0: de marcas
1: chinas, pues,
0: y muy baratas,
1: sí, muy accesibles.
0: Ahora, el tema de estas, de las becas, el dinerito que le dan los estudiantes, pues en lugar de comprarse otro tipo, compran una moto muy fácilmente, de ahí le sale el abono para la motocicleta, pero lo hacen sin ponerse en regla.
1: Así
0: ¿en
1: es.
0: Regla cómo? Plaqueando el vehículo, sacando su licencia de conducir y comprando y utilizando sobre todo el casco.
1: Sí, y fíjate, llama la atención esta parte que comentabas al principio. Creo que sí es bueno regular la parte de lo que es las rutas que se pueden establecer. Pues en el caso de los puentes, pues las laterales pueden funcionar de una manera extraordinaria y ordinaria para ellos, en caso de que se aplique, porque finalmente pues los tramos de los puentes a veces no te permiten entrar a la ruta que tú necesitas entrar. Estoy hablando de los repartidores concretamente. Pero aquí el gran problema, o no problema, sino el gran crecimiento de esto, es que prácticamente todas las motos, todos los motociclistas sí traen una tarea específica que hacer, sobre todo en el día. En el tema de lo otro, de arrancones o
0: lo de la madrugada, eso es otra cosa. Mero esparcimiento.
1: Sí, o bueno, lo hacen como esparcimiento, pero pues a veces con consecuencias que...
0: Y violando los reglamentos.
1: Sobre todo. Y también el tema de, pues hay contaminación en todos los aspectos, sobre todo la contaminación por ruido.
0: A esas horas de la madrugada hay silencio por lo general, y sí, el rumbido de las motocicletas.
1: Sí, luego le truenan ahí, no sé cómo le hacen para traer esas, no sé cómo se llaman esos aditamentos que les ponen.
0: En el escape.
1: Sí, para que se escuchen como disparos o como explosiones, que luego de repente pues también nos asusta cuando en la quietud de la noche.
0: Bueno, pues ya dijeron las autoridades, va a haber operativos para poner en orden y prevenir y sobre todo sancionar este tipo de malas prácticas de algunos motociclistas que aprovechan las vialidades para realizar este tipo de actividades.
1: Bueno, pues con esos comentarios nos vamos al corte, regresamos, no le cambie, estamos en Criterios, la tarde de lunes.
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1: 3:15.
2: Temperatura 28 grados.
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1: 3:19.
2: Temperatura 28 grados.
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1: Bueno. 3:19 PM, seguimos con 28 grados en esta tarde de lunes 21 de septiembre y hay más información. Bueno, por ser lunes, inicio de semana, hoy muy temprano hubo evento en Palacio de Gobierno. Ahí se llevó a cabo la reunión de seguridad, esa que cada mes, por lo menos una vez al mes, encabeza el gobernador Manolo Jiménez Salinas, y bueno, pues estuvieron ahí los altos mandos militares del el general Colchado, de la 11ª Región Militar, el de la 6ª Zona, de la Guardia Nacional, de la Marina, del representante de la Fiscalía General del Estado y los poderes, en fin, todo la primera plana de los mandos que se sientan a analizar las condiciones de seguridad en el estado. Y ahí pues al concluir el gobernador dio algunos detalles que fue lo que se analizó. Y bueno, me recuerda usted que la semana pasada se dio a conocer los resultados del ENVIPE, esta encuesta nacional de victimación y percepción de la seguridad pública, en la que Coahuila aparece en el primer lugar. Bueno, pues unos detalles adicionales es de entrada, esta encuesta cumple 15 años en este 2026, pero también es como en los últimos 4 años Coahuila recuperó 24 puntos en la percepción de seguridad. En el 2023 era del 57%, en el 24 del 60, con el tercer lugar en esos dos primeros años. En 2025 Coahuila ya subió al segundo lugar en percepción de seguridad con un 60.6, y en este año subió al 71%. Es decir, esos 24 puntos que subió Coahuila fueron del 2023, que era 57, al 71%. ¿Esto qué indica? Que 7 de cada 10 personas de Coahuila se sienten seguras. Y eso no es todo, Guadalupe, porque también hay otro dato que llama la atención, como Coahuila, con este 71%, está por encima 46 puntos de la media nacional.
2: Sí.
1: Es decir, el promedio nacional está en el 25%. Y en Coahuila se subió al 71. Eso es una. Y la otra de los puntos que se analizaron es el tema de la seguridad en las vías carreteras aquí de la región. Me refiero a la Saltillo, Monterrey y Los Chorros. Protocolos de cómo van a intervenir las autoridades a buscar prevenir accidentes con más presencia policial, señalización y algunos semáforos que estén ahí dando
2: interactivos.
1: Pues sí, justamente eso, la prevención, pero también el protocolo de intervención cuando ocurra algún accidente, levantar rápido el peritaje, que se muevan los vehículos que estuvieron en conflicto para que la afectación económica sea menor. Es decir, que no sea un cierre de 6 o 8 horas, que esté interrumpido el tráfico. ¿Por qué decimos esto? Porque por esta vía, Los Chorros y también la Saltillo Monterrey, circula mucha carga pesada, muchas mercancías que vienen y van del centro del país a la frontera y viceversa.
2: Exactamente. Y llama la atención con esto, Daniel, creo que este tema de la colaboración estrecha entre las autoridades buscando una solución más allá de plantear un problema. Claro que se ha planteado.
1: Justamente eso.
2: Claro, Juan, que se ha, claro que se ha planteado el problema, pero también no solamente se va a la, al planteamiento del problema, digo, porque este es un tema histórico, el asunto, sobre todo el asunto de los accidentes en Los Chorros, que también queda dentro del tema de seguridad. Y precisamente eso es decir, aquí estamos con la solución. Es una propuesta que se puede poner en marcha y que entiendo se va a poner en marcha, según lo anunció el propio fiscal, con todos los protocolos que tú acabas de platicar y con todo el respeto a la ley en todos los sentidos, porque alguien dirá, pero es un tramo carretero federal. Sí, sí, es un tramo carretero federal.
1: Ahí va a estar la Guardia Nacional.
2: Exactamente, ahí van a estar la Guardia Nacional y quien corresponda en el tema de un protocolo. En el caso de esta vía que está regulada por Capufe, ¿no? Que es el tema de cuota, digamos, pues también es ellos estarán presentes en el protocolo o en la actuación y en la acción que tiene que ver con esto que acaba de decir Daniel, despejar o más bien liberar en el tiempo
1: lo más
2: menos
1: pronto posible.
2: Menos exactamente menos tardado el tema de quitar los vehículos y liberar el tráfico para que, como también lo decía Daniel, lo voy a repetir, siempre escuchamos el tema de Los Chorros, cerrado 6 horas, cerrado 7 horas, cerrado 12 horas incluso ha durado. Pero desde una hora que te afecte el tráfico, ¿cuánta fila se hace, Daniel, en kilómetros en ambos lados?
1: Y es eso, mira, lo señalabas tú ahorita, se trata de colaborar, acompañar a las autoridades federales, porque es cierto, las carreteras son tramos federales que en este caso corresponde, son jurisdicción de la Guardia Nacional División Caminos. Y en muchas de las ocasiones ya se había hecho el compromiso de la Guardia Nacional, no, es que va a haber más patrullaje, y resulta que no. Dice, bueno, ahora nos sumamos, va a haber acompañamiento de las corporaciones estatales para estar ahí en lo que sea necesario. Como pues el tramo es grande de vigilancia de la Guardia Nacional, pero va a haber atención especial de las autoridades municipales y estatales justamente ahí. Creo que son 9 kilómetros el área peligrosa.
2: Así es,
1: de Los Chorros. Entonces, desde antes estar ahí en la prevención, y si ocurre algo, hablarle inmediato para que lleguen en caso de que ocurra un accidente, y aplicar lo que le decíamos, el protocolo, para liberar lo más pronto posible esta vialidad y que se reanude el tráfico.
2: Sí, y sobre todo una parte importante que también escuché decir al fiscal, esta parte que tiene que ver con la circulación en el carril derecho por parte de
1: y a baja velocidad.
2: Y a baja velocidad el transporte de carga.
1: De carga pesada.
2: Así es.
1: Bien, pues con eso nos despedimos el día de hoy, 3:27 p.m. Seguimos con 28 grados. Es momento de agradecerle a usted el favor, su atención, e invitarlo a que nos acompañe el día de mañana aquí en Criterios. Mi nombre es Daniel Valdés.
2: Yo soy Guadalupe Olvera, que pase buenas tardes, buen provecho.
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3: 3:28.
4: Temperatura 28 grados.
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3: 3:31.
4: Temperatura 28 grados.
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3: Hola, hola, ¿qué tal? Muy, pero muy buenas tardes, qué gusto saludarlos. Son las 3:32 p.m., 28 grados, la temperatura que es el clima ideal para entrar en acción. Los saluda su amigo, su servidor, su servilleta, como me quieran llamar, Marcelo de la Peña Ochoa, me llaman el hombre de las mil emociones de nuestro universo deportivo, y es que el día de hoy estaremos viajando precisamente a dos de los mundos preferidos por muchos de ustedes. Y es que, primero que nada, yo les digo que estamos en acción a través de la frecuencia correcta, que es la primera 88.9 FM del Grupo Multimedia El Diario de Coahuila, y esta tarde nuestro recorrido por el universo deportivo, estaremos comenzando poniéndonos los tachones. Así es, nos vamos a la cancha de fútbol porque finalizó la jornada número 9 del torneo Apertura 2026 de nuestra gloriosa, bendita, majestuosa, como le quieran llamar, y no lo digo en tono irónico, aunque así lo parezca, Liga MX, la cual esta fecha nos regaló muchas remontadas, golazos, pero sobre todo un clásico nacional que lo tuvo absolutamente de todo. Y es que las Chivas estaban ganando 2-0 en casa del América, pero por más que parecía que el rebaño sagrado estaba listo para llevarse este clásico, eso fue hasta que apareció un colombiano. Y es que el parcero que necesitó tan solo tres minutos para cambiar completamente la historia que estaba escrita al parecer. Y es que Miguel Borja marcó un doblete y con ello rescató el 2-2 definitivo para las Águilas. Razón por la cual hoy quiero y queremos preguntarles, ¿quién ganó realmente, entre paréntesis, con este empate? ¿Quién ganó realmente con este empate? ¿América o Chivas? ¿Chivas o América? ¿Quién ganó, entre comillas, es con este empate? Mándenos un mensaje al WhatsApp. Estamos al 844-101-6375. Apúntele bien. Ahí va de nuez. 844-101-6375. O no solo estamos por WhatsApp, también estamos en el canal de YouTube y la página de Facebook. Nos puede encontrar, nos puede buscar como la primera 88.9. Porque retomamos, y es que durante 45 minutos el clásico fue completamente rojiblanco, estaba más que pintado. Pero esto no hubiera sido posible sin Brian el Cotorro González. El Cotorro, le llaman algunos. Y es que apareció al segundo poste para abrir así el marcador. Después llegaría Ricardo Marín, quien colocó el 2-0 antes del descanso. Y no solamente anotó, porque también celebró colocándose el zapato, el tachón, el taco sobre la cabeza en su frente, recordando aquella histórica celebración, usted recordará, del Bofo Bautista precisamente contra las Águilas, el archirrival. Y es que parecía que Chivas tenía a la América contra las cuerdas, pero llegó el segundo tiempo, Guillermo Almada movió sus piezas y ahí apareció Miguel Borja. Primero ahí a los 70 y tantos minutos con un auténtico golazo de chilena, papá, para así revivir al América, y solamente tan solo 3 minutos después el mismo colombiano volvió a aparecer dentro del área, ya no con un golazo, pero sí para simplemente empujar la pelota y mandarla a guardar y colocar así el 2-2 definitivo. Así que después de estar 2 goles abajo, América rescató el clásico nacional. Aunque hay un dato que seguramente no les va a gustar demasiado a los americanistas, pero sí a los antiamericanistas, las Águilas acumulan ya 2 años sin poder derrotar a Chivas. Son 2 años que el América no le gana a Chivas. Así que, ¿quién verdaderamente salió más contento? ¿Quién salió más contento del clásico? Chivas por haber demostrado que puede competirle al tú por tú al América en su propia casa y con su gente, y que se sumen ya 2 años sin que el América les pueda ganar? ¿O más bien las Águilas por levantarse de ese 0-2 en casa para así empatar el Clásico Nacional? ¿Quién sale más contento del Clásico, el Clásico, del Clásico de México, del Clásico Nacional? ¿América o Chivas? ¿Chivas o América? Pero bueno, ya hablamos mucho de este tema y también hay otros temas de interés, porque si hablamos de protagonistas este fin de semana que vivimos, tenemos que viajar ahora a Pachuca, porque la Bella Irosa estuvo soplando fuertes vientos, tanto que se formó un huracán de los Tuzos, que tuvieron que levantarse de un 0-2 en contra para rescatar un empate 2-2 contra los Cholos de Tijuana, donde Gilberto Mora fue el encargado de abrir el marcador como es costumbre y de penal. No desaprovecha este joven, este morro, como le llamamos algunos con todo respeto, y es que ponía los suyos adelante. Después Jesús Gómez colocó el segundo para los perrísimos antes del descanso, y parecía justamente que Cholos iba a regresar regresar a la perrera más grande de México con los 3 puntos sobre la bolsa. Pero apareció ahí el rey Salomón. Salomón Rondón descontó en la segunda parte, en el segundo tiempo, y cuando parecía que Pachuca se quedaría con las manos vacías en su propia casa, ahí volvió a aparecer al minuto 90 para rescatar el empate. Así es, doblete para el rey Salomón Rondón. Rescató al equipo, a los suyos, al último minuto. Y un dato todavía más importante para él, y es que llega Rondón a 10 goles en el torneo. Ya es el máximo goleador al momento de la apertura 2026. Así que aquí también les pregunto, ¿quién es el que puede quitarle el título de goleo a Salomón Rondón? ¿O ya el campeón de goleo será el rey Salomón? Pero bueno, todavía nos falta la que probablemente sea la historia más espectacular de esta jornada, porque para salir de un infierno hay que ser un verdadero guerrero, y necesitas un milagro, y necesitas ser Santos Laguna precisamente, que visitó al líder Toluca, incluso estaba perdiendo 2-0, pero terminó ganándolo 3-2 en el Nemesio 10. Federico Viñas fue el encargado de abrir el marcador. Después llegó Paulinho y convirtió uno de estos golazos de la jornada con un remate de taquito. Así es, con el talón. Con el talón. Y así aprovechó el servicio que le dio el capitán, el nalgón, como le apodan, Alexis Vega. Y todo parecía controlado para los Diablos. Pero antes del descanso, Ezequiel Bullaude descontó para mantener con vida al Santos. Después, Everardo López fue expulsado, por lo cual los guerreros encontraron ahí la oportunidad que necesitaban, porque entonces comenzó la remontada. Kevin Palacios empató con un disparo desde fuera del área. Después incluso Santos tuvo un gol anulado por una mano del Mudo, a como le apodan a Eduardo Aguirre, pero los guerreros no se conformaron con rescatar el punto, porque Fran Villalba tomó el balón, lo condujo y desde fuera del área sacó el disparo que completó el 3-2. De ir perdiendo por 2 goles abajo a poder derrotar como visitante a los superlíderes del campeonato. Así que quiero saber qué piensan los aficionados santistas, y quienes no también son bienvenidos. ¿Puede ser esta la remontada que cambie por completo la temporada del Santos Laguna? Mándenos sus mensajes al WhatsApp o a Facebook y YouTube, los estaremos leyendo. Así que repórtense, ya llegaron los primeros, más adelante los estaremos leyendo, porque ahora sí, vamos a dejar momentáneamente el balón redondo. Y quien ya se reporta a través de las redes sociales es Raúl, que nos escribe: abrazo de gol, chamaco. Abrazo de regreso para ti y para todos los que nos escuchan. De igual forma, aquí manda testigo Carlos Farías, un fuerte abrazo, Charlie. Qué gusto verte por acá. Ahí manda sintonizando la frecuencia correcta, que es la primera 88.9 FM, y nos comenta: arriba las Chivas. ¿Será así? ¿Será que después de ir ganando el Clásico Nacional y dejarlo ir? Si bien no lo perdieron y si bien mantienen una racha de que América no les gane, creo que la pregunta es buena. ¿Quién sale más contento del Clásico Nacional? ¿Chivas o América? Al menos ya sabemos que nuestro estimado Carlos salió contento. ¿Y ustedes qué opinan? Pero bueno, ahora sí que dejamos el balón de fútbol, porque al regresar de este medio tiempo nos vamos a colocar el casco y nos vamos con el ovoide del fútbol americano. La semana 2 de la NFL ya vendrá, así que no me le cambien, porque hablaremos justamente del fútbol americano de la NFL. Así que vámonos a la pausa de hidratación. No me le cambien, seguimos en acción.
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0: 2-33-43.
1: Temperatura 28 grados.
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son las 3:46, 28 grados, y es que es el clima, la temperatura ideal para entrar nuevamente en acción. Lo saluda nuevamente su gran amigo Marcelo de la Peña Ochoa, y gracias por seguir con nosotros a través de la frecuencia correcta, que es la primera 88.9 FM del Grupo Multimedia El Diario de Coahuila. Y gracias a quienes ya se reportan por acá, me encanta leer sus mensajitos, tal el caso de Carlos, quien dice, una chulada escucharte, hermano, rómpela. No, hombre, ustedes son los que la están rompiendo por formar parte de este equipo de En Acción por la primera 88.9, porque no por nada somos la primera, somos ahora sí que de primera, cómo no. Y es que ahora nos vamos a colocar el casco y entramos directamente en el emparrillado, porque la semana 2 de la NFL nos dejó actuaciones sumamente espectaculares. ¿Por qué? Porque yo les tengo una pregunta a todos los aficionados a la NFL, a todos los gustosos por el fútbol americano. Así que apúntele bien el siguiente número. Atención. 844-101-6375. ¿Lo tienen? ¿Lo apuntaron? Escríbanos ahí por WhatsApp. ¿Listos? 844-101-6375. O si no, lo pueden hacer por las plataformas digitales del canal de YouTube y la página de Facebook como la primera 88.9, así nos pueden encontrar. Y es que la pregunta que les tengo es, ¿qué equipo de la NFL les ha sorprendido más su fútbol después de estas primeras 2 semanas? ¿Qué equipo les ha sorprendido más después de estas 2 primeras semanas? Esa es la pregunta encuesta que yo les tengo a todos ustedes. Y aquí se reportan rápidamente al WhatsApp. Gracias, gracias por esa inmediatez. Qué rápido, ahora sí como un auténtico corredor. Mi estimado, por WhatsApp, terminación 1439, quien nos escribe, Dallas. Él se va con los vaqueros, incluso sigue escribiendo, que será nuestro, ahora sí que tema, uno de nuestros temas a hablar a continuación, así que no te me vayas. Miguel Moncada ya se reporta, quien dice que Dallas es el equipo que más le ha sorprendido tras las 2 primeras semanas. Espérame tantito, compadre, así como todos los aficionados a los vaqueros, porque ahorita estaremos hablando de ustedes. Cualquier duda, comentario, lo que quieran hacer, aportación, más que bienvenida. Y es que primero comenzaremos hablando de lo que pasó en Nueva Inglaterra, y es que los Patriotas hicieron prácticamente lo imposible, una tarde imposible para Aaron Rodgers. Y es que los derrotaron 20-3 a los Acereros de Pittsburgh. Y aquí la historia no estuvo precisamente en la ofensiva, porque estuvo en la defensiva de los Patriotas. Y es que Nueva Inglaterra consiguió una intercepción, además recuperó un fumble que terminó convertido en touchdown, en anotación. Y es que Aaron Rodgers apenas pudo lanzar para 187 yardas, no consiguió ni una sola anotación y fue capturado 4 veces. Y del otro lado tampoco es que fue una tarde espectacular para Drake May, que terminó con 208 yardas, una intercepción. Incluso sufrió 3 capturas, pero no hizo falta del todo, porque cuando tu defensiva solamente te permite 3 puntos en contra, bueno, prácticamente te está entregando el partido. Así que yo les pregunto a los aficionados, a los Acereros de Pittsburgh, ¿les preocupa lo que vieron de Aaron Rodgers? ¿O solamente fue una mala tarde de su mariscal de campo? Esa es su pregunta, pero ahora nos vamos hasta San Francisco, porque ahí vimos una historia completamente diferente. Los 49 mantienen el paso perfecto después de aplastar 35-13 a los Delfines de Miami. Y Brock Purdy estuvo prácticamente perfecto. Comenzó, ahora sí que completando 20 de los 22 pases que arrojó para registrar 287 yardas y lanzó 2 touchdowns, 2 anotaciones, incluso corrió para anotar una por sí mismo, Y terminó el partido sin intercepciones, sin sufrir una sola captura. Y San Francisco se fue al descanso ganándolo solamente 14.

0: 14-6. Pero en el tercer cuarto rompió completamente el partido a su favor. Purdy encontró a George Kittle para anotación. Después conectó ahí con Kyle Juszczyk. Ahí perdóneme la pronunciación. Kyle Juszczyk. Espero haberlo pronunciado bien, una disculpa de antemano. Pero quien sí también fue Christian McCaffrey, quien volvió a entrar en las diagonales. Y de repente aquello que ya estaba 35-6 le permitió que la ventaja fuera tan amplia para los 49 que incluso se dieron el lujo de sentar ahí un rato a Purdy durante el último cuarto. Así que San Francisco colocó su récord en 2-0. 2-0, dirían algunos. Y comienza así la temporada con el pie completamente puesto sobre el acelerador, ¿eh? Ahora sí que van con todos los 49 de San Francisco. Yo por ello les tengo una pregunta. ¿Son los 49ers el equipo que más miedo está dando después de estas dos primeras semanas? Porque si Purdy estuvo cerca de la perfección, Dak Prescott tampoco se quedó muy atrás, ¿eh? Y es que los vaqueros de Dallas derrotaron 37-20 a los Commanders de Washington. Así es, a los Commanders de Washington. Y es que Dak terminó con 279 yardas y 4 pases de touchdown, 4 pases de anotación, completando, sí, 26 de los 31 envíos. Y encontró en CeeDee Lamb a su mejor socio. Y es que Lamb terminó con 8 recepciones, 153 yardas y 2 touchdowns. Los otros 2 pases de anotación de Prescott fueron a Jake Ferguson, pero además de la victoria, se consiguió una marca histórica. Con esta actuación de Dak Prescott, llegó a 249 pases de touchdown y superó así a Tony Romo como el líder histórico de los vaqueros de Dallas, al menos en esta categoría. Pero habrá que mencionar que Jaden Daniels sufrió una lesión en el codo izquierdo en la última jugada de la primera mitad y ya no pudo regresar más. Así que antes de salir, habrá que mencionar que registró, consiguió 96 yardas por aire y 69 por tierra. Ahora Dallas tendrá un reto completamente diferente. En la semana 3 enfrentará a los Cuervos de Baltimore en el Maracaná de Río de Janeiro. Río de Janeiro, en el primer partido de temporada regular de la NFL, no el primero en la NFL en Brasil, pero sí el primero que se disputará en este histórico estadio. Ahora sí que después de mucho tiempo de recibir partidos de fútbol, ahora vendrá el fútbol americano del mejor nivel. Así que quiero cerrar este recorrido por la semana 2 con preguntas muy sencillas. ¿Quién tuvo la mejor actuación de todas? ¿Qué equipo les ha impresionado más? Y después de estas dos primeras semanas, ¿quién es su favorito o sus favoritos, en ese caso, para llegar al Supertazón? Así que mándenos sus respuestas, sus opiniones, sus pronósticos al WhatsApp, al igual que al Facebook y al YouTube. Y con esto llegamos al final de este recorrido por el universo deportivo. Vivimos una jornada 9 de la Liga MX cargada de remontadas y desde el Clásico Nacional hasta la espectacular victoria del Santos Laguna en el infierno. Y cambiamos el balón por el ovoide para repasar así una semana 2 de la NFL donde los Patriotas, los 49 y los Vaqueros fueron los protagonistas. Pero ¿sabe quiénes son los mayores protagonistas del universo deportivo? Ustedes. Créanme que son ustedes, porque con ustedes contamos y seguimos las historias más emocionantes de nuestro universo deportivo, que nos hacen vibrar a propios extraños. Y los invitamos ahora a volver a encontrarnos en acción este viernes botanero a las 3:30 p.m. es la hora que nos vamos a citar aquí por la frecuencia correcta. Y es que a nombre de su capitán, Marcelo de la Peña Ochoa, su amigo, y de todo el equipo de la Primera 88.9 FM y del Grupo Multimedia, el Diario Coahuila, les damos muchísimas gracias por formar parte de este tremendo equipazo. Juntos vamos por ese campeonato. Y es que yo les recuerdo, el deporte nunca se detiene. ¿Por qué? Porque el deporte siempre está en acción.
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1: 3:57.
4: Temperatura 28 grados.
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5: Son las 4.
6: Temperatura 28 grados.
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2: Coahuila exporta como potencia, pero crece al ritmo de los últimos lugares. El diagnóstico del Instituto Mexicano para la Competitividad, el IMCO, muestra una economía con una plataforma industrial sofisticada y una fuerte inserción internacional, pero con una brecha entre esas capacidades y su crecimiento. Las exportaciones equivalen a 100.3% del Producto Interno Bruto, mientras el crecimiento promedio es de 0.0. Eso es lo que dio a conocer el IMCO, además de reconocer a Coahuila como una de las 10 entidades que ha permanecido en el top 5 o top 10 de las entidades federativas que se han mantenido competitivas a lo largo de una década. Chedraui, Soriana y La Comer se quedan atrás en la ANTAD. Autoservicios registran caída en ventas. Japón sube tasa máximo de casi 30 años y reactiva alertas sobre el carry trade. Edgar Amador responde a Guillermo Ortiz. Modelo actual ha dado mejores resultados que el neoliberal. La pregunta es, ¿a qué precio, no? Consumo, el principal motor económico en México durante el primer semestre del año. Esto es lo que se da a conocer. Y México busca comprarle más a Estados Unidos en medio de queja de Trump, dice esto en la conferencia de prensa de la mañanera de la presidenta Claudia Sheinbaum Pardo. La Fed podría necesitar más alzas de tasas de interés para frenar la inflación, advierte Musalem. Ya se advierte o ya se anticipa que habrá hasta un 5%, 4-5% de tasa de interés de la Fed en los próximos tiempos. Esto porque no se ha logrado combatir la inflación de manera completa, y esto obviamente tiene preocupado a la Reserva Federal de los Estados Unidos, que es el Banco Central. Esto que va a pasar en Estados Unidos se va a tener que espejear o replicar precisamente acá en México, donde también tendrá que haber o darse un ajuste a la alza en las tasas de interés. Revolut alcanza 1 millón de clientes en México. Este grupo financiero inglés está llegando con todo y viene por una cantidad muy importante de clientes en México. Buenas tardes, soy Javier Pastén y le doy la más cordial bienvenida a esto que es Zona de Negocios. Son las 4:04 p.m, lunes 21 de agosto del 2026. Tenemos una temperatura ambiente que ronda los 29 grados, 27 grados centígrados aquí en la capital del estado de Coahuila, en la zona universitaria. Muy bien, vamos con esta información que dio a conocer el IMCO y que nos interesa a los que vivimos en Coahuila. Coahuila exporta como potencia, pero crece al ritmo de los últimos lugares. El índice de competencia estatal dibuja un doble rostro para Coahuila. Por un lado, una economía que ocupa posiciones nacionales destacadas en exportaciones, complejidad económica, Producto Interno Bruto por habitante, seguridad e infraestructura social por otro. Indicadores que evidencian dificultades para convertir esta plataforma productiva en mayor crecimiento y generación de empleo. El análisis corresponde a la edición 2026 del Instituto Mexicano para la Competitividad, el IMCO, presentada en el vigésimo aniversario del índice. El organismo define la competitividad como la capacidad de una entidad para generar, atraer y retener talento e inversión que impulsen productividad y bienestar. ¿Cuáles son las fortalezas? Una economía que sabe producir para el exterior. La mayor fortaleza de Coahuila está en su capacidad de insertarse en los mercados internacionales. Las exportaciones de mercancías representan 100.3% del Producto Interno Bruto estatal, indicador en el que Coahuila ocupa el segundo lugar nacional. En la medición anterior eran 98.3% por lo que el indicador aumentó 2 puntos porcentuales. El dato no significa que las exportaciones sean literalmente mayores que toda la actividad económica generada dentro del estado, sino que el valor anual de las mercancías exportadas supera el valor del Producto Interno Bruto Estatal medido en ese indicador. La diferencia refleja el peso de las cadenas industriales orientadas al mercado externo. La segunda fortaleza está en la complejidad económica con 83.3 puntos y el tercer lugar nacional. El indicador busca aproximarse al grado de sofisticación de las actividades productivas de una economía. Coahuila también ocupa el tercer lugar de Producto Interno Bruto por habitante, o nominal también se le llama, con 363.370 pesos frente a 359.422 pesos en la medición anterior. La fotografía económica, por tanto, muestra una entidad con capacidad industrial exportadora y productiva que se mantiene en los primeros lugares nacionales. ¿Cuáles son las no fortalezas, las debilidades? El crecimiento no corresponde con el músculo industrial. El principal contraste aparece en el crecimiento. Coahuila registra un crecimiento promedio del Producto Interno Bruto de 0.0. Ocupa el lugar 31 de las 32 entidades. En la medición anterior, el indicador era de 0.1%. Es el dato que rompe la lectura automática de que una economía exportadora necesariamente es una economía que crece con mayor velocidad. La entidad puede exportar una proporción equivalente a todo su Producto Interno Bruto, mantener una elevada complejidad económica y tener uno de los PIB por habitantes más altos del país. Pero el indicador de crecimiento muestra que esa capacidad no se está traduciendo. En el periodo considerado por el Instituto de Competitividad, el ICE, en expansión de la economía al mismo ritmo. El mercado laboral fuerza el contraste. El crecimiento del empleo registrado en el Instituto Mexicano del Seguro Social fue de menos 2.0, con Coahuila en el lugar 25. Además, el crecimiento de las unidades económicas con más de 50 trabajadores fue de menos 6.6%, posición 16. No significa que la industria haya dejado de ser relevante en Coahuila. El dato muestra algo distinto. La fortaleza estructural de la economía convive con un menor dinamismo reciente en algunas variables de crecimiento y empleo. ¿Cuál es otra de sus fortalezas? La formalidad, salarios y seguridad. El mercado laboral conserva elementos favorables. La informalidad laboral es de 33.5%, con el segundo lugar nacional frente al 34.6% en 2025. Es decir, el indicador mejoró 1.1 puntos porcentuales. El ingreso promedio de los trabajadores en tiempos completo llegó a 12.954 pesos mensuales, desde 12.356 pesos en la medición anterior, y coloca a Coahuila en el séptimo lugar. También destaca la desigualdad salarial, cuyo indicador pasó de 0.33 a 0.32% con el sexto lugar nacional. En seguridad, el desempeño coloca a Coahuila en el segundo lugar del subíndice. Derecho registra 2.2% de homicidios por cada 100.000 habitantes. Tercer lugar en robo de vehículos con 0.3 por cada 1.000 vehículos. Y segundo lugar en percepción de seguridad con 60.6%. Todos estos indicadores tienen que ver con una parte ya superada. Y hay que recordar que el indicador más reciente que se hizo en materia de percepción de seguridad sobre Coahuila fue el estado número uno con mayor percepción de seguridad que tiene la población de la entidad federativa, que es nuestro estado. Así, la posición de seguridad tiene una lectura económica. El propio IMCO considera que reglas claras, seguridad pública, instituciones sólidas forman parte de las condiciones necesarias para generar un ambiente de negocios capaz de atraer inversión. Y es justo eso lo que un gobierno requiere y necesita hacer: generar un ambiente de negocios capaz de atraer inversión. Coahuila lo tiene. ¿Cuál es el gran desafío que tenemos, no solo en Coahuila, sino en todo el norte de México y por supuesto el resto de la República Mexicana. Y digo el resto de la República Mexicana como una parte no tan nodal ni tan esencial para el desarrollo industrial, porque si hablamos de desarrollo industrial tenemos que concentrarnos en la franja fronteriza del norte del país. Las 7 entidades federativas más importantes, se considera Sinaloa dentro del norte, pero su fortaleza es agropecuaria y no industrial. La industrial se concentra en Baja California, Sonora, Chihuahua, Coahuila, Tamaulipas, Nuevo León, y se me escapa una entidad federativa. Bueno, Baja California Sur, que es básicamente turística, que no se ve tan fuerte en materia industrial, pero estas son las 7 entidades que le dan la fortaleza industrial a México. Después nos podemos ir al centro con San Luis Potosí, básicamente, un poco Aguascalientes, vámonos al Bajío, Guanajuato, y vámonos un poco más allá del Bajío, Querétaro, la Ciudad de México. Y de ahí para abajo, créame que todo es dependencia. Eso no funciona. Lo que es Guerrero, Chiapas, Yucatán, Quintana Roo, Veracruz, Tabasco. El lugar de donde vive el señor que tiene su rancho, que se llama, como dicen por ahí, pues no aporta tanto a la economía mexicana, y menos ahorita que el petróleo está de verdad en malas condiciones con Petróleos Mexicanos. Son las 4 de la tarde con 12 minutos. Vamos a una pausa. Ahorita volvemos con más información. No le cambie. Está usted en Zona de Negocios.
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0: 4:13.
5: Temperatura 28 grados.
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0: 4:15.
5: Temperatura 28 grados.
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2: Bueno, ya estamos de regreso aquí en Zona de Negocios. México busca comprarle más a Estados Unidos en medio de queja de Trump. El gobierno de México planea comprar más productos de Estados Unidos y reducir las importaciones de otras naciones como parte de la revisión del T-MEC, dijo este lunes la presidenta Claudia Sheinbaum. Estados Unidos está pidiendo que se reduzca su llamado déficit comercial, dijo Sheinbaum en su conferencia de prensa matutina diaria. Somos el principal exportador de Estados Unidos y Trump lo que quiere es que importemos lo mismo, que exportemos a Estados Unidos, que no haya déficit. Estamos buscando qué se podría hacer para que una vez de comprar de otros países del mundo le compremos a Estados Unidos y se reduzca eso, declaró la presidenta. A finales de agosto, el secretario de Economía, Marcelo Ebrard, declaró que México enfrenta un reto mayúsculo para conservar las condiciones comerciales favorables que mantiene con Estados Unidos mientras sus exportaciones continúan creciendo y se amplía el déficit estadounidense. Durante la sesión plenaria de Morena en la Cámara de Diputados, el funcionario señaló que México ha buscado mantener una posición la más privilegiada en el mercado estadounidense, pero al mismo tiempo están exportando cada vez más. El secretario explicó que entre 2025 y 2026 se produjo un fuerte salto de las ventas mexicanas, impulsado principalmente por las exportaciones de equipos electrónicos, cómputo y productos relacionados con el auge de la inteligencia artificial en Estados Unidos. Ese crecimiento, advirtió, supone una dificultad adicional ante la política proteccionista del presidente Donald Trump, quien considera perjudicial el déficit comercial con su país. Si le compramos todo el déficit comercial que tiene Estados Unidos con México, aquí en nuestro país, los productos se pueden encarecer, y mientras, salvo que se mantenga con una debilidad del dólar frente a la moneda mexicana para poder ser competitivos, porque de otra manera sí será sumamente difícil. Y mire, vamos al entorno internacional porque esto va a afectar las finanzas, usted y la mía. Si usted y yo usamos tarjeta de crédito, si usted y yo compramos en alguna tienda con la tarjeta departamental, esto es de su interés, y aunque lo veamos distante, va a tener un efecto en las tasas de interés. Mire, Japón sube tasa máxima de casi 30 años y reactiva alertas sobre el carry trade. El Banco de Japón elevó su tasa de referencia del país en un cuarto de punto porcentual, de 1 a 1.25%. Una decisión tomada por una mayoría de 7 votos contra 2 que tiene la intención de contener las presiones inflacionarias que persisten en la economía japonesa. Con ello, el costo del dinero ha alcanzado su nivel más alto desde 1995. El Comité de Tasas consideró que persiste el riesgo de que la inflación supere sus previsiones ante el aumento de las expectativas inflacionarias y una mayor disposición de las empresas a trasladar los incrementos salariales y de costos a los precios finales, es decir, que lo pague el último consumidor, usted y yo. Y esto es lo que está pasando en Japón. Ahora veamos lo que están diciendo en Estados Unidos. De Japón, de Asia, nos pasamos al continente americano, específicamente a la Unión Americana, en donde la Fed podría necesitar más alzas de tasas de interés para frenar la inflación, advierte Musalem. ¿Cuál es el común denominador entre Japón y Estados Unidos? El combate a la inflación. ¿Cuál es el común denominador con México? También el combate a la inflación. Aquí, el indicador subyacente no se ha podido controlar, y menos en la parte de servicios, que Jonathan Heath, cuando estuvo aquí en Saltillo, advirtió y lo dijo varias veces. La parte de los servicios no está cediendo terreno y va a ser de largo plazo. Por eso las tasas de interés no deben bajar, pero no lo escucharon. Y aquí estamos viendo lo que está pasando en el entorno internacional. El presidente del Banco de la Reserva Federal de San Luis, Alberto Musalem, señaló que podrían necesitar más alzas de tasas de interés para alcanzar la meta de inflación del Banco Central, y agregó que la política monetaria aún podría estar estimulando la economía después del aumento de este mes. Tanto la demanda persistente como las recurrentes fuerzas de oferta siguen contribuyendo a mantener elevados los riesgos de inflación, y consideró que sin un mayor endurecimiento de la política para contenerla, es más probable que dentro de 18 meses la inflación esté sustancialmente por encima de nuestra meta del 2%, que está en el objetivo, dijo Mousalem este lunes en una entrevista con Reuters. La inflación en los Estados Unidos se pretende sea del 2%. En México se pretende, el pronóstico del Banco de México es de 3 a 3.4%, más menos un punto, y estaría. Entonces, también se ha contenido el alza o la baja de la tasa de interés en nuestro país. Sin embargo, ya la Fed ya ajustó a la alza, y esto seguramente en México tendrá que aplicarse tarde o temprano. Quizás hacia finales de este año tengamos un par de incrementos en la tasa de interés, y si usted tiene tarjeta de crédito bancaria o tarjeta de crédito de las de departamentales, y para ser así muy coloquial, de Bancoppel, de Liverpool, de todas esas, pues usted va a tener un incremento en su pago mensual por la tasa de interés, y su saldo va a aumentar si no hace un depósitos mayores al pago simple, sencillo, o el pago mínimo, como se dice financieramente. Entonces hay que tener cuidado y no lo veamos distante en ese sentido. Siguiendo con la parte bancaria, Revolut alcanza 1 millón de clientes en México. La compañía británica Revolut alcanzó 1 millón de clientes en México a menos de 8 meses de haber iniciado operaciones como banco en el país, informó la institución financiera. El banco digital comenzó sus operaciones el 27 de enero de 2026 y señaló que construyó su operación en México desde cero, luego de obtener la licencia por parte de la Comisión Nacional Bancaria y de Valores. De acuerdo con la empresa, esta característica lo diferencia de instituciones que ingresan al mercado mediante adquisiciones, conversiones regulatorias o migraciones de clientes existentes. La institución destacó que el crecimiento hasta alcanzar el 1 millón de clientes representa, según sus propios registros y una comparación con hitos públicos de bancos digitales de reciente lanzamiento, una de las trayectorias de crecimiento más rápida del sector financiero mexicano. La comparación excluye a instituciones que iniciaron operaciones mediante adquisiciones, conversiones regulatorias, migraciones o transferencias de bases de clientes preexistentes. Así está Revolution, este banco británico que ha venido a competir de manera fuerte en la banca digital, y ya entrando con la fintech, la ley de fintech que tenemos en nuestro país. Y ahora, poniendo los pies en tierra mexicana, Chedraui, Soriana y La Comer se quedan atrás en la entrada. Autoservicios registran caídas en ventas. Las tiendas de autoservicio como Chedraui, Soriana y La Comer fueron los establecimientos con peor desempeño en sus ventas durante agosto, en comparación con los restos de los comercios que integran la Asociación Nacional de Tiendas de Autoservicio y Departamentales, la ANTAD. Esto pese al impulso de las compras por el regreso a clases y también por el mundial, ¿no? No funcionó tanto. De acuerdo con la organización, las ventas en agosto de este tipo de establecimientos cayeron 0.7% respecto a las registradas durante el mismo mes de 2025. Esto considera únicamente los establecimientos iguales, es decir, aquellos que tienen al menos un año de operación. Al sumar las tiendas totales, donde se toman en cuenta las operaciones de las sucursales que fueron inauguradas durante los últimos 12 meses, las ventas de los comercios de autoservicio registraron un alza anual de 2% en agosto, aunque permanecieron con las de menor crecimiento dentro del ANTAD. Mire, imagínese usted, ¿qué es lo principal que va a comprar? a una tienda departamental. Va a surtir la despensa y esto quiere decir que va a comprar alimentos. Ahora traduzcamos esta situación. Si las ventas cayeron de estas tiendas, ¿qué significa? Que las personas no fueron a comprar alimentos a estas tiendas, que cambiaron su canal de abastecimiento y fueron a comprar a establecimientos informales. ¿Por qué? Hay una crisis financiera en las carteras de cada persona o cada individuo, que hoy las tiendas departamentales representan una erogación personal financiera más elevada. Tiendas como La Tejana, que tenemos aquí cerquita sobre el periférico, HCB específicamente, todos sus productos tienen más o menos un 30% de sobrecosto contra otros competidores. Si se va a la de Junto de la República de Soria, no, de la República de Soria, de la provincia de Soria, allá en España, ¿sabe a quién me refiero? Va a encontrar precios más cómodos ahí juntito. Eso es lo que hace la competencia. Y también la calidad es buena. Entonces, si la ANTAD tuvo una baja, es preocupante, porque esto quiere decir que el freno financiero en la economía personal ya está profundizando de una manera importante. Muy bien, son las 4 de la tarde, 27 minutos, he llegado al término de esta edición de Zona de Negocios, lunes 21 de agosto, 27 grados la temperatura aquí en la capital del estado de Coahuila. Le agradezco mucho a usted el favor de su atención. En el streaming estuvo mi compañera Yuli Sánchez, allá en los controles Johnny Frías. Soy Javier Pastén. Le deseo que tenga una extraordinaria tarde de lunes. Dios bendiga su economía, sus finanzas y sus negocios. Hasta luego.
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1: Las 4:29.
3: Temperatura 28 grados.
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1: 4:33.
2: Temperatura 28 grados.
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3: 440.
4: Temperatura 28 grados.
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3: 4:42.
4: Temperatura 28 grados.
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2: Temperatura 28 grados.
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4: Requiere 1,500 millones de pesos, rectificación del trazo de Los Chorros. Huracán Polo está tomando fuerza rápidamente y se espera que impacte México. Habrá prohibición de celulares en primarias y secundarias para el 3 de noviembre. El Papa León XIV recorrerá Perú y visitará Argentina en noviembre. Y Paola Rojas responde a Alex Syntek tras revivir polémico episodio familiar con Luis Roberto Alvesague y le manifiesta fiesta conmigo, no te metas.
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4: Los políticos. Ante la falta de acciones por parte del gobierno federal y sus instancias, está lista una respuesta desde lo local para atender la problemática que se provoca con los constantes accidentes en la carretera 57, en particular en el tramo de Los Chorros. Este lunes, el gobernador Manolo Jiménez Salinas dará a conocer los detalles del operativo de prevención que en primera instancia correspondería atender a la Guardia Nacional y a la concesionaria Caminos y Puentes Federales, pero se va a respaldar con la participación de la Policía Estatal. Hay que recordar que por parte de la Secretaría de Seguridad está en gestación el agrupamiento de la Policía de Caminos, cuya primera prioridad será ayudar a la Guardia Nacional en su tarea de vigilancia de las carreteras 40 y 57, la Saltillo-Monterrey y el tramo Los Chorros. Tres eventos relevantes se anticipan para esta semana: el Foro Promotores de Norteamérica, el recuento en la planta de Yokohama en Derramadero y la audiencia para la subasta de Altos Hornos y Minera del Norte. En el foro participará el secretario de Economía, Luis Eduardo Olivares, al lado de sus similares de Querétaro, Yucatán y Nuevo León, además de ejecutivos empresariales. Respecto a Yokohama, los trabajadores de la empresa votarán para dar la titularidad del contrato colectivo a un sindicato adherido a la CTM o a la Liga Social Obrero Mexicana, que busca infiltrarse en la región.
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5: 5:02.
6: Temperatura 28 grados.
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1: ¿Qué tal? Ya son las 5:05 de la tarde, 27 grados centígrados, y el día de hoy te saluda Verónica Durán
2: y Juli Sánchez.
1: Así es, el día de hoy ya nos encontramos aquí con ustedes para que puedan escuchar, que nos pidan música, cualquier complacencia, su artista favorito, su canción favorita, cualquier duda que nos quieran mandar, algún mensajito, que si saludos, que si felicitaciones, a través del WhatsApp de cabina 844-101-6375. Y también a través de las redes sociales nos pueden encontrar como...
2: Estamos como la primera 88.9 en todas las plataformas digitales para que vaya y nos busque y nos siga y nos dé like, se suscriban y toda la cosa. También estamos ahí subiendo contenido diario para que vaya y esté al pendiente de las últimas noticias. Y como comenta mi compañera Vero, aquí tenemos ya el WhatsApp abierto, ya está funcionando al 100% para que nos mande sus mensajitos o canciones o para platicar, para echar el chal un ratito. Pero díganos de dónde nos escucha, si va, no sé, en el carro, manejando, está en la casa, está haciendo de comer, ya comió, va a cenar, porque hay gente que cena bien temprano.
1: Sí, fíjate que a mí sí me pasa, Yuli, cuando nosotros salíamos de aquí de radio a las 5 de la tarde, yo llegaba a mi casa con ganas de cenar y acostarme. O sea, sí hay gente que también cena temprano.
2: Es que uno está impuesto a comer, bueno, yo en mi casa estamos impuestos a comer como a las 6, 7.
1: También, ajá, temprano.
2: Pero también tengo una amiga que también cena como a las 7:30, 8. Okay. Esa hora cena y pues, no sé, yo no estoy acostumbrada.
1: Yo la verdad es que sí estoy más acostumbrada a no cenar. Ya ves que de repente también hay gente que dice, yo no desayuno en las mañanas, yo soy más de no cenar en las noches.
2: Sí, ¿verdad?
1: Sí, o sea, yo sí soy de que en la mañana sí tengo que desayunar, aunque en la noche ya no cene. Si comí bien, ya no es necesario que yo cene.
2: Dale, ¿ustedes cómo le hacen? ¿Qué team son? ¿Comer 3 veces al día? Ah, oye, porque también la gente que va al gimnasio tiene que hacer, ¿qué? 5 comidas, 6.
1: Sí, más comidas, y aparte tienen que también sus snacks son como que pues más saludables. Ya es que nosotros se nos antoja un antojito y vamos por unas papas, un elote. La verdad es que nosotras no, sí estamos descuidando un poquito la salud.
2: Ya sé, pero yo mire, todos los días, para las 5 de la tarde ya estamos con nuestras papitas aquí con salsa.
1: Ajá, sí, es que yo la verdad sí se me antojan todos los días en la tarde unas papitas con salsa. Por más que tratamos y decimos el día de hoy ya no vamos a comprar papitas, se hacen las 5 y decimos, ¿y si vamos por unas papitas? Sí.
2: Oigan, pero es que todos esos son pequeños gastos hormiga.
1: Sí.
2: Y últimamente este mes, Vero y yo nos propusimos...
1: No, yo no.
2: Cuidar nuestra economía. Yo sí, pero fíjese que no lo ando logrando, oigan. No ando logrando cuidar mi economía porque yo tengo muchos gastos hormigas porque yo soy muy antojada. Yo cosa que veo, mire, yo digo, me lo merezco. Lo necesito, para eso trabajo.
1: Y cuéntenos usted también a través del WhatsApp de cabina, ¿cuál es su gasto hormiga? Que usted dice, hay muchos que también los refrescos que se toman frescos el fin de semana, mire, esos también son gastos hormigas que ya para cuando acuerdas y haces la suma a la quincena o al mes, pues ya es una buena cantidad.
2: Sí, oye, porque también una ida aquí a una tiendita ya son unos 50 pesos.
1: No, y ponle que por... Ya entras a una de esas tienditas y son 200.
2: Yo... Pero ponle unas papitas, algo leve. Ponle bueno, que son unos 40 pesos.
1: En las papas y la coca ya son 70.
2: Sí, oye.
1: Ajá. O sea, ya el dinero se va súper rápido. Cuéntanos usted a través del WhatsApp de cabina cuáles son esos gastos hormiga a través del 844-101-6375.
2: Aquí los estaremos leyendo, a ver quién tiene más gastos hormigas, aunque no, eso no es para presumir, sigan, pero es que sí, están potentes esos gastos, que al final de la semana es un dineral, oye.
1: Oye, Yuli, vamos con más de la música country y ahorita regresando también, bueno, vámonos a un corte comercial mejor. Bueno. Y regresando vamos a contar también acerca de las flores amarillas.
2: Es que hoy es 21.
1: ¿Usted qué piensa acerca de las flores amarillas?
2: ¿Ya recibieron sus flores o todavía no?
1: ya envió flores o todavía también. No. Platíquenos a través del WhatsApp de cabina 844-101-6375. Nosotros vamos a un corte comercial y regresamos con más de la música country aquí a través de tu estación favorita, La Primera 88.9 FM. No le cambie.
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3: Temperatura 27 grados.
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3: Temperatura 27 grados.
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1: Ya estamos de regreso, 5:18 de la tarde, una temperatura de 27 grados y el día de hoy te acompaña Vero Durán.
2: Y Yoli Sánchez.
1: Así es, ya estamos de regreso. Recuerden que también el día de hoy estábamos preguntándoles cuál es ese gasto innecesario. ¿Cuál es ese gasto hormiga? Ese gasto hormiga que usted hace que dice, no, igual es poquito, voy a comprar unas papitas, voy a comprarme un refresco. ¿Cuál es ese gasto hormiga que usted termina, pues no sé, a la quincena, al mes, haciendo la sumatoria y ya para cuando acuerda, pues es una gran cantidad? Cuéntenos a través del WhatsApp de cabina cuál es ese gasto hormiga que usted tiene a través del 844-101-6375.
2: Oigan, y adivinen qué, el día de hoy tenemos una sorpresa para todos ustedes. Ay, no, es que yo me emociono bastante cuando tenemos sorpresas, oigan. Tenemos un pastel para uno de ustedes. Uno de ustedes va a ser el afortunado que se lo va a ganar, oigan, bien fácil.
1: De nuestra patrocinadora Pastelería Gaby. Para que usted participe va a ser súper sencillo. Lo único que tiene que hacer es mandarnos aquí al WhatsApp de cabina con quién va a compartir este pastelito, qué va a festejar, qué va a celebrar. Y esta vez no se lo va a ganar tan fácil. La vez pasada se las pusimos muy fácil, solamente con que nos dijeran con quién lo iba a compartir.
2: Hoy también está bien fácil, Vero.
1: Bueno, sí, difícil no es tampoco. Pero Yuli nos va a decir cuál va a ser el requisito para que usted pueda participar.
2: El único requisito para que se lleve este pastel de Pastelería Gaby va a ser que nos siga en alguna de nuestras plataformas digitales, ya sea Facebook, Instagram, TikTok, YouTube, Spotify, en cualquiera que nos siga, mire, tienen la oportunidad de llevarse este pastel. Estamos en todas las plataformas como La Primera 889. Y recuerde, te lo voy a decir de una vez. Si nos siguen en una página, en la que sea, pues tienen la oportunidad de ganar. Pero si nos sigue en una, dos, o tres, o en todas, bueno, entre más participe, entre más
1: ¿qué te parece si una
2: va a tener más posibilidad de ganar?
1: ¿Qué te parece, Yuli, si esta vez hacemos de que cada plataforma en la que nos siga y nos mande la captura de pantalla donde nos está siguiendo sea una oportunidad?
2: Sí,
1: o sea, puede
2: muy
1: tener
2: bien
1: hasta 5 oportunidades. Si usted va y nos sigue a Facebook, es una oportunidad. Si nos sigue en Instagram, 2 oportunidades. Si nos sigue en Trends, 3 oportunidades. En Spotify, en YouTube, ya tiene 5 oportunidades de ganarse este pastel. Entonces, usted sabe por cuántas veces quiere que valga este
2: su voto, su participación.
1: Su participación, ajá. Así es. Si usted nos manda diferentes capturas de pantalla, pues más oportunidades tiene de ganarse este pastel. Es el único requerimiento, que vaya a seguirnos a través de las redes sociales como La Primera 889.
2: Y nos mande su captura al número de WhatsApp 844-101-6375. 844. ¡Ay, se me olvidó!
1: 844-101-6375.
2: Es que de lo emocionado que estoy, oigan, es que yo me emociono mucho con los
1: pasteles.
2: Es que
1: mira, ustedes no ven a Yuli, pero Yuli tiene toda una organización. Está checando en la tablet los mensajes que le están llegando. En otro lado tiene el cuadernito donde los va a ir apuntando.
2: Para hacer la ruleta, oigan. Ay, entonces, no, yo estoy bien emocionada.
1: Se le juntaron muchas cosas a Yuli, pero aquí estamos para apoyarla. Mira, ya nos van llegando, ya está empezando a participar la gente. Pero ¿qué te parece si nos vamos con un poco más de la música country aquí a través de tu estación favorita, La Primera 88.9 FM, lo que nos van llegando más participaciones y ahorita regresamos para anunciar al ganador?
2: Eso es.

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1: 5:26 de la tarde y una temperatura de 27 grados zona universitaria. El día de hoy te acompaña Vero Durán
2: y Juli Sánchez.
1: Así es, y ya estamos aquí para seguir con la participación de todos ustedes. Oigan, ya nos llegaron mensajitos, pero antes de leerlos queremos recordarles cuál es la dinámica. El día de hoy tienes la oportunidad de ganarte un pastel de Pastelería Gaby, que la verdad es que están deliciosos.
2: El único requisito es que está bien fácil ganar. Si no quiere participar es porque no quiere comerse este pastel, la verdad. Solo nos tiene que seguir en nuestras plataformas, en cualquiera la que usted quiera. Entre más nos siga, más oportunidades tiene de ganar. Pero recuerde mandarnos su captura al número de cabina 844-101-6375. 844-101-6375. Entre más nos siga en nuestras plataformas, más oportunidades tiene de ganar. Estamos como la primera 889. Y recuerde que cuando nos mande su captura de pantalla, escríbanos su nombre para yo anotarlo y ya estar aquí ya, bien al pendiente, por si usted es el ganador.
1: Así es, déjeme le explico otra vez cómo es la dinámica. Bueno, la dinámica es que usted tiene que seguirnos a través de nuestras redes sociales. Nos puede encontrar como la primera 889. Nada más que nos tiene que mandar captura de pantalla. Y por ejemplo, si usted me sigue en Facebook, es una oportunidad de ganar. Si me manda la captura de que me sigue en Facebook y en Instagram, ya tiene dos oportunidades de ganar. Si nos manda que también nos sigue en YouTube, tres oportunidades de ganar. Entonces, entre más plataformas usted nos siga y nos mande la captura de pantalla donde conste que nos sigue a través de las redes sociales, más oportunidades tiene de ganarse este rico pastel. Aparte que también nos van a compartir con quién lo van a... No, sí, con quién se lo van a compartir ustedes también, valga la redundancia. Por aquí ya tenemos algunos mensajitos. Dice Kenia, nos manda la captura de pantalla donde ya nos sigue en Facebook. Dice, hola, quiero participar por el pastel. Excelente, Kenia, tú ya estás participando. Recuerda que si quieres tener más oportunidades, pues nos puedes ir a seguir a través de Instagram, de TikTok, de YouTube, de Trends, en todas las plataformas. A ver, por acá Tomás dice que su gasto hormiga son las galletas. Oiga, y es que si hay mucha gente a la que se le antoja pues un panecito, unas galletas ya en la tardecita o en la mañana. Yo la verdad es que soy más team de lo salado que de lo dulce. ¿Tú, Yuli, qué team eres?
2: No, a mí me gusta mucho lo salado, lo picosito.
1: Ándale, sí, somos del mismo team. Esta vez sí coincidimos, esta vez no vamos a abrir bandos porque esta vez a las dos nos gusta lo picante, lo saladito. Por acá también tenemos otra participación de Marari. Dice, me gustaría participar por el pastel. Lo compartiría con mi abuela que cumple años el pasado 16 de septiembre. Excelente. Muchísimas gracias por mandarnos este mensajito. Y ella nos manda captura de pantalla donde ya nos sigue en Facebook y en Instagram. Ya estás participando, hermosa, y aparte nos mandó dos capturas de pantalla de dos redes sociales diferentes. Entonces, ella ya tiene dos oportunidades de ganarse este pastel. Por acá, Víctor también nos manda un mensaje. Dice, mi gasto hormiga son los pasteles con café. Pues ya ves, el día de hoy te lo puedes llevar completamente gratis. Y él nos manda, mira, qué participativo, nos mandó la de Instagram, nos mandó la de YouTube y la de Spotify. Excelente. Entonces, mi estimado Víctor, usted ya tiene tres oportunidades de ganar ese pastel. Va ganando, Víctor. Es el que tiene más oportunidades. Todos tienen posibilidades de ganárselas siempre y cuando nos manden captura. Pero entre más capturas nos mande, más oportunidades tienen de llevarse este delicioso pastel. Por acá también, ¿qué nos dicen? Dice Corpus, ya nos mandó, que dice, yo lo compartiré con mi madre del refugio de 84 años, mi bella esposa Cedillo, ánimo, excelente, miren, y por acá nos manda que ya nos sigue en Facebook, ya nos está siguiendo también en, dice, este es otro perfil, nos mandó dos de Facebook, pero uno es el de él y el otro es de otra persona más, y a compartirlos con mis hijos, Álvaro, excelente. Bueno, pues muchísimas suerte, Corpus, que gane el mejor, ¿verdad? Ahora sí que entre más capturas de pantalla nos mande usted, más oportunidades tiene de ganar. Recuérdanos, Julie, ¿qué es lo que se van a ganar el día de hoy?
2: Ay, perdónenme, es que yo ando aquí anotando ya todos. Es que les digo, entre más nos sigan en todas nuestras plataformas, más oportunidades tienen de ganar. Un pastel de pastelería Gaby. Ay, qué rico.
1: Excelente. Y usted puede todavía elegir el sabor, oiga. Hasta eso, que si me gusta más de vainilla, que si me gusta más de chocolate. Bueno, pues ahí ya usted podrá elegir cuál es el sabor que a usted le gustaría. Mira, por acá ya nos están mandando también su nombre. Si nos manda su nombre completo, pues es más fácil para nosotros poder identificar quién fue la persona que se ganó este pastelito. ¿Qué te parece, Yuli? Si bien nos vamos a un corte comercial y regresamos para seguir con esta dinámica, que la verdad es que ya se están poniendo muy participativos. Yo espero que se lo gane el mejor y el que nos invite una rebanada, ¿sí o no, Yuli? Vámonos a un corte comercial y regresamos. No le cambies, no nos tardamos. Una breve y pequeña pausa y regresamos con más de la música country y también para ver quién se gana este delicioso pastel de pastelería Gaby.
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3: Temperatura 27 grados.

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8: 5:35.
9: Temperatura 27 grados.
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0: 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Las 5:42.
1: Temperatura 27 grados.
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5: 5:45. Temperatura 27 grados.
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1: Ya estamos de regreso nuevamente aquí con ustedes para seguir platicando, para que sigan participando, para que se lleven este delicioso pastel. Julie, ¿nos cuentas cuál es la dinámica? Siendo las 5:46 de la tarde, 27 grados centígrados, cuéntanos cuál es la dinámica para que se lleven este delicioso pastel.
2: Hola, hola, regresamos. Oigan, por si no lo sabían, por si apenas nos están escuchando, tenemos un regalo para ustedes. Tenemos un pastel de pastelería Gaby. Lo único que tienen que hacer es seguirnos en nuestras redes sociales. Estamos como la primera 889. En cada plataforma que nos siga es una oportunidad para ganar. Yo aquí ya los estoy anotando a todos para que participen. Nos tiene que mandar una captura de pantalla al número de WhatsApp 844-101-6375.

0: ya nos mandó la de Facebook, la de Edge, la de Instagram, la de YouTube y la de Spotify. Entonces él ya tiene 5 posibilidades de ganarse este delicioso pastel. Pero como nosotros no queremos que usted se quede fuera, todavía le vamos a dar más oportunidad de que siga participando y se pueda llevar este pastel. También recuerde, la vía de contacto es el WhatsApp de cabina 844-101-6375. 844-101-6375. También para que nos mande algún mensajito para ponerle su complacencia, su canción favorita, su artista favorito de música country. No la puede enviar y nosotros aquí la vamos a poner. Claro que sí, los vamos a estar complaciendo el día de hoy. Cindy por acá ya también nos está mandando mensajitos. Dice: hola, yo cumplo años mañana. Y nos envía una captura de pantalla donde ya nos está siguiendo aquí en la página de Facebook de la primera 889. Y a ver, vamos a seguir con más de la música country. Vámonos con otra canción más y regresamos para seguir leyendo todos sus mensajitos de las personas que están participando. Vámonos con más de la música country. Súbale también ahí a su radio para que escuche lo mejor de la música country.
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1: 5:55.
2: Temperatura 27 grados.
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5: Requiere 1.500 millones de pesos, rectificación del trazo de Los Chorros. Huracán Polo está tomando fuerza rápidamente y se espera que impacte México. Habrá prohibición de celulares en primarias y secundarias para el 3 de noviembre. El Papa León XIV recorrerá Perú y visitará Argentina en noviembre. 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
3: 5:59.
4: Temperatura 27 grados.
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0: 6 de la tarde y una temperatura de 27 grados centígrados. Continúa contigo Verónica Durán
1: y Yuli Sánchez.
0: Así es, y el día de hoy recuerden que tenemos dinámica, así es, queremos ver que todos nuestros queridos radioescuchas nos sigan en nuestras redes sociales. Y a todos los que nos manden comprobante de que sí nos siguen a través de las redes sociales, participan para ganarse un delicioso pastel de pastelería Gaby. Cuéntanos, Yuli, ¿cuál es la dinámica?
1: Oigan, yo ya estoy bien emocionada porque estamos recibiendo muchísimos mensajes al número de cabina.
0: Demasiados, Yuli, nos estamos saturando.
1: Sí, hasta yo estoy, mire, aquí con los dedos a todo lo que he escribiendo los nombres en la ruleta. Como dijo mi estimada compañera Vero, tenemos un pastel de pastelería Gaby para ustedes, para cualquiera de ustedes, cualquiera se lo puede ganar. Lo único que tienen que hacer es muy, muy sencillo, es seguirnos en cualquiera de nuestras plataformas digitales. Estamos como La Primera 889. Entre más nos sigan las plataformas, es decir, Instagram, Facebook, más oportunidades tiene de ganar, así que ya sabe, participen.
0: Así es, Yuli, ¿qué te parece si vamos leyendo un poquito de los mensajes para que también nos digan con quién lo van a compartir y no se les olvide poner su nombre completo para que sea más sencillo para nosotros y para ustedes decir quién es el ganador? Porque si nada más tenemos el puro número de teléfono, es un poquito más complicado saber quién ganó este delicioso pastel. Vamos a ver, por acá mi estimado Rolando dice, ya nos mandó captura donde ya está participando, ya nos puso, yo ya sigo la primera. Quiero mi pastel. Excelente, Rolando. Aquí nos manda la captura donde ya nos sigue en Facebook. Muy bien, ya tiene una oportunidad de ganar. Recuerda, mi estimado Rolando, que si me mandas otra captura de pantalla de que nos sigues en Instagram o en otra, cualquiera de las diferentes aplicaciones en las que estamos, en YouTube, en Spotify, tienes más posibilidades de ganar. Si me mandas, ya me mandaste la de Facebook, si me mandas la de Instagram, tienes dos. Si me mandas también la de YouTube, ya tienes tres oportunidades de ganar. Vamos a seguir leyendo un poquito más de los mensajitos, Yuli, porque son demasiados.
1: Sí, son demasiados.
0: Por acá dice Sergio, ya